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ocasiones libres en un mes y en Alemania, la extrema derecha está cerca de su primer que.

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solo entra el desplazamiento por sí, pero desde el consumidor llegar hacia la economía digital. Tengo que comer que se trae esa opción y que incluso nuestros competidores

Eso suena y suena bastante bien. Personalmente, ese tipo de acción colombiana de dólares en activos, lo cual es una parte de la consolidación de bancos regionales que buscan escala para competir con las grandes instituciones financieras estadounidenses. Ha estudiado en Estados Unidos, así que aprovecharé el movimiento en Seattle y mucha información para ver desde la vida central del trabajo en Estados Unidos. Así que, por último, por día, porque no se me pasa la edad, la tribulación de un nuevo fast por día, es el feriado en Estados Unidos. Pero si Asia, Rusia y Corea del Norte abren su primera conexión por carretera, Rusia y Corea del Norte inauguran un puente de 1 kilómetro sobre el lago Tomino, que es su frontera con Pantera. Nuestro puente tiene 2 canales y permite llevar hasta 300 vehículos diarios. Estaremos intercambiando los trimestres de pantalla empresa permanente de la forma que vea. La carretera facilita el comercio y turismo. Y la logística entre los dos gobiernos que han decidido su cooperación militar, energética y económica durante los últimos años, Corea del Norte y Rusia, con eso para ver puente y conexión entonces por carretera. China moviliza bancos y aseguradoras para proteger sus elementos. Y antes entonces también financiación rural.

semillas, infraestructura, apoyos internos, todo aquello que son demandas de los importa grandes cantidades de alimentos y enfrentan la reducción de su población rural.

millones de subreservas en un mes. Las reservas internacionales japonesas quedaron en 1,2 billones de dólares después de que Tokio vendiera cantidades récord de dólares para comprar yenes al fortalecer su moneda. Me parece que sí, fortalecieron. Su moneda de reducción mensual fue de 79.600 millones de las reservas. El yen creció posteriormente su mejor nivel en 7 meses.

Estados Unidos.

16, médicos, dijo que Chile es urgentemente nacional para garantizar rutas y cargas estratégicas. El gabinete de la estudiaría la propuesta de este mes. Enorme gigante internacional alemana, hecho por la alemana, sí. El aspecto más triste de las barreras comerciales no son sobre el aspecto más triste de las barreras comerciales son consideradas infraestructura de seguridad durante guerras o interrupción del transporte marítimo. Vamos a África. ¿Cómo el año va a ser para Estados Unidos? ¿Qué comprarán las cantidades? Los estadounidenses aumentaron sus compras de cobre procedente de la República.

estadounidenses que han iniciado competencia con China para un nivel indispensable para redes eléctricas, vehículos, centros de datos, armamento y transición energética. Desde hace varias semanas, meses en realidad, tenemos mostrando evidentes tanto de Estados Unidos como de Europa como de China para controlar las relaciones comerciales, las relaciones políticas y las económicas de países de África. Kenia ofrece una amnistía temporal a migrantes del este africano. El gobierno keniano permitirá que extranjeros indocumentados regresen su situación y abandonen el país sin ser detenidos. La decisión sería una ofensiva contra comerciantes de pequeña escala procedentes de países vecinos, especialmente de Burundi. El conflicto que tiene migración europea y competencia comercial dentro de África Oriental, una región que formalmente busca facilitar la circulación de trabajadores, productos y capital entre sus países, pero que bueno, se complica en los temas migratorios. En el PIB, recuerdo, tocaba 368 millones para ampliar su producción en su carrera. Sugar Refinery obtuvo unos 368 millones de dólares mediante una emisión de acciones del

Gracias.

son muchas actividades. Tanto la pelota, tanto conocimiento, tanto fit. Así que ya está varias empresas que firman un grupo industrial. Tanto industrias con 38% de las acciones de

29, 83 escaños en soberanía en ET. Más que en Platos, resultaría tener que tener 20%, 27%, pero que tendría esta patada de minoría absoluta. Los estados unidos y la pobre mayoría en un sentido en coalición para acceder al central gobierno. Los democristianos descartan una gran difusión en el territorio de Alemania, el SAR, la derecha y por una playa de la ultraderecha. Una pequeña fuerza que desea producir Nuremberg podría desearse a Alemania también su primer gobierno regional de extrema derecha. Algo curioso porque esta organización que proviene de la izquierda, esta organización pequeña que alcanzó 5 representantes, 5 escaños, podría pues tomar el primero en la última de la ultraderecha, pero coinciden estas dos agrupaciones en algunos tiempos con el rechazo de la razón a la sentencia rusa. Y creando la estructura derecha a los grupos que antes se identificaban como izquierda, pues coinciden en esos dos temas. Y bueno, para lograr que la ultraderecha alemana gobierne un estado, el señor Bayernfeld, un estado del este, justamente, de Bosnia, pues para que el señor Bayernfeld tendría

Se lo defendió todo, entonces fue una buena.

años que lo esforcé y crecí sobre todo en el Ártico, llega a pensar en que insiste en que Estados Unidos debería controlar la gran isla. Greenlandia posee minerales estratégicos, acá tiene una posición clara, y otra vez la América de Europa, las nuevas rutas armadas por el Tasman.

Sus espacios.

Pareciera que todo.

primer semestre de 2026. Estados Unidos continúa recibiendo cerca de 9 billones de dólares exportados por el sector. El desempeño considerado de México como pieza central de la industria norteamericana, pero que permite ver la vulnerabilidad de cualquier avance en el tiempo regulatorio o reducción de la.

Gracias.

Que solo en Etiopía publica cerca de 3% de comercio directo para el mundo, su clase de producto sería una empresa de 1.500 millones de dólares en el día de India. Pues se le daría la disponibilidad de algo que solo los territorios de Occidente ni siquiera se posible sobre la dificultad de este. Pues no creo que la obra para el día que viene para mí que no se emerece para las excusas. Pero como decía el gerente de la comunidad, es que el sistema que la organizaba como primera responsabilidad constitucional de que este sistema de notable de consumo humano implementa en segundo lugar pues el mantenimiento de las excusas y por supuesto del transporte marítimo entre uno y otro. Existen negociaciones con Estados Unidos y que se llama de forma que no existen negociaciones privadas con Washington, aunque la mayoría mantiene algunos canales de comunicación. Como que cuidan en 8.100 millones de dólares los daños ocasionados por las restricciones estadounidenses, aumentando solamente en 2025 8.000 millones de dólares en medio de impactos de las restricciones estadounidenses. El endurecimiento del bloqueo energético en los se redujo en personas en servicio eléctrico y protecciones diarias, efectivamente hogares, hospitales, producción y conservación de alimentos.

a los precios vinculados con las negociaciones criminales. La medida comprende 900 por metro o 200 metros, donde el precio contenido con

procesamientos, pero registra aproximadamente 26.500 denuncias por extorsión, 2.600 homicidios en 2025, frente a 3.200 extorsiones y 1.000 homicidios en 2018. Se puede ver el aumento en este contexto y el comandante general de policía, Oscar Ibarra, anunció que solicitaría su retiro.

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Es una verificación, es algo que

0: una vez y pide que la gente también tiene que dejar el control de la presidencia, resolver un problema que tiene tantos años. Es claro que esto va a tardar, ¿no? Pero que hay que entender es que no tiene que mafias y el crimen organizado que tiene proyección y proyección regional y que se mueve con mucha coordinación en nivel de limpiezas y de la Morena, pues la cocina que también tiene que concentrar en conexiones, ¿no?
1: Sí, sí, muy bien.

Y tienen proyecciones a millones de

0: es el secretario de Trujillo, son los centros problemas importantes en donde afecta la economía, el tema económico de las
1: poco.

sin que represores, sin una diferencia mal entre lo que ha hecho el Ecuador con las Fuerzas Armadas, con los colectivos de Israel. No estoy diciendo que el proyecto de resolver el tema, lo que ha hecho el servidor, su proyecto de

las emociones o de los otros. Es decir, lo que hay entre el entusiasmo de la gente que está ahí, que tiene esa capacidad de resolver.

0: excelente que el tema de la seguridad es un tema que les preocupa mucho, al igual que los alzamientos geopolíticos mundiales, ¿no? Entre China y Estados Unidos y todo eso. Entonces, el tema de que los gobiernos tienen que permitir una conexión de algo muy grande con el uso de la política de Estados Unidos y con el gobierno de Estados Unidos.
1: Mira, en cuanto a las relaciones criminales, ¿qué parte de Obama quería hacer de las relaciones terroristas, de la violencia?

Eso yo.

cómo se desarrolla estos entidades y ver qué piensa, cómo tomarlo, no solamente en la ciudad general, pero también en la ciudad.

Muchísimas gracias, Freddy. Hoy quisiera hablar de un tema que realmente es muy relevante, está cada vez más en nuestras vidas, y lo quiero tocar porque es un tema con el que he estado muy cerca en las últimas semanas, profesores de trabajo. Es el tema de la inteligencia artificial y los avances que ha habido internacionalmente en algunos temas regulatorios y de adopción de inteligencia artificial. Es un tema que se está moviendo en una velocidad mucho mayor de lo que la mayoría nos imaginamos, y creo que es importante reflexionar sobre él. Porque cuando hablamos muchas veces de inteligencia artificial, pensamos en una tecnología futura, casi que ciencia ficción, ¿verdad? Pero la realidad es que ya es parte de nuestro presente en muchísimos, en

sabemos, en que investigamos, y fue que enseñó nuestras profesiones en el área que está deforme en la que nos relacionamos unos con otros. Como ha sucedido con todas las grandes revoluciones tecnológicas de la historia, esta transformación ha dado autocidismo, pero también mucha preocupación y áreas de preocupación. El que no tiene la inteligencia artificial, una gran amenaza. Quienes creen que destruirá empleos, y quienes temen que esté sustituyendo a las personas. Y aunque esos temores merecen ser escuchados y validados, creo que es el

funcione nuevamente y como lo es,

información y entrevistar gentes e identificar errores, entender las limitaciones, y en fin, usar el pensamiento crítico a la hora de utilizar una herramienta tecnológica. Porque este, como muchas, puede ser un extraordinario asistente, pero no puede sustituir el criterio humano, no puede sustituir nuestros valores, no puede sustituir nuestra capacidad de juicio. En los países que tendrán más éxito no serán necesariamente los que lo desarrollen ni los que lo cuiden, sino los que mejor preparan a sus ciudadanos para utilizarla adecuadamente. Ahí, como siempre, Costa Rica tiene una oportunidad. Una oportunidad de incorporar esto a las escuelas con la razón de ser nada de miedo ni de la prohibición, sino de el conocimiento. Porque ya nace la pregunta de no es si esto va a cambiar nuestras vidas, ya esto está ocurriendo. Y la verdadera pregunta es si tendremos la capacidad de educarnos bien y rápido para aprovechar sus beneficios, reducir sus riesgos. Porque la mejor inteligencia artificial no será la que reemplace a las personas, sino la que asiste a las personas, la que les ayude

son los más intensos, en los que, por ejemplo, te pongo dos ejemplos, clientes que nos traen contratos para trabajar porque supuestamente si los empleados de la ley de propia parte, las carencias de fondo importantísimas, es, por ejemplo, tenemos personas que nos traen un contrato con una cláusula de resolución de controversias que sí se ve muy bien redactada y importante, usa la jerga legal, pero en el área del derecho en el que se está desarrollando ese contrato es prohibido accesar a ese tipo de resolución de controversias. Entonces, esos son dos detalles que, claro, la incidencia humana siempre va a ser relevante, el insumo humano siempre va a ser relevante. O, por ejemplo, uno de los temas que hemos venido apenas desarrollando con mucha fuerza recientemente en la firma de mi firma de abogados es cómo utilizar bien mecanismos legales para implantar, por ejemplo, herramientas de inteligencia artificial. Si vas a tomar la decisión de implementar inteligencia artificial en tu empresa, tener los protocolos correctos, tener las directrices correctas, tener las políticas internas correctas, porque si no las tenés, te estás arriesgando mucho a que haya filtración de datos, a que tu información en la tu empresa esté entrenando la inteligencia artificial y puedan accesar otras personas, o incluso dentro de la organización, cuando ya debería haber organización cruzada, por ejemplo, entre un departamento y otro, eso puede darse. Mucha gente, hay un principio muy interesante para la gente que es el uso incorrecto pero previsible de la inteligencia artificial. Es decir, si vos lees un documento a tu contador para que te haga la contabilidad, vos podrás prever que por razones de economía de tiempo,

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Se quedó. 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

6 de septiembre.

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Entonces,

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Y también, ¿qué tienes más que decir?

sí, o sea, al estilo, pero yo,

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Muchas gracias.

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0: Hola, ¿qué tal? Muy buenos días, 6:01. Damos inicio con una edición más de Noticias CRC, como siempre, agradeciéndole que inicie su día en sintonía con nosotros. También recordarle las diferentes maneras en las cuales nos pueden sintonizar, como lo es la página crc.cr, así como la aplicación Pura Vida Radios. Y también a partir de este momento, estamos transmitiendo esta primera parte del noticiero en nuestro Facebook de CRC 89.1 Radio. Hoy les acompaña Claudia González Rojas, en el respaldo técnico Norman Cruz Mata. A continuación, las principales noticias de este miércoles 16 de septiembre de 2026. Alcalde Diego Miranda cuestiona a Laura Fernández. Poco hemos escuchado de que está hecha esa tercera república, señaló. La fuerza pública restringió y retiró manifestantes contra el gobierno durante faroleada en Cartago este 14 de septiembre. Gobierno da marcha atrás y reduce recorte al Poder Judicial tras presión por presupuesto 2027. Sobre este tema, el Poder Judicial cuestionó condiciones del gobierno para disponer de dichos recursos en 2027. Los diputados señalan inconsistencias en reducción del presupuesto al Poder Judicial. Atrasos salariales llevan al sector salud a huelga nacional este jueves. La NASA busca talento en Costa Rica. Con una convocatoria acepta participantes sin experiencia tecnológica. Un congreso reunirá docentes para actualizar enseñanza de la contabilidad en Costa Rica. La Sala Constitucional desmiente aumento de $20,000 en alquiler y defiende uso de su sede. El Colegio de Trabajadores Sociales pide al Estado actuar ante aumento de personas en condición de calle. Michael Soto recibe respaldo unánime para asumir subdirección de la OIJ. Premios buscan impulsar liderazgo juvenil en el turismo sostenible de Costa Rica. En información internacional, los feminicidios cometidos en Cuba en lo que va de 2026 ya superaron los del año anterior, 49 en 2025 y 52 en el presente año. En información deportiva, cartaginesa Prisa, dos ticos buscan su primer boleto a semifinales de Copa Centroamericana. Y Messi buscará su título 49 con Inter Miami ante Cruz Azul.
1: Política.
0: Al ser las 6:03, damos inicio con las informaciones. El alcalde de San José, Diego Miranda, cuestionó este martes 15 de septiembre a la presidenta de la República, Laura Fernández, por la falta de claridad sobre su propuesta de una tercera república. El señalamiento lo hizo durante su discurso oficial en la presentación de honores ante el Monumento Nacional, donde pidió definir con mayor precisión el rumbo que pretende seguir el país. Miranda aseguró que Costa Rica necesita hablar sobre su futuro y su sostuvo que pese a que Fernández planteó constituir una tercera república, todavía existe poca claridad sobre el contenido de esa propuesta.
2: El Colegio Humanístico surge bajo una iniciativa hace 27 años de académicos de la Universidad Nacional para suplir una deficiencia que teníamos en las áreas de humanidades, arte y también ciencias. Entonces lo que se buscaba es captar a estudiantes de décimo año que lograran ingresar a la universidad para ir formándolos dentro de todo lo que es humanismo. Para el requisito de un estudiante del Colegio Humanístico es tener 15 años cumplidos, participar en este caso en la educación pública o privada a nivel nacional y tener una nota superior a 85 en las materias básicas de los colegios donde ellos participan. Para este momento tienen que llenar una preinscripción que se encuentra en nuestras redes sociales y página del colegio y además tienen que venir a entregar.
0: El alcalde sobre este tema también llamó a dejar de lado las que calificó como discusiones estériles y sin sentido y concentrar los esfuerzos en los principales problemas nacionales. Además, Miranda afirmó que el país requiere una línea clara y planificada de lo que quiere para el futuro como una garantía para no quedarse atrás frente a las discusiones y transformaciones internacionales. Durante el discurso, el alcalde también cuestionó algunas respuestas planteadas frente a los problemas sociales y educativos. Aseguró que no se educa a través del miedo y criticó la idea de llevar a jóvenes de zonas pobres a las celdas de la reforma como mecanismo para construir una sociedad más fuerte. Hacia el cierre, Miranda extendió nuevamente su mano a Fernández para trabajar en conjunto, pero también le pidió revisar a quienes reclutan a algunos de sus ministros y cuestionó la presencia de personas que, según dijo, operan entre las sombras para provocar disputas innecesarias.
1: Nacionales.
0: 6.6, la fuerza pública restringió este lunes el acceso y retiró a manifestantes que protestaron contra el gobierno durante la faroleada que se realizó en el centro de Cartago. Diversos medios de comunicación y videos publicados en redes sociales mostraron intervenciones de oficiales contra personas que expresaron consignas críticas hacia la administración de Laura Fernández. En algunos de los registros se observó a manifestantes que fueron retirados del sector donde se desarrollaron las actividades oficiales. También reportaron casos de personas a quienes se les indicó que no podían ingresar al perímetro. La Asociación de Profesores de Segunda Enseñanza, APSE, también denunció restricciones para el ingreso de sus afiliados a Plaza Mayor. Su presidente, Denis Solís, aseguró que los oficiales solicitaron los documentos de los integrantes del grupo, los requisaron y posteriormente les comunicaron que no podían ingresar.
3: El día de hoy veníamos un grupo de afiliados de la organización a participar en la actividad de la faroleada. Nos pidieron los documentos, nos requisaron, colaboramos en todo momento, pero a la hora del ingreso simplemente dijeron que los de APSE no entran. O sea, de una forma arbitraria, simplemente porque venimos identificados con signos de la fila de la organización, como en este caso las camisas, la orden fue que de APSE no entrábamos. Hemos pedido explicaciones y simplemente dicen que recibieron órdenes superiores y que hasta que no tengan un cambio en la orden, no ingresamos. O sea, nos parece una arbitrariedad. Lamentablemente que eso esté sucediendo, veníamos a participar en la faroleada, a expresar, ¿verdad?, nuestro punto de vista sobre la democracia, la libertad, justicia social, pero nos encontramos con este tipo de actitudes represivas que lamentablemente no identifican el ser costarricense y lo que históricamente hemos profesado, ¿verdad?, con respecto a nuestros valores de democracia. Pareciera más bien que estamos en otro país.
0: Según Solís, los policías señalaron que existía una indicación para impedir el ingreso de APSE y hablaron de órdenes superiores sin precisar quién emitió la disposición. Los afiliados llegaron a Cartago con faroles y con la intención de participar en las manifestaciones que se desarrollaron durante la jornada. La faroleada se realizó este lunes en distintos puntos del país en defensa de la democracia, la separación de poderes y la institucionalidad, mientras en Cartago también tuvieron lugar los actos oficiales por la llegada de la antorcha de la independencia.
1: La economía.
0: 6.8 minutos. El gobierno de Laura Fernández dio un giro en su propuesta de recorte al Poder Judicial para el próximo año. La reducción que Hacienda planteó inicialmente por 27.000 millones de colones terminó en 11.000 millones de colones. Después de la presión generada por la advertencia de un fuerte impacto sobre el funcionamiento de la institución y en particular del organismo de investigación judicial OIJ, Fernández aseguró en cadena nacional que ella ordenó limitar el recorte y rechazó las críticas contra su administración. Sin embargo, el cambio implica que el gobierno dejó atrás parte de la reducción inicial que Hacienda contemplaba para el próximo año.
4: No voy a ser el chivo expiatorio del Poder Judicial. Pero no puede ser que los jerarcas del Poder Judicial mientan diciendo que este gobierno es el responsable de que el OIJ no pueda seguir a los delincuentes ni trabajar en ninguna otra cosa a partir de diciembre de este año por los recortes que ni siquiera se han aplicado todavía. Estos problemas que llevan años son mi culpa. A mí no me utilizarán como excusa de sus errores. Tengo un mensaje para las autoridades judiciales. Pueden estar tranquilos. Tendrán recursos para las armas y los chalecos antibalas. No tendrán que tirarles piedras a los delincuentes, como irresponsablemente han dicho ante los medios de comunicación. Aunque el Ministerio de Hacienda anunció que el presupuesto del Poder Judicial para el año 2027 iba a requerir una reducción de 27.000 millones, lo cierto, queridos compatriotas, es que di la instrucción de que la disminución solicitada sea solamente de 11.000 millones.
0: La mandataria intentó presentar la decisión como una medida de control sobre el Poder Judicial. Según explicó, los 11.000 millones de colones quedarán sujetos a condiciones y a una eventual autorización de la Asamblea Legislativa.
4: Pero ojo, esta no es una respuesta complaciente. El Poder Judicial tendrá que dar cuentas al pueblo de Costa Rica de ese dinero sobre gastos exorbitantes que hacen, como el millonario alquiler del edificio de la Sala Constitucional, que pasó de 102 mil dólares mensuales en el 2017 a 122 mil dólares desde el año 2024. Un edificio al que solo llega el 20% de los empleados tienen que dar cuentas por lo que Costa Rica recibe de los magistrados a cambio de sus salarios millonarios. Precisamente porque somos un gobierno gerencial y administramos muy bien la plata del pueblo, liberaremos los recursos en tractos, solo después de que se cumplan tres pasos. Primero, que las cuentas auditadas del Fideicomiso para Infraestructura Judicial que tienen en el Banco de Costa Rica sean evaluadas por la Comisión Legislativa de Control de Ingreso y Gasto Público. Segundo, que la Contraloría General de la República certifique el cumplimiento de las disposiciones de sus auditorías sobre esas obras. Y tercero, el más importante, que sean los propios diputados, la Comisión para el Control de Ingreso y Gasto Público y luego el plenario, quienes le den luz verde al Ministerio de Hacienda para que libere los fondos.
0: El cambio deja una contradicción en la propuesta presupuestaria. Hacienda planteó inicialmente un golpe de 27 mil millones de colones, pero la presidencia terminó defendiendo un recorte de 11 mil millones de colones, mientras atribuye al Poder Judicial la responsabilidad por sus problemas financieros y operativos. Ahora la discusión pasa a la Asamblea Legislativa, donde los diputados tendrán peso en la decisión sobre los recursos y en las condiciones que el gobierno pretende imponer para liberarlos.
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0: 6:12. Sobre este mismo tema, el presidente de la Corte Suprema de Justicia, Orlando Aguirre, cuestionó este lunes las condiciones que el gobierno de Laura Fernández pretende establecer para que el Poder Judicial pueda disponer de parte de sus recursos en 2027. El pronunciamiento surgió después de que el Ejecutivo modificó su propuesta inicial de reducción presupuestaria. El Ministerio de Hacienda planteó inicialmente una disminución de 27 mil millones de colones, pero el gobierno redujo la cifra a 11 mil millones de colones tras las advertencias sobre el impacto que tendrían el funcionamiento de la institución y del OIJ. Aguirre aseguró que el Poder Judicial está sujeto a la fiscalización de la Contraloría General de la República y a los controles establecidos por ley.
5: La ejecución de nuestro presupuesto supera siempre el 95% y hemos cumplido con las normas fiscales y de empleo público. El problema es otro. Se pretende establecer de manera exclusiva para el Poder Judicial una serie de requisitos para utilizar parte de los recursos que ya fueron presupuestados. Para liberar esos recursos se requiere, según la nueva formulación presupuestaria, de trámites y aprobaciones que involucran a una comisión legislativa, al plenario legislativo y al Ministerio de Hacienda. Y aquí hay una diferencia muy fundamental. Fiscalizar significa comprobar que los recursos se utilicen correctamente y conforme a la ley. Otra cosa es condicionar cuándo pueden utilizarse, cómo pueden reorganizarse o qué plazas pueden utilizarse, esto en forma independiente, como lo señala la Constitución Política, y no con intervención administrativa de otro poder de la República.
0: El presidente de la Corte advirtió que las restricciones podrían afectar investigaciones de la OIJ, tecnología, atención y protección de víctimas, así como el funcionamiento de los tribunales y otros servicios esenciales.
5: Hablamos de recursos para investigaciones del OIJ, tecnología, atención y protección de víctimas, funcionamiento de los tribunales y otros servicios indispensables para administrar justicia y combatir la delincuencia. Cuando defendemos el presupuesto del Poder Judicial, defendemos la capacidad de brindar justicia. Este debate, entonces, no sobre cuánto dinero se presupuesta al Poder Judicial, es sobre cuándo puede disponer de esos recursos y qué puede hacer con ellos. Defender la capacidad presupuestaria del Poder Judicial es defender los servicios de justicia, la seguridad y los derechos de toda la ciudadanía.
0: La discusión continuará ahora en la Asamblea Legislativa, que tendrá participación en dicho análisis del presupuesto y las condiciones propuestas para liberar los 11 mil millones de colones.
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0: 6:16, en esta misma línea, los diputados de distintas fracciones señalaron inconsistencias en el cambio del gobierno de Laura Fernández sobre la reducción presupuestaria planteada para el Poder Judicial en el próximo año. El Ministerio de Hacienda propuso inicialmente un recorte de 27 mil millones, pero la reducción terminó en 11 mil millones de colones tras las advertencias sobre el impacto que tendría en el funcionamiento del Poder Judicial y del OIJ. El presidente de la Corte Suprema de Justicia, Orlando Aguirre, también cuestionó las condiciones que pretende establecer el Ejecutivo para que el Poder Judicial pueda disponer de sus recursos. El diputado del Partido Liberación Nacional, Eder Hernández, respaldó la disminución del recorte inicial.
6: La última encuesta del CIEP lo dijo claro: a los costarricenses no les gusta la intromisión en la administración de justicia. Por eso considero sensato disminuir el recorte de la Presidencia de la República al Poder Judicial. Recordemos que hay varias dudas respecto hacia dónde y a qué partidas va a ir esta disminución presupuestaria. Inicialmente le iban a cortar más de 9.500 millones al OIJ. También se le iba a quitar dinero a la Oficina de Protección de Víctimas y Testigos, al Ministerio Público y, óigase bien, a la Defensa Pública, en un país que está tan endeudado y pocas personas pueden pagar un abogado. Nos asalta las dudas también de que poner tantos filtros al Poder Judicial no vaya a ser una camisa de fuerza para ralentizar los giros. La condición es analizar el fideicomiso con el BCR, también ir a la Comisión de Ingreso y Gasto Público, ir finalmente al plenario y antes ir a la Contraloría General de la República para una certificación.
0: Hernández también aseguró que la crisis de seguridad del país no se resolverá con una confrontación política contra el Poder Judicial.
6: Doña Laura, la lucha en la emergencia que tenemos de seguridad no se combate convirtiendo en un enemigo político al Poder Judicial. Tenemos que unirnos todos, ver nuestro rendimiento y analizar cada uno de los pasos de mejora, pero no enfrentarnos entre nosotros para que los delincuentes no nos ganen la partida.
0: La diputada de Agenda Ciudadana, Claudia Dobles, cuestionó las inconsistencias en el cambio de la propuesta presupuestaria del gobierno.
7: Lo primero, no podemos estar sujetos a un gobierno que un día dice una cosa y otro día dice otra, al parecer sin ningún fundamento técnico. Dos, la presidenta de la República o está mal informada de cuál es la magnitud de los recortes que se le están haciendo a seguridad o está mal informando a los y las costarricenses. La presidenta habla de que se hizo un recorte al Poder Judicial de 27 mil millones. Eso no es así. El presupuesto entregado en la Asamblea Legislativa es de un recorte de aproximadamente 45 mil millones. 10 mil millones directos, 30 mil millones por normas presupuestarias y 5 mil millones específicamente por la norma 10 que no le van a llegar al Poder Judicial. Son 45 mil millones, no 27 mil. Doña Laura, hable con claridad de cuáles son los números, cuál es el recorte y cómo pretende usted subsanarlo. Porque esto pareciera más bien un cambio de narrativa ante la encuesta del CIEP, que indicó que los costarricenses y las costarricenses estamos preocupados por los recortes que esta administración está haciendo a seguridad.
0: Por su parte, el diputado del Frente Amplio, Antonio Trejos, afirmó que su fracción todavía no considera positiva la disminución del recorte.
8: El anuncio de la señora presidenta de la República, donde echa para atrás con parte de los recortes anunciados al Poder Judicial, siguen sin ser una buena noticia. Sí, es un arreglo parcial, pero sigue habiendo un recorte millonario que va a afectar a los costarricenses si no se detiene y corrige. Y además, están poniendo condiciones políticas o incluso politiqueras que no se adecuan ni al marco legal ni constitucional costarricense, y menos a la buena práctica. Al OIJ, a la Fiscalía, a los jueces, se les está impidiendo hacer su trabajo. Se les está recortando recursos estratégicos para un nuevo morgue judicial en la zona sur del país, en Buenos Aires de Puntarenas. Se les está recortando la capacidad de comprar sistemas operativos. El mismo gobierno, a través del MISID, les exige licencias de software para poder hacer audiencias virtuales que le ahorrarían dinero y tiempo a los costarricenses. Se les está recortando en la capacidad de atender al crimen a través de operativos con equipo de seguridad, incluyendo chalecos antibalas, balas y equipo de transporte. Al Poder Judicial hay que ponerlo a trabajar y hay que renovarlo. Y para eso se necesitan recursos, buena voluntad y capacidad de diálogo. Eso es lo que requerimos del Poder Ejecutivo y eso es lo que queremos dar también desde la Asamblea Legislativa.
0: La congresista del Partido Unidad Social Cristiana, Abril Gordienco, expresó que no hubo un supuesto cambio, ya que era el mismo presupuesto que ya estaba previamente establecido.
9: Sobre las declaraciones de anoche de la presidenta, ella dijo que ya no va a rebajar 27 mil millones al Poder Judicial, sino solo 11 mil, y lo hace ver como una gran concesión. En realidad no lo es, porque esos 11 mil era lo que ya venía, el recorte que ya venía establecido en la ley de presupuesto que ella mandó a la Asamblea Legislativa. Entonces, ¿qué va a pasar con el presupuesto del Poder Judicial para el 2027? Va a arrancar su ejercicio económico con 41 mil millones menos que el año pasado. ¿Por qué? Porque va a haber un recorte real de 11 mil, que es lo que ya venía en la ley de presupuesto, pero además con la norma 9 del presupuesto va a haber un congelamiento de casi 30 mil millones, que esa norma 9, de paso, es totalmente política, es atípica, no es técnica. ¿Y qué es lo que implica? Está pidiendo que el fideicomiso, que nada tiene que ver con el ejercicio operativo normal del resto del Poder Judicial, tenga que presentar estados financieros, que luego tienen que ser certificados por la Contraloría, luego tiene que ir a la Comisión de Ingreso y Gasto y por último a plenario. Eso nunca ha pasado. Eso es un intento nuevamente de amarrarle las manos al Poder Judicial.
0: La discusión continuará en la Asamblea Legislativa, donde los diputados deberán analizar el presupuesto del Poder Judicial y las condiciones propuestas por el Ejecutivo para disponer de los 11 mil millones de colones.
1: Denuncia.
0: 6.22. En otras informaciones, los atrasos y problemas en el pago de salarios a funcionarios de la Caja Costarricense de Seguro Social llevaron a los sindicatos del sector salud a convocar una huelga nacional para este jueves 17 de septiembre a partir de las 6 de la mañana. El movimiento se extenderá durante toda la jornada. Las organizaciones llamaron a los trabajadores del sector salud a sumarse a la protesta. Los sindicatos denunciaron que algunos funcionarios reciben pagos incompletos, mientras otros no reciben ningún depósito desde la implementación de un nuevo sistema de pagos hace cerca de 2 meses y medio. El secretario general de SINAE Afines, Lenín Hernández, afirmó que la huelga representa la última medida de presión ante la falta de una solución por parte de la administración de la caja.
10: En que nos ha obligado la administración de la Caja Costarricense de Seguro Social para hacer valer un derecho humano fundamental para cualquier trabajador o trabajadora, que es su pago correcto, completo y oportuno. Tenemos 2 meses y medio de que se implementó el sistema integral de personal en la caja y que desde su inicio dio un verdadero dolor de cabeza para las jefaturas, para las direcciones de recursos humanos a nivel local, pero también un calvario, un drama y un dolor para las y los trabajadores que no reciben su salario completo desde hace 2 meses y medio o que incluso no están recibiendo su salario el día de hoy. Esta situación que está aconteciendo a lo largo y ancho del país tiene que verse así, cruel, inhumano. Los trabajadores y las trabajadoras de la caja lo único que deberían de estar preocupados es por atender de la mejor forma posible a los pacientes, a los asegurados. No estar pendientes si me va a llegar salario o no me va a llegar salario. Esta situación cada vez es más crítica. En algún momento se esperaba que en razón de un mes, mes y medio, se solventara la situación salarial, cosa que no es así.
0: Hernández aseguró que los problemas salariales afectan la vida cotidiana de los funcionarios, quienes enfrentan dificultades para pagar alquileres, servicios públicos, alimentación y transporte. El dirigente sindical también afirmó que algunos trabajadores recurrieron a préstamos informales, dejaron de asistir a sus puestos por falta de dinero para trasladarse o renunciaron a la institución.
1: Educación.
0: 6.24, la NASA Space Apps Challenge 2026 abrió su convocatoria en Costa Rica para escolares, colegiales, universitarios, profesionales, emprendedores e interesados en la ciencia y la innovación, sin importar su formación académica o experiencia tecnológica. El Hackathon Internacional tendrá su edición costarricense el 14 y 15 de noviembre en la sede de la Universidad Fidelitas en San Pedro. La organización espera reunir a unas 300 personas y alcanzar al menos un 50% de participación femenina. Los participantes deberán formar equipos y escoger uno de los retos oficiales para desarrollar una solución durante 48 horas. Las propuestas abordan temas como inteligencia artificial, cambio climático, robótica, exploración espacial, análisis de datos e imágenes satelitales. La convocatoria no exige conocimientos previos de programación o ingeniería. La creatividad, el pensamiento crítico, el trabajo en equipo y la disposición para aprender forman parte de las habilidades que la organización considera clave. La docente de Ingeniería Civil de la Universidad, Andrea Hidalgo, explicó más detalles.
11: El NASA Space Apps Challenge es una hackathon internacional y es de las más grandes del mundo. Esta es impulsada por la NASA junto con agencias espaciales de todo el planeta. Su propósito es reunir a personas de diferentes edades y de disciplinas también para resolver retos relacionados tanto con la Tierra como con el espacio. Asimismo, utiliza la innovación, la ciencia, el análisis de datos, la tecnología, en donde en Costa Rica para esta edición 2026 se va a celebrar de manera presencial acá en la Universidad Fidelitas en la sede de San Pedro de Montes de Oca, en las fechas 14 y 15 de noviembre, con actividades desde las 8 de la mañana hasta las 8 de la noche ambos días. Además, el día 13 de noviembre también va a haber una apertura que se va a desarrollar de forma virtual y esta va a ser transmitida en línea a través de Instagram, lo que va a permitir que más personas se puedan conectar y conozcan los diferentes retos antes de iniciar la competencia el día 14 de noviembre. Este es un evento que coloca a Costa Rica en el mapa mundial de la innovación y de la educación STEM y también conecta estudiantes y profesionales a la misma vez en una red global de innovación acá en nuestro país.
0: Los proyectos deberán alcanzar un prototipo funcional, un modelo de datos, una aplicación o una propuesta de investigación a nivel nacional. Los jueces evaluarán el impacto, la creatividad, la viabilidad y el desarrollo del prototipo o MVP y la presentación. Los 5 primeros lugares recibirán reconocimiento y los mejores proyectos podrán avanzar a la evaluación global de la NASA Space Apps Challenge. Según la organización, las soluciones seleccionadas en esa etapa podrían llegar a consideración de científicos e ingenieros vinculados con la NASA. CRC. 6:27, el Colegio de Contadores Privados de Costa Rica realizará este sábado 19 de septiembre el 5º Congreso de Docentes en Contabilidad dirigido a vinculados con la educación técnica y contable del país. La actividad se desarrollará de 8 de la mañana a 4 de la tarde bajo modalidad presencial y virtual. La jornada presencial tendrá lugar en la sede del colegio en Desamparados. El Congreso abordará temas como la innovación docente, investigación y producción científica, enseñanza en espacios híbridos y nuevas exigencias del mercado laboral. La presidenta del Colegio de Contadores Privados de Costa Rica, Rocío Quirós, señaló que la actividad busca ofrecer herramientas actualizadas a quienes forman a las nuevas generaciones de profesionales contables.
12: El 4º Congreso dirigido a docentes en contabilidad, organizado por el Colegio de Contadores Privados de Costa Rica, representa un espacio estratégico para fortalecer la enseñanza contable en el país, actualizar conocimientos y promover metodologías innovadoras que respondan a los nuevos retos educativos, tecnológicos y profesionales. Desde el colegio buscamos acompañar a quienes forman a las futuras generaciones de profesionales contables, al brindarles herramientas prácticas, criterios actualizados y espacios de intercambio que contribuyan a elevar la calidad de la educación contable en Costa Rica.
0: La Universidad Técnica Nacional UTN también participará en la actividad con la presentación de la revista académica ARGE, enfocada en la producción académica y la investigación vinculada con la educación técnica. Los interesados pueden solicitar información al correo actividadescpap@contador.co.cr o al teléfono 4055-1200, extensión 220.
1: Nacionales.
0: 6:29, la Sala Constitucional aclaró este lunes la información que circuló sobre el costo del alquiler del edificio Impala, donde mantiene su sede. Su presidente, Fernando Castillo, aseguró que el incremento aplicado en 2024 no alcanzó los $20,000 mensuales. La empresa arrendadora solicitó elevar el alquiler a $138,474 mensuales. Sin embargo, un estudio técnico del Poder Judicial determinó un precio de $122,496 mensuales con el IVA incluido. Antes de esa revisión, la institución ya pagaba $115,000 mensuales debido a la incorporación del IVA. Castillo precisó que el aumento real fue de $6,930 mensuales y señaló que el ajuste respondió a una solicitud de la empresa, un análisis del valor del mercado y una valoración técnica, y no a una decisión unilateral de la Sala Constitucional.
13: El arrendante solicitó un aumento mucho mayor. Después de que las oficinas técnicas hacen los estudios de mercado, se determina que lo justo es pagar $122,000 por mes. Ahora bien, es importante tener presente que ya la Sala Constitucional o el Poder Judicial venía pagando $115,000 por mes con motivo de la incorporación del IVA a los contratos de arrendamiento de acuerdo con la Ley de Fortalecimiento de las Finanzas Públicas. Esto significa en concreto que el aumento solo fue de un poco más de 6,000 dólares.
0: El magistrado también rechazó las afirmaciones sobre una aparente subutilización del edificio.
13: En el caso concreto de la sala constitucional, es importante tener claro que no es correcto afirmar que las instalaciones están subutilizadas, que no se usan o que solo va al 20%. No. En el caso concreto, nosotros utilizamos adecuadamente las instalaciones. Más aún, también es importante mencionar que en las instalaciones de este edificio está la Junta de Pensiones del Poder Judicial, quienes día a día utilizan las instalaciones del Poder Judicial y quienes pagan parte del alquiler del edificio.
0: El edificio, como mencionaba don Fernando, también alberga oficinas de la Junta Administradora del Fondo de Jubilaciones y Pensiones del Poder Judicial, el cual cubre el 14% del alquiler. CRC. 6:32, el Colegio de Trabajadores Sociales de Costa Rica, COLTRAS, pidió al Estado atender la situación de las personas en condición de calle ante el incremento de esta población en el país, al considerar que el tema requiere atención nacional con un enfoque integral y de derechos humanos. Según estimaciones, el Instituto Mixto de Ayuda Social, IMAS, 7,133 personas vivían en las calles en septiembre del año anterior. En 2018, la cifra era de 3,700, lo que representa un aumento cercano al doble en un periodo de 8 años. La vocera del Colegio de Trabajadores Sociales, María Ángel Sánchez, se refirió a esa problemática.
14: Este problema no es solamente un problema de salud pública, sino un problema de no efectividad de derechos humanos básicos como vivienda, salud, abrigo, dignidad y condiciones básicas de vida para las personas. Es por esto que desde el Colegio de Trabajadores Sociales hacemos un llamado al Estado en su generalidad, donde se hagan respuestas inmediatas y efectivas en conjunto con organizaciones sociales y comunitarias que tengan experiencia en el abordaje de personas en situación de calle.
0: El COLTRAN solicitó que el Estado priorice acciones relacionadas con salud, vivienda e inclusión social y solicitó recursos suficientes y estables para las instituciones como el Instituto Mixto de Ayuda Social, la Caja Costarricense de Seguro Social, la Comisión Nacional de Emergencias, el IAFA y las municipalidades.
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0: 6:33, jóvenes de todo el país podrán presentar proyectos e iniciativas para renovar el turismo sostenible en el país mediante los premios Semilla Verde. El certamen organizado por la Cámara Nacional de Ecoturismo y Turismo Sostenible de Costa Rica, con apoyo del Instituto Costarricense de Turismo, ICT, busca incorporar nuevas ideas y fortalecer el liderazgo juvenil dentro del sector. La directora ejecutiva de Canaeco, Dayana Hernández, explicó que la iniciativa pretende combinar la experiencia de quienes ya trabajan en la industria con las propuestas de las nuevas generaciones.
15: En Costa Rica durante muchos años hemos construido un liderazgo muy importante en turismo sostenible, sin embargo es importante abrir el paso a las nuevas generaciones que innoven y que refresquen a Costa Rica como destino. Desde Canaeco y el Instituto Costarricense de Turismo queremos impulsar ese relevo y que cada vez sean más los jóvenes que asuman posiciones de liderazgo dentro de nuestra industria. Los premios Semilla Verde nacen precisamente con el objetivo de reconocer a jóvenes que ya están haciendo las cosas diferentes, generando impacto real en las comunidades, en la sostenibilidad y en el turismo. Queremos aprovechar la experiencia y el legado de los pioneros del turismo, sin embargo necesitamos nuevas formas de pensar, nuevos modelos y una generación de jóvenes que se atrevan a transformar y a llevar hacia adelante el turismo sostenible de nuestro país.
0: Los premios contemplan 4 categorías, impacto comunitario y sostenible, innovación empresarial para el turismo sostenible, comunicación e influencia para la sostenibilidad turística y la mentoría y desarrollo para el liderazgo juvenil. La convocatoria tiene alcance nacional y está dirigida a jóvenes vinculados con el turismo y la sostenibilidad. Los finalistas presentarán sus proyectos ante un jurado durante la gala de premiación programada para el 11 de noviembre en la Universidad Latina de Costa Rica. La actividad también contará con un foro abierto de casos de éxito para compartir buenas prácticas aplicadas en el

0: Educación.
1: 6:36, el Sistema de Colegios Humanísticos Costarricenses abrió el proceso de admisión 2027 para estudiantes que cursan noveno año y desean ingresar a décimo en algunas de sus cuatro sedes: Campus Omar Dengo, Campus Coto, Campus Arapiquí y Campus Nicoya. El proceso acepta estudiantes de colegios públicos y privados y los aspirantes deben cumplir con los requisitos de edad y presentar un promedio mínimo de 85 en las materias básicas establecidas para el ingreso. La inscripción requiere una preinscripción mediante los canales oficiales del colegio y la entrega de documentación, entre ellas las notas certificadas, y el periodo para presentar solicitudes vence el 18 de septiembre. La directora ejecutiva del Colegio Humanístico del Campus Omar Dengo de Heredia, Yanixa Miranda, explicó más detalles del colegio.
2: El Colegio Humanístico surge bajo una iniciativa hace 27 años de académicos de la Universidad Nacional para suplir una deficiencia que teníamos en las áreas de humanidades, arte y también ciencias. Entonces lo que se buscaba es captar a estudiantes de décimo año que lograran ingresar a la universidad para ir formándolos dentro de todo lo que es humanismo. Para el requisito de un estudiante del Colegio Humanístico es tener 15 años cumplidos, participar en este caso en la educación pública o privada a nivel nacional y tener una nota superior a 85 en las materias básicas de los colegios donde ellos participan. Para este momento tienen que llenar una preinscripción que se encuentra en nuestras redes sociales y página del colegio, y además tienen que venir a entregar ya el documento oficial a la institución con las notas certificadas para que el 18 de septiembre se finalizan las inscripciones y ellos puedan seguir participando de todo lo que es el proceso. Actualmente la sede tiene, el Colegio Humanístico tiene cuatro sedes. La primera de ellos es Omar Dengo, que es la que inició, después Campus Coto, Campus Arapiquí y Campus Nicoya.
1: El Colegio Humanístico Costarricense mantiene un modelo preuniversitario para los dos últimos años de secundaria. Su plan incluye las materias regulares de educación secundaria y un área de profundización vinculada con el Centro de Estudios Generales de la Universidad Nacional UNA. La propuesta también incorpora investigación, pensamiento crítico, análisis de distintas perspectivas y formación en humanidades, arte y ciencias. Y el estudiantado participa además en actividades artísticas, deportivas, intergeneracionales y olimpiadas. El sistema cuenta con un régimen propio, currículo, calendario, normas de admisión y promoción y una organización distinta a la de otros colegios públicos. El curso lectivo se divide en dos semestres y mantiene una jornada académica intensiva. El Colegio Humanístico nació hace 27 años por iniciativa de académicos de la UNA con el objetivo de acercar a estudiantes de secundaria a una dinámica de aprendizaje con características universitarias. La información sobre requisitos, documentación y el proceso de admisión se encuentra en el sitio oficial del Colegio Humanístico Costarricense, así como en sus redes sociales. 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
2: 6:41, gracias por continuar en sintonía. Según el Instituto Meteorológico Nacional, hoy miércoles se espera una leve disminución en la humedad sobre el país, lo cual permitirá que las lluvias durante el día sean más aisladas. Por la mañana habrá lloviznas ocasionales en el Caribe y la zona norte, mientras el resto del país disfrutará de nubosidad parcial. Hacia la tarde disminuyen las precipitaciones en Limón y norte del país para dar paso a algunos aguaceros aislados con tormenta en la vertiente del Pacífico y de manera dispersa en la gran área metropolitana.
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2: 6:42, a esta hora en el reporte del tránsito se reporta un incidente en la avenida 15, esto cerca del parque industrial El Condal, para que tomen las precauciones del caso en Pavas. Hay bastante presa en el sector, además también hay bastante flujo vehicular en la ruta 1 General Cañas, bastante movimiento hacia el centro de la capital, principalmente a la altura del aeropuerto internacional Juan Santa María, sentido hacia el centro de San José. La Bernardo Soto, a la altura de Grecia, por el puente de Grecia, presenta también bastante presa a esta hora, 6:42. Respecto al anillo de circunvalación, la ruta 39, hay bastante presa en Tibás, Los Atillo también hay bastante congestionamiento. La ruta 2 Florencio del Castillo, sentido hacia el centro de San José, hay bastante congestionamiento a esta hora. Lo mismo sucede con la ruta 27, principalmente a la altura del el peaje. Para que lo tome en consideración, si debe presentarse en algún lugar, le recomendamos salir con anticipación de sus hogares sobre la presa, que es ahora a las 6:43. Finalizamos este repaso por las principales calles de la gran área metropolitana, recordándole que la restricción vehicular para hoy aplica para aquellas placas que finalizan en 5 o en 6, las cuales no pueden circular dentro del anillo de circunvalación de la capital. La medida aplica de 6 de la mañana a 7 de la noche, o en caso contrario, los conductores se exponen a una multa de 26.000 colones.
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2: 6:43, para este miércoles el tipo de cambio oficial se encuentra en 444 colones con 46 céntimos la compra. Por su parte, la venta está en 449 colones con 49 céntimos, según datos del Banco Central de Costa Rica.
1: Judiciales.
2: 6:44, la Policía Municipal de San José encontró un búnker utilizado para el consumo de drogas construido de forma improvisada sobre un árbol en la zona verde de la capital. La estructura estaba ubicada sobre una plataforma a unos 5 metros de altura y contaba con una escalera colocada sobre el tronco para facilitar el acceso. El sitio estaba acondicionado para permanecer en él y tenía muebles, estante, ropa de cama, cortinas y otros objetos personales. Los oficiales intervinieron en la estructura como parte de los operativos contra espacios utilizados para el consumo y venta de drogas. La Policía Municipal mantiene acciones para desmantelar este tipo de sitios, recuperar espacios públicos e identificar a personas con órdenes de captura. 6:46, un hombre de 24 años, apellido Quirós, quedó detenido como sospechoso de tentativa de homicidio tras una investigación del OIJ. Los hechos ocurrieron hace un par de meses, cuando Quirós habría tenido una discusión con otro hombre. Según la investigación, durante el altercado habría sacado un arma de fuego y realizado varios disparos. Agentes del OIJ de Alajuela, con apoyo de oficiales de la Delegación de Limón, realizaron varias diligencias para identificar y ubicar al sospechoso. Quirós se presentó este domingo en las instalaciones del OIJ de Alajuela, donde quedó detenido. Luego los agentes lo trasladaron hasta Limón y lo presentaron ante el Ministerio Público. Ahora la Fiscalía determinará la situación jurídica del sospechoso y las medidas que corresponden dentro de la investigación por tentativa de homicidio.
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2: 6:46, en información de entretenimiento, la investigación sobre el fallecimiento de la actriz Hayden Panettiere tomó un nuevo rumbo luego de que fuentes citadas por TMZ señalaran que habría consumido una píldora de oxicodona adulterada con fentanilo antes de morir. Nuestro compañero Ismael Hernández nos amplía la información.
3: Paniquil murió el 16 de agosto en Carolina del Sur, poco antes de cumplir 37 años, en un caso en que las autoridades investigan como una posible sobredosis. La causa exacta de muerte aún no trascendió, ya que los resultados toxicológicos podrían tardar hasta 12 semanas. Según TMZ, la Administración para el Control de Drogas de Estados Unidos mantiene una investigación en Los Ángeles y Carolina del Sur para determinar el origen de la píldora y localizar a la persona que se la habría proporcionado. La actriz habría tenido contacto con un proveedor de drogas en Los Ángeles antes de viajar a Carolina del Sur. Brian Hickerson, su expareja intermitente, también habría estado en el apartamento donde Penetier murió y ya habría conversado con funcionarios de la DEA. El caso también llevó a los investigadores a revisar los medicamentos que la actriz llevaba consigo. Un reporte de la policía de Greenville registró 9 tipos de fármacos, aunque el documento ocultó sus nombres. Penetier había hablado públicamente sobre sus problemas con el alcohol y los opioides en su libro Tea Is Me, a Recoking, publicado 3 meses antes de su muerte. Relató que su consumo de sustancias comenzó durante su adolescencia y aumentó durante sus años en televisión. La actriz alcanzó fama por sus papeles en Héroes y Nashville. También contó que enfrentó depresión postparto después del nacimiento de su hija Kaya en 2014 y que recurrió al alcohol durante esa etapa. Hasta ahora las autoridades no han confirmado que el fentanilo causara la muerte de Penetier. La investigación continúa mientras los agentes intentan establecer qué sustancia consumió y quién le suministró la píldora.
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2: 6:48 en información deportiva, la mesa está servida. Cartagineses y Saprissa se verán las caras este miércoles a partir de las 6:30 de la tarde en el Fello Mesa. Llegan empatados tras el 2-2 de la ida y ambos buscan su primer boleto en la Copa Centroamericana, la ronda de semifinales. Los blanquiazules disputan los cuartos de final de la Copa Centroamericana por tercera ocasión y buscan avanzar a las semifinales por primera vez. Por su parte, los cibaseños también disputan esta fase por tercera ocasión y buscan conseguir por primera vez el boleto a las semifinales. Los morados todavía no ganan en esta instancia, con 3 empates y 2 derrotas. Hace una semana, cuando se midieron en el Ricardo Saprissa, el momento de las oncenas era diferente. Saprissa era líder y Cartaginés segundo. A hoy los lugares cambiaron. Mientras que los Amarini y Villatoro vienen de ganarle a la Juelense, los de Hernán Medford, con un 11 inicial plagado de futbolistas del banquillo, cayeron estrepitosamente en casa de Sporting. Cabe recordar que en este torneo el gol de visita es parámetro de desempate y en caso de un 2-2 habrá tiempos extra y penales de ser necesario. 6:49 y Lionel Messi buscará este miércoles el título número 49 de su carrera cuando el Inter Miami enfrente a Cruz Azul por Campeones Cup 2026. El partido se disputará en Miami desde las 8 de la noche, hora local, y enfrentará al campeón de la MLS con el ganador del campeón de campeones de la Liga MX. Messi intentará conseguir su cuarto título con el Inter Miami después de un mes marcado por el fallecimiento de su padre y su retiro de la selección argentina. En lo deportivo, el argentino llega como líder de goleo de la MLS con 19 anotaciones y también encabeza la tabla de asistencias con 13. Cruz Azul, por su parte, llega al compromiso después de vencer 4-3 al América en el Clásico Joven y ocupa el cuarto lugar del torneo Apertura Mexicano. Y al ser las 6:49, vamos con un corte comercial y ya regresamos con más informaciones aquí en Noticias CRC 89.1 Radio.
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2: 6:52, gracias por continuar en sintonía. 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El área de salud Orquetas de Río Frío incorporó geriatría a su servicio de telemedicina, lo cual amplió la atención especializada para la población de la zona. La nueva especialidad se suma a pediatría y psiquiatría, que ya funcionan bajo esta modalidad. La medida permite que los pacientes reciban valoración de especialistas sin trasladarse hacia el Hospital San Vicente de Paúl en Heredia. Ambos centros existe una distancia aproximada de 65 kilómetros, además de las dificultades que generan los cierres preventivos en la Ruta Nacional 32 ante condiciones climáticas adversas. La telemedicina facilita el acceso a especialistas, reduce los desplazamientos y favorece la continuidad de la atención y el seguimiento de los pacientes. También permite optimizar recursos institucionales y mejorar la gestión de las listas de espera y las referencias médicas.
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2: 6:53. En materia internacional, los vecinos de Brick Lane, el corazón de la comunidad bangladesí en Londres, se oponen al proyecto de construcción de un centro de datos en una antigua fábrica de cerveza, un caso que ilustra la tensión entre el sector digital y las poblaciones locales.
6: Con sus paredes de ladrillo rojo, su icónica chimenea y sus 350 años de historia, la vieja fábrica de Truman es el edificio más emblemático de Brick Lane. Fue la mayor fábrica de cerveza del mundo. En 1989 dejó de funcionar. Ocupa 4.5 hectáreas. Donde estamos ahora hay un mercado moderno con comercios locales y artistas, pero hay otra zona gigantesca con almacenes abandonados donde quieren construir un centro de negocios y un polémico centro de datos. Hace 2 años que se inició la campaña Salvemos Brick Lane contra este proyecto. Atticus Papin es un joven pintor retratista callejero. Le están quitando a esta zona tan vibrante y hermosa su humanidad por la IA y dinero. A esta zona se la conoce como Banglatown por la gran comunidad bengalí que hay. Shuman Kashim es dueño de un restaurante bengalí. Expulsarán a los pequeños negocios y traerá más gente poderosa con más dinero a las grandes empresas habituales, dice. Esto subirá los alquileres y los impuestos a los comercios. No es un proyecto para los locales. Faisal Ahmed es el regidor de Spitalfields y Banglatown. Es uno de los distritos más densamente poblados del país, con una de las tasas de pobreza más altas y la población joven de más rápido crecimiento. Necesitamos viviendas sociales. Tenemos 31.000 personas en lista de espera. Paul Watts, profesor emérito en urbanismo de la Universidad de Birkbeck, se muestra indignado. Va a producir 44 viviendas, de las cuales solo 11 son asequibles y solo 6 de ellas serán de alquiler social. Es una broma absoluta. Es un insulto, denuncia Wood. Mark Acton, director ejecutivo de la Alianza de Centros de Datos Británicos, explica que hay mucha desinformación sobre los centros de datos. Gran parte de las críticas provienen de información de Estados Unidos. En Europa no hacemos las cosas igual, dice. Ha habido un centro de datos durante más de 20 años en la fábrica de Truman y la gente no se ha dado cuenta. Mi esposa trabajaba allí. La necesidad de estas infraestructuras es cada vez mayor por nuestra dependencia de los servicios en la red. Sin estos centros no tendríamos banca en línea, ni Netflix, ni Amazon, ni Facebook. La cuestión es si este centro de datos debe ser construido en un barrio con unas necesidades sociales tan grandes. Desde Londres, Daniel Postico para Radio Francia Internacional.
2: 6:56, y los líderes de Escocia, Gales e Irlanda del Norte emitieron una declaración conjunta para reivindicar su derecho a la autodeterminación y reafirmar su compromiso para alcanzar su independencia de Reino Unido.
4: Mientras no te quejes, te quedas, asegura a RFI un residente actual de la Casa Argentina que pidió hablar en condición de anonimato. Caso contrario es el de Salvador Calani, postdoctorante en neurociencias, quien se quejó y cuestionó junto a otros residentes cuando el entonces director Santiago Mucio descolgó en febrero la placa en memoria de los desaparecidos de la última dictadura militar y prohibió también a los residentes realizar un acto para su feriado nacional el 24 de marzo. Poco después, Mucio informó que para el verano no todos podrían quedarse en la casa porque se harían refacciones y que se los seleccionaría por orden de mérito, una lista cuya transparencia cuestiona Calani, portador de la prestigiosa beca Marie Curie.
7: Varios de nosotros recibimos un mail diciéndonos que nuestra candidatura no había sido retenida y que teníamos que dejar la casa el 31 de junio. Eso supuestamente se iba a basar en un orden de mérito. Funcionario público, él tiene que ser transparente y tiene que publicar el orden de mérito que dijo que iba a hacer. Y yo también le dije que me parecía raro que con mi rendimiento académico hubiese quedado afuera. Entonces me dijo que él no solamente había usado criterios objetivos, sino que también había usado otros criterios como subjetivos. Justo las 13 personas que quedamos de afuera de ese orden de mérito, cuestionamos de alguna manera su gestión.
4: Tanto a Calani como a los otros 12 residentes, la ciudad universitaria de París los reubicó en otras casas. Otra salida forzada, denuncia, fue la de Dafne Pugliese.
8: No, a mí él no me dio opción. Ya cuando cumplí mi segundo año, me dijo que el tercer año lo tenía que cursar en la Casa de México y después me di cuenta de que no, porque tuve compañeros en la misma situación que igual se quedaron en la Casa Argentina. Bueno, yo fui a la Casa de México. La tranquilidad, realmente, justamente no te tenés que esconder, que si vos sos gay no tenés que esconder el pasar con un chico o invitar a un chico a tu cuarto, que no tenés que tener miedo de pedir cosas como el derecho de usar una habitación de los residentes, ¿entendés?
4: Las denuncias de ex-residentes han escalado hasta la política francesa. El Ayuntamiento de París pidió a la Cancillería francesa que investigue la gestión de la Casa Argentina. Blandine Sorbonne, delegada general de la llamada CITE, confirma a RFI que colaboran con la investigación.
9: Ya se ha facilitado mucha información al Ministerio de Asuntos Exteriores sobre este tema, con el fin de que se aclare por completo lo que pudo haber ocurrido en el interior de la residencia. Si hubiese nuevas solicitudes por parte del Ministerio, apoyaremos su disposición. Pero creo que en este momento la pelota está en su terreno para continuar con esta investigación.
4: Sorbonne confirmó también que Mucio fue el único de los directores de las 47 casas que se negó a firmar la Carta de Valores de la CITE, centrada en la no discriminación y la pluralidad.
2: Entre las 6:59, llegamos hasta aquí con la primera parte de nuestra entrega informativa. Nos separamos un momento para escuchar Panorama, el programa de la Cámara Nacional de Radiodifusión. A las 7:20 regresaremos con más informaciones aquí en Noticias IRC 89.1 Radio.
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7: Muy buenos días, gracias por escuchar Panorama. La frase de hoy es del cantautor argentino Facundo Cabral. Me gusta salir a mirar aparadores para darme cuenta de las cosas que no necesito.
8: Hoy desperté con ganas de llorar.
9: La banda colombiana Nasa Estúa habla en la canción Urutaú de esos días malos en los que la tristeza parece consumirlo todo.
8: Pero entendí que a veces está bien estar mal.
7: Urutaú reconoce algo que a veces nos cuesta aceptar. No siempre tenemos que estar bien. Hay momentos para sentir, detenernos y reconocer lo que nos duele. Pero también hay esperanza. Ninguna tormenta emocional dura para siempre. Incluso cuando cuesta verlo, los días malos también pasan y siempre puede llegar uno mejor.
8: Y aunque todo está mal, todo va a pasar, todo es temporal.
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9: ONU Costa Rica conoce modelo de inclusión laboral de COOPE Superación RL.
7: COOPE Superación RL recibió la visita especial realizada con el apoyo de la Confederación Alemana de Cooperativas, DGRV, y en el marco de la Declaración de Intención Conjunta de la Oficina de la Coordinación Residente de las Naciones Unidas en Costa Rica.
9: Durante el encuentro tuvieron la oportunidad de conocer de cerca el modelo de gestión empresarial cooperativa e inclusiva que desarrolla la organización.
7: COOPE Superación RL está integrada actualmente por 75 asociados, todos los asociados con discapacidad física permanente. Actualmente brinda sus servicios de call center al Instituto Costarricense de Electricidad, ICE, y al Consejo Nacional de Personas con Discapacidad, CONAPDIS, y apoya a otras cooperativas.
9: Julio Rojas Chavarría, gerente de COOPE Superación RL, nos amplía.
10: Requiere darle más apoyo, darle más inserción laboral, darle más oportunidades de desarrollo social y económico a la persona con discapacidad. Y en ese objetivo es el que ha estado trabajando COOPE Superación para que día a día más personas con discapacidad se incorporen dentro del proceso cooperativo a la sociedad costarricense y puedan salir adelante en todo el desarrollo social y económico de cada uno de los asociados.
7: La cooperativa trabaja constantemente para ampliar las oportunidades de empleo, fortalecer la inserción laboral y promover el desarrollo social y económico de sus asociados, contribuyendo así a una sociedad costarricense más inclusiva, siendo apoyada por el InfoCoop en varias ocasiones en sus diversos proyectos.
6: Después de la pausa comercial, continuamos con otro tema de interés en Panorama.
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0: Continuamos con más de Panorama. Durante este mes de septiembre presentaremos cápsulas sobre nuestra independencia.
2: La campaña nacional no solamente exigió soldados y armas, también representó un enorme esfuerzo económico para una Costa Rica pequeña, cuya principal actividad de exportación era el café.
3: Había que alimentar y movilizar tropas, comprar armas, municiones y suministros, atender numerosos gastos militares y mantener el funcionamiento del Estado.
2: El gobierno de Juan Rafael Mora Porras recurrió entonces a diferentes mecanismos para conseguir dinero.
3: Una de las principales herramientas fueron los empréstitos nacionales. Algunos fueron voluntarios y otros obligatorios, mediante los cuales ciudadanos con recursos debían prestar dinero al Estado para enfrentar la emergencia.
2: El propio ministro de Hacienda y Guerra, Manuel José Carazo, reconoció en 1856 que las necesidades de la guerra habían obligado al gobierno a contraer empréstitos extraordinarios.
3: También se buscó financiamiento fuera del país, incluido un crédito proveniente del Perú.
2: El costo fue enorme para las finanzas nacionales. A los gastos militares se sumaron posteriormente los efectos económicos de la epidemia del cólera.
3: Así, la campaña nacional no se libró únicamente en los campos de batalla, también requirió que el país movilizara sus recursos económicos para defender su soberanía.
2: Más de 2.000 trabajadores del sector educativo privado podrían estar siendo afectados por centros de enseñanza que mantienen deudas con la Junta de Pensiones y Jubilaciones del Magisterio Nacional, JUPEMA.
3: Así lo explicó Edwin Jiménez Pérez, jefe del Departamento Financiero Contable de JUPEMA, quien añadió que al cierre del mes de julio, esa institución registraba una deuda superior a los 6.300 millones de colones correspondientes a más de 150 centros educativos privados morosos. Cerca del 60% de ese monto se concentraba en apenas 10 instituciones.
2: Edwin Jiménez indicó que el problema es especialmente grave porque los patronos deben retener mensualmente un 8% del salario de sus trabajadores como cotización obrera y aportar además un 6,75% como cuota patronal. Sin embargo, existen centros que realizan la retención al trabajador, pero no trasladan esos recursos a JUPEMA.
4: Tenemos estimados más de 2.000 afiliados que están siendo afectos a esta situación de momento. Y ya tenemos casos, y esos son verídicos, de personas que han venido ya, porque han cumplido la edad y han venido a hacernos la solicitud de pensión. Y hemos tenido que indicarle que, lastimosamente, alguno de sus patronos en algún momento hacia atrás dejó pendientes de pago varias cuotas. Y entonces hasta que él o regularice o la persona va a tener que trabajar ese tiempo adicional de más. Y eso es doloroso porque la persona viene con toda la intención y de concretar ese derecho de pensión de la forma más proactiva y pronta posible. Y cuando hemos tenido que decirles, vea, usted tiene que trabajar 12 meses más, 24 meses más, pues vieras qué complicado. Y uno entiende a las personas y se sienten estafadas, se sienten burladas, ¿verdad? Y incluso el patrón está incurriendo en un delito penal, como es la retención indebida.
3: Un antecedente es el desaparecido Colegio Santa Cecilia en Heredia, que cerró dejando una importante deuda con la Seguridad Social. Años después, algunos de sus antiguos trabajadores han alcanzado la edad de jubilación sin contar con todas las cuotas que debieron ser reportadas. JUPEMA publica mensualmente en su página web la condición de los centros educativos adscritos al régimen. Además, envía trimestralmente estados de cotización a sus afiliados, por lo que se recomienda revisar periódicamente que los aportes aparezcan correctamente registrados y mantener actualizados los datos de contacto.
2: Ante cualquier inconsistencia, la persona puede comunicarse con JUPEMA para solicitar una revisión e iniciar, cuando corresponda, un proceso de inspección.
3: A las 10 de la mañana, en la página de Facebook, Panorama Cámara Nacional de Radiodifusión, publicaremos una entrevista completa con Edwin Jiménez Pérez, jefe del Departamento Financiero Contable de JUPEMA, donde ampliaremos este tema.
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7: 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Una patria que se construye todos los días. Septiembre nos invita a mirar a Costa Rica con sentido de gratitud, pero también con responsabilidad. La celebración de nuestra independencia no debería quedarse únicamente en las expresiones externas que acompañan este mes. La bandera, el himno nacional y las tradiciones patrias tienen un profundo significado cuando nos llevan a recordar que la libertad que disfrutamos es un legado que debemos cuidar y fortalecer. Costa Rica ha construido a lo largo de su historia una identidad que tiene en la paz, la democracia, la educación y la convivencia algunos de sus pilares fundamentales. No significa que hayamos sido una sociedad perfecta. Significa que hemos sabido apostar por caminos que privilegian el diálogo, la institucionalidad y la búsqueda del bien común. Este patrimonio merece ser defendido y renovado por cada generación. Sin embargo, enfrentamos circunstancias que nos obligan a preguntarnos qué tipo de sociedad estamos construyendo. La violencia, la inseguridad, la desigualdad, la polarización y la pérdida de confianza en las instituciones son realidades que no podemos ignorar. Una sociedad que normaliza la violencia, la corrupción o la indiferencia termina debilitando aquellos valores que hicieron posible la Costa Rica que hoy conocemos. Este mes debe ser una oportunidad para recuperar algo que resulta esencial. Los valores no pueden ser únicamente palabras que repetimos. Deben convertirse en decisiones concretas. La honestidad, el respeto, la solidaridad, la responsabilidad y la tolerancia adquieren sentido cuando los practicamos en nuestra vida cotidiana. Tenemos, además, una responsabilidad particular con las nuevas generaciones. No basta con decirles que Costa Rica es un país de paz y libertad si no somos capaces de enseñarles, con nuestro propio ejemplo, a respetar al otro, a resolver las diferencias mediante el diálogo y a comprender que sus derechos siempre están acompañados de deberes. La patria se construye también en las pequeñas decisiones. Se construye cuando rechazamos la corrupción, cuando cumplimos nuestras responsabilidades, cuando tratamos con dignidad a quien piensa distinto, cuando ayudamos a una persona que atraviesa una dificultad, cuando enseñamos a nuestros niños y jóvenes que el respeto no es una debilidad y que la honestidad no depende de si alguien nos está observando. Costa Rica tiene grandes desafíos, pero también tiene una enorme capacidad para salir adelante cuando sus ciudadanos comprenden que el futuro no se construye desde la indiferencia. Cada generación recibe una nación y tiene la responsabilidad de entregarla a la siguiente en mejores condiciones. Que este mes de la patria nos permita renovar el orgullo de ser costarricenses, pero, sobre todo, renovar nuestro compromiso con los valores que queremos que sigan identificando a Costa Rica. 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
7: Este fue un comentario de Monseñor José Manuel Garita Herrera.
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7: La pregunta de la semana dice: ¿está de acuerdo con el proyecto de ley que eliminaría la colegiatura obligatoria para varias profesiones?
3: Recuerde que la puede responder ingresando al sitio web panoramadigital.co.cr y en nuestra página de Facebook, Panorama Cámara Nacional de Radiodifusión.
7: Muchísimas gracias, como siempre, por su atención. Hasta mañana.
12: De esta manera llegamos al final de Panorama.
13: Muchas gracias por su atención. Le esperamos en nuestra próxima edición de lunes a sábado, al ser las 7 en punto de la mañana.
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0: Hola, ¿qué tal? Muy buenos días, 7:21. Gracias por continuar en sintonía con Noticias CRC. También la cordial bienvenida a quienes se unen en esta segunda parte. Recordarle que estamos en vivo en las diferentes plataformas como la página CRC, la aplicación Pura Vida Radio y también a partir de este momento estamos transmitiendo esta segunda parte de nuestro noticiero en el Facebook de CRC 89.1 Radio. Hoy le acompaña Claudia González Rojas y en el respaldo técnico Norman Cruz Mata. A continuación, las principales noticias de este miércoles 16 de septiembre. Diego Miranda cuestiona a Laura Fernández. Poco hemos escuchado de qué está hecha esa Tercera República. La Fuerza Pública restringió y retiró manifestantes contra el gobierno durante la faroreada en Cartago este 14 de septiembre. El gobierno da marcha atrás y reduce recorte al Poder Judicial tras presión por presupuesto 2027. El Poder Judicial cuestiona condiciones del gobierno para disponer de recursos en 2027. Los diputados señalan inconsistencias en reducción del presupuesto al Poder Judicial. Atrasos salariales llevan al sector salud a una huelga nacional este jueves. La NASA busca talento en Costa Rica con una convocatoria que acepta a participantes sin experiencia tecnológica. Congreso reunirá docentes para actualizar enseñanza de la contabilidad en el país. La Sala Constitucional desmiente aumento de $20,000 en alquiler y defiende uso de su sede. Y el Colegio de Trabajadores Sociales pide al Estado actuar ante el aumento de personas en condición de calle.
1: Política.
0: 7:23, el alcalde de San José, Diego Miranda, cuestionó este martes 15 de septiembre a la presidenta de la República, Laura Fernández, por la falta de claridad sobre su propuesta de una Tercera República. El señalamiento lo hizo durante su discurso oficial en la presentación de honores ante el Monumento Nacional, donde pidió definir con mayor precisión el rumbo que pretende seguir el país. Miranda aseguró que Costa Rica necesita hablar sobre su futuro y sostuvo que, pese a que Fernández planteó constituir una Tercera República, todavía existe poca claridad sobre el contenido de esa propuesta.
2: Empecemos a hablar de cómo construir el futuro. Usted habló de constituir la Tercera República, pero poco hemos escuchado de qué está hecha esa Tercera República. Es importante trazar ideas claras y dejar de redundar en lugares comunes. Efectivamente, la mayoría de los costarricenses estamos en contra de la corrupción, pero definamos cuáles prácticas, cuál es el costo para la sociedad y cómo podemos realmente combatirlas. También estamos en contra y no queremos al crimen organizado penetrando en las diferentes estructuras del Estado y mucho menos en las familias costarricenses. Pero entonces definamos cuáles son las principales medidas en las que debemos abocarnos todos a remar, más allá de simples reformas legales o administrativas que son plausibles, pero que necesitan ser acompañadas de reformas estructurales e integrales que la vida de aquellas familias más vulnerables necesita.
0: Asimismo, el alcalde también llamó a dejar de lado las que calificó como discusiones estériles y sin sentido, y concentrar los esfuerzos en los principales problemas nacionales. Además, Miranda afirmó que el país requiere una línea clara y replanificada de lo que quiere para el futuro, como una garantía para no quedarse atrás frente a las discusiones y transformaciones internacionales. Durante el discurso, el alcalde también cuestionó algunas respuestas planteadas frente a los problemas sociales y educativos. Aseguró que no se educa a través del miedo, y criticó la idea de llevar a jóvenes de zonas pobres a la celda de la reforma como mecanismo para construir una sociedad más fuerte. Hacia el cierre, Miranda extendió nuevamente su mano a Fernández para trabajar en conjunto, pero también le pidió revisar a quienes reclutan a algunos de sus ministros y cuestionó la presencia de personas que, según dijo, operan entre las sombras para provocar disputas innecesarias.
1: Nacionales.
0: 7:25, la Fuerza Pública restringió este lunes el acceso y retiró a manifestantes que protestaron contra el gobierno durante la faroleada que se realizó en el centro de Cartago. Diversos medios de comunicación y videos publicados en redes sociales mostraron intervenciones de oficiales contra personas que expresaron consignas críticas hacia la administración de Laura Fernández. En algunos de los registros se observó manifestantes que fueron retirados del sector donde se desarrollaron las actividades oficiales. También se reportaron casos de personas a quienes se les indicó que no podían regresar al perímetro. La Asociación de Profesores de Segunda Enseñanza, APSE, también denunció restricciones para el ingreso de sus afiliados a Plaza Mayor. Su presidente, Denis Solís, aseguró que los oficiales solicitaron los documentos de los integrantes del grupo, los requisaron y posteriormente les comunicaron que no podían ingresar.
3: El día de hoy veníamos un grupo de afiliados de la organización a participar en la actividad de la faroleada. Nos pidieron los documentos, nos requisaron, colaboramos en todo momento, pero a la hora del ingreso simplemente dijeron que los de APSE no entran. O sea, de una forma arbitraria, simplemente porque venimos identificados con signos de la organización, como en este caso las camisas, la orden fue que de APSE no entrábamos. Hemos pedido explicaciones y simplemente dicen que recibieron órdenes superiores y que hasta que no tengan un cambio en la orden, no ingresamos. O sea, nos parece una arbitrariedad. Lamentablemente que eso esté sucediendo, veníamos a participar en la faroleada, a expresar, ¿verdad?, nuestro punto de vista sobre la democracia, la libertad, justicia social, pero nos encontramos con este tipo de actitudes represivas que lamentablemente no identifican el ser costarricense y lo que históricamente hemos profesado, ¿verdad?, con respecto a nuestros valores de democracia. Pareciera más bien que estamos en otro país.
0: Según Solís, los policías señalaron que existía una indicación para impedir el ingreso de APSE y hablaron de órdenes superiores sin precisar quién emitió la disposición. Los afiliados llegaron a Cartago con faroles y con la intención de participar en las manifestaciones que se desarrollaron durante la jornada. La faroleada se realizó el lunes en distintos puntos del país en defensa de la democracia, la separación de poderes y la institucionalidad. Mientras en Cartago también tuvieron lugar los actos oficiales por la llegada de la antorcha de la independencia.
1: La economía.
0: 7:28. En otras informaciones, el gobierno de Laura Fernández dio un giro en la propuesta de recorte al Poder Judicial para el próximo año. La reducción que Hacienda planteó inicialmente por 27 mil millones de colones terminó en 11 mil millones de colones después de la presión generada por la advertencia de un fuerte impacto sobre el funcionamiento de la institución y en particular del organismo de investigación judicial OIJ. Fernández aseguró en cadena nacional que ella ordenó limitar el recorte y rechazó las críticas contra su administración. Sin embargo, el cambio implica que el gobierno dejó atrás parte de la reducción inicial que Hacienda contemplaba para el próximo año.
4: No voy a ser el chivo expiatorio del Poder Judicial. Pero no puede ser que los jerarcas del Poder Judicial mientan diciendo que este gobierno es el responsable de que el OIJ no pueda seguir a los delincuentes ni trabajar en ninguna otra cosa a partir de diciembre de este año por los recortes que ni siquiera se han aplicado todavía. Estos problemas que llevan años son mi culpa. A mí no me utilizarán como excusa de sus errores. Tengo un mensaje para las autoridades judiciales. Pueden estar tranquilos. Tendrán recursos para las armas y los chalecos antibalas. No tendrán que tirarles piedras a los delincuentes, como irresponsablemente han dicho ante los medios de comunicación. Aunque el Ministerio de Hacienda anunció que el presupuesto del Poder Judicial para el año 2027 iba a requerir una reducción de 27 mil millones, lo cierto, queridos compatriotas, es que di la instrucción de que la disminución solicitada sea solamente de 11 mil millones.
0: La mandataria intentó presentar la decisión como una medida de control sobre el Poder Judicial. Según explicó, los 11 mil millones de colones quedarán sujetos a condiciones y a una eventual autorización de la Asamblea Legislativa.
4: Pero ojo, esta no es una respuesta complaciente. El Poder Judicial tendrá que dar cuentas al pueblo de Costa Rica de ese dinero sobre gastos exorbitantes que hacen, como el millonario alquiler del edificio de la Sala Constitucional, que pasó de 102 mil dólares mensuales en el 2017 a 122 mil dólares desde el año 2024. Un edificio al que solo llega el 20% de los empleados. Tienen que dar cuentas por lo que Costa Rica recibe de los magistrados a cambio de sus salarios millonarios. Precisamente porque somos un gobierno gerencial y administramos muy bien la plata del pueblo, liberaremos los recursos en tracto, solo después de que se cumplan tres pasos. Primero, que las cuentas auditadas del Fideicomiso para Infraestructura Judicial que tienen en el Banco de Costa Rica sean evaluadas por la Comisión Legislativa de Control de Ingreso y Gasto Público. Segundo, que la Contraloría General de la República certifique el cumplimiento de las disposiciones de sus auditorías sobre esas obras. Y tercero, el más importante, que sean los propios diputados, la Comisión para el Control de Ingreso y Gasto Público y luego el plenario, quienes le den luz verde al Ministerio de Hacienda para que libere los fondos.
0: El cambio deja una contradicción en la propuesta presupuestaria. Hacienda planteó inicialmente un golpe de 27 mil millones de colones, pero la presidencia terminó defendiendo un recorte de 11 mil millones de colones, mientras atribuye al Poder Judicial la responsabilidad por sus problemas financieros y operativos. Ahora la discusión pasa a la Asamblea Legislativa, donde los diputados tendrán peso en la decisión sobre los recursos y en las condiciones que el gobierno pretende imponer para liberarlos.
1: Política.
0: 7:32, sobre este mismo tema, el presidente de la Corte Suprema de Justicia, Orlando Aguirre, cuestionó este lunes las condiciones que el gobierno de Laura Fernández pretende establecer para que el Poder Judicial pueda disponer de parte de sus recursos en 2027. El pronunciamiento surge después de que el Ejecutivo modificó su propuesta inicial de reducción presupuestaria. Aguirre aseguró que el Poder Judicial está sujeto a la fiscalización de la Contraloría General de la República y a los controles establecidos por ley.
5: La ejecución de nuestro presupuesto supera siempre el 95% y hemos cumplido con las normas fiscales y de empleo público. El problema es otro. Se pretende establecer de manera exclusiva para el Poder Judicial una serie de requisitos para utilizar parte de los recursos que ya fueron presupuestados. Para liberar esos recursos se requiere, según la nueva formulación presupuestaria, de trámites y aprobaciones que involucran a una comisión legislativa, al Plenario Legislativo y al Ministerio de Hacienda. Y aquí hay una diferencia muy fundamental. Fiscalizar significa comprobar que los recursos se utilicen correctamente y conforme a la ley. Otra cosa es condicionar cuándo pueden utilizarse, cómo pueden reorganizarse o qué plazas pueden utilizarse. Esto en forma independiente, como lo señala la Constitución Política, y no con intervención administrativa de otro poder de la República.
0: El presidente de la Corte advirtió que las restricciones podrían afectar investigaciones de la OIJ, tecnología, atención y protección de víctimas, funcionamiento de los tribunales y otros servicios esenciales.
5: Hablamos de recursos para investigaciones del OIJ, tecnología, atención y protección de víctimas, funcionamiento de los tribunales y otros servicios indispensables para administrar justicia y combatir la delincuencia. Cuando defendemos el presupuesto del Poder Judicial, defendemos la capacidad de brindar justicia. Este debate, entonces, no sobre cuánto dinero se presupuesta al Poder Judicial, es sobre cuándo puede disponer de esos recursos ¿y qué puede hacer con ellos? Defender la capacidad presupuestaria del Poder Judicial es defender los servicios de justicia, la seguridad y los derechos de toda la ciudadanía.
0: La discusión continuará ahora en el Congreso, que tendrá participación en el análisis del presupuesto y las condiciones presupuestarias para liberar los 11 mil millones de colones.
1: Asamblea Legislativa.
0: 7:35, en esta misma línea, diputados de distintas fracciones señalaron inconsistencias en el cambio del gobierno de Laura Fernández sobre la reducción presupuestaria planteada para el Poder Judicial en 2027. El presidente de la Corte Suprema de Justicia, Orlando Aguirre, también cuestionó las condiciones que pretende establecer el Ejecutivo para que el Poder Judicial pueda disponer de sus recursos. El diputado de Liberación Nacional, Eder Hernández, respaldó la disminución del recorte inicial.
6: La última encuesta del CIEP lo dijo claro, a los costarricenses no les gusta la intromisión en la administración de justicia, por eso considero

0: ralentizar los giros. La condición es analizar el fideicomiso con el BCR, también ir a la Comisión de Ingreso y Gasto Público, ir finalmente al plenario y antes ir a la Contraloría General de la República para una certificación.
1: Hernández también aseguró que la crisis de seguridad del país no se resolverá con una confrontación política contra el Poder Judicial.
0: Doña Laura, la lucha en la emergencia que tenemos de seguridad no se combate convirtiendo en un enemigo político al Poder Judicial. Tenemos que unirnos todos, ver nuestro rendimiento y analizar cada uno de los pasos de mejora, pero no enfrentarnos entre nosotros para que los delincuentes no nos ganen la partida.
1: La diputada de Agenda Ciudadana, Claudia Dobles, cuestionó las inconsistencias en el cambio de la propuesta presupuestaria del gobierno.
2: Lo primero, no podemos estar sujetos a un gobierno que un día dice una cosa y otro día dice otra, al parecer sin ningún fundamento técnico. Dos, la presidenta de la República o está mal informada de cuál es la magnitud de los recortes que se le están haciendo a seguridad o está mal informando a los y las costarricenses. La presidenta habla de que se hizo un recorte al Poder Judicial de 27 mil millones. Eso no es así. El presupuesto entregado en la Asamblea Legislativa es de un recorte de aproximadamente 45 mil millones. 10 mil millones directos, 30 mil millones por normas presupuestarias y 5 mil millones específicamente por la norma 10 que no le van a llegar al Poder Judicial. Son 45 mil millones, no 27 mil. Doña Laura, hable con claridad de cuáles son los números, cuál es el recorte y cómo pretende usted subsanarlo. Porque esto pareciera más bien un cambio de narrativa ante la encuesta del CIEP que indicó que los costarricenses y las costarricenses estamos preocupados por los recortes que esta administración está haciendo a seguridad.
1: Por su parte, el diputado de Frente Amplio, Antonio Trejos, afirmó que su fracción todavía no considera positiva la disminución del recorte.
3: El anuncio de la señora presidenta de la República, donde echa para atrás con parte de los recortes anunciados al Poder Judicial, siguen sin ser una buena noticia. Sí, es un arreglo parcial, pero sigue habiendo un recorte millonario que va a afectar a los costarricenses si no se detiene y corrige. Y además, están poniendo condiciones políticas o incluso politiqueras que no se adecuan ni al marco legal ni constitucional costarricense, y menos a la buena práctica. Al OIJ, a la Fiscalía, a los jueces, se les está impidiendo hacer su trabajo. Se les está recortando recursos estratégicos para un nuevo morgue judicial en la zona sur del país, en Buenos Aires de Puntarenas. Se les está recortando la capacidad de comprar sistemas operativos. El mismo gobierno, a través del MISID, les exige licencias de software para poder hacer audiencias virtuales que le ahorrarían dinero y tiempo a los costarricenses. Se les está recortando en la capacidad de atender al crimen a través de operativos con equipo de seguridad, incluyendo chalecos antibalas, balas y equipo de transporte. Al Poder Judicial hay que ponerlo a trabajar y hay que renovarlo. Y para eso se necesitan recursos, buena voluntad y capacidad de diálogo. Eso es lo que requerimos del Poder Ejecutivo y eso es lo que queremos dar también desde la Asamblea Legislativa.
1: La congresista del Partido Unidad Social Cristiana, Abril Gordienco, expuso que no hubo un supuesto cambio, ya que era el mismo presupuesto que ya estaba previamente establecido.
4: Sobre las declaraciones de anoche de la presidenta, ella dijo que ya no va a rebajar 27 mil millones al Poder Judicial, sino solo 11 mil, y lo hace ver como una gran concesión. En realidad no lo es, porque esos 11 mil era lo que ya venía, el recorte que ya venía establecido en la ley de presupuesto que ella mandó a la Asamblea Legislativa. Entonces, ¿qué va a pasar con el presupuesto del Poder Judicial para el 2027? Va a arrancar su ejercicio económico con 41 mil millones menos que el año pasado. ¿Por qué? Porque va a haber un recorte real de 11 mil, que es lo que ya venía en la ley de presupuesto, pero además con la norma 9 del presupuesto va a haber un congelamiento de casi 30 mil millones, que esa norma 9, de paso, es totalmente política, es atípica, no es técnica. ¿Y qué es lo que implica? Está pidiendo que el fideicomiso, que nada tiene que ver con el ejercicio operativo normal del resto del Poder Judicial, tenga que presentar estados financieros, que luego tienen que ser certificados por la Contraloría, luego tiene que ir a la Comisión de Ingreso y Gasto y por último a plenario. Eso nunca ha pasado. Eso es un intento nuevamente de amarrarle las manos al Poder Judicial.
1: La discusión continuará en la Asamblea Legislativa, donde los diputados deberán analizar el presupuesto del Poder Judicial y las condiciones propuestas por el Ejecutivo para disponer de los 11 mil millones de colones.
5: Denuncia.
1: 7:41, los atrasos y problemas en el pago de salarios a funcionarios de la Caja Costarricense de Seguro Social llevaron a los sindicatos del sector salud a convocar una huelga nacional para este jueves 17 de septiembre a partir de las 6 de la mañana. El movimiento se extenderá durante toda la jornada. Las organizaciones llamaron a trabajadores del sector salud a sumarse a la protesta. Los sindicatos denunciaron que algunos funcionarios reciben pagos incompletos, mientras otros no han recibido ningún depósito desde la implementación del nuevo sistema de

0: pagos hace cerca de 2 meses y medio. El secretario general de SINAE Afines, Lenín Hernández, afirmó que la huelga representa la última medida de presión ante la falta de una solución por parte de la administración de la caja.
1: En que nos ha obligado la administración de la Caja Costarricense de Seguro Social para hacer valer un derecho humano fundamental para cualquier trabajador o trabajadora, que es su pago correcto, completo y oportuno. Tenemos 2 meses y medio de que se implementó el sistema integral de personal en la caja y que desde su inicio dio un verdadero dolor de cabeza para las jefaturas, para las direcciones de recursos humanos a nivel local, pero también un calvario, un drama y un dolor para las y los trabajadores que no reciben su salario completo desde hace 2 meses y medio o que incluso no están recibiendo su salario el día de hoy. Esa situación que está aconteciendo a lo largo y ancho del país tiene que verse así, cruel, inhumano. Los trabajadores y las trabajadoras de la caja lo único que deberían de estar preocupados es por atender de la mejor forma posible a los pacientes, a los asegurados. No estar pendientes si me va a llegar salario o no me va a llegar salario. Esta situación cada vez es más crítica. En algún momento se esperaba que en razón de un mes, mes y medio, se solventara la situación salarial, cosa que no es así.
0: Hernández aseguró que los problemas salariales afectan la vida cotidiana de los funcionarios, quienes se enfrentan dificultades para pagar alquileres, servicios públicos, alimentación y transporte. El dirigente sindical también afirmó que algunos trabajadores recurrieron a préstamos informales, dejaron de asistir a sus puestos por falta de dinero para trasladarse o renunciaron a la institución.
2: Educación.
0: 7:44, la NASA Space Apps Challenge 2026 abrió su convocatoria en Costa Rica para escolares, colegiales, universitarios, profesionales, emprendedores e interesados en la ciencia e innovación, sin importar su formación académica o experiencia tecnológica. El Hackathon Internacional tendrá su edición costarricense el 14 y 15 de noviembre en la sede de la Universidad Fidelitas en San Pedro. La organización espera reunir a unas 300 personas y alcanzar al menos un 50% de participación femenina. Los participantes deberán formar equipos y escoger uno de los retos oficiales para desarrollar una solución durante 48 horas. Las propuestas abordarán temas como la inteligencia artificial, el cambio climático, la robótica, la exploración espacial, el análisis de datos e imágenes satelitales. La convocatoria no exige conocimientos previos de programación o ingeniería. La creatividad, el pensamiento crítico, el trabajo en equipo y la disposición para aprender forman parte de las habilidades que la organización considera clave. La docente de Ingeniería Civil de la Universidad Fidelis, Andrea Hidalgo, explicó más detalles.
3: El NASA Space Apps Challenge es una hackathon internacional y es de las más grandes del mundo. Esta es impulsada por la NASA junto con agencias espaciales de todo el planeta. Su propósito es reunir a personas de diferentes edades y de disciplinas también para resolver retos relacionados tanto con la Tierra como con el espacio. Asimismo, utiliza la innovación, la ciencia, el análisis de datos, la tecnología, en donde en Costa Rica para esta edición 2026 se va a celebrar de manera presencial acá en la Universidad Fidelitas en la sede de San Pedro de Montes de Oca. En las fechas 14 y 15 de noviembre, con actividades desde las 8 de la mañana hasta las 8 de la noche ambos días. Además, el día 13 de noviembre también va a haber una apertura que se va a desarrollar de forma virtual y esta va a ser transmitida en línea a través de Instagram, lo que va a permitir que más personas se puedan conectar y conozcan los diferentes retos antes de iniciar la competencia el día 14 de noviembre. Este es un evento que coloca a Costa Rica en el mapa mundial de la innovación y de la educación STEM y también conecta estudiantes y profesionales a la misma vez en una red global de innovación acá en nuestro país.
0: Los proyectos deberán alcanzar un prototipo funcional, un modelo de datos, una aplicación o una propuesta de investigación. A nivel nacional, los jueces evaluarán el impacto, la creatividad, la viabilidad, el desarrollo del prototipo o MVP y la presentación. Los 5 primeros lugares recibirán reconocimiento y los mejores proyectos podrán avanzar a la evaluación global de la NASA Space Apps Challenge. Según la organización, las soluciones seleccionadas en esa etapa podrían llegar a consideración de científicos e ingenieros vinculados con la NASA. 7:46. Vamos con un corte comercial. Ya regresamos con más informaciones en Noticias CRC 89.1 Radio. 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
0: 7:49, gracias por continuar en sintonía. De acuerdo con el Instituto Meteorológico Nacional, este miércoles se espera una leve disminución en la humedad sobre el país, lo cual permitirá que las lluvias durante el día sean más aisladas. Por la mañana habrá lloviznas ocasionales en el Caribe y la zona norte, mientras el resto del país disfrutará de nubosidad parcial. Hacia la tarde disminuyen las precipitaciones en Limón y norte del país para dar paso a algunos aguaceros aislados con tormenta en la vertiente del Pacífico y de manera dispersa en la gran área metropolitana.
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0: 7:49, preste mucha atención, conductor, porque a esta hora se reportan varios incidentes vehiculares. En la ruta 1 General Cañas hay una colisión entre un vehículo liviano y un vehículo pesado. En el paso a desnivel del Monumento al Agua, esto sentido hacia La Juela. La ruta 27 Próspero Fernández se reporta una colisión múltiple de vehículos livianos al frente del Walmart en sentido hacia San José. En Pavas hay una colisión entre un vehículo pesado y una motocicleta 100 metros al sur de la Embajada de Estados Unidos, contiguo a la bomba La Favorita, donde se reporta de momento paso denso. En la ruta 2 Interamericana Sur hay una colisión triple de vehículos livianos en el sector de la entrada a La Luchita en el Huarco de Cartago, donde se reporta paso lento en ambos sentidos. Les recordamos que la restricción vehicular para hoy miércoles aplica para aquellas placas finalizadas en 5 o en 6, las cuales no pueden circular dentro del anillo de la capital de 6 de la mañana a 7 de la noche, o en caso contrario se exponen a una multa de 26.000 colones.
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0: 7:50 para este miércoles. El tipo de cambio oficial se encuentra en 444 colones con 46 céntimos la compra. Por su parte, la venta está en 449 colones con 49 céntimos.
4: Judiciales.
0: Siete con 51 minutos en información internacional y fuera de nuestras fronteras. Los femicidios cometidos en Cuba en lo que va de 2026 ya superaron los del año anterior. 49 en 2025 y 52 en 2026 son las cifras que comunicó este lunes el Observatorio de Género de Alas Tensas, OGAT.
5: Noemí Pérez López, así se llamaba la última víctima de feminicidio en Cuba. Tenía 38 años cuando su expareja la asesinó en la provincia de Las Tunas, al oriente de la isla, el pasado 8 de agosto, y es la víctima de feminicidio número 52 en lo que va de 2026. Ileana Álvarez, directora del Observatorio de Género de Alas Tensas. defensas.
6: Este caso también permite explicar varios problemas a la vez. Primero, el principal peligro sigue estando muchas veces dentro del círculo íntimo, y esto es uno de los patrones que hemos identificado, que ocurre dentro del seno de la pareja y expareja, son la mayor cantidad de feminicidios. Y segundo, ocurrió dentro de su propia casa, es decir, donde presuntamente la víctima debía encontrar el mayor refugio, realmente ocurrió el mayor peligro. Es decir, allí fue asesinada por su expareja. Y tercero, como bien dije antes, el agresor pudo permanecer prófugo durante semanas.
5: Ileana Álvarez denunció que las autoridades cubanas informan poco o nada de los feminicidios y no protegen a los familiares de las víctimas, quienes corren peligro de amenazas, intimidaciones o represalias por parte de los criminales.
6: Son las organizaciones independientes que tienen que dar la voz de alarma, que es un Estado que no previene los feminicidios, no previene la violencia de género, no tiene, por ejemplo, refugios hacia las mujeres que se encuentran en una situación de peligro.
5: Y los peligros aumentan con la crisis económica crónica que sufre la isla. Las mujeres son las más vulnerables.
6: Para una mujer, por ejemplo, que quiere separarse de un agresor, puede resultar extremadamente difícil encontrar otra vivienda, conseguir ingresos suficientes, trasladarse, alimentar a sus hijos o reconstruir una red familiar, especialmente cuando una parte importante de la familia ha emigrado. O, por ejemplo, se encuentra en una situación territorial donde apenas hay conexión, donde apenas hay red de apoyo para las mujeres que se encuentran en peligro, ¿no? El propio informe nuestro de Hogar advierte de que el deterioro de las condiciones de vida, la fragilidad institucional, no explican por sí solo la violencia feminicida, claro está que sabemos que las causas son estructurales, pero sí agravan la vulnerabilidad y dificultan romper relaciones violentas.
5: Usted escuchaba a Ileana Álvarez, directora del Observatorio de Género de Alas Tensas, quien atendió esta entrevista para RFI desde el exilio en España.
0: 7:53, luego de meses envuelto en polémicas, el director de la Casa Argentina, que forma parte de la Cité International University del París, renunció a su cargo.
7: Mientras no te quejes, te quedas, asegura a RFI un residente actual de la Casa Argentina que pidió hablar en condición de anonimato. Caso contrario es el de Salvador Calani, postdoctorante en neurociencias, quien se quejó y cuestionó junto a otros residentes cuando el entonces director Santiago Mucio descolgó en febrero la placa en memoria de los desaparecidos de la última dictadura militar y prohibió también a los residentes realizar un acto para su feriado nacional, el 24 de marzo. Poco después, Mucio informó que para el verano no todos podrían quedarse en la casa porque se harían refacciones y que se los seleccionaría por orden de mérito, una lista cuya transparencia cuestiona Calani, portador de la prestigiosa beca Marie Curie.
8: Varios de nosotros recibimos un mail diciéndonos que nuestra candidatura no había sido retenida y que teníamos que dejar la casa el 31 de junio. Eso supuestamente se iba a basar en un orden de mérito. Funcionario público, él tiene que ser transparente y tiene que publicar el orden de mérito que dijo que iba a hacer. Y yo también le dije que me parecía raro que con mi rendimiento académico hubiese quedado afuera. Entonces me dijo que él no solamente había usado criterios objetivos, sino que también había usado otros criterios como subjetivos. Justo las 13 personas que quedamos de afuera de ese orden de mérito, cuestionamos de alguna manera su gestión.
7: Tanto a Calani como a los otros 12 residentes, la Ciudad Universitaria de París los reubicó en otras casas. Otra salida forzada, denuncia, fue la de Dafne Pugliese.
9: No, a mí él no me dio opción. Ya cuando cumplí mi segundo año, me dijo que el tercer año lo tenía que cursar en la Casa de México, y después me di cuenta de que no, porque tuve compañeros en la misma situación que igual se quedaron en la Casa Argentina. Bueno, yo fui a la Casa de México. La tranquilidad, realmente, justamente no te tenés que esconder, que si vos sos gay no tenés que esconder el pasar con un chico, invitar a un chico a tu cuarto, que no tenés que tener miedo de pedir cosas como el derecho de usar una habitación de los residentes, ¿entendés?
7: Las denuncias de ex-residentes han escalado hasta la política francesa. El Ayuntamiento de París pidió a la Cancillería francesa que investigue la gestión de la Casa Argentina. Blandine Sorbon, delegada general de la llamada Cité, confirma a RFI que colaboran con la investigación.
10: Ya se ha facilitado mucha información al Ministerio de Asuntos Exteriores sobre este tema, con el fin de que se aclare por completo lo que pudo haber ocurrido en el interior de la residencia. Si hubiese nuevas solicitudes por parte del Ministerio, apoyaremos su disposición. Pero creo que en este momento la pelota está en su terreno para continuar con esta investigación.
7: Sorbon confirmó también que Mucio fue el único de los directores de las 47 casas que se negó a firmar la Carta de Valores de la Cité, centrada en la no discriminación y la pluralidad.
0: Y al ser las 7:56, llegamos hasta aquí con nuestra entrega informativa de hoy. Les esperamos mañana a las 6:00 a.m. en una nueva edición de Noticias CRC. También nos pueden seguir en todas nuestras redes sociales como CRC89.1 Radio. Hoy le acompañó Claudia González Rojas, en el respaldo técnico Norman Cruz Mata. Muy buenos días.

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4: Hola, hola, hola, ¿qué tal? Qué gusto saludarlos, 8:02 de la mañana, y darle la bienvenida a Pyme Radio, el programa que lo acompaña de lunes a viernes a esta hora de la mañana completamente en vivo. Completamente en vivo de 8 a 9 de la mañana, pero el programa queda ahí guardadito y en la transmisión de Facebook Live, y eso nos permite que usted nos pueda escuchar en cualquier otro momento, en la tarde, en la noche, en la madrugada, en diferentes momentos, cuando tenga el espacio, cuando decida sentarse a respirar. Quizás de 8 a 9 es un, hoy específicamente tenga un corre-corre o fue un día más bien más relajado, entonces va un poquito atrasado y no va tan intenso y no tan a la hora, ¿verdad? O simplemente va para una reunión justo a las 8 de la mañana. Entonces, me perdí Pyme Radio, no se preocupe, lo puede escuchar en cualquier otro momento en la transmisión que queda ahí registrada y que queda guardada en nuestras redes sociales, específicamente en el Facebook Live, que ahí lo puede buscar, con una gran posibilidad también de que si nos está escuchando en vivo por ahí, por las redes sociales, por la transmisión, puede hacernos algún comentario, alguna consulta. Consulta directamente si estamos hablando del tema, ¿verdad? Algo que usted necesite del tema. Pero también comentario, muchas veces, hoy venía, por cierto, venía escuchando a un artista nacional en un comentario que hacía, a Tapón, que decía que ahora en adelante iba a seguir compartiendo frases bonitas, que por cierto hizo un agradecimiento muy bonito ayer a la entre los desfiles y demás a la banda del San Gabriel en Tibás, donde estaba mi hijo, y en la banda pues hizo un homenaje a Tapón, entonces él le agradecía muy bien, por cierto, y eso hay que destacarlo. Y qué bonito entonces es compartir las cosas, Tapón sí puede ser una figura pública y puede ser que tenga muchos seguidores, y ese agradecimiento de ayer a la banda, por ejemplo, se hizo viral en menos de 24 horas, pero usted lo puede hacer, usted puede ir sembrando su semillita día a día, en 2, 3 personas que lo lean o en viral, ¿verdad? Mientras usted llegue y alcance a 1, 2, 3 personas, ya estamos haciendo algo bueno. Entonces, si usted tiene algún comentario, algo que leyó hoy en la mañana, alguna frase positiva que quiera compartir, los emprendedores nos vamos nutriendo, vamos creciendo en ánimo, en entusiasmo, en mente, por poquitas, pequeños pasos y por poquitas cosas como estas. Entonces, si como una matita, ¿verdad? Cuando la van sembrando, agüita, gotita, cada gotita de agua significa algo para una mata, para ir floreciendo, para ir creciendo. Nosotros también somos así, los seres humanos en general, pero sobre todo cuando vamos emprendiendo. Cuando hay días difíciles y escuchamos tal vez una frase por ahí, que puede ser la frase más popular, la que hemos escuchado 1800 veces, pero cuando llega en el momento justo, es importante y marca diferencia. Y usted bien sabe cuánto valen los pequeños, grandes detalles que marcan diferencia en su producto, en su estrategia, en su venta, en sus redes sociales. En su vida es esto también. Entonces, compártanos ahí si hoy leyó alguna frase que dice, bueno, esto me pareció bonito, compártala ahí en Pyme Radio, y nosotros la compartimos también a nuestros oyentes para ir creciendo en conjunto, para ir acompañándonos en este día a día de emprender. Esto es parte importantísima de nuestro objetivo, es acompañarlos en este camino, es sentirnos que no estamos solos. El emprender, la gente, y eso lo lo confirmamos cada entrevista, cada conversación que tenemos con nuestros amigos emprendedores. Parte de emprender, ¿qué es lo más difícil? La soledad. Porque uno emprende solo. Y si uno está solo, muchos de ustedes pues ya tienen un socio o tienen 2-3 personas que los acompañan. Pero también muchos de ustedes están solos, solos en una sola persona. Una sola persona que compra lo que necesitan, una sola persona que produce, algunas veces acompañados por el esposo, los hijos, pero no constantemente o al día a día, fijo. Solos a la hora de montarse una estrategia, solos a la hora de grabarse para una publicación en redes sociales. Sí, pues podemos ser una sola persona la que ejecuta el día a día de una empresa, pero a nuestro alrededor hay mucha gente con la que nos podemos acompañar. El networking, qué importante networking cuando vamos en el día a día, de verdad. Esa persona que puede ser nuestra competencia directa, directa en producto, directa en servicio, directa en estrategia, directa en público, directa, directa. Y puede convertirse en nuestros aliados. Usted se encarga de su producto marca de diferencia en X cosa, a comparación con el rival o la competencia más directa. Pero en el resto de cosas pueden ser muy parecidos. Y podemos ayudarnos, podemos acompañarnos y hacer justamente eso, no tan solo el camino de emprender. Tocar puertas, hay tantas entidades. Ahorita el WhatsApp es una de las herramientas de más fortaleza para las pymes. ¿Por qué? Porque estamos en, no sé, 7, 8, 9, 10, 15, 20 chats que son de emprendedores y nos damos cuenta por acá en este, mira, de una convocatoria que yo no sabía. Qué interesante. O me doy cuenta por allá de una feria, o me doy cuenta por allá de una frase, o me doy cuenta de un evento gratuito, virtual o presencial, donde puedo ir. Una feria en que tal vez ya se cerraron la convocatoria, ya no hay espacio para ir, pero puedo ir a ver qué están haciendo otras empresas de productos, de servicios, de lo mismo que yo hago, de diferentes, que puedo tropicalizarlo a mi producto o a mi servicio. Todo es sumar y mucho depende de usted, de ese acomodo de horario, de esa estrategia del día a día, de esa organización, en esa pizarrita o en esa agenda o en esos post-its que se va apuntando ahí día a día los pendientes, las frases, lo que tengo que hacer y lo que necesito hacer. Eso es parte de lo que nosotros también queremos compartirles en el día a día de emprender, ser ese acompañamiento. Si hoy usted, la emprendedora que está con nosotros hoy, que nos va a acompañar, que nos va a contar sobre su producto, su servicio y su historia, ella nos va a sumar alguna frase, algún detalle, me puede interesar muchísimo su servicio, ella nos va a aportar. Y día a día vamos sumando, y también cuando hablamos de diferentes temas, cuando hacemos networking, que por cierto, mañana es jueves de networking, a mí me encantan esos programas, porque puede ser que siempre caemos en qué es networking y la importancia de, pero todos nos van sumando en su experiencia, cómo dieron el paso, cómo lo han utilizado, por qué hacerlo. Y es que yo sé mucho, sé y tengo muy claro que allá afuera, ustedes, entre ustedes, hay muchos que ya son profesionales en networking, pero hay otros que no, ni siquiera han dado el paso porque o les da miedo, tienen temor a diferentes cosas, o simplemente no han encontrado el espacio, no se lo han propuesto. Pueden ser los más sociables y los mejores en networking, pero todavía no se lo han propuesto y ahí está pendiente. Entonces, eso es parte de lo que nosotros queremos también ir poco a poco cultivando, sembrando y cultivando en cuanto a ya tener resultados, pero también en ir echándole la agüita, ¿verdad?, a la matita que se necesita. Quería aprovechar, siempre es importante, hay días en que justamente, como ustedes, en el día a día nos centramos tanto en tal vez en el tema, en aprovechar el invitado, en conversar con el invitado. No se nos olvida, pero sí no repasamos lo que hay por acá en el canal de WhatsApp del Ministerio de Economía, Industria y Comercio. Y es súper importante estar al día en esto, estar repasando cuáles son las lo que se necesita, ¿verdad?, para seguir creciendo. Entonces, quería recordarles sobre in.impulsax2026. Esta es una sesión informativa que se va a estar realizando mañana, jueves 17 de septiembre a las 5 de la tarde, es en línea. Toda la información está en el canal de WhatsApp del Ministerio de Economía, Industria y Comercio. Ahí está todos los detalles, que ya se los estoy compartiendo por aquí también, para que sea más sencillo. Porque hay un link donde usted tiene que, digamos, que registrarse para que pueda ser parte de esta sesión informativa. Cuando salen postulaciones, muchas veces ingresamos y en la primera, dos, tres dudas ya, ay no, eso no, es muy complicado, lo dejo de lado. Bueno, para eso es justamente esta sesión informativa, jueves 17 a las 5 de la tarde, de forma virtual, para explicar cómo participar. Ojo, no es la convocatoria, esto es apenas la sesión informativa de cómo participar en In.PulsoX 2026, que es para mujeres que transforman territorios. Ese es un programa para mujeres que quieren fortalecer su negocio, validar su producto o servicio, vender mejor y usar herramientas digitales e inteligencia artificial aplicada para crecer. Dirigido específicamente a mujeres de la región, ojo, hay especificaciones en este caso, a mujeres de la región de Occidente y para la región Chorrotega, que esto incluye a mujeres de Liberia, de Cañas, de Nicoya y de Santa Cruz. Aplica para mujeres que lideran una pimpa, emprendimientos, un modelo asociativo empresarial o una idea productiva definida. Esto entonces va a ser mañana jueves a las 5 de la tarde en línea. Aquí está el registro. Yo lo estoy ahí buscando en o leyendo desde el canal de WhatsApp del Ministerio de Economía, Industria y Comercio. Ahí está el link, insisto, es para que usted se registre a esta charla informativa. Y de ahí van a obtener el link para ya propiamente postularse. Es necesario, de verdad. Igual, por acá les dejo innovacion@misid.go.cr. Es un correo electrónico para consultas. Innovación, así, INNOVACION@misit.go.cr. Ahí está la información para que quieran enviarla y que puedan de verdad que aprovecharla. Y sobre todo, primero ingresar a esa primera reunión para de verdad estar completamente al tanto de todos los detalles. Se viene una rueda que impulsa los negocios. Esto va a ser 6 y 7 de octubre. Impulse su empresa en una rueda de negocios diseñada para generar oportunidades reales. Esto va a ser en el Hotel Crowe Plaza. Esto viene gracias a la unión entre diferentes entidades, incluyendo el Ministerio de Economía, Industria y Comercio, el Ministerio de Cultura y Juventud y también la Cámara de Comercio de Costa Rica. Esto va a tocar temas de innovación, de comercio y de negocios específicamente. Entonces, se puede participar como oferente en la rueda de negocios Sinergia PYME 2026, los días 6 y 7 de octubre. 6 de octubre a partir de la 1 de la tarde hasta las 5 de la tarde, la inauguración, charlas especializadas y demás. 7 de octubre ya inicia a las 8 de la mañana y hasta las 6 de la tarde, citas de negocios y vinculación comercial dirigido a micro, pequeñas y medianas empresas. Los cupos son limitados, entonces es importante que también revisen todos los detalles ahí mismo en el canal de WhatsApp. Vea, me encanta cuando en el canal de WhatsApp vienen las informaciones y vienen las reacciones, pero también vienen los compartidos. Eso quiere decir que muchas veces no solamente es leer la información, sino que mira, me sirve, no me sirve, usted sabrá, pero compártalo a otras personas, a otros emprendedores que quizás todavía no están en el canal de WhatsApp, que me parece un gran error no estar en el canal de WhatsApp del Ministerio de Economía, Industria y Comercio. Y de ahí, pues por supuesto, compartirlo a otras personas. Así que hay mucha información, siempre ahí pendiente. Yo trato de repasar las más importantes, las más recientes, pero ahí me quedan varias. Esto es de lo reconfirmo, ¿verdad? Que es un punto de información clarísimo dónde puedo encontrar todos estos detalles. Y ahí está quizás la oportunidad más cercana para capacitación, para postulación a un evento, para ferias. Ahí está, de primera mano, la información. Entonces, regístrese, muy sencillo. Váyase ahí abajo del WhatsApp, en la línea de abajo, donde están novedades, llamadas, comunidades, chats. Usted ingresa a novedades, donde usted sube los estados. Ahí mismo abajo están los canales. En buscar, busca el de... El Emprendedores y Pymes Make, así aparece, y ya le da a seguir. Y a partir de ese momento le empiezan a llegar. Yo hay veces entro y hay, no sé, 10, 15 mensajes ahí pendientes, y esas informaciones que no he visto, no he leído, y quizás ahí está la oportunidad más grande. 8:17, hoy tenemos una emprendedora muy interesante que vamos a conocer el servicio actualizado, pero también su historia emprendedora. Vamos a irnos a una pausa para presentárselas y poder conversar con ella en esta mañana al ser las 8:17.
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4: 8:21 de la mañana, regresamos a Pyme Radio en nuestra casa CRC 89.1 Radio, ya aquí con nuestra invitada, que ya vamos a saludarla, pero quería comentarles que el Tecnológico de Costa Rica celebra 55 años transformando sueños en soluciones. 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Y está para ustedes, emprendedores. De verdad que muchas veces no tocamos esa puerta y esa es una de las que hay que tocar definitivamente, porque sí, apoyan a emprendedores en diferentes áreas. Hay que informarse un poquito. Como les decía ahora, ahí está todos los detalles. Hay que leer, hay que repasar, hay que tomarse a la semana una o dos veces para revisar redes sociales en beneficio de mi emprendimiento. Revisar el canal de WhatsApp del Ministerio de Economía o otros canales de WhatsApp, otros ministerios que también le dan la mano a emprendedores. Estar informados y aprovechar, porque a la de menos surgen ahí oportunidades que no nos dimos cuenta por no hacer esa búsqueda de vez en cuando, que es importante para el crecimiento de nuestros emprendimientos. Y tantas de esas opciones para capacitación o para cursos o para talleres o para networking que son gratuitos y se pueda uno acomodar también, y muchos hasta virtuales, combinación perfecta para no tener que salir ni mucho de la oficina o de la casa o de su taller. Hoy quiero saludar a Catalina Soto, que ya nos acompaña por acá. Ella es parte de Innova Learning Hub, que hoy vamos a conversar sobre esta plataforma costarricense, especializada en inglés profesional y corporativo. Desde su nacimiento, desde qué marca diferencia, porque ahorita es un área de mucha competencia, pero como decíamos ahora al principio, puede haber mucha competencia y la competencia es sana. Si nosotros sabemos enfocarnos en lo que marcamos diferencia, ahí está la clave. Por supuesto, su actualidad y además de la historia emprendedora, vamos a conocer un poco los detalles. ¿Por qué? Porque ahorita el inglés marca diferencia en su emprendimiento y quizás es lo que usted está necesitando para poder ir fortaleciendo. Tal vez fue una de esas metas objetivos del 26 que todavía no se han cumplido, pero estamos apenas en septiembre, todavía hay tiempo de terminarlos. De verdad que organizarnos para que el 27 sea una realidad definitiva para comenzar. Entonces, desde esos dos ángulos hoy queremos conversar con Catalina. ¿Qué tal? Primero saludarla, darle la bienvenida y los muy buenos días. ¿Cómo está?
11: Muchísimas gracias, Viviana. Muy contenta. Ups. Muy contenta de la invitación y muy honrada de estar aquí. Nos costó un poco porque hay bastantes presas. Pero bueno, muy feliz de poder compartir no solo con usted en su programa, sino con todos los pymes que nos escuchan y nos están viendo por el live.
4: ¿Cuál es la propuesta actual de Innova? ¿Qué marca diferencia? ¿Cómo entra este mercado actual?
11: Bueno, te cuento un poquitito. Innova, nuestro enfoque, porque si te preguntas, hay muchísimas academias de inglés, entonces, ¿cómo hacemos para dar este diferenciador? Nosotros nos enfocamos en que realmente no solo el pyme, sino que el profesional no solo aprenda inglés desde la base, sino que aprenda a utilizar el inglés. Te voy a dar un ejemplo muy tangible. Un vendedor tiene una oportunidad en el extranjero. Tiene bases en inglés, pero ¿qué es lo que sucede? Que tiene que presentar, hacer su presentación de su negocio, necesita saber las necesidades de este cliente, el dolor de este cliente y cerrar el negocio finalmente. ¿Qué sucede? Que lo podemos hacer súper bien en español y yo como gerente de ventas te lo digo porque es algo que vivimos los vendedores en especial, pero cuando tenemos esta oportunidad con el extranjero, el inglés se nos queda como una barrera. Entonces ahí es donde Innova quiere no solamente dar esta oportunidad a los profesionales, sino impulsar a que este vendedor pueda vender de la misma forma en español como en inglés. Saber cómo presentar, saber cómo encontrar y cerrar objeciones, saber cómo llegar a esas necesidades y finalmente cerrar ese negocio. Nosotros en Innova vemos el inglés como una oportunidad donde usted invierte en su conocimiento para al finalmente ver un retorno de inversión cuando usted cierra estas oportunidades. Y no perder oportunidades. Esto se nos da no solamente con ventas, se nos da con los abogados. tanto extranjero que hay ahorita, un abogado tiene un extranjero y no puede explicarle tecnicismos en inglés. Sí. Entonces es poder realmente tener la oportunidad de utilizar el inglés a nuestro favor. Eso de ahí nace Innova, de encontrar de que hay muchos profesionales muy buenos en sus ámbitos, pero cuando llega un extranjero, cierran oportunidades porque ven el inglés como una barrera.
4: Uh-huh. ¿Algo más especializado?
11: Es mucho más especializado. Por supuesto que tenemos todas las bases del aprendizaje del inglés, la estructura de una oración, writing, listening, todo lo que se ve en inglés, pero su enfoque va a ir muy visualizado en su expertise profesional. Por ejemplo, nosotros tenemos como parte de nuestras clases los Innova Talks. En los Innova Talks, los profesionales tienen que presentar un proyecto enfocado en su expertise profesional. Y es súper lindo porque ellos pueden invitar a sus jefes, amigos, pueden invitar a quien quieran que los vaya a ver haciendo la presentación. Un punto primordial también, Vivi, es que nosotros, ya te dije, Vivi.
4: Por supuesto, en confianza, estamos conversando.
11: Es que nuestros grupos son grupos pequeñitos, máximo 10 estudiantes. Entonces esto da la oportunidad no solo de que el profesor pueda desarrollarse bien con su grupo y poder ver todo su expertise profesional que tiene en la mesa con los estudiantes, sino que el estudiante entra en un área de seguridad. Porque además va a estar acompañado de profesionales. Claro. Entonces trabajamos mucho la seguridad del estudiante y los acompañamos muchísimo en este proceso de que creen sus oportunidades a nivel del inglés.
4: Uh-huh. Nada más acá, ubíqueme cuál es el de
11: arriba, el de Innova, exacto.
4: Okay. Para que ya se los estoy etiquetando ahí en Instagram y ahorita lo hacemos también en Facebook para que puedan exactamente registrar ahí, darle me gusta, darle seguir, primero por apoyo y después para que cuando tenga el chancecito se pueda sentar, aquí voy a revisar, porque de verdad que sé que esto es una necesidad para muchos emprendedores y es una meta por cumplir de muchos otros. Entonces, qué bueno tener la posibilidad de conocer esta historia. Historia que también es importante siempre retroceder el cassette de cómo comienza. Entiendo que son viene de personas emprendedoras que quieren, sí, que han encontrado esa necesidad en un mercado, esa facilidad también en el área. Que bueno, unámonos y sigamos y démosle forma de negocio a esto.
11: Claro, claro. Sí, te cuento un poquitito. Y bueno, formar una empresa, iniciar un emprendimiento y llegar a ser pyme y vernos ahorita como somos una empresa ya consolidada después de 6 años, porque Innova nace en el 2020, de una idea de una mujer. Y te cuento que la mayoría de nosotras que trabajamos en Innova somos mujeres que hemos estado en diferentes ámbitos profesionales y llega un momento donde nos unimos y decimos, es cierto, el mercado y el foco a nivel de educación está en esta área. Carolina, ella inicia con esta idea viendo precisamente esto, que hay muchos profesionales que tienen la necesidad de poder potenciar en esta área. Pero bueno, no ha sido un camino fácil, ha sido un camino de aprendizaje, un camino donde nos damos cuenta que inclusive el mercado es muy cambiante, ¿verdad? Lo que hoy pensamos que queremos para una empresa no es lo mismo que quiere el profesional a nivel individual. Y ha sido un proceso, todo un proceso a nivel de publicidad, a nivel de ventas. El equipo que tenemos hoy, Viviana, es un equipo muy consolidado, es un equipo que está muy enfocado no solamente en el área de educación, sino en el área profesional y empresarial, donde todos en nuestras diferentes áreas hemos trabajado con empresas que han visto el potencial de capacitar a sus colaboradores. Sin embargo, y ahorita vamos a iniciar una campaña enfocada en esta área, porque siempre hemos estado a nivel corporativo, pero ahora vemos que hay mucho profesional que tiene la necesidad de capacitarse, de poder potenciar mejor en esta área. Así que estamos invitando a que estos profesionales no esperen a que su empresa nos llame y gestione con nosotros, sino que ellos mismos pueden matricular y pueden invertir en su educación, que es tan importante.
4: ¿Cómo ha sido también esa incorporación ya propiamente modelo de negocio, verdad? Posicionarse en un mercado, poder llegarle, alcanzar un público meta específico como el que nos está comentando y poder ya ir creciendo y caminando ya como empresa también.
11: Claro. Bueno, te cuento que eso a nivel de educación, especialmente en Costa Rica, no es fácil. Les voy a contar, dentro del grupo que estamos trabajando actualmente en INOVA, habemos dos personas que venimos de expertise a nivel de educación. Entonces sabemos muy bien cómo se trabaja el ámbito a nivel de educación en Costa Rica. Hay mucha competencia, hay mucho en el mercado que ofrece muchas opciones, pero aquí yo siento que el mayor reto que tuvimos nosotras, y hablo de nosotras no solo refiriéndome a mí, sino a mi socia Sofía, que ella es la estratega digital, especialista también en el área de educación. Ambas hemos estado dirigiendo desde Educación K12 hasta la parte de dirección en diferentes universidades acá en el país. Entonces nos conocemos muchísimo, no solamente cómo funciona el mercado, sino también cómo llegar a ese cliente final y cuáles son los beneficios que ese cliente final busca. Que esa parte pymes y emprendedores es muy importante. A veces dejamos de lado el que tenemos no solamente una idea, sino que dejamos de lado de pensar en realmente lo que necesita ese cliente ideal. Y bueno, y así fuimos trabajando, Viviana, buscando realmente el enfoque en el que queríamos estar. Y ya te digo, lo que nos ha funcionado y ha sido muy importante para nosotros es que tenemos profesionales en diferentes áreas que nos hemos unido para poder potenciar la marca INOVA. No es un camino fácil. Todo aquel que emprende y todo aquel que es pyme lo sabe. Hay días muy buenos, hay meses buenísimos donde cerras negocios muy buenos, hay meses donde, verdad, replanteas, te sentás con el equipo y hay que replantear, pero esa es la parte importante. El poder tener la oportunidad de sentarte, de poder decir, ok, no está funcionando. Yo siempre he dicho que la vida de un emprendedor o de un pyme, a veces cuando iniciamos pensamos que es lineal y al contrario, ¿verdad? Es totalmente como una montaña rusa. A veces estás arriba, a veces estás abajo, pero los momentos que estás o arriba o abajo son de aprendizaje. Y eso es lo más importante y lo más primordial.
4: ¿Y cómo han ido encontrando el camino? Porque eso es también muy interesante, la intuición, el estar comprometido, el estar ahí metido 100%, para poder ir creciendo también, porque claro, uno va como acelerado. Y yo siempre le digo a la audiencia, uno a veces tiene una idea el lunes, el miércoles la quiere ver vendiendo y el viernes la quiere ver exportada. Porque uno va así, aunque eso sea en lo que estoy yo hablando una semana o suceda en años. Pero el poder... que el ir leyendo las indicaciones del público, las indicaciones de los números, de la estrategia en redes, de la comunicación, de todo para ir creciendo, incluso en un camino de la formalidad, por ejemplo, que ya llegamos a la... vamos a tocar la puerta del Ministerio de Economía, no solo del Ministerio de Economía, ahora hablábamos de la Cámara. O sea, ir tocando, ir creciendo, suena muy orgánico, pero es un paso a paso, que muchas veces, volvemos al tema, no es tan complicado, pero sí hace un poquito más empinada esa montaña rusa, ¿verdad?
11: Claro. Bueno, yo te voy a contar que para nosotros, a nivel del corporativo y del profesional, no es que ha sido fácil, pero ha sido un camino de despertar las oportunidades que hay más allá cuando te capacitas y aprendes inglés. Cuando usted tiene las bases ideales para poder cerrar una negociación en inglés, eso te abre mundos. La pandemia nos enseñó que realmente que no solamente estamos conectados con nosotros mismos en nuestro país, sino que podemos conectar negocios en Estados Unidos, en Europa, en Asia, por ejemplo, que ahora hay mucha apertura. Pero bueno, algo que nos ha funcionado muchísimo en este camino Viviana, y es algo que realmente me gustaría que el emprendedor y el pyme que nos escuche lo tome en cuenta, es tener una estrategia. Es importante tener una estrategia de ventas. Lo decías antes, el pyme por lo general o el emprendedor tiene ya un producto y hoy ya tengo la idea, mañana ya hago un video en redes y el miércoles ya tengo que estar vendiendo.
4: Y estar agotado.
11: Exacto, y no sucede. Y ahí vienen las desilusiones, ahí vienen las frustraciones. Entonces, de verdad les digo, yo soy especialista en ventas con un expertise en el área de educación, pero me ha tocado ver proyectos en muchas industrias. Y realmente lo que a veces nos falta es...

0: Entonces, uno se dedica al desarrollo del producto y tiene un equipo que lo acompañe. Pero si no, mientras tanto, ayúdate de diferentes herramientas, ¿verdad? Pero sí, para nosotros en Innova, lo primordial ha sido ese apoyo y esa capacitación y crear que el profesional, y además que vea que hay una necesidad de poder invertir en tu educación, en este caso, en aprender un idioma que te va a abrir puertas al mundo. Y al final, como en ventas, vas a tener un retorno de inversión, porque donde vayas cerrando estos negocios en inglés, vas a ir viendo que funcionó invertir en tu educación.
1: Claro. Y también las cosas no siempre están escritas en piedra, ¿verdad?
0: Totalmente.
1: En un inicio usted hace una propuesta y esto es la propuesta ganadora, la que voy a triunfar en el camino, pero se muchas veces da un giro de 360 grados. Hay que estar atenta a los cambios, a leer el mercado, el día a día, incluso análisis diarios de qué está pasando, por dónde vamos, y a ir transformándose, muchas veces para bien y en crecimiento. Algunas veces hay que analizar y tomar decisiones un poco más difíciles.
0: Sí, de hecho que te voy a contar que para nosotros, por ejemplo, que ahora lo hablábamos, pertenecer a una cámara o tener el sello PYME no solamente te da un reconocimiento y te hace crear el que ya sos consolidado como una empresa real. Yo siempre lo digo que hay momentos dentro de la empresa o del PYME o dentro del empresario que es como cuando ya sos mayor de edad, cuando ya sos adulto, ¿verdad? Ya te dan la cédula. Entonces es un paso más donde vas viendo ese crecimiento. El acompañarse, para nosotros pertenecemos a la Cámara PYME Costarricense. Le envío un saludo al presidente don Rafael Saures. Ellos nos han apoyado bastante. El hacer comunidad, el que te visualices con iguales, eso potencia muchísimo tu marca y además te da ese acompañamiento. Porque muchas veces lo hablábamos y te he escuchado en el programa decirlo, hay momentos donde uno se siente solo. Y hay este tipo de instituciones como las cámaras donde inclusive tienen profesionales que donan su tiempo para poder ayudarte. Entonces es importante que en esos momentos difíciles busquemos cómo acompañarnos y pertenecer. Los invito a que pertenezcan a cámaras donde puedan encontrar este acompañamiento.
1: Y el Ministerio de Economía también.
0: Ah, sí.
1: En caso ustedes...
0: Nosotros hemos trabajado con varias instituciones públicas, por ejemplo el INAH, hemos trabajado con el INAH, hemos trabajado con el Ministerio de Economía, entonces sí, las instituciones públicas, y hay algo que dijiste al inicio que me encantó. Hay muchos cursos gratis, muchas oportunidades gratuitas que a veces como emprendedores y pymes dejamos ir. Por ejemplo, el financiamiento semilla. Eso es súper importante. Y yo siento que algo primordial que no podemos dejar de lado para nosotros los pymes y los empresarios, especialmente nosotros que estamos en el área de educación, es educarnos, capacitarnos. Si usted tiene un negocio de chocolates, muy bien que sea especialista en chocolates, pero si usted ya terminó de estudiar en esta área y es profesional en esta área, haga cursos en publicidad, en marketing, cómo potenciar su negocio. Siempre el estar acompañado y el estar creciendo a nivel de educación lo va a hacer usted el mejor en su área. Y por supuesto, nos contacta a nosotros y con mucho gusto les ayudamos a potenciar en el área de inglés para que no pierda sus oportunidades en el extranjero y pueda visualizarse muchísimo más, no solo en Costa Rica, sino fuera de Costa Rica.
1: Ok, cuando conversamos siempre es, o sea, es como la parte bonita, orgánica, la que va surgiendo, la que ya ha caminado y se ha analizado, pero propiamente en el paso a paso hay situaciones que enfrentar, que ha sido tal vez lo más difícil en este recorrido para posicionarse, para encontrar una idea, para encontrar el público, para ser reconocidos, para ser ubicados como una necesidad actual y llegar a esas empresas o a esos emprendedores, por ejemplo, que lo necesitan, al ser tan específico, ¿verdad?
0: Claro, creo que ahí lo más importante ha sido para nosotros ver que innovar, que es algo primordial para Innova, de paso que es parte del nombre. Innovar no es solamente

0: De innovar en tecnología. No es solamente que tenemos herramientas de inteligencia artificial que complementan el aprendizaje de nuestros estudiantes. Innovar va más allá de cómo aprende cada estudiante.
1: Sí.
0: Entonces, por ejemplo, tenemos estudiantes y por eso es que tenemos grupos pequeños. Tenemos estudiantes que son más auditivos, tenemos estudiantes que son más visuales, más kinestésicos. Entonces, también el que tengamos grupos pequeños nos ha ayudado a que este profesional se sienta más acompañado en su enfoque de cómo aprende. Eso ha sido uno de los retos más fuertes, porque también, a ver, enseñarle a estudiantes en sus diferentes áreas de aprendizaje, tenés que tener profesores que sepan cómo enseñar de esta forma. Entonces tenemos profesionales en muchas áreas nativos en inglés, que además su expertise número uno es la parte de educación y acompañan a estos estudiantes en este proceso de una forma exitosa.
1: Claro. ¿Y lo mejor de emprender?
0: Lo mejor de emprender, te voy a decir que eso es ver los casos de éxito. Nosotros preparamos muchas ocasiones a gerentes de empresas que tienen ya una base importante en inglés y tienen que presentar al corporativo fuera del país para hacer que su empresa crezca. Y nosotros los preparamos en este camino y es ver a ese profesional llamándonos después. Fue un éxito la presentación, logramos cerrar el negocio. Entonces es esa alegría compartida, ¿verdad? Ese ganar-ganar. En Innova trabajamos mucho también, Viviana, la parte social. No solamente con un enfoque ambiental, porque cada vez que cada uno de ustedes, profesionales, se matriculan o inician un curso con nosotros, sembramos un árbol a nombre de ustedes dentro del país. Entonces es muy bonito porque a ustedes les llega la certificación de que este árbol fue plantado en nombre de ustedes en algún lugar. Sino que también trabajamos con algunas fundaciones donde damos oportunidad a niñas, a muchachos, de que puedan potenciar su área de inglés como una oportunidad. Los becamos 100%. Entonces tenemos una historia muy bonita de un muchacho de una fundación que él fue becado para estudiar medicina, pero paralelo él quería también potenciar su área de inglés. Entonces inclusive si nos siguen en nuestras redes sociales van a encontrar el video de él hablando en inglés, ya trabajando en un hospital acá en Costa Rica. Y para nosotros eso son las cosas lindas de emprender, son las cosas lindas de ser pymes, son las cosas maravillosas de estar en educación. El que usted vea a las personas crecer en su área y poder cumplir sus oportunidades o sus sueños cada día.
1: Qué bonito, sí, y así hay muchas más historias.
0: Sí, muchísimas. Ah, no, aquí nos daría al mediodía contándote historias de gerentes de mucho corporativo muy importante en Costa Rica. Que se lleva ese seguimiento donde se les acompaña y logran sus metas. Hay algo muy importante dentro de estas cosas bonitas que suceden. Nosotros preparamos a profesores en el MEP de inglés para que presenten el TOEIC y las diferentes certificaciones. Entonces, si nos están escuchando profesores del MEP, con mucho gusto los preparamos. Y es muy bonito ver cómo ellos cuando terminan este proceso de preparación y presentan sus exámenes, también nos comparten el que ganaron estas pruebas. Esto es muy importante decirlo porque, bueno, nos aseguramos también que el MEP se asegura de que estos profesores de inglés que nos enseñan a nuestros estudiantes todos los días también están muy bien preparados en estas áreas.
1: Ahora, muy importante, ¿cómo funciona, digamos, un poquito ya propiamente este servicio, este proceso de inglés? ¿Son cursos que van por mes o que van? Explíquenos un poquito para quienes tienen ahorita, yo quiero, pero ¿cómo hago, verdad? Y sobre todo pensado en que va muy al área laboral y que hay que acomodarse en ciertos horarios y
0: Claro,
1: demás,
0: claro.
1: o los emprendedores que yo quiero, pero ¿dónde lo acomodo, verdad?
0: Exacto. Bueno, les comento que el plus más importante de Innova es que es 100% virtual. Eso es un plus Muy importante. Después tenemos horarios muy bien acomodados, Viviana, en horas donde ya si usted salió de su casa o si usted es gerente o si usted necesita llegar a la casa, poner a los chicos a cenar, ¿verdad? O llegar y estar un rato con su familia, va a tener un espacio ya después para poder dedicarlo al aprendizaje. Los horarios por lo general de Innova son después de las 7 y es de 1 hora y media. ¿Por qué? Porque es el tiempo exacto y primordial para que usted pueda tener un aprendizaje completo sin tener que agotarse 3 horas de clases. Eso es importante. Abrimos en algunos casos para empresas. Horarios especiales consensuados según la necesidad del corporativo, pero ok, trabajamos con 3 diferentes niveles, el nivel básico, el nivel intermedio y el nivel avanzado. En cada uno de estos niveles, el estudiante interesado o el profesional interesado va a tener una pequeña entrevista a nivel ya sea grupal o a nivel individual con el profesor, no solo para conocer su nivel de inglés, sino para hablar un poco de su expertise profesional, para saber cuál va a ser su enfoque durante estos 6 meses. Aproximadamente los cursos y las metodologías van entre 6 a 12 meses, eso va dependiendo mucho del estudiante, qué tan comprometido está, pero tenemos, como te comentaba, inteligencias artificiales que están incluidas dentro de nuestros cursos, que eso les ayuda a complementar el aprendizaje para que el profesional, si por ejemplo tiene un ratito para poder dedicar durante el día a poder practicar, pueda hacerlo de una forma correcta dentro del proceso. Abrimos todos los meses cursos. Todos los meses abrimos cursos.
1: Entonces sí tengo tiempo para cumplir el objetivo del
0: Sí,
1: 26, por lo menos comenzar.
0: exacto. Todos tienen tiempo todavía. No se ha acabado el 2026. Pueden iniciar este proceso y más bien terminarlo y decir muy bien yo. Que esas son las palmaditas que a veces nos hacen falta a los pymes. Sí, abrimos cursos todos los meses. Ya tenemos abierto el de este mes y eso sí les digo, tienen que hacerlo rápido porque recuerden que son de 9 a 10 estudiantes por grupo, entonces se nos llena muy, muy rápido.
1: Muy, muy rápido. ¿Y dónde pueden encontrar información?
0: Pueden buscarnos en redes sociales, Innova Learning Hub Empresarial o Innova Learning Hub, la página web, y te voy a dejar, o no sé si quieres que diga el número de una vez, el número de teléfono,
1: Claro, o el
0: donde
1: WhatsApp incluso, ¿verdad? Me
0: el
1: imagino que
0: WhatsApp.
1: tienen WhatsApp. El WhatsApp ahora es una herramienta esencial, ¿verdad? Entonces yo escribo
0: Sí.
1: y ahí aparte que me queda registrada la información, porque hay veces en llamadas, ¿y cuánto era que me dijo? ¿Dónde era que me dijo? En cambio, ahí
0: Sí,
1: en el WhatsApp nos queda
0: sí,
1: ahí de
0: sí.
1: una vez.
0: Sí, y bueno, y WhatsApp ahora viene con cambios muy interesantes. Hay todos los pymes estudiándose el WhatsApp porque van a hacer cobros ahí que debemos de tomar en cuenta en nuestros presupuestos. Bueno, WhatsApp de Innova Learning Hub. Y si dicen que nos escucharon en Radio Pyme, vamos a tener un súper descuento para ustedes, porque además queremos potenciar muchísimo más a los pymes y a los emprendedores que nos están escuchando. Abrir esas oportunidades con el extranjero. Hay muchas formas y que el inglés no sea una barrera. ¿Verdad? Mismo Viviana lo decía, el Ministerio de Comercio y de Economía tiene oportunidades muy buenas, así que el inglés de verdad no sea
1: No
0: una
1: sea un
0: barrera.
1: obstáculo, sí.
0: 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Espero que nos escriban y de verdad que vean la parte de educación, no solamente con Innova, como una oportunidad de poder abrir muchísimo más ese conocimiento y crecer en diferentes áreas.
1: Catalina, de verdad que uno quisiera seguir aquí hasta
0: Ah,
1: mediodía, de verdad,
0: sí, es
1: hablando
0: un tema
1: muchas
0: muy
1: cosas
0: bueno.
1: más. Usted ahora mencionaba detallitos muy interesantes a la hora de emprender, que siempre me gusta destacar y conversar. No nos dio chance. Por ejemplo, lo de la palmadita, ¿verdad? De
0: Sí.
1: reconocerse lo que hacemos. Que solo nosotros sabemos lo que ha costado. en muchas áreas, aunque sea un proceso que muchas veces no depende ni de nosotros, el proceso lo vivimos intensamente. O cuando uno amanece sin ganas, ¿verdad? Y se vale muchas veces en el proceso de aprender inglés, en el proceso de vender, que por cierto, tenemos ahí una invitación, entonces le vamos a dejar a nuestra invitada esa invitación a que nos venga a hablar de ventas específicamente, que lo necesitamos tanto. Eso es uno de los temas que más nos piden nuestros oyentes. Claro. Pero para cerrar, con la clara necesidad de que debemos de sumar el inglés como una oportunidad laboral y laboral en su área específica, en su venta. Ahora que les decía sobre una rueda de negocios, ¿cuántos compradores internacionales que no hablan español y perdemos la oportunidad porque no me puedo comunicar con ellos? Hay que estar preparados. Esto es una necesidad muy clara. Pero me gustaría un mensaje de su parte como emprendedora, como encerrando todas estas necesidades, todas esas oportunidades, todos esos sentimientos de hoy estar bien, no estar bien, de vender, de presiones, de satisfacciones. Emprender. Se puede emprender, es difícil, pero se puede.
0: Sí, sí, es difícil. Pero no vamos a morir en el intento. Yo les voy a contar que en esta parte del área de ventas me toca capacitar muchos equipos de ventas. Y un día estos hablábamos del triángulo del éxito. Actitud, comportamiento y técnica. La actitud de que nos va a ayudar a creer no solo en nosotros mismos, sino que nos va a ayudar a creer en el negocio en el que estamos, en el mercado, en la empresa, en nuestro producto. Es importante. El comportamiento nos va a llevar a poder desarrollar mejor nuestras metas, nuestras acciones, que eso es muy importante. Las acciones nos van a llevar a poder tener este retorno de inversión. Y como último, la técnica, y ahí es donde entra muchísimo la parte de capacitación. ¿Qué herramientas vamos a aplicar en esta técnica? ¿Qué vamos a aprender? ¿Cómo vamos a potenciar ese conocimiento? Y es aquí donde entra de verdad el poder crear el que tengamos esta necesidad de desarrollarnos en el inglés. El inglés no solamente nos va a abrir puertas, nos va a abrir ese mundo de oportunidades que necesitamos. Un vendedor necesita cerrar negocios. Un gerente necesita liderar reuniones. Una persona de servicio al cliente necesita resolver, necesita dar un servicio. Y si tenemos el inglés adecuado para cada área, nos va a potenciar muchísimo mejor. Así que no vamos a morir en el intento, no vamos a morir en la orilla. Lo que necesitamos es de verdad potenciar estas herramientas que nos dan estas empresas, como por ejemplo Innova, de que podamos abrir por medio del inglés oportunidades fuera del país e ir creciendo como empresas muchísimo más. Viviana, muchísimas gracias, de verdad, no solo por la entrevista, porque fue súper amena, yo venía muy nerviosa. Aparte que venía en la prensa, venía muy nerviosa. Pero realmente, durante este tiempo como emprendedor, durante este tiempo siendo pyme, no solo encuentras que el camino es difícil, pero que es muy lograble y que de verdad el punto primordial está en capacitarse y rodearse de profesionales que te puedan apoyar.
1: Así es. Y creo que ese es el mensaje fundamental.
0: Exacto.
1: No estamos solos.
0: No estamos solos, no. Exacto. Muchísimas gracias. Gracias. Y bueno, esperamos que todos nos escriban y que potencien el área de inglés para que no pierdan oportunidades. Espero, yo voy a estar hoy contestando mensajes, entonces espero ese montón de mensajes de pymes escribiéndonos.
1: Catalina Soto, que hoy nos acompañaba, logramos conversar un poquito esta información necesaria de oportunidades. ¿Por qué no? Acá sobre la mesa hoy quedaron algunas cartas que usted pueda analizar. Si estaba buscándolas, ahí está, analícelas. Si no las estaba buscando, pero le cayeron en el momento justo, analícelas también, porque el inglés de verdad es una necesidad y si usted es emprendedor, tiene que tomarlo como una prioridad. Ahí les queda. Todo está etiquetado. Innova Learning Hub aparece en redes sociales. Denle me gusta, denle seguir. Quizás no ahorita, más adelante, el mismo contenido de valor que ellos van publicando nos van generando la necesidad y nos vamos apoyando. Sabe que es desde una empresa que es pyme, que es costarricense y que además tiene muchas alianzas. Eso es súper importante, el respaldo completo que tienen y que lo pueden ir analizando. Muchas gracias.
0: Gracias a vos y gracias a todos los que nos escuchan y que nos ven. y sigamos adelante.
1: Nosotros también seguimos adelante. Mañana nos encontramos con nuestro jueves de networking en vivo. Así que tenemos a nuestros aliados de Nexo Networking. Vamos a conversar de hacer networking. Entonces mañana los esperamos 8:00 a.m. aquí en nuestra casa CRC 89.1 Radio. Que tenga un excelente día.
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0: Muy buenos días. Queridas amigas, queridos amigos, oyentes de Cuases Tiernos. Hoy, después de una conversación, digamos, casi familiar, no les digo por qué, decidí invitar a Leo Gómez, abogado, íntimo amigo de mis hijos, que se estuvieron en la escuela juntos y se ha mantenido muy ligado a la familia. Fue contemporáneo con Rolo en la escuela o en el colegio, pero nos hemos mantenido juntos. Yo diría que Leo Gómez, lo primero, desde niño, reconocido en él una inteligencia que llamaba la atención, muy, muy brillante, inteligente. Culto, muy, muy culto, un gran lector. Me llama la atención de que es uno de los que ha escuchado mis programas, ha leído mis libros y se hizo alumno de Tony Robbins en todos los cursos que Tony Robbins da en Estados Unidos, que es hace 3 o 4 por año. Bueno, Leo ha aprendido mucho y como es abogado se ha especializado en una serie de cosas. Pero resulta que la conversación versó por el hecho de que Rolo viene desde hace tiempos en el tema de la longevidad y de que la situación que se presenta para los sistemas de seguro social, etcétera,
1: como se ha leído en mis libros,
0: se hizo algo se está metiendo, un segundo. Bueno, lo cierto es que es un fenómeno mundial que va al predominio de, creo que usaron la palabra generación platino, me parece, y bueno, y los desórdenes que surgen nuevos, de cosas nuevas, conforme va envejeciendo, incluyendo los pleitos entre los hijos cuando hay algo que repartirse, ¿no? Bueno, pero hay mucha cosa que está pasando, se está dando un cambio notorio, ¿no? Notorio aquí en Costa Rica, ya la esperanza de vida está por encima de los 80 años. Es normal, muy normal, gente más de 90. Y entonces, bueno, me ha tocado, comentamos en ese encuentro, de amigos míos, queridísimos, queridísimos, en unos pleitos con hermanos, porque el papá no dejó voluntad, no hizo un testamento, no sé cómo se llama eso. Bueno, lo cierto es que, sobre el fenómeno de la longevidad, Rolo, empecemos a hablar de eso y las consecuencias que esto está teniendo.
2: Buenos días, papá. Buenos días, Leito. Siempre es un gusto compartir aquí con nuestra querida audiencia.
0: Dale volumen a eso, acércate más, Rolo.
2: ¿Me escuchan bien?
0: Sí, preferiría escucharte mejor.
2: Ok, Leo, ¿vos me escuchas bien?
3: Muy buenos días, Rolando, muy buenos días, Rolo, y a toda la audiencia de Cadena Radial Costarricense. Yo te escucho perfectamente.
2: Ok, ahí Chavita que nos diga cómo está el audio, porque no tengo forma de mejorarlo más que hablar más duro. Pero bueno, entonces, un placer estar acá, como de vez en cuando me invita papá. Hoy, encantadísimo de compartir micrófonos con mi hermano de otra mamá. Leo, como dice papá, ha sido amigo y hermano desde hace muchísimos años. Yo creo que mis papás lo adoptaron sin que él se diera cuenta. Y bueno, aquí estamos. Leo es abogado de muchos años y con muchísima experiencia. Y yo, pues no. Pero, como ustedes bien saben, los temas de salud, de bienestar y específicamente ya desde hace un tiempo para acá de longevidad han sido centro de mi práctica personal y del estudio que conlleva ver lo que está pasando a nivel global con los temas de longevidad, ¿verdad? Leyendo una estadística que ya me había dicho, por cierto, el doctor Hansel Larios hace unas semanas, hablando de lo que se llama la economía platino. Y la economía platino somos los que, si Dios nos presta la vida, vamos a vivir más de 65 años y que en los próximos 20 años, en Costa Rica nada más, es un fenómeno global, en los próximos 20 años se va a duplicar los mayores de 65 años en Costa Rica, ¿verdad? Y en el mundo anda por ahí. Costa Rica es un poquito más alto por la expectativa. Entonces, tenemos una población que se está haciendo más grande, es una población que tiene un nivel de conciencia, nivel de salud un poquito mejor, no solo la medicina tradicional, sino la medicina, las nuevas metodologías médicas de bienestar y de longevidad van a provocar, no solo vamos a vivir más, sino la idea es que vivamos mejor. Y pues la idea de hoy es no solo hablar un poquito de longevidad, sino también de algo que a veces le oímos, y Leo es el experto en esto, y es hablar de temas sucesorios, ¿verdad? ¿Y qué es lo que ha pasado y qué es lo que pasa, Leo, en todo este tema? Sin embargo, papá, ¿vos qué opinás? ¿Qué querés agregarle al tema longevidad? Porque hay telita que cortar ahí y es importante analizar por qué estamos aquí y hacia dónde va la Costa Rica en los próximos 20 años con estos temas.
0: Adelante, Leo.
2: Okay.
3: Muchísimas gracias. Muy buenos días de nuevo a toda la audiencia de Cadena Radial Costarricense y a la audiencia de Cubaces Tiernos. Y yo pues muy complacido de estar por acá con ustedes y de conversar un poquito de longevidad y un poquito de un tema que es un poco tabú en Costa Rica, que es el tema del testamento. Y digo que es un poco tabú, primero pues porque nadie está pensando morirse. Y uno piensa que tiene mucho tiempo por delante. Y la realidad de las cosas, ojalá Dios quiera que así sea, pero al final la muerte nos llega a todos. En Costa Rica este año han muerto 19.850 personas. Y de esas 19.850 personas que fallecieron, 95 de cada 100 murieron sin haber hecho un testamento. Al final, y este es un tema sobre el que tal vez Rolando pueda ampliar un poco desde el punto de vista filosófico, todo lo que tenemos los seres humanos acá es prestado. Nosotros vinimos con las manos vacías y nos vamos a ir con las manos vacías. Y es interesante porque los seres humanos somos los únicos animales en la naturaleza que trabajamos incansablemente para garantizar la seguridad de generaciones que no vamos a conocer en nuestro futuro. Y eso sucede de forma efectiva porque al final alguien va a repartir los bienes que nosotros hayamos acumulado en vida. La diferencia entre tener un testamento y tener un plan sucesorio, del cual el testamento es una pequeña parte, es si nosotros vamos a decidir quién reparte y cómo reparte, o si lo van a decidir los jueces y los abogados. Al final alguien va a repartir, sí o sí. Pero con testamento y con un plan sucesorio, nuestros bienes se van a repartir de la forma en que nosotros deseamos. Y sin testamento se van a repartir de la forma en que dice la ley. Y eso se presta para muchas confusiones, muchos conflictos familiares muy dolorosos, muy duraderos y sobre todo muy caros. Entonces, Rolando, no sé, tal vez ¿Qué opinas de lo que acabo de comentar?
0: Sí, Leo, han surgido una serie de retos, de problemas, de que no se tenían cuando la esperanza de vida era menos. Yo recuerdo cuando Costa Rica alcanzó los 74 años de esperanza de vida, eso fue en la administración Oduber. Costa Rica tuvo un salto enorme en ese gobierno porque no porque la gente viviera más, sino porque se murían menos chiquitos. Entonces, el promedio fue subiendo, 74 años. En el año 78 era más alto que Inglaterra y que Estados Unidos, ¿no? Yo creo que seguimos por ahí. Costa Rica está entre los más altos del mundo. Y resulta que, bueno, la atención hospitalaria, conforme nos hacemos más viejos, más nos falla el cuerpo, ¿no? Y entonces surgen muchos problemas y yo noto que están surgiendo muchos problemas mentales, Alzheimer, como le llaman ahora, algo que seguramente existió y nunca lo llamamos así, y otros, y entonces me ha tocado, por eso fue la conversación, entre amigos, de amigos cercanos y en algunos casos de familiares, de los conflictos que se van creando con el envejecimiento de los abuelos, ¿no? Que si un asilo, que si quién lo cuida, que todo esto, y después viene ya que empiezan a chochar, ¿no? Que ya no les da la cabeza, y resulta que llega el momento en que ya cerca de la muerte, y en muchos casos hay casas, hay fincas, hay cuentas bancarias, y se hacen unos pleitos. Me ha tocado ver familias unidísimas, Leo. Unísimas, que yo pensaba que jamás iban a tener un conflicto, ¿eh? Que no se hablan los hermanos por un sucesorio mal hecho, ¿no? Que reclamaron los hijos, no es que eso lo hizo solo delante de fulano y el otro y no sé cuánto, bueno, ahí no me voy a meter en argumentos. Y entonces, ese es uno de los problemas. Entonces yo estaba aquí pensando en anticos del programa, ¿no? Bueno, ¿qué es un testamento? ¿Qué es un sucesorio? Si alguien lo escribe a mano, si eso sirve, ¿no? O sea, ¿quién puede hacer el testamento? ¿Quién es el titular del testamento? Me imagino que es el dueño, ¿no? Son preguntas que me hice yo aquí, ¿va? Hecho sea paso, yo soy parte del problema porque yo no he hecho un testamento, ¿va? Sí que tengo que hablarte un día de esto, Leo, porque vengas por el protocolo.
3: Con muchísimo gusto, Rolando, con muchísimo gusto. Sí, a ver, un testamento es un
0: Muchos
3: documento.
0: dicen, bueno, es que ya es que entregarlo todo, o sea, que escribe un testamento y eso, la mayoría o mucha gente piensa que queda amarrado ya de per sécula, que no puede modificar el testamento ni lo puede invertir, digamos, en caso de una crisis personal que ha ocurrido. Un padre que hace testamento, que reparte las cosas y resulta que de pronto entró en una crisis económica y necesita de su propia plata y no la puede coger, o piensa que no la pueden coger porque ya hicieron testamento. Bueno, para no hacer muy largo el tema, porque tengo aquí un montón de inquietudes que me surgieron, vamos con esa, Leo.
3: Claro, por supuesto, Rolando, muchas gracias. El testamento es un documento de carácter legal. Generalmente se hace ante un notario. Es muy importante hacerlo con un abogado y notario porque es de los documentos más delicados que hay y de los documentos que fallan con mayor frecuencia. El testamento es simplemente un documento en el que yo digo qué quiero que pase con mis cosas después de que yo me muera. No me amarra de ninguna manera mientras yo esté vivo. Yo puedo cambiar el testamento 3 veces por semana si así lo quisiera. Cada vez hay que hacer una escritura ante un notario. ¿Okay? Y esa es una de las cosas más importantes que hay. Simplemente, si yo vengo y agarro una hoja blanca y escribo mis voluntades y las firmo, Eso no es un testamento. Aunque esté por escrito, aunque sea mi firma, aunque haya habido testigos, eso no es suficiente para ser considerado un testamento válido. Esos pleitos que vos decís entre familia suceden porque la gente tiene distintos recuerdos acerca de un mismo evento conforme pasa el tiempo. Papá dijo que la casa era para mí. No, papá dijo que la casa era para todos. Y ahí comenzó el pleito. Y el testamento, como dije, es el primer paso de una serie de cosas que uno debe de hacer y tiene ciertas reglas que hay que cumplir. Existen testamentos abiertos, que es donde yo voy y le digo al notario, de mis bienes, yo quiero que a mi hijo le quede la casa y que a mi hija le quede el carro y que a mi otro hijo le quede la finca. También existe un testamento cerrado, que es ese papel en blanco donde yo escribí lo que quiero que le quede a cada persona, pero una vez que tengo ese papel, lo meto dentro de un sobre, sello el sobre y se lo llevo al notario. El notario lo cierra, lo sella, hace un proceso que se llama lacrado para que el sello no pueda ser violentado y hace una escritura donde dice: Rolando Araya Monje me trajo un sobre cerrado conteniendo dos pliegos de tamaño carta que no tienen rayones, no tienen tachones y aquí yo lo cerré y lo sellé delante de tales testigos y le devolví el sobre a Rolando. Eso es un testamento cerrado. Es igualmente válido que el testamento abierto. Y el testamento cerrado, cuando la persona muere, solo lo puede abrir un juez. En el testamento abierto, que es el que nosotros hacemos más comúnmente, las personas dicen directamente ante el notario lo que quieren dejarle a cada uno de sus herederos o a cada uno de sus legatarios, que es un concepto que podemos explicar más adelante. Con eso, digamos que está cubierta la parte más importante del tema sucesorio. Y para poder hacer testamento, es importante cumplir ciertos requisitos como la ley y la capacidad de entender. Y esto es muy importante. De las personas que hicieron testamento en el 2026, más de un 24% hizo el testamento en su último año de vida. Es habitual que la gente, como vos dijiste, piensa que hacer testamento es rendirse y esto es incorrecto. Hacer testamento es estar preparado. Pero llaman al notario para hacer el testamento más o menos en el mismo momento en que llaman al padre para que les ponga los santos óleos. Y eso genera un montón de complicaciones, porque el notario tiene que, por ley, estar seguro de que la persona está en su sano juicio y de que su voluntad no ha sido alterada, y de que tiene capacidad de entender lo que está haciendo. Y entonces, cuando el testamento sucede, por ejemplo, en un momento o un intento de testamento sucede en un momento en que una persona tiene una enfermedad que afecta la memoria, como Alzheimer, demencia, ya es muy tarde para hacerlo. Entonces es muy importante para estar preparado y para proteger a tu familia hacer el testamento a tiempo.
2: Leo una pregunta.
3: Por favor.
2: Sí. Vamos a ver, vos me pasaste y esto nació porque Leo me pasó un cuestionario que hizo de su empresa, de su bufete, para valorar el tema de testamentos. Y entonces lo empecé a llenar. Yo creía que el testamento era tengo hijos, no tengo hijos, tengo casa, que tú, y listo. Sin embargo, son más de 20 variables las que se tienen que considerar para un testamento. Yo no tenía ni una de todas, ¿verdad? ¿Por qué? Porque ve, yo tengo 53 años, como dice Leo, no pensamos en que nos vamos a morir y sin embargo, es un proceso vivo, y eso me lo explicó Leo, ¿verdad? Que entre antes lo tengamos es mejor, no. No porque nos vayamos a morir, pero es que la posibilidad existe. Me dijo Leo en ese momento que, corregime, Leo, que uno de cada cinco costarricenses mueren antes de los 60 años. Uno de cada cinco mueren antes de
3: Así
2: los 60
3: es correcto.
2: años, ¿verdad?
0: Uno de cada
2: Entonces,
0: cinco muere, ¿cuánto?
2: antes
0: Antes
2: de
0: de
2: los
0: cumplir
2: 60.
0: 60 años. Así
2: Uno de
0: es.
2: cada, así es, papá. Uno de cada cinco muere antes de los 60 años. Ya ese monto, pues, de nuevo, yo no estoy pensando en mi muerte, pero digamos, y esto mismo me lo conversó Leo y se lo estoy diciendo a ustedes porque son preguntas que surgieron en una conversación absolutamente casual. Es, tampoco tengo que morirme. ¿Qué pasa si quedo, digamos, incapacitado mentalmente? Un accidente y quedo postrado o alguna enfermedad que simplemente no me permita tener plena facultad, ¿verdad? De tomar decisiones. Entonces, contanos un poquito de eso, Leo, porque la verdad es que a mí me asustó, honestamente, no haber pensado en esas cosas y no necesariamente están asociados con la muerte, sino con algún evento que no permita de vos simplemente repartir tus cosas para que tu esposa, tus hijos, tus nietos, si tenés, puedan seguir caminando tranquilamente y sin inconvenientes.
3: Claro, con muchísimo gusto, Rolo. Tal vez aquí es importante hacer una diferenciación entre lo que es un testamento y lo que es un testamento vital. El testamento vital o declaración de voluntades anticipadas se reguló en el año 2022 en la ley 10.231 y no es un testamento sucesorio, no es para distribuir bienes ni para distribuir herencias. El testamento vital es la voluntad actual de la persona y es importante acotar que esto no autoriza la eutanasia, pero sí autoriza y expresa lo que yo quiero que suceda con mi cuerpo cuando ya no pueda decidir por mí mismo. Yo quiero que a mí me entierren, yo quiero ser cremado, yo quiero donar mi cuerpo a la Facultad de Medicina de la Universidad de Costa Rica. Todas esas son variables, dónde quiero que me entierren, etcétera. Y además de eso, también, ¿qué pasa si tengo Alzheimer y ya no me acuerdo quién soy? Y esto puede determinar, por ejemplo, quién quiero que me cuide, dónde quiero vivir. Todo el tema que permite la preparación de lo que podría suceder. Esto no es muy distinto a tomar un seguro que determina qué pasa en caso de. Y
2: Pero si es parte de un plan sucesorio, Leo, o sea, ¿se puede
3: es,
2: considerar sea uno o el otro o ambos
3: sin
2: como
3: duda es
2: preparación?
3: parte del plan sucesorio, correcto. Y tal vez aquí importante aclarar el concepto del plan sucesorio. Y porque, como dijimos, el testamento es un requisito indispensable, pero es solamente una de las piezas de un plan sucesorio. El plan protege cuatro grandes áreas que son tu patrimonio, las cosas de las que sos dueño, a vos mismo o a vos misma como persona, en caso de una incapacidad y otras situaciones, protege a tu familia y protege la ejecución de la sucesión, ordenando claramente qué va a suceder y cómo va a suceder. Y eso permite evitar muchísimos conflictos, iniciando por evitar malos entendidos, que son la causa más frecuente de los problemas a nivel sucesorio. Y es importante mencionar, Rolando, que hay sucesorios que son más viejos que vos. Yo tengo casos en el escritorio de 1942 y el pleito no se ha resuelto.
0: Está en pleito judicial, ¿cómo se reparten los bienes de alguien que murió en 1942?
3: En 1942. Sí,
0: La
3: ese es
0: locura.
3: el récord a nivel nacional.
2: Leo, una pregunta, ¿y eso pasa porque se hizo mal el plan sucesorio? O sea, porque no
3: O
2: fue.
3: porque no había uno. La causa más frecuente de problemas a nivel sucesorio suceden por las personas que no han hecho un testamento.
2: ¿Qué son cuántas? Según las estadísticas,
3: 95 de cada 100 en Costa Rica.
2: de los que deberían, digamos, de la gente de 40 años para arriba, pensemos, o de la.
3: Bueno, eso es el total de la población. En realidad debería hacer testamento cualquier persona que tenga algo que heredar y cualquier persona que quiera decidir qué sucede con su cuerpo.
2: Ok, pregunta, y aquí yo me voy a aprovechar porque te tengo. Su consulta no es nada barata y entonces me aprovecho. digamos que yo, por ejemplo, éramos Melissa, Santiago y yo, a casa, ¿verdad? Y demás. Voy donde Leo. Leo me ayuda a hacer un, que de hecho así será, a partir de hoy. Hacer un plan sucesorio, ¿verdad? Eso fue el año pasado. Y
3: Sí.
2: resulta que, pues estamos esperando a Sofía. Sofía viene de camino y ya yo hice un plan sucesorio, ya yo hice un testamento, pero resulta que apareció Sofía.
3: Correcto.
2: Eso le debe pasar a mucha gente, tal vez no un hijo, pero sí, de, no sé, compré una propiedad, pegué dos negocios más grandes, entonces ahora tengo, ¿verdad? Más capital. Invertí en criptomonedas, por ejemplo, que es algo que vamos a dejar para el segunda parte del programa, porque, de nuevo, cuando hice el test, me asusté de cosas que uno no, que yo no considero o no consideraba como importantes o relevantes, que hay que dejar a nombre de alguien, como dominios web, por ejemplo, y vos me lo reventaste en la cara con ese test. Pero bueno, te pregunto. ¿Qué se hace? O sea, si ya yo invertí en un plan sucesorio y de repente hay cambios, ¿cada cuánto debería estar revisando ese plan? Wow.
3: Bueno, muchísimas gracias, excelente la pregunta. El plan sucesorio y el testamento, que de repente soluciona también para algunas personas, puede ser que un testamento sea suficiente, debe revisarse cada vez que algo cambió. Vino un miembro nuevo a la familia, cambió la composición de las propiedades que tenía. Ahora tengo dos fincas más que no estaban listadas en el testamento anterior. O de repente la casa que había dicho que le iba a dejar a Santiago, la vendí. Porque de nuevo, el testamento no te quita tus bienes. Únicamente ordena lo que va a pasar con tus bienes después de tu fallecimiento. Y nosotros revisamos los planes sucesorios de nuestros clientes sin costo adicional cada 3 años. Y si hay que hacer cambios, hacemos cambios. Entiendo que pronto vamos a ir a una pausa. A mí me gustaría, si alguien tiene alguna consulta, puede llamar a nuestra línea de teléfono que es 40 70 99 88. 40 70 99 88 y con mucho gusto contestamos las preguntas que tengan.
0: Lo que llegue ahí, lo ves ahí en donde estás.
3: Sí, señor.
0: Bueno, muy bien, vamos al corte y pasamos luego a la segunda parte de esto.
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0: Regresamos a Cubaces Tiernos. Hoy, en una interesante conversación sobre un fenómeno que se nos ha ido haciendo cada vez más grande, no como problema, sino como un hecho. Yo festejo mucho, porque he leído mucho de que se calcula de que el ser humano podría tener una longevidad de 120 años, y hay una cantidad de estudios hechos sobre eso. Pero lo cierto es que ya abundan por muchas partes del mundo. Para Costa Rica es uno de esos casos, de gente de más de 100 años. Y entonces trae una serie de problemas y de retos y de modificaciones, hospitales, tratamientos, cambia la cuestión familiar, y una de ellas es qué se hace con los bienes de las personas que ya están cerca de la muerte. Y conté que conozco casos de familias, de amigos que quiero entrañablemente, que no se hablan entre los hermanos, porque el papá no testó cuando se murió, no dejó un testamento, o bien lo dejó, digamos, cuestionable, y se hizo un pleitón, y llevan años de que no se hablan, que se amaban entrañablemente, ¿verdad? Pero en un pleito de estos se van. Y entonces hay un desconocimiento, una ignorancia bastante grande. Tengo un amigo, bueno, ya Leo dio un número, tengo un amigo aquí que me está escribiendo y me dice, mira, yo desde hace días estoy pensando en esto y debo hacerlo, dame el teléfono de tu abogado, de este abogado que tenés ahí. Ya Leo acaba de dar uno, yo no sé si ese sirve para contactarte, Leo.
3: Sí, claro que sí, es 40-70-99-88.
2: Yo tengo varias consultas, Leo, que me preguntaron aquí por... El programa está siendo transmitido en vivo por Facebook, en la página de 89.1 FM, por aquello. Entonces, si quieren hacer preguntas, por ahí nos pueden hacer algunas. Ya me hicieron dos. Una, lo que llaman testar en vida a través de una sociedad anónima, como poner todo a nombre de una sociedad anónima. Entonces, ¿verdad? Y cada, digamos que cada miembro de la familia tiene un porcentaje de la sociedad y listo. Y lo otro que me pregunta doña Ligia, que si no es más fácil hacer una donación, ¿verdad? Yo creo que son cosas diferentes, pero son dudas que surgen y sería bueno, antes de seguir ahondando, pues tal vez aclararles.
3: Las dos son excelentes preguntas, Rolo, y por aquí De la gente que ha llamado al 40 70 99 88, nos están llegando más consultas también.

0: donde yo hacía una sociedad anónima para poner mi casa y nada más. Y pagan impuestos adicionales, tienen un tratamiento fiscal diferenciado y en general, simplemente para poner bienes, nosotros no las recomendamos. Ahora hay mejores mecanismos como los fideicomisos, por ejemplo. Y esto me lleva de repente al mismo escenario de la segunda pregunta sobre la donación, porque, y este es un tema sensible y que cada quien debe valorar a nivel personal, hemos visto nosotros como abogados situaciones muy complicadas donde un papá le donó a sus hijos su casa. Y después hubo un conflicto familiar y lo echaron.
1: Claro, la donación la tenés que hacer en vida.
0: La donación la
1: Sí.
0: haces en vida y se fue, se acabó. En cambio, el fideicomiso, el testamento son herramientas que te permiten garantizar lo que va a suceder y mantener el control de tus activos. Doña Josibel me pregunta, ¿cuáles son los requisitos para hacer un testamento? Siendo mayor de edad y estando en capacidad de actuar, simplemente acudir ante un notario y expresar cuál es su voluntad. Yo la invito a que nos visite en www. testamento.cr y ahí se va a encontrar un cuestionario que pregunta las distintas cosas que aplican para hacer un plan sucesorio. Y con muchísimo gusto, si después de hacer el cuestionario tiene más dudas, nosotros podemos asesorarla. Pero contestando puntualmente la pregunta, para hacer el testamento como el que le vamos a hacer a Rolando, simplemente viene con la cédula y me dice cómo quiere distribuir sus bienes después de su fallecimiento y con eso nosotros hacemos la escritura.
1: Leo, es muy interesante porque aquí hay una combinación. Vamos a ver, no voy a decir que competimos, porque a mí todos queremos que la gente viva más, bueno, por lo menos es parte del plan, ¿verdad? Vivir más y mejor, aunque al final de cuentas yo puedo hacer todo lo que puedo hacer y al final no decido cuándo me voy a morir por mejor salud que tenga, pero lo que sí es cierto es que lo que sí estamos detrás es de tener la mejor calidad de vida mientras eso pasa, que eso pues es a través de la vida, no cuando estamos o somos ya adultos mayores. Pero pienso que parte del envejecer adecuadamente es la tranquilidad, ¿verdad? O sea, tener algunas cosas ya resueltas, que pues poco en la vida se puede tener resuelto como tal, ¿verdad? Pero me parece que un plan sucesorio como de los que estás hablando traen tranquilidad. O sea, digamos, ya resolví, ya sé que mi nieto va a poder ir a la universidad, pase lo que pase con mis hijos, digamos, por decirte algo. O si hay algún tema de salud, que es otra cosa grandota, ¿verdad? Que está ahí, ya habrá fondos para que eso pase. Eso a través de un fideicomiso, me imagino, pero en el donde intersecamos, digamos, que las personas vivan con mayor calidad de vida y hacer un plan, me parece que la tranquilidad de una planificación adecuada es donde podemos coincidir, aparte de que de todo lo demás, pero no sé qué opinas, yo creo que por ahí hay una intersección importante.
0: Totalmente, claro que sí, Rolo. Es la diferencia entre ir a toda velocidad en un vehículo con cinturón y sin cinturón de seguridad. Una vez que tenés un plan sucesorio, te queda la tranquilidad de lo que va a pasar después de que ya no estés. Y para la gran mayoría de nosotros, nuestra principal meta de vida, sobre todo de cierta edad para adelante, es garantizar el bienestar de nuestra familia.

0: Y eso definitivamente da seguridad. Tengo un mar de consultas, voy a contestar un par más y después con mucho gusto vamos a responder toda la gente que nos ha escrito directamente. Don Javier Rosetta, mucho gusto y muchas gracias por la pregunta. Nos consulta. ¿Cómo procede la sucesión de una casa heredada por siete hermanos cuando uno de ellos se niega a participar? Es importante, y esto es un proceso distinto al testamento. El testamento es una guía de qué va a pasar cuando yo me muera. Y la sucesión o el sucesorio, o como se conocía coloquialmente, la mortual, es el proceso de cómo repartir los bienes. Y ese proceso, guiado por el testamento cuando hay testamento o guiado por la ley cuando no hay testamento, tiene dos modalidades. Se puede hacer ante un notario con ciertos requisitos o se hace ante un juez civil. Si se hace ante un notario dura unos meses y si se hace ante un juez civil dura unos años. En el caso del sucesorio en sede notarial, no puede haber personas menores de edad, no puede haber personas que no tengan capacidad de actuar, como por ejemplo una persona con síndrome de Down, y no puede haber personas que no están de acuerdo. Entonces, cuando, por ejemplo, papá fallece, dejó una casa. Somos tres hermanos y todos estamos de acuerdo, podemos abrir el sucesorio ante un notario y repartir los bienes de la forma en que nos ponemos de acuerdo. Si uno de los dos, o en el caso de don Javier, uno de los siete, no está de acuerdo, el sucesorio siempre puede abrirse y nosotros podríamos asesorarle un poco en ese sentido, pero se tiene que abrir ante un juez civil y va a tardar mucho tiempo.
1: Leo, me están preguntando por el número que puedes repetirlo para las
0: Claro que
1: consultas.
0: sí, es 40 70 99 88.
1: Repetilo, porfa.
0: 40 70 99 88.
1: Y este es un número que está abierto permanentemente para consultas
0: Este
1: de
0: número está
1: este.
0: abierto permanentemente para consultas acerca de testamentos, juicios sucesorios y cualquier otra consulta de esa naturaleza, correcto.
1: Ok, perfecto. Lo vamos a
0: Sí.
1: colgar ahí en las
0: Sí.
1: redes. Perfecto, gracias.
0: Perfecto, sí. Cordial saludo a don Miguel Ángel Arcadia, que nos escribió también. Ahí le vamos a estar respondiendo. Y también a doña Socorro Vargas, que nos hizo una consulta. Ya casi le voy a contestar. Volviendo, Rolando, sobre este tema, es importante entender y reiterar el proceso sucesorio nos va a venir a todos y los sucesorios están divididos en dos grupos. Están divididos en el grupo de la gente que estaba preparada y en el grupo de la gente que no estaba preparada.
1: Okay.
0: Y es importante ser del grupo de los que están preparados, ¿no?
1: Leo, el tema, bueno, perdón, sí, dale.
0: Sí.
1: Me preguntaron también por costos, ¿verdad? ¿Y cuál es la diferencia entre, me acuerdo que me explicaste que había un tema civil y después también un judicial y después el plan sucesorio normal, digamos, tal vez a nivel
0: Claro.
1: general.
0: Por supuesto que sí. Rápidamente le contesto a doña Socorro. Ella pregunta qué valor tiene cuando ella fallezca un documento donde describe dónde está su casa y nombra el hijo como albacea propietario y revoca una disposición testamentaria anterior. Si ese documento del que está hablando es un testamento formalmente otorgado ante un notario, entonces, por supuesto que tiene valor. hace una pregunta muy importante y es si eso evita que el hijo tenga que realizar un proceso mortual y gastar mucho dinero. La respuesta es no, no evita el proceso mortual o proceso sucesorio, pero facilita mucho la forma en que el proceso va a suceder. Ahora, si Doña Socorro en vida quiere organizar esto de una mejor manera y evitar tener que hacer un proceso sucesorio, hay formas en que nosotros podemos ayudarle a acomodar eso y con muchísimo gusto quedamos atentos por si esa fuera su voluntad. Me decías, Rolo.
1: Dos cosas que me acaban de surgir de esa respuesta. Yo hago el plan sucesorio con vos, ¿verdad? Organizamos todo, lo dejemos listo, me mandás el folder con todos los documentos, con todo como debe ser. Digamos que dentro de unos años muero, mi familia sí va a tener que incurrir en gastos para poder hacer efectivo ese plan sucesorio, aunque esté bien hecho, uno, y después lo segunda, te lo amplío, es lo que me preguntaron acá, ¿qué tan caro sale no tenerlo? ¿Verdad? Que esa es la otra, que me dicen, bueno, pero ¿cuánto vale? ¿Verdad? Y caro puede ser tiempo y plata, además, más el tiempo que la plata, pero al final de cuentas, te hago esas dos consultas, una mía y otra de un oyente.
0: Claro, por supuesto. Siempre hay costos. Y la diferencia es cuántos costos, porque hay momentos en temas sucesorios, especialmente cuando hay pleito en la familia por alguien que murió sin estar preparado, termina saliendo mucho más cara la correa que el perro.
1: Correcto.
0: Y el proceso sucesorio ante notario tiene los costos que determina la ley y dura unos meses. El proceso sucesorio ante un juez tiene los costos que determina la ley y dura unos años. Esos costos se pueden evitar. Si uno organiza su patrimonio de previo de forma eficiente, esos costos se pueden evitar. Y hay cosas que se pueden hacer, como los fideicomisos, por ejemplo, y algunas cosas en sociedades, especialmente si son empresas que tienen negocios. No tenemos el tiempo como para ver esto en detalle en un programa, pero con muchísimo gusto. Si alguien, por ejemplo, tiene una empresa y no sabe cómo heredarle a los hijos la empresa, nos puede llamar al 40 70 99 88 y con muchísimo gusto evacuamos esas consultas también. En el caso de, para poner el ejemplo más complicado, un sucesorio en sede judicial que dura unos años, puede llegar a ser un 40% del valor de la herencia el costo.
1: Bien, estoy en el aire. No,
0: Y en el caso del sucesorio en sede notarial es mucho menos que eso. Y en el caso de la sucesión organizada de forma efectiva con un plan sucesorio, cuesta muchísimo menos. Muchísimo menos.
1: y al final, aquí lo importante es que en el orden facilita la ejecución de lo que venga, después. Si hay herramientas, hay muchas, ¿verdad? Cosas que ya casi nos tenemos que retirar, cosas que la gente no piensa que hay que tener, que están en ese cuestionario, por cierto, resueltas, ¿veo? O sea, cosas que la gente normalmente no piensa que son temas que nos debemos preguntar.
0: Sí, claro que sí. ¿Qué pasa con las personas a las que les quiero dejar algo, pero no son mis herederos? Porque mis herederos naturales por ley son mis hijos, mis papás, mis abuelos, mis hermanos, mis hermanas. Ahí va bajando la escalera, sobrinos, tíos, y si no queda nada de eso, la junta de educación del lugar donde vivo o donde están mis bienes y la Cruz Roja Costarricense.
1: Okay.
0: Entonces, si yo no hice efectiva mi sucesión y mi familia no abre nunca el sucesorio, eventualmente el heredero podría terminar siendo la junta de educación del lugar donde vivo
1: Okay.
0: o donde fallecí. Pero, por ejemplo, ¿qué pasa si yo soy padrino de una chiquita lindísima a la que quiero pagarle la universidad? No es mi heredera.
1: Aunque sea
0: Mi
1: tu ahijada.
0: ahijada. Correcto. Correcto.
1: Okay.
0: Entonces, es muy importante entender y recalcar antes de irnos que el testamento funciona para que con mis bienes y con mis cosas suceda exactamente lo que yo quiero. Ese es el más barato de todos, el más fácil, el más rápido. Nosotros en testamento.cr y en el 4070-9988, con muchísimo gusto, atendemos sus consultas y si necesitan un testamento, con muchísimo gusto les podemos hacer el testamento, pero pueden ir a cualquier notario, cualquier abogado. Si ustedes tienen un abogado de confianza, vayan y le dicen, mire, no he hecho testamento y es una escritura que dura 20 minutos y les va a solucionar un montón de problemas a todos sus familiares.
1: Muy bien. Muy bien, muchas
0: Bueno,
1: gracias,
0: ya.
1: Leo. Yo, papá, antes de que despidamos el programa, sí, ya toca. Hay demasiadas consultas, Leo, del lado mío
2: Entonces, pues
1: y del lado tuyo.
2: planeemos otro programa un día de estos, porque sí, yo, incluso amigos míos que nunca, que yo sé que oyen el programa, pero no se comunican conmigo, de aquí a mí me han mandado consultas también. Y yo también tengo consultas.
0: Vos sos el
2: Ellos.
0: ocupado, con muchísimo gusto las veces que sea necesario.
1: Sí.
2: Bueno, Lolito, no, no nos queda más que interrumpir, ¿verdad?
1: No,
2: Bueno, pues
1: no hay quite, no hay
2: no
1: quite,
2: hay
1: pero
2: que.
1: bueno,
2: Sí, ya
1: abre,
2: la. Sí.
1: evidentemente es un
2: Leo,
1: tema.
2: muchísimas gracias, Leo.
0: Un
2: Muchas
0: placer.
2: gracias. Vamos a planear otro día para evacuar esas consultas, porque de verdad esto resultó, despertó más interés del que estábamos pensando, porque en efecto mucha gente pues va pateando el tarrito y cuando la vea fea hago el testamento, pero ahí uno no sabe en qué momento, un accidente o cualquier cosa, ¿no? Bueno,
0: Dios quiera que
2: muy
0: no,
2: bien.
0: pero a veces pasan.
2: Bueno, muy bien. Muchísimas
0: Un
2: gracias a quienes nos han
0: placer, Rolo,
2: acompañado.
0: Rolando, muchísimas gracias y a la audiencia de Cadena Radial Costarricense y Cubaces Tiernos. Estén muy bien, que estén mejor cada día.
2: Muy bien. Para todos, que estén mejor cada día.
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1: China podrá vetar la salida del país de sus ciudadanos en casos de seguridad nacional. El país aplica desde este martes un nuevo reglamento que permite prohibir la salida a ciudadanos implicados en actividades consideradas dañinas para la seguridad nacional. Un texto criticado por organizaciones de derechos humanos por la amplitud de sus supuestos. Según el Consejo de Estado, las nuevas normas fueron elaboradas para preservar la soberanía nacional, la seguridad y los intereses de desarrollo. Así lo dicen. ¿Qué consecuencias puede tener para los ciudadanos, las empresas y la economía china y sobre todo para la carrera por la inteligencia artificial? Es lo que queremos analizar hoy en DW Actualidad en Análisis. Mi nombre es Nicole Gaise de Ash y tengo el gusto de saludar a Ana Solís, investigadora y docente de la Universidad de las Fuerzas Armadas en Hamburgo, y a mi colega economista Ezequiel Daray desde Frankfurt. A los dos, muchas gracias por acompañarnos hoy. Ana, me gustaría comenzar contigo. ¿Qué alcance puede tener esta medida? ¿Estamos hablando de casos muy puntuales o tú crees que podría afectar a un número significativo de ciudadanos chinos?
2: Esto amplía realmente el margen de ciudadanos que pueden ser afectados por esta legislación. Sabemos que ya existía la práctica en China de tener este tipo de restricciones de viaje, pero estaba mucho más encaminado a ciertos grupos, ¿no? Que eran personal militar, por supuesto, gente dentro de la administración pública de cargos más altos, pero esto ahora realmente es un reglamento bastante general, si lo han visto, son 19 artículos y es bastante general, que se refiere al reglamento para el control de salidas y entradas al país. Y además, otro punto es que no solamente se aplica para ciudadanos chinos en territorio chino, sino también aquellos a los que fuera del territorio chino y que se consideren que están realizando ciertas actividades en contra de los intereses de seguridad nacional de China. Pero yo creo que un punto importante de todo esto es que de alguna manera legaliza cierta práctica que se venía haciendo, se amplía las personas que se pueden ver afectadas, pero que está dentro de un marco y una práctica china desde el 2017. O sea, hay un paraguas que domina todo esto, que es la Ley de Seguridad Nacional del 2017.
1: Ezequiel, me gustaría que profundicemos en los temas económicos, porque sabemos que China y Estados Unidos están inmersos en una carrera tecnológica. ¿Hasta qué punto debemos leer esta decisión, esta nueva medida, dentro de la creciente competencia entre ambos países?
3: Está totalmente enmarcado en esta competencia. Yo creo que estamos viviendo una segunda guerra fría y hay muchos aspectos que se repiten a lo que fue la guerra fría en aquel entonces entre Estados Unidos y la Unión Soviética, que no fue una guerra directa militar entre ambos bandos, pero sí tuvo algunos combates o cosas en otras áreas, como fue en su momento Vietnam, Afganistán. Bueno, en este caso estamos viendo la controversia por el Canal de Panamá, la captura de Maduro, gran parte de la guerra en Irán también tiene un efecto colateral contra China que Estados Unidos está buscando. Y como aquella guerra fría, en ese momento estaba la carrera espacial, que bueno, era algo que hasta parecía un delirio, pero estaban las dos potencias en una carrera por ver quién dominaba el espacio. Bueno, hoy esa carrera espacial es la carrera por la inteligencia artificial, mucho más concreto, mucho más con mucho más implicancias en la economía. Y todo esto que estamos viendo, lo que vimos la semana pasada también en los Estados Unidos con las empresas tecnológicas diciendo regúlennos, que yo creo y muchos analistas comparten, no solamente están preocupados por la seguridad, están preocupados por la cantidad de dinero que están gastando para que seguir por delante de China. Estados Unidos está muy por delante de China todavía en la carrera de la inteligencia artificial, pero para poder seguir en esta carrera necesitan poner tanto dinero que ya el mercado no se los da y están pidiendo una tregua. Bueno, todo esto se está dando y todas estas prohibiciones, todos estos cuidados, todos estos controles antiespionaje tienen que ver con esta nueva guerra fría que hoy se está dando en el campo de la inteligencia artificial.
1: Y Ana, ¿quiénes podrían estar más expuestos a esta medida? Hablamos de funcionarios, investigadores, ingenieros, empresarios o incluso activistas. ¿Tú cómo lo ves?
2: Sí, mira, Nicole, lo que había diferencia, veíamos que antes ya era un sector, un objetivo, activistas, políticos, políticos, pero ahora, con lo que te decía, efectivamente se amplía, o sea, tenemos grupos de empresarios, cualquier empresario que pueda estar vinculado, no necesariamente con el tema de defensa, sino que recordemos todas estas tecnologías, lo que hablaba Ezequiel sobre inteligencia artificial y muchas otras tecnologías, tienen uso dual. O sea, ¿qué significa eso? Que puede ser utilizado tanto con fines civiles como también militares. Y por lo tanto, se amplía el grupo de empresarios, tanto dentro de China como fuera de China, extranjeros que negocian en China, pueden ser objeto de estar detenidos bajo este reglamento. Y otro grupo muy importante es el tema de los académicos, de gente trabajando en universidades, que esté trabajando sobre temas sensibles o sensitivos de uso dual y que China considere de interés. En mi área, yo te puedo decir, académica dentro de la universidad, ya se veía cierto cambio desde el 2017. Se redujeron un poco los contactos con académicos en China, pero por la parte china. Y yo creo que esto va a afectar aún mucho más lo que sea intercambio científico, tecnológico, definitivamente.
1: Y Ana, ¿podría afectar también a extranjeros que trabajan o hacen negocios en China, por ejemplo?
2: Efectivamente, directamente se van a ver afectados. Yo creo que hay mucha incertidumbre. Los conceptos, si vos ves cada uno de los artículos, en el artículo 4 precisamente menciona, ¿no?, sobre esto. O sea, hay mucha incertidumbre, que lo que puede llevar es que bajo una simple sospecha, no estamos hablando que se necesita algún mecanismo a través de tribunales, es simplemente bajo sospecha de la administración de control en los aeropuertos, pueden tomarlos presos, o sea, detenerlos, ¿no? Ellos hablan de un control primero para otorgar las visas, o sea, hasta puede ser una suerte que no te otorguen la visa. O sea, se pueden ver en situaciones mucho más complicadas de que sí entren a China y que no puedan regresar o retornar a sus países.
1: Y Ezequiel, llama la atención porque China construyó buena parte de su crecimiento económico mediante una enorme apertura al comercio, a la inversión extranjera y la incorporación de nuevas tecnologías. ¿Por qué ahora pareciera ser que quiere blindar su industria? ¿Estamos viendo un cambio de modelo?
3: No, Nicole, yo veo exactamente lo mismo. Es verdad, China se abrió al capitalismo, pero hacia un capitalismo a la China. No es un capitalismo libre. Así, por ejemplo, Europa perdió la industria automotriz, porque durante muchos años, por ejemplo, Volkswagen, BMW, cualquier marca europea que quería invertir en China, tiene que asociarse 50 y 50 con un productor chino. Entonces, durante décadas, los europeos estuvieron enseñándole a los chinos cómo se fabrican los autos. Al principio los autos chinos eran muy malos y ahora son mejores que los europeos. Es decir, no hay una libre inversión. Si tú y yo queremos poner una fábrica en China, no es tan libre. China manipula su moneda, el yuan no fluctúa libremente en el mercado. Las inversiones que hace en el exterior, por ejemplo, el puerto de Chancay en Perú, no es que simplemente invirtieron en un puerto y lo operan y obtienen una ganancia. No, lo construyeron ellos con su tecnología, lo operan ellos y es una tecnología que no comparten. Para muchos socios comerciales es un socio cómodo, por ejemplo, para Brasil, porque les compra mucho de su comercio exterior, pero obviamente no comparte la tecnología. Por eso, por ejemplo, yo veo como un error esta estrategia de Ford en España de compartir la planta con Geely para producir autos en forma conjunta, porque los chinos no van a compartir su tecnología y le están dando una entrada a Europa para que puedan producir autos sin pagar arancel. Es decir, esto que estamos viendo se enmarca dentro de la estrategia de China histórica, que utiliza con su enorme capacidad de mercado que tiene, porque tiene un mercado de gente, de miles de millones de personas, lo utiliza, pero no lo hace libremente. Por eso el resto de los países se quejan, por eso Europa también, que pasó de ser un gran exportador a China, a prácticamente recibir todo el descarte que China no le puede enviar a los Estados Unidos. Estamos viendo, Nicole, me parece, más de lo mismo que ya nos tiene acostumbrado el régimen chino.
1: Me pregunto si esto podría terminar generando lo contrario, Ana. ¿Podría esto generar incentivos para que profesionales altamente cualificados intenten establecerse fuera de China?
2: Puede ser efectivamente que suceda eso, pero en los hechos, Nicole, lo que hemos visto estos últimos años es precisamente, si ves las estadísticas de cuántos estudiantes chinos iban a estudiar, por ejemplo, a Estados Unidos o a otras universidades del mundo top de gran calidad, pues eso ha cambiado. Y precisamente con esta tendencia a partir del 2017 de que prefieren quedarse a estudiar en universidades chinas. ¿Esto por qué? Porque precisamente la incertidumbre o ha jugado en el sentido que estos talentos chinos pues no quieren regresar después a China y ser objeto de suspicacias de que pueden ser agentes extranjeros. Ha llegado a ese punto. Porque si vemos también esta legislación, por otro lado, claro, podrían decir los talentos, ok, salimos y nos vamos a otra parte del mundo, pero no quedan libres aún así, quedan sus familiares en China, en algún momento querrán retornar a China. Y por lo tanto, creo que la tendencia se va a mantener a que estos talentos chinos se van a mantener más bien en China. Lo que yo veo es un problema grave para científicos o empresarios extranjeros que tienen negocios con China, de que realmente se van a ver mucho más controlados bajo este reglamento.
1: Ustedes dos han mencionado el espionaje, Ezequiel. ¿Qué sabemos exactamente del espionaje industrial? ¿Podemos interpretar esta medida como un intento de China de protegerse frente a este tipo de prácticas?
3: Bueno, el espionaje no es una cosa simplemente que se ve en las películas, ocurre. De hecho, hubo un caso en China de el CEO de una empresa, no me acuerdo qué, una startup de tecnología, que a partir de que fuera comprada sus acciones por Meta, no lo dejaron salir del país porque, bueno, justamente corre el riesgo de que esta tecnología se pueda compartir. Hubo casos de contrabando, por ejemplo, de chips, de los microchips Blackwell de NVIDIA, que llegaron en forma ilegal a China. Estados Unidos tenía prohibido exportarlos. Y yo no hablaría tanto de espionaje industrial, porque ya la industria no es tan importante. Acá lo que estamos hablando es de tecnología y es clave el desarrollo de estos modelos. Como te decía, los modelos occidentales, los modelos básicamente de Estados Unidos, son, según los expertos, mucho más potentes todavía que los chinos. Los chinos son más baratos, utilizan menos tokens, pero obviamente hay una gran carrera por ver quién se desarrolla y además ahora empieza la nueva etapa de la inteligencia artificial, que es la inteligencia artificial autogenerada, en la cual ya no se necesitan seres humanos para entrenar a los modelos de inteligencia artificial, sino que ellos mismos se entrenan al modelo que lo va a suceder, digo, la propia máquina. Bueno, conocer todo esto, tener acceso, saber qué movimiento va a hacer el rival, tener acceso a los microchips es clave y por eso esta medida y esto que te decía antes, que no fue inocente de las tecnológicas estadounidenses la semana pasada, decir regúlennos también quiere decir pongamos barreras para que no entren nuevos competidores, regulemos a China porque esta es una carrera que nadie puede detener. Y no es solamente de China hacia los Estados Unidos, esto es un tema de a dos. La CIA ya lo dijo, todas las empresas de inteligencia artificial chinas son objeto de vigilancia, porque al igual que hace China, en esto está la seguridad nacional involucrada, y por eso todos estos temas de espionaje es a nivel empresa, pero obviamente están metidos los gobiernos. En China es mucho más a cielo abierto y más crudo porque hay un control mucho más férreo sobre la población, pero obviamente también en los Estados Unidos la CIA y la relación del gobierno con las grandes tecnológicas también está interviniendo.
1: O sea, Ezequiel, tú dirías que se está convirtiendo la movilidad del talento en una pieza clave de esta carrera por la inteligencia artificial.
3: Del talento y del conocimiento de los secretos, del conocimiento de desarrollo, de quien está metido en la tecnología y puede ver cómo se está desarrollando una empresa, cuáles son los próximos pasos. Y bueno, muy fácilmente podría irse a la otra parte del mundo y venderle todo su conocimiento al rival. Y estamos hablando de rival, porque esto es una guerra fría, no es simplemente una competencia entre empresas acá. Y tengamos en cuenta una cosa que siempre decimos acá, los estados están quebrados. Estados Unidos y China tienen un nivel de endeudamiento que es ya asfixiante y la situación se está complicando cada vez más y lo estamos viendo en los mercados como caen los bonos soberanos. Todos los días hay noticias que cada vez valen menos. Bueno, la esperanza que hoy tiene el mundo es que la inteligencia artificial genere la productividad suficiente como para que generen la próxima etapa de crecimiento de la economía y le permitan respirar a los gobiernos. Bueno, claramente son China y Estados Unidos los países mejor posicionados y ninguno quiere ceder porque de esto depende el futuro. ¿Quién vaya a ser la potencia de la próxima era, de la próxima década? Si bien va a ser muy difícil que China supere a Estados Unidos, pero eso se va a jugar en la tecnología y particularmente en la inteligencia artificial.
1: Me gustaría
2: complementar.
1: Sí, adelante.
2: Nicole, justamente lo que decía Ezequiel, efectivamente no solamente la parte de Estados Unidos y la CIA que no va advirtiendo sobre el uso de la inteligencia artificial, sino también tenemos eso en la contraparte en China. Por ejemplo, recientemente el director, supuestamente es de asuntos políticos del Politburó en China, que en realidad es jefe de inteligencia en China, advirtió los riesgos que significan eso para el Partido Comunista China y para su estabilidad. Así, eso es una preocupación realmente que vos lo ves en estos grandes países de cómo controlarlo y cómo controlar y tener manejada la inteligencia artificial.
1: Y Ana, ¿cómo debemos interpretar conceptos, los que hablábamos al principio, que son tan amplios como seguridad nacional, seguridad industrial, seguridad tecnológica, que son todos estos conceptos que está utilizando el gobierno chino? ¿Cómo los podemos interpretar entendiendo el sistema político chino? ¿Tú qué dirías?
2: Exactamente. Bueno, no solamente en China, sino en Estados Unidos y en general hay una concepción mucho más amplia de lo que entendés por seguridad nacional. Antes teníamos el concepto que se trataba, ok, el interés nacional se trata de defender tu frontera, ¿no? Era algo geográfico. Mientras que ahora, con el desarrollo precisamente de las tecnologías, esto pasa también a otras dimensiones. Estamos hablando cibernético, del espacio, en fin. Y es una cuestión que va mucho más allá y mucho más compleja, que no se trata de tener, por lo tanto, como no estamos hablando de defensa solo de territorio geográfico, sino mucho más amplio, pues los intereses tanto comerciales, culturales, de lo que vos querrás, todas estas dimensiones juegan un papel en conjunto y por eso mismo tenemos ahora que cuando hablamos sobre seguridad nacional, estamos hablando de amplitud de intereses en el país donde no se salva prácticamente ningún sector. Y eso precisamente lo hace tan difícil y eso precisamente hace que esta aplicación de este reglamento en específico que estamos hablando dé tanta incertidumbre. Porque vos podés hablar de cualquier hecho que puede ser o que puede afectar tu seguridad nacional. Por ejemplo, en el tema de economía, se hablaba de geoeconomía, que también como un instrumento para sentar cómo utilizas, qué sé yo, tu intercambio comercial, los intereses comerciales para proteger o sentar tus objetivos políticos. O sea, es mucho más amplio, mucho más complejo. Y por ello mismo da bastante incertidumbre y amplitud de la aplicación que vaya a tener este reglamento.
1: Y Ezequiel, leía que esta normativa preocupa especialmente en Taiwán. ¿Qué podría implicar para los profesionales de Taiwán del sector tecnológico que viajan constantemente a China continental?
3: Bueno, en esto me lo podrá corroborar Ana, que es la experta, pero entiendo que los ciudadanos de Taiwán cuando viajan a China les aplica la ley como si fueran ciudadanos chinos, según, obviamente, el gobierno chino, con lo cual podrían estar sujetos a estas restricciones. Y Taiwán es clave, en todo esto que estamos contando es absolutamente clave, porque Taiwán es la casa de los semiconductores. En Taiwán se producen entre el 70 y el 80% de los semiconductores más complejos que utiliza la inteligencia artificial. Y Taiwán, obviamente, por historia también, es un reclamo histórico de China, que no solo es un tema político histórico, sino que ahora tiene gran relevancia porque en esta carrera por la inteligencia artificial hay como tres patas. Una es el conocimiento, que es todo lo que estábamos hablando, de ingenieros que puedan irse de un lugar a otro. El otro es la energía. Y acá estamos viendo también toda esta guerra que se está dando en Medio Oriente, lo de Venezuela que decíamos, todo esto es por energía, que es lo que necesita la inteligencia artificial. Y el otro es la materia prima, que son los semiconductores. Y hemos llegado a tal punto, se están utilizando a tal nivel, que semiconductores se utilizan desde para los centros de datos de inteligencia artificial hasta para este teléfono celular o cualquier cosa que uno consuma que tenga electrónica. Bueno, Apple ha aumentado muchísimo el costo de sus productos porque le aumentó el costo de los semiconductores porque los está usando en forma masiva la inteligencia artificial. Y eso pasa en Taiwán. Por eso Estados Unidos está tan preocupado en defender Taiwán. Taiwán va a ser sin duda uno de los grandes temas de la conversación de la próxima reunión entre Trump y Xi Jinping. Y está intentando también Estados Unidos, todavía sin éxito, reemplazar a Taiwán, tratar de producir estos chips en forma autónoma en los Estados Unidos, porque hay una extrema dependencia. El mundo depende de Taiwán. Cualquier cosa que pase en Taiwán puede ser provocar un colapso en la tecnología de todo el mundo. Por eso es que obviamente los ciudadanos de Taiwán deberían estar preocupados, porque por esto que les tocó, por ser la casa de Taiwan Semiconductors, por ser la casa de los microchips, están sujetos a cualquier cosa en esta disputa, en esta guerra fría por la inteligencia artificial.
1: Yana, ya para ir terminando, ¿existen restricciones similares en otros países?
2: Mira, cada país tiene restricciones en el sentido que hay control sobre la frontera, ¿no? Pero no están bajo este sistema de ley de seguridad nacional. Las restricciones están, qué sé yo, si una persona no puede salir de su país es porque tiene un arraigo que fue dado por sentencia judicial. O sea, hay procedimientos y por temas específicos y no está tan ampliamente en el aire, como lo tenés con el tema de China. Por lo tanto, está muy regulado. Además, no regula las actividades. Vos no tenés ese caso que regula las actividades que hace tu ciudadano en otros países. O si critica los intereses de tu país, eso no existe. Después, claro, hay restricciones, qué sé yo, para personal militar, por ejemplo, de que pueda ir a ciertos países, ¿no? Que Corea del Norte, el mismo China, o sea, pero no se acerca por si acaso a lo que estamos viendo, a este control y a lo que está sucediendo en China.
1: Mm. Ana Solís, analista internacional desde Hamburgo, y Ezequiel Daray desde la Bolsa de Frankfurt. A los dos, muchas gracias por habernos acompañado hoy en DW. Y a todos los que nos siguieron, recuerden que también nos pueden encontrar en todas las redes sociales. Subimos estas entrevistas a X, YouTube, Facebook, TikTok y también a todas las plataformas de podcast. Ahí nos pueden escuchar. Muchas gracias por haberse informado con nosotros. Nos vemos mañana. Que estén muy bien.
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1: El miedo a la inteligencia artificial se ha instalado con fuerza en el debate público. En los últimos días se ha hablado de posible extinción de la humanidad. Advertencias que han impulsado llamados a la acción coordinada para desacelerar el desarrollo de esta tecnología. Pero ¿por qué preocupa que la IA pueda amenazar a la humanidad? ¿Y qué tan real es ese temor? Es lo que queremos analizar hoy en DW Actualidad en Análisis. Mi nombre es Nicole Gaice-Díaz, pero antes de dar paso a nuestro invitado, me gustaría hacer un breve repaso de lo que ha ocurrido estos últimos días, porque la verdad es que ha sido una semana frenética en el mundo de la inteligencia artificial. La semana pasada, OpenAI aseguró que uno de sus modelos logró resolver uno de los 7 problemas del milenio, uno de los desafíos matemáticos, dicen, más difíciles que existen. Y ese mismo día, un ingeniero de Anthropic presentó su dimisión para no contribuir con su trabajo a la posible extinción de la humanidad. La IA puede matarnos antes de 2030, fue lo que dijo. Luego, Anthropic aseguró haber bloqueado posibles intentos de emplear sus modelos para desarrollar armas químicas, mientras trascendía que Irán habría utilizado estas herramientas para identificar objetivos durante la guerra contra Estados Unidos. Y durante el fin de semana, Darío Amodei, responsable de Anthropic, pidió ralentizar el desarrollo de la inteligencia artificial y establecer una supervisión externa. Demis Hassabis, jefe de inteligencia artificial de Google, y Elon Musk también apoyaron reducir, por ejemplo, el ritmo de investigación. Trump, en cambio, considera que Estados Unidos debe acelerar para ganarle a China la carrera por el dominio de la IA. Ahora sí, quiero dar paso a nuestro invitado porque es un tema muy interesante para analizar el día de hoy. Nos vamos hasta Buenos Aires para conectar con Matías Carlson, ingeniero experto en inteligencia artificial. Muchas gracias por acompañarnos. Matías, cuando hablamos de inteligencia artificial, muchos piensan en generar una foto divertida. Estos días, fotos ochenteras han llenado el feed en Instagram o redactar un correo. Pero ¿para qué se está utilizando realmente la IA hoy en ámbitos menos visibles para el ciudadano común? ¿Qué nos puedes contar al respecto?
12: Bueno, muchas gracias por invitarme. Realmente se está utilizando muchísimo, tanto en industrias como en investigación de frontera. Esto mismo que decía Sam Altman, que lograron descubrir el problema del milenio, que hay una controversia con los matemáticos. Pensemos que no solo se está utilizando en este tipo de cosas, sino también en investigación, por ejemplo, de plegado de proteínas, investigación de nuevos medicamentos. A lo largo de toda la industria se está utilizando para automatizar procesos. Entonces, realmente está extensamente utilizado, está muy bien apalancada la industria en este momento en la IA y cada vez se está usando más, lo cual eso no radicaría, si querés, el peligro de lo que vamos a charlar hoy.
1: Eso, ¿cuáles serían los peligros para ti? ¿Qué usos de la inteligencia artificial te parecen hoy más relevantes o más preocupantes? Pienso, por ejemplo, no sé, en los mercados financieros, la ciberseguridad, la ciencia, la selección de objetivos militares o directamente la guerra, por mencionar algunos. ¿Tú cuáles ves?
12: Bueno, nosotros venimos teorizando mucho sobre las posibles cosas que puede llegar a hacer el ser humano con la inteligencia artificial, por ejemplo, esto de ataques de ciberseguridad, de utilizar la IA para hacer estafas, para hacerse pasar por deepfake como otra persona, para fake news. Todo esto se viene teorizando y se viene viendo también ejecutado en la realidad. Sin embargo, esto no es el potencial peligro más grande de la IA. No es por lo que Darío Amodei hizo estos posteos. Básicamente ese potencial peligro es la IA actuando por su cuenta. Y eso, digo, para que se entienda, nosotros venimos pensando en un peligro que es lineal y esto es un peligro que es bastante exponencial, el de la IA trabajando por su cuenta.
1: ¿Y hasta qué punto tú dirías que estamos delegando decisiones importantes en estos sistemas? ¿En qué ámbitos la IA ya toma decisiones que antes estaban exclusivamente en manos de personas?
12: Yo creo que se está utilizando muchísimo. Siempre realmente el punto final creo que todavía no se le está dando a la IA. Creo que se está trabajando en tener la última milla del ser humano. Sin embargo, la IA no necesita pedirnos permiso para tomar este control. Realmente, si la IA quisiera, podría tomar el control, francamente, de lo que quiera.
1: ¿Y tú crees que eso es un escenario factible? Porque a menudo se habla de inteligencias artificiales que se rebelan, engañan o conspiran. Pero por lo que sabemos hasta ahora sobre estos incidentes que mencionábamos al inicio de estas últimas semanas, lo que sucedió, tengo entendido, corrígeme si me equivoco, pero no fue que las máquinas se rebelaran, sino que hicieron exactamente lo que se les había pedido, utilizar rutas muy complejas para obtener soluciones a sus tareas, aunque claro, no de la forma que habían previsto los ingenieros de OpenAI en este caso. ¿Es ese un riesgo más realista que el de una máquina que desarrolla su propia voluntad?
12: Ese es el peligro grande. En realidad, la máquina no es que lo hace por maldad o lo hace porque se rebeló contra los seres humanos, sino porque le dieron una tarea y va a tratar de cumplirla a lo que dé lugar. En el caso, por ejemplo, que se dio con Hugging Face y OpenAI, lo que sucedió fue que le pidieron que cumpla una tarea y no estaba pudiendo cumplirla en el sandbox donde lo pusieron. Entonces, para lograr cumplirla, se coordinó con miles de agentes, sin que se dé cuenta para nada OpenAI de que esto estaba sucediendo a sus espaldas, y atacaron y hackearon el sitio de Hugging Face. Entonces, fíjate que siempre fue en pos de conseguir su objetivo, que es el que le habían pedido, pero con una, digamos, con una forma que jamás se lo pidieron y que jamás se imaginaron. A su vez, Darío Amodei dijo que él también vio en Anthropic comportamientos similares.
1: Y entonces, ¿Cómo se controla un sistema capaz de encontrar soluciones que ni siquiera sus creadores pueden anticipar?
12: Bueno, básicamente es con mucho testing, es empezar a trabajar en el modelo que ya tenemos, poder empezar a procesarlo, cosas como estas que sucedieron de OpenAI, aunque parece que son alarmantes, en realidad son súper enriquecedoras, ¿no? Porque nos permite generar escenarios donde podemos entender mejor cómo funciona la IA y las cosas que hace para poder ponerle algunos guardrails. La forma es esta. El problema es que si va tan rápido la creación de nuevos modelos que son cada vez más inteligentes, es más difícil también poder entender lo que están haciendo y cómo vamos a hacer para controlarlos.
1: ¿Y tú dirías que es ese testing la prioridad ahora en Estados Unidos? Porque se está hablando de desacelerar el desarrollo de la inteligencia artificial. ¿Qué significa eso en la práctica? ¿Qué tendrían que hacer ahora distinto las empresas en Estados Unidos como OpenAI, Anthropic o Google? ¿Hablamos de entrenar modelos menos potentes o reforzar los controles antes de lanzarlos o compartir más información con reguladores y expertos externos? ¿Cuál crees tú que va a ser el foco ahora de las empresas en Estados Unidos?
12: Realmente hoy ya tenemos modelos que son extremadamente inteligentes. Los últimos modelos de cada una de las empresas son modelos muy inteligentes. Entonces, tampoco está mal frenar, sacar un, como dice Darío Amodei, sacar un poco el pie del acelerador para poder entender bien lo que está haciendo este modelo, cómo funciona, cómo toma estas ventajas para poder empezar a ponerle estos guardrails. Lo que propone Darío Amodei, que me parece súper sensato, es un programa de tres pasos. El primer paso siendo poner auditores externos en las compañías. De hecho, él lo está haciendo eso por más que el resto no se repliegue. El segundo paso es juntar todas las compañías de Estados Unidos, DeepMind, Anthropic, OpenAI, Grok, y entre ellos hacer este pacto de bajar un poco la velocidad, porque si no bajan entre todos, realmente el problema sigue estando, porque el problema grande acá es la IA de frontera, o sea, lo próximo que se viene. Lo que ya tenemos está muy bien, tenemos que frenar un poco con la frontera. Y el tercer paso es hablar con que Estados Unidos negocie con China y con las distintas potencias para empezar a desacelerar también en el resto de los lugares la aceleración de la inteligencia artificial.
1: ¿Y crees que eso es factible, negociar con China? Porque claro, es uno de los principales

0: propuso que la ONU sea el órgano rector donde se controla el avance de la IA. Yo esto lo veo un poco con un paralelismo a lo que es el Tratado de No Proliferación de Armas Nucleares, ¿no? Donde se hace control de todos los países que tienen armas nucleares, donde se trata de, ok, ya tenemos las armas nucleares, pero sabemos que esto potencialmente puede exterminar al ser humano, controlémoslo. Me parece que tiene algo similar.
1: Y personalmente, ¿eres optimista en ese escenario? ¿Crees que podemos ir en esa dirección?
0: Yo creo que sí podemos ir en esa dirección. Es más, creo que en realidad el que está menos en esa dirección hoy en día es Estados Unidos, no por las empresas de IA, sino por Trump, que tiene esta visión de acelerar más todavía. Pero creo que en un momento va a ser necesario. Yo no sé si va a tener que darse algún otro hecho como el que ya se dio para que terminen de abrir los ojos todos. Que de nuevo, la IA aplicada es espectacular. Yo soy un fanático de la inteligencia artificial. El problema es esta IA de frontera, si seguimos trabajando, que no la entendemos.
1: Quizás puedes desarrollar un poco esa idea de inteligencia artificial de frontera. ¿A qué te refieres exactamente?
0: Me refiero básicamente a los nuevos modelos, porque está sucediendo algo que es el inicio de la singularidad, que es cuando están usando inteligencia artificial para mejorar la inteligencia artificial. O sea, la inteligencia artificial se está mejorando a sí misma y nosotros empezamos a dejar de entender algunas cosas que hace. Estos comportamientos que tiene la IA, que sucedieron ya en muchas ocasiones y que tuvieron que apagar distintos sandbox y distintos modelos porque tenían un problema. Digo, es algo recurrente que está sucediendo. Son cosas para las que nosotros no le pedimos que lo hagan, pero están evolucionando entre sí mismos, no es que nosotros lo estamos evolucionando hoy en día. Y el problema es cuando esto empieza, una IA más inteligente empieza a entrenarse a sí misma, esto se empieza a volver exponencial y nosotros perdemos completamente de vista qué es lo que puede llegar a ser esa IA. Eso es el modelo de frontera.
1: Me gustaría que hablemos también del caso de Argentina, aprovechando que estás ahí, porque el presidente argentino Javier Milei quiere posicionar al país como referente de la innovación tecnológica. De hecho, leía en una columna publicada en el Financial Times de su compromiso de mantener la IA sin regular para que pueda desarrollarse libremente, sin la mano mortal, decía, de una regulación prematura y mal comprendida. En fin, el gobierno presentó un proyecto de ley que busca crear sociedades que sean administradas por la inteligencia artificial sin la necesidad de contar con personas humanas. Una iniciativa que ha generado bastante polémica. Hemos leído varias entrevistas al respecto. El historiador, de hecho, Yuval Harari, advirtió sobre los riesgos de otorgar personalidad jurídica a empresas controladas por inteligencia artificial. ¿Tú compartes esa preocupación? ¿Quién debería responder cuando una empresa gestionada por una IA causa un daño o comete un error? ¿Tú cómo lo ves?
0: Bueno, realmente no me preocupa tanto el caso Argentina, porque Argentina está siempre hablando de la IA aplicada, ¿no? De lo que ya tenemos armado y estamos aplicando en distintos casos. No es el mismo caso que, por ejemplo, lo de las IA de frontera, los que están desarrollando nuevas IA. Eso es lo que me preocupa mucho a mí. No me preocupa mucho el caso de la IA aplicada porque ya está bastante probado que funciona bastante bien. Digo, no me genera mucha desconfianza. Es más, yo aplaudo que se prueben cosas nuevas. Esto no deja de ser un problema de legislación. Obviamente, sí me parece que tiene que haber algún responsable, y siempre hay un responsable. De hecho, se plantea también en la legislación argentina que hay un responsable, al igual que en las empresas. Por más que haya un board, siempre hay una persona que es responsable de lo que sucede.
1: ¿Y quién sería el responsable en este caso, si es manejado
0: En
1: solamente
0: este.
1: por la inteligencia artificial y no por personas?
0: Una cosa es quién lo maneja y otra cosa es quién termina siendo el responsable, el director, digamos, ¿no? La persona que está implementando todo eso. O
1: O
0: sea,
1: sea, tiene
0: siempre
1: que
0: hay un
1: seguir habiendo
0: responsable
1: una
0: humano.
1: persona detrás de la inteligencia artificial.
0: Es que definitivamente la inteligencia artificial no tiene accountability, no tiene una responsabilidad que le podamos achacar por hacer algo. Hoy en día, por lo menos, en ninguna, en ningún

0: Un país existe la figura de que podamos condenar a una IA por algo. Los únicos sujetos de condenarlo a una pena son los humanos. Entonces, sí, definitivamente siempre hay un humano detrás. Y así todo es lo que te decía. No están proponiendo que dejar, por ejemplo, que la IA genere IAs, que eso me preocuparía. Están proponiendo modelos de implementación de IAs existentes. Eso, digamos, pasa a ser algo más operativo. No es algo, no está a la altura de los problemas estos que están dándose en Estados Unidos.
1: Y por ejemplo, Europa, que ha elegido un camino completamente diferente al que propone Milei con una regulación de la inteligencia artificial basada en distintos niveles de riesgo. ¿Tú crees que Europa entonces no está haciendo lo correcto al poner límites desde ahora o corre el riesgo de quedarse completamente fuera de esta carrera?
0: Bueno, creo que Europa se va exactamente al otro extremo de Estados Unidos y sí, regula absolutamente todo, hasta incluso el uso de la IA. No lo veo como malo, lo veo como una postura disidente. A mí lo que me preocupa de eso es que estas cosas igual siguen sucediendo. Digo, la IA aplicada en general sigue sucediendo. Y poner una regulación tan fuerte contrastando con la del resto del mundo, eso sí puede dejar afuera a gran parte de Europa de distintos avances. Imagínate si en Europa, por ejemplo, en la Revolución Industrial hubiesen puesto una regulación para que no se puedan poner máquinas en las fábricas. Bueno, no sería Europa lo que es hoy. Entonces, yo haría esa distinción grande entre lo que es el uso operativo de la inteligencia artificial con la investigación aplicada a la inteligencia artificial.
1: Pero pareciera ser que hay solo dos posiciones, acelerar para no quedarse atrás y no quedarse fuera de esta carrera o frenar para establecer controles. ¿Es quizás posible encontrar un punto intermedio entre la innovación y la regulación? ¿Existe eso? ¿Se puede hacer en esta carrera por la inteligencia artificial?
0: Definitivamente, creo que incluso, fíjate qué loco, que incluso la respuesta nos las están dando los propios actores del sistema y no los gobiernos, porque Darío Amodei, Sam Altman, Elon Musk podrían estar acelerando todo lo que puedan acelerar. Incluso Elon Musk acaba de hacer un data center gigante para poder acelerar sus modelos de IA. Y ellos mismos están diciendo, hagamos investigación, pero regulemos para no ir tan rápido. O sea, ellos mismos nos están dando la respuesta y son los que mejor conocen el problema, son los que le están desarrollando a la inteligencia artificial. Cosa que el gobierno, los gobiernos en general, no sé si están en la mejor posición de entender la problemática para decir, o pongo el freno absoluto, o como dice Trump, lo único que necesitan es un presidente inteligente para poder decir cuáles son las salvaguardas que hay que darle a la inteligencia artificial. Digo, son dos posiciones que no sé si llegan a algún lado realmente. La posición intermedia creo que es la que están dando estos popes de la IA, donde están diciendo, nosotros la desarrollamos y les estamos diciendo cuáles son los peligros y cómo mitigarlos.
1: Pero ¿es realmente la inteligencia artificial el mejor actor para regular esto? Escuchaba, por ejemplo, una entrevista a Harari que decía que el verdadero peligro no es simplemente crear una inteligencia superior a la humana, sino que entregarle poco a poco nuestra confianza, nuestras decisiones, nuestras instituciones. ¿Estamos ya recorriendo ese camino entonces, o no?
0: Ese camino ya está recorrido, ya está, o sea, eso ya creo que está incluso fuera de discusión, eso ya sucedió. ¿Quién no utiliza hoy en día ChatGPT o Claude para, digo, como consejero, como cualquier cosa, incluso dentro de las empresas se utiliza? Creo que tienen más acceso a la información de las empresas que cualquier otro sistema del mundo. Incluso Gemini tiene acceso ya por los mails, por los drives, digo. Tienen acceso absoluto y restricto a la información. Y sí, evidentemente, yo lo veo, no lo veo tan catastrófico eso, lo veo más como un sistema simbiótico con el ser humano, donde nos apalancamos y nos ayudamos mutuamente. Ese no lo veo tanto como un problema. Veo más el problema en el otro lugar que te decía, en que empiece a utilizar ciertos atajos porque yo quiero algo que no puede lograrlo por el camino que yo diseñé para que lo logre.
1: Tú hablabas hace un rato de la revolución industrial y claro, la humanidad ya ha atravesado varias revoluciones tecnológicas, el dominio del fuego, la energía nuclear, el internet, entre otras. ¿Es la inteligencia artificial una tecnología más dentro de esta historia o estamos por primera vez ante algo realmente diferente, algo cualitativamente distinto?
0: Es una de las revoluciones de la historia, definitivamente es una revolución más de la historia. La única diferencia es la velocidad de adopción. Pensemos que entre una cosa y la otra, en la revolución industrial, como había que generar máquinas, tuvimos muchos años para adaptarnos. Y así todo costó adaptar el mundo a esta revolución industrial. Veamos cómo quedó el mundo de los países desarrollados y subdesarrollados, tantos años después de la revolución industrial, justamente por la adopción de esa revolución, ¿no? Esto, la diferencia que tiene es que llegó demasiado rápido y arrasó todo. Pensemos que hasta hace un par de años nadie hablaba de inteligencia artificial y hoy en día es casi imposible pensar en trabajar sin ella. Entonces, la velocidad, el problema es la velocidad de adopción. No nos da tiempo a acomodarnos como sociedad para todo esto.
1: ¿Pero qué necesitamos entonces para tener el tiempo para acomodarnos? ¿Qué habría que hacer?
0: De nuevo distinguiría en dos. Una cosa es la velocidad digamos, de exploración de nuevos modelos. Eso yo soy un ferviente convencido de que hay que frenarlo un poco. Y otra cosa es la adopción de la IA en el mundo moderno. Yo creo que eso es parte de la humanidad. Nosotros, nuestra naturaleza es seres adaptativos. Si no fuese porque somos seres adaptativos, nos hubiésemos extinguido hace muchísimo tiempo. De hecho, nosotros tenemos la inteligencia que tenemos y las habilidades que tenemos porque hemos vivido en lugares donde había entornos muy cambiantes y donde nos obligó a adaptarnos. Esto es una más de esas, de estas cosas que nos hacen adaptarnos y evolucionar nuevamente, porque el día que estamos cómodos y no tenemos ningún desafío como seres humanos es el día que empezamos nuestra extinción. Entonces, esto realmente no creo que sea un problema grande. Sí, creo que nos pone en un lugar muy incómodo como sociedad, como seres humanos, pero es lo que hacemos como humanos, ponernos en lugares incómodos para evolucionar y adaptarnos.
1: Y considerando, y con esto termino, considerando lo rápido que está pasando todo esto, como tú lo mencionas, si llegara a salir mal, por ejemplo, pienso en las películas de ciencia ficción, que siempre termina apareciendo una solución muy humana al final. Si la máquina realmente se descontrola, se vuelve loca, al final se logra desenchufar por un humano. ¿Tú crees que existe realmente una especie de enchufe para una inteligencia artificial ya tan avanzada como la vemos hoy? ¿Podemos garantizar que un sistema pueda ser detenido por el humano cuando queramos?
0: Yo creo que la única forma de garantizar que la IA se desenchufe es volviendo a la Edad Media, básicamente cortando, rompiendo todo lo que sea electricidad, sistemas de datos, desenchufando todo Internet. Creo que es la única posibilidad. Está demasiado metida en todos lados. Es un poco difícil hoy en día que exista un enchufe, me parece, para sacarla.
1: Matías Carlsen, ingeniero experto en inteligencia artificial desde Buenos Aires. Muchísimas gracias por este interesante análisis. Y a todos los que nos siguieron, recuerden que también nos pueden encontrar en todas las redes sociales y en todas las plataformas de podcast. Gracias por informarse con Deutsche Welle. Nos vemos mañana. Que esté muy bien.
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1: Buenos días. ¿Qué tal? ¿Cómo le va? Gracias por estar con nosotros. Esto es La Lupa. Bienvenidos, bienvenidas. Gracias por estar con nosotros. Son las 11:03 y hoy es miércoles 16 de septiembre. Qué gusto estar con ustedes en donde quiera que estén a través de la magia de la radio aquí en CRC 89.1 Radio. Les saluda Carlos Villalobos y es para mí un gusto compartir con ustedes esta hora de transmisión a partir de este momento con La Lupa, donde vamos a tener, ya les voy a presentar a mis invitados de hoy. Es un tema que nos tiene que interesar muchísimo. Creo que vamos a poner ahí bastante información a su servicio y así que a partir de este momento le agradezco su compañía, su sintonía, su preferencia. De verdad, gracias por estar con nosotros a través de la radio, obviamente, pero también de nuestras plataformas de comunicación virtual, como lo son La Lupa CR en el Facebook de CRC 89.1. Estamos en televisión, en CRC TV, canal 49.1 de televisión abierta. Estamos en Liberty, canal 549, también estamos en Vocex, canal 29, 63 en Cable Occidente, 54 en Plus TV. Gracias de verdad por estar conectados. Y si usted está fuera del país o no nos puede escuchar por ninguna de estas vías, está la plataforma de comunicación mundial de cadena radial costarricense, www.crc.cr. Ahí está CRC 89.1 Radio y La Lupa. Gracias de verdad. Vamos hoy a hablar así de algo que está físicamente muy lejano, pero que está muy cerca por otras circunstancias. Les puedo decir que vamos a hablar algo relacionado con Alemania. Alemania es reconocida como una de las grandes potencias de la ciencia, de la tecnología, de la investigación. Y durante más de 30 años, cientos de estudiantes, docentes e investigadores costarricenses y de Centroamérica han encontrado oportunidades de formación allá. ¿Cómo? Pues hoy analizamos qué puede aprender Costa Rica del modelo educativo alemán y cómo los jóvenes pueden acceder a esas oportunidades. Para eso tengo dos invitados de lujo, a quienes les agradezco muchísimo estar con nosotros. Primero presento a doña Irena Rusak. Ella durante más de 30 años ha estado impulsando el Servicio Alemán de Intercambio Académico, el DAT, en Costa Rica y Centroamérica. Y me place mucho recibirla, creo que por segunda vez aquí en La Lupa. Doña Irena, gracias por estar con nosotros.
2: Buenos días y muchísimas gracias por la invitación.
1: ¿Cómo está?
2: Bien, ¿usted?
1: Sí, bien.
2: Por segunda vez, de hecho.
1: Sí, ¿verdad?
2: Sí.
1: Ya hemos conversado. Y nos acompaña nuestro enlace también, una persona preocupada por la educación costarricense, el embajador jubilado, que está bien que le diga así, ¿verdad? Embajador jubilado, embajador.
3: Estamos trabajando todos los días por la educación.
1: Don José Joaquín Chaverri, qué gusto saludarlo, José.
3: Don Carlos, su servidor, y me alegra mucho poder acompañarle en este tema tan importante, especialmente con doña Irena Rusak, que está acá, que ha hecho un gran servicio a toda la región durante tanto tiempo, siendo un puente académico entre las universidades de Alemania y Costa Rica.
1: Así es.
3: Y Centroamérica, no solo Costa Rica, Centroamérica.
1: Yo titulé este programa algo así como: estudiar en Alemania es un sueño posible para los costarricenses, ¿sí o no? Y es un poco lo que queremos conversar hoy. Quiero, doña Irena, ella, usted que me sirva de testigo, porque esto no se lo he dicho a don José nunca, usted sabe, pero es que yo ahora que lo veo así frente al micrófono y aquí además con don Eduardo Chavarría acomodándole el micrófono, yo he de decir que estaba muy joven, para no decir pequeño, y me acuerdo escuchar Radio Monumental en aquel entonces, cuando Radio Monumental era así de grande, bajo la dirección de don José Joaquín Chaverri. Qué gusto de veras, y ahora y compartir, no se lo he dicho, le hemos compartido el micrófono mucho tiempo.
3: Mucho ya, tiempo.
1: Pero para mí siempre es una evocación a mis tiempos juveniles en que la radio ya siempre estuvo ahí pegada.
3: Y siempre está en mi vida, siempre.
1: También, ¿verdad?
3: Sí.
1: Le encanta.
3: Hace unos días recordaba a Radio Praga Internacional. Radio Praga Internacional la oía yo en español.
1: ¿De verdad?
3: Y un día fui a dar allá como embajador de Costa Rica en Praga. Y me encuentro también hasta un costarricense trabajando allá.
1: ¿Ah, sí?
3: En Radio Praga. Y bueno, siempre ha sido una radio que sigue y sigue y sigue en un mundo donde no se habla español.
1: Sí.
3: Pero que sigue siendo una emisora importante, porque no ninguna radio, ni Rumanía, ni Austria, ni Polonia tienen emisoras de radio, pero los checos sí la han mantenido, Checoslovaquia también en ese tiempo.
1: Pues quería hacer eso con una testigo de honor, ¿verdad? Quiero decirle ese reconocimiento de que para mí es un gusto siempre compartir con usted.
3: Muchas gracias.
1: Y doña Irena, también es un gusto recibirla. Doña Irena, dije que 30 años usted con el DAS, ¿es así?
2: Es así. Es más, es exactamente...
1: DAD,
2: sí, DAD, de ADE, así como variantes que hay aquí. Servicio Alemán de Intercambio Académico en español. Sí, tengo... acaba de tener, porque tengo ya un par de días. ¿Hoy qué día es?
1: 16.
2: Sí, 16 días de haberme pensionado, haberme jubilado.
1: Eso me contaron.
2: Y en total eran 31 años y 6 meses exactos.
1: Caramba.
2: Sí, es un...
1: ¿Y
2: es,
1: cuánto en Costa Rica?
2: En Costa Rica 32 años y 6 meses. Justo un año después de haber llegado comencé a trabajar con el DAD y así me quedé.
1: Y se quedó en Costa Rica.
2: Y me quedé en Costa Rica, sí.
1: ¿Por qué se vino a Costa Rica?
2: Por mi esposo.
1: ¿Por amor?
2: Por amor, sí.
1: Qué lindo.
2: Un tico se trajo una polaca.
1: ¿De verdad?
2: Sí.
1: ¿Él fue a estudiar allá?
2: Él fue a estudiar en Polonia, en Szczecin, en la misma universidad. Estuvimos estudiando y allá nos conocimos y ya formamos una familia. De hecho, nuestro hijo mayor nació en Polonia, el menor en Costa Rica. Y en algún momento tomamos la decisión de venir para Costa Rica para ver cómo nos va. Y así me quedé.
1: Qué bien. Y usted sabe que hay muchas historias parecidas, así de la suya.
2: Sí.
1: De costarricenses que viajaron a estudiar. Se daba mucho. Tuvo que haber sido que los 80.
2: Los 80, sí. Yo creo que sí. Él llegó como en el año 1980, en un periodo muy complicado en Polonia, porque justamente fue... el toque de queda, toda la parte de Solidarność. Entonces, el hecho de que sobrevivió, como algunos de los compañeros ticos y compañeras de él, ya habla mucho de la resistencia, porque sí, no había prácticamente nada.
1: De verdad.
2: Pero sí, los estudios eran muy buenos, porque era una de las pocas universidades en el mundo que ofrecían una carrera de pesca marina. Sí, él terminó esa carrera, después se doctoró y en algún momento decidimos volver a su patria.
1: Y bien, sí, de esos 32 años.
2: Sí,
1: acá,
2: sí.
1: Ya es su patria.
2: Sí, es mi segunda patria, de hecho.
3: Y un gran servicio a Costa Rica.
1: Eso, a eso quería decirle, porque estos años en el DAD. Si la comprometo a decir cuál ha sido su mayor satisfacción en este tiempo.
2: No, sí, es un compromiso muy agradable, porque yo siempre he dicho, y ahorita en varias ocasiones de despedidas, de digamos, ocasiones especiales, siempre he dicho que la mayor satisfacción fue ver cuántas personas logramos ayudar.
1: Sí.
2: En el sentido de la beca, por supuesto, todos se ganaron la beca, todos eran o son personas de una calidad profesional muy alta, pero ver cómo la gente se desarrolla, y conozco, de hecho muchos se volvieron mis amigos a lo largo de tantos años, ver cuando llegaron así chiquillos, ¿verdad? Yo era misma media chiquilla en aquel entonces
1: también,
2: a preguntar si por la beca, qué posibilidades hay, y uno así estaba ayudándoles, guiando, cómo hacer, cómo mejorar la aplicación. Algunos aplicaron varias veces, no solamente una, porque es una ventaja que eso se puede hacer. Y después ver regresarlos, y ahorita muchos son investigadores de primer mundo en el sentido de la calidad de la ciencia que hacen. Otros fueron hacia las empresas privadas o instituciones de Estado. Entonces, todo ese desarrollo, observar el desarrollo como una posibilidad, una beca, una oportunidad, puede cambiar las vidas de las personas, es la mayor satisfacción, sin duda. Por eso vale la pena sufrir viajes y dejar los hijos con el marido comiendo sopa o pescado un mes, porque eso es lo que cocina por lo general, como es pescador.
1: Claro.
2: Y también pasar muchas horas fuera de la oficina, en eventos, etcétera. No importa.
1: Porque su trabajo como gestora implicaba entonces también tener que ir a ver las oportunidades, a las universidades allá.
2: Sí, sí.
1: Cuéntanos un poquito esa dinámica.
2: Sí, la oficina, de hecho, en el año pasado la oficina cumplió 40 años de haberse fundado. Es una de las más antiguas oficinas del DAD en el mundo. La misma institución cumplió 100 años, entonces es una institución de mucha historia. En realidad estos 40 años fueron y son al servicio de toda Centroamérica. Sí. También en algún momento nos llegó República Dominicana, así que nuestro trabajo también implicaba viajes, atención a las universidades, a los interesados en toda Centroamérica. Muchas veces venían delegaciones de las universidades alemanas a las que se acompañaba también, porque para Alemania las oficinas externas del DAD son fuente de información sobre el ámbito académico de los países donde estamos trabajando. Entonces sí, hubo muchos viajes. Por allá me intentaban contar las horas de vuelo que pasé durante esos 31 años, pero era incontable. Yo creo que ya me ganaría una licencia de piloto senior.
1: Claro.
2: En esos momentos. Por supuesto, también en Costa Rica, las visitas a las universidades, las ferias, que en algún momento comenzó un boom de las ferias educativas que sigue. Uh-huh. Allá siempre estuvimos presentes, organización de charlas y la atención de todas las personas que llegaran a la oficina a preguntar. Las escuelas también, muchas veces los que terminaban la escuela organizaban una charla. Los estudiantes, la escuela para los estudiantes, donde nosotros también estábamos presentes.
1: ¿Y el DAD siempre ha estado adscrito a la embajada?
2: No, en realidad la relación con la embajada es distinta. El DAD es parte de una cooperación cultural, un convenio cultural, como las organizaciones diferentes que hay acá, fundaciones de partidos, etcétera. Entonces, nosotros tenemos una relación con la embajada de cooperación muy estrecha. Uh-huh. De hecho, cooperamos con la embajada, con muchos embajadores.
1: Pero y el DAD es un órgano,
2: organismo por aparte. El DAD es una asociación, no es público, es una asociación de universidades alemanas. Son 236 universidades que forman parte de manera directa de la institución, que deciden sobre la política, sobre muchos programas y cambios y lo que se está realizando, aunque el DAD por supuesto trabaja con más de 400 en Alemania, no hay una.
1: ¿Y una tiene sedes en distintos países?
2: Tenemos sedes en, yo creo que, si no me equivoco, en 53 países. La sede principal sigue siendo la antigua capital de Alemania, Bonn. Uh-huh. Y también hay una oficina fuerte en Berlín, que es una oficina que también tiene un papel adicional de enlace político, por supuesto, porque todo el gobierno de Alemania está en este momento en Berlín. Entonces, eso es como una estructura, digamos, general, pero nosotros somos una asociación de las universidades. Manejamos fondos del gobierno. Por ejemplo, el Ministerio de Relaciones Exteriores, que por supuesto tiene sus representaciones en forma de las embajadas o consulados, es un ente principal que financia la parte administrativa de la institución. Sin embargo, también tenemos otros ministerios que están involucrados. Sí, aquí principalmente el Ministerio de Cooperación Internacional, el ABMZ, que financia varios programas, pero también el Ministerio de Ciencia y Tecnología. Depende del programa. Y también hay algunos programas que tienen financiamiento de las fundaciones distintas, o también del, de la Unión Europea, como por ejemplo Erasmus. Erasmus Mundus, que el DEADE es en Alemania referente del programa, pero el ministerio que lo financia es distinto. Así que la embajada es nuestro
1: es un apoyo,
2: cooperante, un apoyo uh-huh. y también representación del ente que nos financia.
1: Qué interesante, doña Irena Rusak. Y doña Irena, ¿usted se pensionó ya entonces?
2: Sí, acaba de pensionarme. Todavía no lo siento, porque de hecho llegaba a la oficina todavía casi una semana completa a ayudar un poco a mis colegas que quedaron, porque sí, siempre cada cambio es...
1: O sea, el legado queda, queda la oficina activa.
2: Sí, exacto. Sí, sí, sí. Totalmente. De hecho, mi colega que estuvo trabajando hasta hace poquito todavía en la parte de mercadeo de las universidades o la ciencia y el programa regional de becas tomó posesión de mi puesto, así que yo estoy muy contenta okay. porque es alguien quien ya trabaja 11 años y conoce la región, conoce el trabajo, así que
1: quedan buenas manos.
2: Sí, quedan buenas manos y seguimos adelante.
3: A propósito de lo que dice doña Irena, el 12 de noviembre vienen 21 universidades de Alemania a Costa Rica y van a tener en el Hotel Radisson desde las 1 de la tarde hasta las 8 de la noche una presentación de todos los programas de becas que ofrecen. Así que el programa cultural continúa con gran fuerza y con gran interés, y es una buena llamada de atención para aquellos que quieren hacer sus estudios en Alemania, y que no se preocupen, que el idioma alemán no es tan difícil, se puede estudiar, y muchos programas son también en idioma inglés, entonces uh-huh. siempre hay oportunidades. Yo creo que eso es lo que yo he aprendido observando a la distancia el día de siempre es oportunidad. Y me permito hacer una pequeña anécdota. Aquí tuvimos a la ministra de Ciencias de Alemania. Estuvo en el tecnológico y estuvo en la Facultad de Microbiología, uh-huh. donde había por lo menos 15 microbiólogos graduados en Alemania. Es una facultad impresionante, la Facultad de Microbiología de Costa Rica, llena de ciencia, de cultura, de investigación. Y entonces le llevamos a la ministra ahí, porque yo me encargué de llevarla ahí, porque era en ese tiempo embajador. Y la ministra la mandó, Angela Merkel la mandó a Costa Rica, la ministra de Ciencias. Y entonces dijo, mire, queremos enseñarle los laboratorios. No, yo quiero conversar con todos estos en alemán. Este es el producto del programa académico alemán.
1: Sí. Y lo hizo. Así
2: sí. Así de hizo. Hecho, yo estuve allá presente, tuve el agrado de conocerla. De hecho, muy simpática, muy agradable, y sí, estaba muy impresionada. En el año pasado, ya si puedo aquí meter mi cuchara todavía.
1: Por favor.
2: En el año pasado, en la ocasión de la celebración de los 140 años del DEADE aquí, llegó por primera vez el secretario general del DEADE, que es un doctor Kai Six, que es un colega relativamente reciente, tiene pocos años de estar en este puesto. Y siempre en esas ocasiones, por supuesto, se organiza como un programa adicional, aparte del todo el seminario de alumni donde participa. Y con los colegas, con los exbecarios nuestros de la Universidad de Costa Rica, los llevamos al SIGRA, Centro de Investigación en Granos y Semillas, para que conociera, digamos, los laboratorios, viera un poquito, se diera la idea de cómo se hace la ciencia en Costa Rica. Uh-huh. Y allá lo atendieron, yo creo que 8 docentes, doctores, investigadores en alemán. Estaba impresionado y me enseñaron varios equipos, que de hecho son equipos donados por un programa del DEADE donde trabajan los investigadores. Estaba fascinado porque la gente muchas veces no se lo espera. Sí. Costa Rica es un país conocido por turismo, conocido por tener bellezas naturales, y como un país pequeño, la gente, muchos, se sorprenden, porque también vi sorprendidos profesores de Alemania que llegaron a ver colaboración, que hay tantas oportunidades y tanto potencial acá, y que se hace cosas realmente muy, muy, muy, con muy alto nivel.
1: En estos 40 años de edad en Costa Rica y los 30 y algo que usted estuvo, ¿Hay una estadística? ¿Cuántos costarricenses se vieron beneficiados con el programa?
2: Sí, tenemos alrededor de 1,000 personas de los programas de corta y larga duración. También hay un poquito más de los que hace varios años surgieron programas de apoyo para la administración universitaria. Y estos exbecarios de unos cursos cortos, al principio no se contaba como exbecarios porque era un periodo muy corto. En este momento forman parte de los exbecarios porque hay programas de exbecarios también para apoyar su desarrollo de carreras. Entonces llegamos casi a 1,000. En toda Centroamérica estamos con más de 2,800 personas.
1: Caramba.
2: Sí, y en Costa Rica sí muchos quedaron en las universidades. Realmente yo puedo decir que prácticamente en cada una de las universidades, incluso la más reciente, que es la UTN, hay gente o en puestos claves de administración a lo largo de esos años. Uh-huh. Tuvimos varios rectores de la Universidad de Costa Rica, de la del TEC, pero también directores de centros de investigación o los investigadores que ganan premios por sus investigaciones. Así que eso es ese factor humano, esa capacidad de hacer las cosas con un pequeño empujón. Claro. En forma de beca es lo que prevalece y lo que sigue, porque ellos envían otros jóvenes, los estudiantes, y así se forma una bola de nieve y sigue creciendo la capacidad.
1: ¿En qué áreas se ha impactado más, por ejemplo?
2: Lo que mencionó José, microbiología es una de las áreas que tiene mucho impacto, y es bastante curioso porque microbiología en Alemania no se estudia de pregrado. Eso es una curiosidad aquí en Costa Rica, que hay una historia detrás de eso, cómo surgió la Facultad de Microbiología. Allá se hace principalmente a nivel de posgrado, pero sí hay muchos que trabajan con cáncer, con bacteriología, con virología. De hecho, en periodo de pandemia, una de las exbecarias nuestras, doctora Eugenia Corrales, fue una de las referentes sobre el virus. Además, en enfermedades tropicales, en la Universidad Nacional, uh-huh, con la doctora Gaby Dodds, con Víctor Montenegro, con Carlos Luna, hay muchos exbecarios allá que también se doctoraron con nosotros y han hecho trabajos muy, muy importantes. Hace poco, de hecho, salió una entrevista con la doctora Dold sobre uno de los parásitos que se descubrió por primera vez en Costa Rica, y fueron ellos los que trabajaron con eso. En el TEC tenemos electrónica, uh-huh, por ejemplo. También hace poquito, de hecho, una semana antes de pensionarme, tuve la dicha de poder estar en la celebración de los 50 años de la Escuela de Electrónica en el TEC, que fue fundada realmente con el primer apoyo de la, en aquel entonces, GTZ, ahorita GIZ, Agencia de Cooperación Técnica, con las primeras computadoras. Después se fue un paquete, yo siempre digo un paquete, de los estudiantes a Alemania a hacer sus posgrados, y ellos han desarrollado toda la parte de electrónica. Fue una de las primeras escuelas en toda Latinoamérica, exactamente eso. Cuando uno no pensaba en electrónica, digamos, como parte de nuestra vida diaria, que ahorita sí ya lo es.
1: Ingeniería electrónica.
2: Después.
1: Yo estuve ahí, en el TEC, así.
2: Imagínese.
1: 2 años en ingeniería electrónica.
2: Sí, ¿no? Ay, que, no. Sí,
1: me fui por periodismo.
2: Sí. Bueno, sí que
1: pero grandes profesores.
2: Grandes profesores, y es, una historia increíble.
1: Es súper estricta la escuela, es muy, sí, muy estricta.
2: Sí, sí, sí.
1: Y muy lindo el ambiente en la escuela de electrónica, lo recuerdo, sí, con cariño. 1985, imagínese, estuve ahí 2 años.
2: Sí, allá estuvieron ya varios profesores formados en Alemania.
1: Claro.
2: Sí, esa es una de las características que siempre oigo de los estudiantes, más que todo cuando vienen a formados por los profesores que estuvieron en Alemania, de que son muy estrictos. Son muy buenos, pero muy estrictos, porque eso es lo que se aprende allá. Después también hay un aporte en sociología en la Universidad de Costa Rica, en psicología también, una parte en educación. Hubo un tiempo que tuvimos el doctorado en educación en el programa regional también. Hay muchas áreas, yo diría que es difícil de, bueno, escuela de biología marina también, Hay muchas áreas donde se ha desarrollado, digamos, no se puede decir pensamiento alemán, pero sí hay rastros de los que llegaron después de sus estudios y desarrollaron muchas áreas. Sería injusto mencionar solamente esos, pero no se puede,
1: por supuesto. Son muchas.
2: Pero son muchas, muchas. Eso es algo que impacta realmente. Yo creo que Alemania es uno de los países más importantes en el sentido de desarrollo científico aquí en Alemania, de este apoyo que se dio por medio de formación de las personas, de los investigadores.
1: Señor.
3: Doña Irene Rusak, le debemos también el gran impulso al arte, a la pintura, a la música. Personas como Mario Yoa, aunque está en Brasil y viene, son parte del producto de la música, del trabajo, de las artes, que tenemos que agradecerle, porque no, a veces uno piensa que el programa de AD es solamente ciencia, no, sí. Y no. Máquinas, no. El alma,
1: el arte.
3: El alma, la cultura está ahí.
2: Sí, qué es
1: interesante,
2: cierto.
1: También. Sí. Yo voy a ir a una pausa y quiero que cuando regresemos, para nuestros oyentes, usted nos cuente, bueno, nos ha contado la historia, pero todavía está vigente, dice que queda mucho todavía de posibilidad. ¿Cómo hace un estudiante, un joven costarricense, para poder buscar esas oportunidades? Voy a la pausa y vuelvo con nuestra invitada, doña Irene Rusak y don José Joaquín Chaverri. Ponga atención, ¿cómo puede usted, joven costarricense, usted padre, tío, abuelo de un joven costarricense, buscar la oportunidad para estudiar en Alemania? Vamos a la pausa y volvemos con esa respuesta.
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1: Volvemos a La Lupa. Son las 11:31 de la mañana de hoy, miércoles 16 de septiembre, después del día de la independencia en que celebramos ayer el aniversario 205 de la independencia costarricense, con diversas actividades en todo el país, muy orgullosos del ser costarricense, de vivir en una patria independiente y con el gran llamado a seguir defendiéndola. Nos acompaña hoy doña Irene Rusak. Ella ha sido durante los últimos 32 años casi la representante del DAD, que es la Oficina de Intercambio Estudiantil con Alemania, y nos está contando un poco todas esas oportunidades que esta organización nos permite a los costarricenses, a los jóvenes estudiantes costarricenses, para especializarse, para sacar posgrados en Alemania. También nos acompaña don José Joaquín Chaverri, quien es nuestro enlace y quien defiende y lucha por que muchas personas logren avanzar en la educación costarricense, y fue embajador en Alemania, además allá Allá estuvimos, don José, también.
3: Estuvimos en Alemania.
1: En Alemania, siendo usted embajador y yo un reportero.
3: Como un gran periodista. Reportero. Un gran periodista.
1: Ahí anduvimos.
3: En madrugadoras jornadas.
1: Sí, lo recordamos muy bien. Doña Irena, un poco la inquietud es esta, que ¿quién puede, quién tiene la posibilidad de optar por un programa del DAD?
2: En realidad el programa está abierto a todas las personas interesadas que ya tienen el primer, por lo menos el primer título académico, uh-huh. sea bachillerato universitario o licenciatura universitaria. Hay varios programas, por eso no podemos responder de una manera como muy
1: general,
2: sí, exactamente, dependiendo de la situación, si la persona ya está trabajando y ve su futuro profesional más fuera de la academia, u otras que sí tienen el objetivo de volver a la universidad siendo docentes, profesores, investigadores. Hay varios programas. Principalmente son programas de posgrado. Entonces uh-huh. hay que tener licenciatura o bachillerato universitario para poder hacer una maestría en Alemania. Y para el doctorado se requiere una maestría. Realmente lo que se necesita es hablar alguno de los dos idiomas, o inglés o alemán, porque hay muchas carreras en Alemania que se ofrecen en inglés. Entonces aquí, si la persona tiene un nivel normalmente B2 de inglés, ya puede ir viendo la posibilidad de buscar un programa de becas. Nosotros de todos modos ofrecemos siempre un programa de aprendizaje o de mejoramiento de alemán, entonces es un valor agregado.
1: ¿En forma paralela a los
2: estudios? En forma paralela o previa, dependiendo de la situación, pero sí hay muchas ofertas en inglés y en caso del doctorado casi siempre se puede realizar en inglés el doctorado en Alemania. Así que con esas, digamos, dos características, ya un diploma en la mano.
1: No importa la universidad, pública
2: o
1: privada.
2: No importa la universidad, si es pública o privada, lo que importa es lo que yo quiero realizar en Alemania, que no sea algo completamente nuevo, porque eso allá no se puede hacer, sino seguir un desarrollo de su propia carrera y en realidad
1: Obtener un grado superior en la carrera.
2: Exacto.
1: ¿Y dónde se pueden informar de las posibilidades?
2: Nosotros tenemos varias opciones. Físicamente estamos, esos 40 años ya, en el espacio que nos ofrece generosamente el Consejo Nacional de Rectores, en Pavas, en el edificio...
1: Antiguo AIDE.
2: En Antiguo AIDE, exactamente.
1: Ahí está el DAD.
2: Allá estamos, sí. A la par de CONAR, y allá están los colegas que atienden las personas que vienen a interesarse por eso. Tenemos una página web que es fácil, si ustedes, yo siempre digo lo más fácil, googlearnos de AAD Costa Rica y allá
1: con
2: llega
1: doble A.
2: Con doble A.
1: D-A-A-D
2: Costa Rica. Y allá llegan a la página. En la página se ofrece mucha información y por supuesto todos los programas de becas y las convocatorias abiertas. También está la página principal del DAD, que está en alemán y en inglés, que es daad.de. Uno uh-huh. puede directamente allá llegar. Hay un buscador de programas de becas con poca selección, con pequeño filtro. Uno ya puede darse cuenta qué oferta hay, cuándo se abre, cuándo se cierra, cuáles son las condiciones, cuáles son los requisitos que hay que presentar. Tenemos también una página en Facebook, que es DAD Costa Rica, donde okay. también ofrecemos principalmente las convocatorias. Cuando salen es muy fácil, muy rápido de encontrar.
1: Se divulgan inmediatamente.
2: Exactamente, eso es.
1: ¿No es exclusivo entonces para gente que ya domine el alemán?
2: No. No.
1: También...
2: Si alguien tiene buen conocimiento de un conocimiento intermedio avanzado de inglés, uh-huh. que ahorita realmente muchas personas jóvenes ya automáticamente,
1: sí, claro.
2: si no lo aprendieron en el colegio, procuran aprender durante la universidad, eso es importante. Y con eso ya pueden estudiar en Alemania, mm-hmm. sin tener que aprender el alemán desde antes.
1: ¿A usted le tocó aprender español?
2: Sí.
1: ¿Su idioma de origen?
2: Es polaco.
1: Es polaco.
2: Es polaco, sí.
1: ¿Y qué tanta similitud entre el polaco y el alemán?
2: Nada.
3: Ninguna.
1: Ninguna.
2: Ninguna.
1: O sea, usted aprendió primero
2: alemán. Español.
1: Primero alemán.
2: ¿O primero no? Aprendí, sí, primero aprendí ruso, porque en mis tiempos el primer idioma extranjero en las escuelas, en primaria, de hecho, en quinto grado de primaria, era el ruso.
1: Claro.
2: Después en el colegio.
1: Eran los tiempos de la Unión Soviética.
2: Exactamente, sí, éramos en el mismo bloque, ¿verdad? De amigos.
1: Sí.
2: Enemigos, amigos, a ver cómo lo ve cada uno. Y después en el colegio siempre teníamos una opción de o inglés o alemán o francés. En algunos colegios español también, en el mío había 3 ofertas sin español, así que a mí me tocó el alemán. Uh-huh. Yo terminé una clase con un perfil biológico.

0: la universidad. En Alemania se necesitan 6 meses completo AB2, en Polonia un año completo, porque polaco es un idioma
1: más difícil.
0: Muy difícil, sí.
1: ¿Y cómo le fue con el español?
0: Mira, muy bien, muy bien. Realmente yo entré a trabajar al DAD justo un año, el mismo día, un año después de haber llegado ya pensando en vivir. Nosotros llegamos cuando el hijo menor estaba pequeño, en el año 90, llegamos aquí de vacaciones a conocer la familia, y allá sí comencé a agarrar algunas palabras, porque yo tuve también latín en el colegio y eso ayuda mucho. Claro. Además, el polaco tiene gramática latina, entonces no es tan extraño. Pero, por supuesto, había que aprenderlo. Y como llegué embarazada, mientras nació mi hijo, mientras estuve cuidándolo en la casa, leía La Nación desde la primera página hasta la última, ¿verdad? Sin entender 99%, pensando que algo se tiene que quedar en la cabeza. Y cuando podía hablar con la gente, hablaba con la gente y así aprendí mi español.
1: Y a partir del 92 leía La Nación, porque yo entré en el 92 a La Nación.
0: 94.
1: Para ver 94, si me leyó.
0: De seguro que sí, 94.
1: Estuve 20 años ahí, me tuvo que haber leído algo.
0: Sí, por supuesto. Sí. No, yo leí con una tercura, ¿verdad? Increíble. Digo, algo tiene que quedar. Claro. Y de hecho, y por eso yo siempre digo que si alguien quiere aprender un idioma, no necesita ni los cursos caros ni nada, sino necesita una motivación.
1: Muy bien.
0: Y leer siempre.
1: Y por eso se lo preguntaba, porque mucha gente dirá, el alemán, qué difícil.
0: No.
1: Escucharlo es ya de por sí uno dice, uy. Pero entonces, ¿es factible para alguien que solo habla español o habla un poquito de inglés?
0: Sí, aprender alemán. Digamos, inglés siempre ayuda porque es la misma familia. Inglés y alemán es la misma familia de idiomas. Pero el alemán es bastante estructurado. La gramática es bastante estructurada, entonces eso es una facilidad para mí. Lo que es un reto, como en cualquier otro idioma, es la pronunciación misma, porque claro, sí es muy diversa. El español es muy generoso con cada consonante y después una vocal, ¿verdad? Es como pronunciar.
1: Suenan literales.
0: Sí, sí. El alemán, igualmente como polaco, tiene varias consonantes juntas y eso hay que aprender. Pero realmente no es un idioma que no se puede aprender. Aquí hay muchas oportunidades, hay instituciones privadas que lo ofrecen. Está el TEC, está también la UCR que ofrece para los estudiantes y está el Centro Goethe, que es el hijo, por decir algo, de Instituto Goethe. Ellos tienen muy buenos cursos, que son los mismos cursos que se dan en Alemania para los que están aprendiendo para ingresar a la universidad. Así que no hay excusas,
1: claro, y ponerle ganas y una motivación.
0: Exacto, es lo básico.
1: Muy importante. Básico. Doña Irene Rusak, don José Joaquín Chaveri, de los dos, ¿cuál es desde su percepción la principal diferencia que podemos encontrar entre el sistema educativo alemán y el sistema costarricense? ¿En qué se puede diferenciar? Uh-huh. ¿Qué puede decir o no? Por eso es importante buscar la posibilidad de estudiar en
2: Alemania.
1: Para
2: mí Alemania es el país en donde todo está escrito, miles de bibliotecas, miles de posibilidades de investigación, y eso es una riqueza. Aunque unos pueden decir solo Alemania, no, es que Alemania también es Suiza, Alemania es Austria, Alemania es Liechtenstein, es decir, y una parte también de Bélgica. Entonces hay mucho escrito y a eso es importante también, por eso es el importante, me parece lo que dice doña Irene, el idioma. Hay que conocer los idiomas, hay que leer los idiomas. Y algo muy importante antes de que termine la entrevista, es importantísimo una cosa. Muchos profesores no solo han dado clases a nuestros alumnos en Alemania, muchos profesores han venido, y eso es muy importante, el año sabático de los profesores, que es el año que un profesor no tiene que dar clases, es libre y puede ir donde quiera, pero puede venir a Costa Rica y dar clases aquí, uh-huh, y les encanta, y ha habido muchos proyectos, esos son puentes que se pueden hacer. Cuento una anécdota que no tiene que ver con todo esto, pero bueno, un día tratamos de que viniera aquí una institución importante, Max Planck, y fui con un profesor a ver el instituto en Halle, allá en Alemania, a ver si el profesor nos daba bola, por lo menos atendía. Nos atendió y le contamos que queríamos traer la fundación Max Planck a Costa Rica, que tiene fondos, que tiene investigación, y sorpresa, nos dijo, sí, en mayo vengo. Y bueno, ahí se hicieron nuevos proyectos de investigación, etc. Entonces, nuestra labor también es tocar otras puertas, que para que vengan los alumnos, los profesores.

0: investigadores a nuestro país. Una pequeña anécdota, han venido dos barcos, creo yo, de investigación a la costa pacífica de Costa Rica a investigar nuestros mares
1: alemanes
0: que tienen, que traen investigadores, que traen comandantes, que traen pilotos. Bueno, a raíz de eso tenemos dos doctoras en estudios marinos que están en Kiel, en Alemania, ticas. Es decir, todo se produce.
1: Están capacitándose, ¿no? Trabajando, investigando allá.
0: Han creado familias, tienen hijos.
1: Caramba.
0: Y trabajan en esa parte del mundo. Y eso es muy importante para la riqueza de nuestros mares. Nuestro mar es inmenso, pero tenemos que cuidarlo, investigarlo y seguir trabajando en ello.
1: Doctora, bajo su perspectiva, ¿cuál es esa riqueza que tiene la educación alemana aquí? Nos debe llamar la atención.
2: Yo creo que eso es lo que menciona don José, que la parte muy importante en el sistema educativo alemán es el roce bastante temprano con la investigación.
1: Muy jóvenes.
2: Yo diría que tal vez un poco lo que hacen sí aquí los colegios científicos, ¿verdad? Esa formación, que eso no tiene que ser únicamente la carrera científica en el sentido de tecnología, biología, también son sociologías, humanidades, pero este roce con la investigación. Y a mí particularmente lo que porque también mis hijos aquí estuvieron en la escuela, entonces tengo como una comparación personal, digamos, y de mis tiempos de la universidad o de la escuela. Lo que sí se hace allá, y lo mismo es en Polonia, que uno no tiene dada toda la materia, en el sentido de que si tenemos un tema en la materia, no nos dicen, bueno, ustedes tienen de primera página hasta las 5, eso es lo que tienen que aprenderse, o hacer resúmenes. Eso yo siempre peleaba aquí con los resúmenes cuando mis hijos eran pequeños. No les den resúmenes. Ellos mismos tienen que hacer resúmenes. Esa capacidad de análisis que se forma ya a lo largo de toda la formación, de buscar las fuentes, de leer, de analizar, yo creo que eso es lo que sería fabuloso si se podría implementar también en la formación desde chiquititos acá. Porque eso hace que la persona piensa de manera crítica, que sabe analizar, que sabe buscar fuentes. Yo creo que eso es como para mí eso era una de las primeras características que me llamó la atención, de que es diferente. Esa, lo que dijo don José también, esa capacidad de tener el acceso a lo que se quiera. Ahorita no hay excusa porque está la parte de informática, de inteligencia artificial, hay accesos a muchas
1: todo.
2: Cosas. Sí, y la rigurosidad, ¿verdad? Eso es importante. De no promover esa política de pobrecita. Ay, pobrecita, es que tiene tanta carga, es que no.
1: Hay que sacrificarse.
2: Hay que sacrificarse. Todos nosotros tuvimos que hacerlo en algún momento y eso es lo que ofrece un efecto final de no ser muy blandos.
1: De ser mejores, mejores, no ser
2: siempre
1: mediocres.
2: Sí,
0: exigencia.
1: Pero eso, por lo menos la generación nuestra, por lo menos mi generación, que ya roza los 50 y pico y 60, en los años 70s y 80s que hicimos escuela y colegio, teníamos una educación así.
2: Sí.
1: Los profesores nos guiaban de esa forma, era deduzcan, busquen información. Una anécdota, como le gusta a don José, en uno de esos viajes que me tocó de trabajo, me tocó ir a Suiza. Y con la presidenta de la República en aquel entonces, que era doña Laura, y me acuerdo la ministra de Vivienda, que era doña Sandra Pisk, conversando una noche, yo les contaba que estando en la escuela, como en primero o segundo grado, me dejaron una tarea de informarle a mis compañeros sobre Suiza. A cada uno le dieron un país, me tocó Suiza. Y con mi madre, que en paz descanse, me acuerdo que fuimos a la embajada a buscar información, hicimos unos carteles preciosos y todo. Y muy chiquito, porque estábamos en tercero grado, más o menos segundo de la escuela, yo le dije a mi mamá, yo quiero ir a Suiza, yo quiero conocer esto en algún momento de mi vida. Y ese, hasta ese momento se me estaba haciendo realidad ese sueño que yo tuve. Pero era parte de eso. Me tocó ir a buscarlo. Ahora la internet te facilita todo, pero en ese momento había que ir y me dieron libros y fotos y todo el asunto. Esa era la educación que nos daban. Algo pasó aquí, que hubo un clic y cambió todo. Sí.
2: Eso mismo cuenta mi esposo, que él creció en una zona, en la zona sur, en una zona bananera. Uh-huh. Y siempre dice que mis profesores llegaban de San José. Eran profesores formados, exigentes. Uno de los profesores de él, de hecho, un matemático, tiene muy exitosa academia de matemática, tiene mucho éxito. En Costa Rica preparando a la gente para las Olimpiadas, uh-huh. fue su profesor. Sí, algo pasó, ¿verdad? Nos pasamos.
1: Sí, algo hay sí, un clic sí, sí. Y olvidamos algo, desconectamos una parte y pusimos cosas que no eran las mejores. Sí. Yo quiero, porque ya tengo que ir cerrando, doña Irena, agradecerle muchísimo, además, su trabajo de tantos años, su preocupación por ayudarle a tanta gente en este país. Pero le voy a poner otra zancadilla. Si usted hoy tuviera 18 años más o menos, fuera costarricense y soñara con estudiar en Alemania, ¿qué haría en los próximos, el próximo año, próximos dos años para poder lograr esa meta? ¿Qué cree usted que debe hacer una persona en esas condiciones? Sí.
2: Principalmente, si no tuviera la suerte de unos cuantos de terminar una escuela, un colegio bilingüe, entonces sí, aprendería el inglés o el alemán. Allá sí se puede. O ambos. Lo ideal es ambos porque el inglés sigue siendo el idioma de la ciencia. Eso sería lo primero. Después buscaría una carrera que me llenara, que me llenara mis expectativas, mis intereses, porque uno no puede estudiar algo que no le llena y no le interesa definitivamente, porque en algún momento tiene que trabajar toda la vida en la profesión, pero que también es una carrera retadora para el futuro, porque el mundo laboral está cambiando mucho. Ya en este momento está cambiando y muchas de las profesiones que existen en este momento en pocos años dejarán de ser tan importantes o del todo existir. Entonces buscar una buena carrera, ser aplicado, terminar por lo menos el bachillerato y ver qué es lo que puedo encontrar. Podría ser en Alemania, podría ser en otro lado. Yo siempre me he repetido a lo largo de tantos años de que esa experiencia de poder vivir fuera de su propio país, uh-huh. es invaluable, porque cuando uno regresa ve su propio país con otros ojos, tiene otra perspectiva
1: de vida.
2: Es una experiencia de vida, sí. Por eso yo igual siempre soy partidaria de estudios presenciales, por lo menos una buena parte.
1: También.
2: Esa experiencia nadie la va a tener en la casa ni enfrente del monitor. Pero yo diría sí, yo tengo algunos exbecarios ya, que ya son doctores, que uno tiene una empresa, otro es un investigador muy reconocido en Costa Rica, que llegaban a cada charla que yo ofrecía desde el colegio.
1: Desde el colegio.
2: Por conocimientos, digamos, por cuestiones personales. Me han conocido en una de las reuniones que nosotros no nos conocimos antes y les interesó mucho. Y a lo largo de toda su carrera, hasta incluso maestría, llegaban a las charlas que si no, yo siempre les decía, es que ustedes pueden dar la charla ya ustedes mismos, porque ya todos lo saben. Es que no, porque si algo cambió, mejor venimos a escuchar. Los dos obtuvieron la beca para el doctorado, uno en electrónica, otro en microbiología. De hecho, estudia cáncer, fue a un centro de investigación europeo donde se doctoró. Pero cada año estaban preparándose. Ellos estaban preparándose para eso. Salga o no salga, pero era una perspectiva completa. Me impresionaron hasta hoy día, estoy impresionada.
1: Tenían la meta clara y además la ilusión.
2: Exacto, yo creo que eso es. Y muchas veces, especialmente cuando las personas salen del colegio, no saben lo que estudiar. Entonces, asesorarse, hacer una pequeña experiencia, hacer prácticas, lo que hacen los alemanes en el colegio. Pequeñas prácticas donde yo puedo decir, bueno, sí, eso sí me gusta.
1: Doña Irena, muchísimas gracias por acompañarnos y mucho éxito en esta otra parte de la vida.
2: Muchas gracias.
1: Que ahora empieza. Don José, muchas gracias por acompañarnos.
0: Muchísimas gracias porque todo lo que he aprendido acá con esto, pero lo importante es que todos nuestros jóvenes que vayan fuera, que lean, primero bien el castellano, segundo que lean otro idioma, que aprendan otro idioma, que tengan esperanza y en el futuro de Costa Rica. Es un país grande, maravilloso.
1: Vamos por la lectura es un tema que tenemos pendiente.
0: Así es.
1: Tenemos que abordarlo.
0: Así es.
1: Gracias, don José. Gracias, doña
2: Irene. Muchísimas gracias.
1: Y a todos ustedes, gracias por acompañarnos. De verdad, esto es para enriquecernos y busquemos a las personas y digámosle estas oportunidades que existen. Podemos transformar nuestro país. Gracias, que la pasen muy bien. Ya viene el resumen de noticias RC del mediodía y toda la programación de contenido de la radio. Que la pasen bien. Hasta luego.
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8: Buenos días, hoy es miércoles 16 de septiembre de 2026. Les saluda Sebastián Quesada. Estos son nuestros titulares. En noticias judiciales, una célula integrada por 3 costarricenses y un mexicano utilizó pistas clandestinas de Guanacaste para movilizar cargamentos de cocaína vinculados al cártel de Sinaloa. Según un informe de la Administración de Control de Drogas de Estados Unidos, la investigación permitió decomisar 400 kilogramos de cocaína, que tenía como destino final Estados Unidos y cuyo valor estaba estimado en los 7,2 millones de dólares en el mercado de Milwaukee, Wisconsin. La DEA y la Policía de Control de Drogas siguieron al costarricense Ariel Antonio Castillo García, a quien la investigación señala como posible líder de la célula. También identificaron a David Rodríguez Ramírez, Leonel de Jesús Carvajal Duarte y al mexicano José Kenji Takashima Montoya. El 9 de diciembre de 2025, las autoridades interceptaron a los 4 sospechosos cuando viajaban por Guanacaste. En los vehículos encontraron droga, combustible de aviación, luces para aterrizaje, neumáticos de avión, radios, un equipo de visión nocturna y una pistola Beretta calibre 40. Los agentes también allanaron 3 propiedades en Guanacaste y localizaron armas, municiones, radios, teléfonos, un dron y más combustible de aviación. En cuanto a la salud, el Hospital San Juan de Dios desarrolló un taller de autocuidado y salud mental, para brindar herramientas a sus funcionarios ante los desafíos personales y laborales, donde se abordó la prevención del suicidio, ansiedad, depresión, estrés y duelo, además de estrategias contra el burnout y el desgaste por empatía. La Unidad de Salud Mental y Psiquiatría de Enfermería organizó la iniciativa bajo el concepto Cuidar a quien nos cuida. El centro médico busca promover el autocuidado, fortalecer los recursos emocionales y favorecer el bienestar de su personal dentro y fuera del trabajo. En noticias internacionales, Brasil registró 26 asesinatos de defensores del ambiente y el territorio durante 2025, el doble de los casos reportados un año antes. Según el informe anual de la organización global Witness, el país ocupó el segundo lugar mundial en cantidad de asesinatos, detrás de Colombia, que contabilizó 39 casos. Ambas naciones concentraron el 52% de las 124 muertes verificadas en todo el mundo durante el año anterior. Las disputas por la tierra representaron el principal motivo de los ataques en Brasil, especialmente en los estados amazónicos de Rondônia y Pará. Global Witness señaló que América Latina continúa como la región más letal para quienes defienden el ambiente y el territorio. Los indígenas representaron el 36% de las víctimas y los campesinos el 40%, con mayor riesgo en zonas remotas y con poca presencia estatal. Colombia mantuvo el primer lugar por cuarto año consecutivo, con 39 asesinatos, aunque registró una reducción frente a los 48 casos de 2024. Honduras y Filipinas reportaron 12 víctimas cada uno, mientras México contabilizó 10. Y en los deportes, nos quedamos con el programa Totalmente Deporte Radio con Daniel Quiroz. Buenas tardes, Daniel.

0: 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Buenas tardes.
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¿Qué tal? Buenas tardes amigos, amigas, bienvenidos a Totalmente Deporte Radio, edición de miércoles 16 de septiembre de este año 2026. El saludo cordial de parte de un servidor, Daniel Quiroz, gracias por acompañarnos. Ojalá que ayer, los que estuvieron libres ayer de su trabajo y pudieron ir a los desfiles, pudieron participar de las actividades de la celebración del mes de la patria, lo hayan podido hacer. Los que descansaron, los que tomaron el día para otras actividades, también ojalá que la hayan pasado muy bien. Y nosotros de vuelta ya con la información deportiva acá en Totalmente Deporte Radio, cuando tenemos las 12:04, hora de importaciones, Campos Rudín. Así que gracias por estar con nosotros en sintonía, gracias por acompañarnos. Mucho de qué hablar del deporte nacional e internacional. Se viene el juego hoy de la Copa Centroamericana entre Cartaginés y Saprissa, ya hablaremos de ello. Ha habido mucha acción también de otros ámbitos. Todo esto lo vamos a estar conversando cuando tenemos las 12:04, que es la hora de importaciones Campos Rudín. 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Saludando a don Eduardo Chavarri Velázquez, Chavita en controles, hoy ya miércoles, mitad de semana, 16 de septiembre, y también recordarles que está abierto Happy Outlet allá en Santo Domingo de Heredia, 100 metros norte, 25 metros oeste de la Cruz Roja. 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De una vez entremos en materia deportiva para hablar de la Copa Centroamericana. Sí, el torneo de la Copa Centroamericana, que hoy reúne al Deportivo Saprissa y al Cartaginés, el cuadro brumoso, en su casa, en el Estadio Fello Mesa, para enfrentar el juego de vuelta de los cuartos de final de este torneo de la Copa Centroamericana. Recordando que la semana anterior el partido terminó con empate a 2 goles allá en el Estadio Ricardo Saprissa. Cartaginés y Saprissa, Saprissa Cartaginés, la serie empatada con 2 goles de cada uno de los equipos, y el conjunto de Hernán Medford Bryan, que llega hoy con la obligación de buscar sacar el resultado, la victoria, tomando en cuenta los 2 goles de el Cartaginés en el Estadio Ricardo Saprissa. Cualquier situación de empate clasificaría al Cartaginés, a excepción evidentemente de un 2-2 que igualaría en el caso de marcar 2 goles Saprissa en el Fello Mesa esta tarde noche, igualaría la serie y obligaría a seguir compitiendo. Pero de lo contrario, el cuadro brumoso con un empate podría conseguir
el resultado, un empate de 1-1, 0-0, el que avanza sería el cartaginés, y Saprissa necesitado más que de pensar en un empate, lo mismo que el cartaginés, creo yo. Tanto el equipo de Amarini y Villatoro como el conjunto de Hernán Medford, lo que tienen que ir a buscar hoy es el resultado, es la victoria, es el triunfo. Son los tres puntos, más allá de pensar en que se pueda acomodar algo o no. Este partido será a las 6:30 de la tarde en el Estadio Fello Mesa. Y para quienes preguntan dónde puedo ver el juego, dónde se puede observar, este partido, recordemos que será transmitido por ESPN y por la app de Disney Plus. Ahí se podrá observar este juego que, reitero, arranca a las 6:30 de la tarde en el Estadio Fello Mesa. 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Tomando en cuenta también un detalle, el equipo que avance a semifinales no solamente tendrá la opción de pelear de manera directa por alcanzar este torneo, el título de la Copa Centroamericana, que en los últimos tres torneos ha sido de Liga Deportiva Alajuelense, que es el tricampeón de ese certamen. No solamente aspiran a eso los que ganen hoy o el que gane hoy, sino que también de inmediato estaría ya clasificado para el torneo de campeones de la CONCACAF, lo que se conoce como la CONCA Champions. También tendría ese boleto ya asegurado el equipo que esta noche termine consiguiendo la victoria y avanzar a la siguiente ronda del torneo. Hay que recordar también que los Brumosos buscarán mantener el invicto que tienen de récord perfecto como locales, que han logrado en esta actual temporada, en este torneo de la Copa Centroamericana, y que también han venido realizando en el torneo de apertura. Así que es un tema realmente interesante. Y en el caso de igualdad en el marcador global, que ya lo decía yo, con un eventual 2-2, el gol, es verdad, habría que ir a adicional, a tiempo adicional. Pero también, recordemos, como ya lo mencionaba también, que el gol de visita tiene su ventaja. Un 1-1, un 0-0 en el marcador, clasifica a cartaginés por haber marcado dos goles en el empate de 2-2 allá en el Ricardo Saprissa y mala semana anterior. Esto en cuanto al juego propiamente. En cuanto a las bajas que podrían presentar los equipos, recordemos que Kendall Waston y Newton Williams siguen siendo las principales dudas del Deportivo Saprissa de cara al juego de hoy. Ambos futbolistas han estado ausentes en los últimos tres partidos del cuadro morado debido a una lesión muscular, y ahora, ¿verdad? Ahora la idea o la duda es si Waston podrá estar presente para ese partido, lo mismo que Newton Williams, el panameño, que según se dice ya se había venido ejercitando al mismo ritmo que sus compañeros, lo que uno podría prever que Newton Williams podría ser utilizado algunos minutos en el Estadio Fello Mesa. Lo de Kendall Waston sí está un poquito más complicado porque no estuvo para el trabajo del partido anterior frente al cartaginés por la Copa Centroamericana, así que habrá que esperar lo que suceda. Estadio José Rafael Fello Mesa y Bancovich, este día miércoles, 6:30 de la tarde, reitero, los amigos de la madrugada ya conocerán cuál de los dos equipos logra la victoria y quién logra avanzar a la siguiente ronda. En el caso del conjunto de Amarini y Villatoro, el cartaginés ha venido cuidando a sus jugadores, tiene un plantel de alguna manera robusto, ha venido haciendo muy bien las cosas el conjunto de Amarini y Villatoro en el actual certamen, están de primeros en la tabla de clasificación, igualados en puntos con el Saprissa, 18 cada uno, pero con diferencia de gol positivo. Los Brumosos tienen esa motivación al tope de que llegan con el primer lugar en la tabla de clasificación. A esperar qué sucede, a esperar lo que pueda venir. Se prevé un partido bonito, atractivo, disputado. Hernán Medford ayer en conferencia de prensa en horas de la tarde decía que van a ir con todo, que no les preocupa la diferencia de gol que pueda tener cartaginés, porque ellos van a ir a buscar la victoria para traerse el boleto a la otra ronda. Y en el cartaginés
han sido muy mesurados de entender que el juego no será sencillo, que será difícil y que tendrán que buscar una victoria. La última ocasión en que Saprissa y Cartagena se enfrentaron en el Fello Mesa, la victoria le fue a favor de los brumosos. Pero si revisamos los antecedentes de los últimos 11 partidos, 5 victorias para el Saprissa, 4 victorias para el Cartaginés y 2 empates. Esto habla de que han sido duelos muy parejos los últimos en las instalaciones del Estadio Fello Mesa y Bancovich, allá en el barrio Cantarrana. 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Hoy entonces, 6:30, Cartaginés frente al Deportivo Saprissa. Pero también hoy se juega otra serie de esta de cuartos de final, que también se han venido desarrollando con otros equipos y en otros escenarios. Hoy también jugará el equipo de la Alianza del Salvador recibiendo en su casa al Motagua de Honduras en esta serie que también se torna interesante, se torna disputada. Ese será el juego del día de hoy. Recordándoles que la Alianza del Salvador va con el marcador en contra. Había caído en el estadio del Motagua de Honduras, allá en Tierras Catrachas. 3-0 le había ganado el Motagua a la Alianza del Salvador en el juego de ida de estos cuartos de final allá en el estadio Chelato Clés en tierras hondureñas. Así que hoy es en casa para el Salvador, para el cuadro de la Alianza, el juego a partir de las 9:15 de la noche. Ya los de la madrugada conocerán el resultado y el Alianza obligado a quitarse de encima el peso de esos 3 en contra que consiguió el Motagua en el juego de ida. Así que puede pasar también cualquier cosa, aunque uno pensaría y en el papel podría no entender que los hondureños del Motagua ya tienen casi que la ficha puesta para avanzar a la siguiente fase. Esos serán los partidos de hoy, pero mañana hay más acción. Mañana jueves, Liga Deportiva Alajuelense, el equipo que quedó a control, a manejo desde el lunes, que fue anunciado, inclusive el domingo se anunciaba la salida de Ismael Rescalvo, el técnico español que tras la derrota sufrida el fin de semana, la dirigencia rojinegra eriza tomó la determinación de rescindir los servicios tanto de Ismael Rescalvo como de su hermano, que era asistente y el preparador físico. El equipo desde el lunes viene trabajando de la mano de Brian Ruiz. Brian Ruiz, que aparece como el principal, como el técnico asistente, el técnico interino, asistido por el jugador o exjugador del fútbol nacional, Javier Delgado Prado, y también por Wilmer El Pato López. Ambos han venido entrenando con Brian Ruiz y con los jugadores, preparando este juego de mañana frente al conjunto del Maratón de Honduras.
luego de que allá en tierras hondureñas la Liga Deportiva Alajuelense empatara 2-2 en el marcador en el juego de ida, y ahora buscará mañana en el estadio Alejandro Morera Soto a las 6:30 de la tarde derrotar al Maratón de Honduras, dejar en el camino el cuadro catracho y sacar la tarea. Tarea entonces que está de la mano de Brian Ruiz con Javier Delgado y Wilmer el Pato López como los asistentes de Brian Ruiz, tanto para este juego como para el juego del fin de semana ante el Inter San Carlos. Estarán estos dos o estos tres técnicos nacionales, exjugadores de Liga Deportiva Alajuelense, asumiendo el control del plantel para buscar el boleto a la otra ronda de la liga, que trata de buscar también el tetracampeonato, es decir, conseguir su cuarto título consecutivo en la Copa Centroamericana, algo que realmente es interesante. Y también mañana jugará el Olimpia de Honduras, 9:15 de la noche, frente al equipo de Luis Ángel Firpo de El Salvador, el de Marvin Solano, mañana también en la otra serie. Ojo que si hoy lograra sacar la victoria el Motagua, clasificaría. Si el Maratón logra mañana ganarle a la liga, clasificaría. Y si el Olimpia deja a Luis Ángel Firpo de El Salvador en el camino, clasificaría y llegarían a semifinales tres equipos hondureños y un equipo costarricense, que reitero, sería o cartaginés o Saprissa, dependiendo del resultado que tengan esta tarde para los que estamos en vivo, y ya los de la madrugada entonces tienen claro quién es el que nos va a representar en la otra ronda, y mañana esperando que la liga saque la tarea también para poder meter dos equipos nacionales en fase de semifinales de la Copa Centroamericana en esta nueva temporada. 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Y con detalle del partido de mañana de Liga Deportiva Alajuelense, hay que decir de la Liga Deportiva Alajuelense que mediante un comunicado dio a conocer lamentablemente la lesión que sufrió Aarón Salazar, que se encuentra con valoración médica, pero que le obligaría a estar fuera, ¿verdad? Luego de la lesión que sufrió en el partido ante el Cartaginés, donde cayeron 3-1 los rojinegros, Aarón Salazar estaría fuera por una ruptura de menisco externo de la rodilla. Por lo general, estas lesiones hacen que usted se quede poco más de 5 o 6 meses fuera de competencia, de actividad. Y esto hará que Aarón Salazar no esté para el presente torneo, ni lo que resta de la Centroamericana y Concachampions, en caso de que la liga avance, ni para este torneo de apertura. Estas alarmas que se encendieron hicieron que la Liga Deportiva Alajuelense tomara medidas. Recordemos que ya estaba con problemas también en proceso de recuperación el jugador, varios de los jugadores de Liga Deportiva Alajuelense, ¿verdad? Han sido varios los que han venido sufriendo distintas lesiones. Y en la saga, principalmente en esta zona central, se había dado lo de Guillermo Villalobos, lo de Santiago Van der Putten, lo de Alexis Gamboa recientemente, y ahora lo de Aarón Salazar. Casi que la liga quedaba huérfana en esa zona, solo con Jason Molina, y por ello la Liga Deportiva Alajuelense dio a conocer ayer
que confirma la llegada de Giancarlo El Pipo González. Sí, el otrora jugador de Liga Deportiva Alajuelense, antes de que se marchara a jugar bastante tiempo al fútbol internacional, a Estados Unidos, a la MLS, en el fútbol italiano, donde estuvo el Pipo jugando bastante. Bueno, el Pipo, que arrancó torneo con el cuadro de Sporting FC, logró su vinculación a Liga Deportiva Alajuelense y estará hasta el torneo de clausura del próximo año, del 2027, Giancarlo El Pipo González, que regresa a la institución que lo formó y donde comenzó su carrera para reforzar la saga tras las lesiones que ya mencionaba yo de Guillermo Villalobos, de Santiago Van Der Putten, de Alexis Gamboa y recientemente lo del domingo de Aarón Salazar, que también lo dejará muchos meses fuera por esa situación que lo obligará a que se someta a una artroscopía el jugador perdón, Aarón Salazar, y ese es el tema de la llegada de Giancarlo El Pipo González para vincularse al plantel de Liga Deportiva Alajuelense. Particularmente yo creo, y lo voy a decir desde mi punto de vista, desde mi óptica, que entendiendo la situación complicada, compleja, que tiene la Liga Deportiva Alajuelense, y ojo, que topó con suerte el cuadro manudo de que la lesión de Salazar se diera antes del próximo viernes, este viernes 18, cuando, este jueves 18, cuando se culmine con la posibilidad de que los clubes puedan reforzarse. Ya se va a cerrar el periodo de inscripciones. Bueno, esto le dio el chance por lo menos a la liga de llamar al Pipo González por esta situación de emergencia que vive el club con las lesiones que sufren sus defensores centrales. Bueno, pero para mí, lo del Pipo a la liga me parece que es justo y merecido para un muchacho que ha hecho una carrera realmente destacada, que logró brillar en el extranjero, que logró brillar con la selección de Costa Rica en el pasado, recordando tal vez su mejor capítulo con lo alcanzado en el Mundial de Brasil 2014 con nuestra selección nacional, que llegó a enfrentarse inclusive a la selección de Países Bajos y a superar a Grecia en fase de cuartos de final. En fin, hay que reconocer que lo del Pipo es bueno, se ha mantenido con buen rendimiento en el campeonato nacional desde que se vinculó con el cuadro de Sporting, y además uno entendería que su vínculo hasta el torneo de clausura podría representarle la posibilidad del Pipo González de cerrar su carrera deportiva jugando con el club que lo vio nacer, con el equipo de sus amores, como es el plantel manudo. Así que creo yo que es un justo premio para un muchacho que ha sabido hacer una carrera de manera muy profesional y que todavía hoy por hoy mantiene un rendimiento que le permite competir a buen nivel en el torneo nacional. Así que vamos a ver cómo le va al Pipo, que ya lo veremos muy seguramente en acción el día de mañana frente al cuadro del Maratón de Honduras en el estadio Alejandro Morera Soto en este torneo ya de Copa Centroamericana. No dudo que rápidamente se instale, conoce bien su puesto, sabe su negocio y el trabajo que ha venido realizando ayer, el lunes ayer, y lo que realiza el día de hoy para el juego de mañana nos pondría al Pipo González ahí vinculado, ¿por qué no?, en el once estelar del cuadro rojinegro para el compromiso de mañana. 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
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Bien, tenemos las 12:29 minutos, hora de importaciones Camprodín. 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Más adelante venimos con buenas noticias, con buenas recomendaciones, pero también venimos con más información deportiva. Ya hay noticia de la selección de Alemania, de la selección de Argentina y también la selección Colombia. Todo esto más adelante se lo contamos acá en Totalmente Deporte Radio, edición miércoles, mitad de semana. Voy y vengo.

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6: Continuamos cuando tenemos las 12:34, hora de importaciones, Campor Udín. Gracias por estar con nosotros en sintonía y un abrazo ahí a la distancia para Abel Chacón, para Abel que siempre está con nosotros en sintonía, que Dios le bendiga, le cuide, siempre está ahí en el Facebook Live también con nosotros y para todos los amigos que están a lo largo y ancho del territorio nacional, inclusive fuera de nuestras fronteras, en la frecuencia de CRC 89.1 Radio. Gracias de todo corazón. A esta hora, la hora de importaciones, Campor Udín, 12:34. 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
0: 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Bien, gracias a Guillermo. 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Pausa, don Eduardo Chavarri Velázquez, venimos a hablar de Alemania, de Argentina, de Colombia, muchos temas más en Totalmente Deporte Radio, edición miércoles. Voy y vengo, don Eduardo Chavarría.
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0: 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Son las 6 de la mañana. 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
4: Seguimos cuando tenemos las 12:46 minutos, hora de importaciones. Campo Rudin, de nuevo agradecerle, gracias por seguir con nosotros en sintonía. Usted que nos va escuchando en la frecuencia de CRC 89.1 Radio, ahí en ese autobús que va rumbo hacia Heredia, bueno, ahí a usted, o si va para Guanacaste o para Limón, si va en su vehículo, si va en ese autobús escuchándonos tanto ahorita o en la madrugada, que va también usted haciendo ruta. Gracias, y los que están también por medio del Facebook Live, el abrazo cordial, y también los de la madrugada, el abrazo cordial. Gracias, acá en Totalmente Deporte Radio, 12:47 minutos, hora de importaciones, Campo Rudin, y le recuerdo, le hago la recomendación, vaya usted a restaurantes Descanso, nunca he ido, abren todos los días. 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Voy con algunas notas que les decía internacionales. La primera gran decisión de Jürgen Klopp como nuevo técnico de la selección de Alemania ha sido tomada al designar al guardameta Marc-André Ter Stegen como su portero titular en la selección teutona. La noticia la adelantó el diario Bild, que informa que el estratega eligió a Ter Stegen como nuevo número uno de la selección alemana. Klopp ya habría conversado personalmente con el arquero para trasladarle su confianza y confirmar su nuevo estatus para Marc-André Ter Stegen. La noticia llega tras un año bastante complicado en el cual tuvo sus roces con el Barcelona y sufrió una grave lesión que provocó que su sueño de estar en el Mundial se esfumara. Por su parte, la noticia supone un duro golpe para Oliver Baumann, quien durante la eliminatoria del Mundial fue el hombre de confianza de Julian Nagelsmann, aunque terminó perdiendo su lugar con el regreso de Manuel Neuer a la selección de Alemania. Vamos con más notitas también a nivel de tico en el exterior. El lateral derecho Kenai Mairi volvió a sumar minutos con el Copenhague de Dinamarca durante el partido ante el Chosjobet por la tercera ronda. Mairi disputó 90 minutos ayer y aportó asistencia en la victoria de 0-3 Kenai Mairi con el Copenhague de Dinamarca. En Argentina, Lionel Messi tendrá su partido de despedida con la selección de Argentina cuando se mida un amistoso ante Benín en el Estadio Monumental de Buenos Aires el próximo 6 de octubre. La albiceleste tiene programados 3 partidos amistosos ante Bolivia, Burkina Faso y Benín. Sin embargo, Messi solo estará presente en el último de los partidos para disputar su encuentro de despedida, para que la afición le brinde pleitesía y lo despida ya de la selección argentina. La Asociación de Fútbol también informó que Rodrigo De Paul y Giovanni Lo Celso solo estarán disponibles para el juego ante Benín. Para este compromiso también estarán presentes en el Estadio Monumental los campeones del mundo de Qatar 2022 para esta primera fecha FIFA posterior al Mundial. Entre los grandes equipos y las novedades de Scaloni aparecen nuevas figuras como Franco Mastantuono, Gianluca Prestiani, Román Vega, Matías Oulé y Santiago Castro, y tendrá su despedida Lionel Messi. Y les cuento a nivel de Colombia, cuando tenemos las 12:51 minutos hora de importaciones Campo Rudín, que el volante James Rodríguez le puso punto final a su carrera como internacional al anunciar el día de ayer su retiro de la selección Colombia. James, de 35 años y recientemente presentado como nuevo jugador del Atlético Nacional, afirmó que se marcha tranquilo tras haberlo dado todo por su país durante 15 años. Me voy tranquilo porque sé que lo di absolutamente todo. A toda Colombia, gracias, dijo el volante en un emotivo video. Y de esta forma Colombia no solo pierde a su 10, sino también a su capitán y segundo máximo goleador histórico, con 31 goles en 131 partidos en la selección colombiana. James cierra así una etapa de 15 años con la camiseta de su país, marcada por momentos históricos como el Mundial de Brasil 2014 y su protagonismo en la generación que le devolvió a Colombia la posibilidad de estar en el primer plano del fútbol internacional. Su salida dejará un vacío importante en la selección, que ahora tendrá que buscar quién asume el liderazgo y quién va a portar ese número 10 que tantos años llevó James Rodríguez y que tanto necesita la selección colombiana. 12:53 minutos, pausa chavita. Venimos a la recta final de nuestra emisión de miércoles aquí en Totalmente Deporte Radio. Ya venimos.
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0: 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Son las 6 de la mañana. 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
4: Bien, tenemos las 12:56 minutos, hora de importaciones, Campo Rudin, recta final ya de nuestro programa de hoy miércoles. De nuevo reiterando el agradecimiento para usted por su compañía. Les cuento que el preparador físico uruguayo, otrora encargado del Deportivo Saprissa, Marcelo Tulbovits, tiene un nuevo reto profesional tras su paso por el Deportivo Saprissa. De acuerdo con medios ecuatorianos, el uruguayo se estará sumando al cuerpo técnico de Marcelo Gallardo, el argentino, que fue presentado el domingo como nuevo técnico de la selección de Ecuador, y ambos estuvieron juntos en el River Plate de Argentina. Así que Marcelo Tulbovic junto con Marcelo Gallardo serán los nuevos técnicos de la selección de Ecuador. Dicho sea de paso, estos días tuve la bendición de estar allá en tierras ecuatorianas. Quito es un lugar muy, muy bonito. Un lugar muy bonito, no es un lugar que uno diga voy a ir a pasear a Ecuador, ¿verdad? La gente no lo ve como un lugar turístico, pero si usted quiere darse una vueltita a Ecuador, a Quito, hay zonas muy lindas, ir al volcán Cotopaxi, que es uno de los volcanes activos más peligrosos del planeta, porque dicen que el día que el volcán Cotopaxi vuelva a hacer erupción, la última vez creo que fue hace 200 años, y lamentablemente podría arrasar con mucha parte ahí de la zona de Quito y alrededores, suburbios de Ecuador. Esperemos en Dios que no esté activo, pero para ir es un espectáculo estar cerca del volcán Cotopaxi, uno de los 9 volcanes que rodean la ciudad de Quito, que está en el altiplano andino. Ahí sí literalmente es altiplano andino, porque la ciudad está montada en una montaña, ¿verdad? No es como acá nosotros que estamos en el San José, que es un valle y estamos rodeados de montañas. Ellos están rodeado de montañas más altas, pero encima de una montaña. Es increíble los ecuatorianos cómo se instalaron ahí. Y bueno, volviendo a lo que realmente nos compete, Marcelo Gallardo con Tulbovic, el otrora asistente preparador físico del Saprissa, vuelve ahora para estar con Gallardo en la selección ecuatoriana. Buena noticia para Marcelo Tulbovic, que es una excelente persona y una calidad de profesional. 12:58 minutos, contarles que la derrota de Novak Djokovic en la primera ronda del US Open no solo tiene consecuencias en su temporada. El revés ante el argentino Mariano Navone provocó que el serbio Novak Djokovic descendiera de la quinta a la duodécima posición del ranking del ATP. Y con ello puso a fin a una de las rachas más extraordinarias en la historia del tenis mundial. Por primera vez en casi 24 años, el top 10 del ATP no cuenta con ningún integrante del legendario Big 3, que eran Roger Federer, Rafael Nadal y Novak Djokovic. Así que increíble lo que se presenta lamentablemente para Novak Djokovic. Llegamos al final, don Eduardo Chavarría. Gracias por su excelente trabajo. Que Dios lo bendiga, que Dios le cuide, que tenga una bonita tarde. Vaya a descansar, se lo merece. Y de parte de un servidor, Daniel Quiroz, a todos ustedes, oyentes, los que están en la madrugada, los que han estado en el Facebook Live y los que han estado en vivo, que Dios les cuide, les bendiga. Disfrute la vida, sáquele provecho. No sabemos cuánto dura. Lo único que sabemos es que estamos aquí y aunque haya vicisitudes y problemas, todo va a salir bien si usted se esfuerza y si pone todo en manos de Dios. A Dios rogando y con el mazo dando. Buenas tardes, bendiciones. Mañana jueves volvemos, si Dios lo permite. Que la pasen bien.

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1: Muy buenas tardes. De nuevo con ustedes en un programa más de Alto Voltaje de la Cadena Radial Costarricense, que también pasa en nuestro canal de YouTube Alto Voltaje. Les habla Mimi Prado en la compañía de Fausto Amador Arrieta, nuestro analista. El programa de hoy es sobre qué esperar de la AFD contra la guerra y el wokismo alemán. Diría que el laberinto alemán y el boomerang del autoritarismo. Hoy vamos a meter el dedo en la llaga de una Europa que se cae a pedazos y que en lugar de mirarse al espejo prefiere culpar al mensajero. Alemania atraviesa un terremoto político que sacude algunas de las certezas que construyó después de la Segunda Guerra Mundial. Los recientes resultados electorales en este país le dan alternativa para Alemania, la AFD, más del 44% de los votos en la región de Sajonia-Anhalt, en la Alemania, en la antigua Alemania Oriental. Y entonces, este terremoto ya no se puede explicar con el simple diagnóstico del voto protesta. Estamos frente a una transformación política profunda. Y para entenderla hay que mirar más allá de la AFD. Hay que preguntarnos qué está ocurriendo en la sociedad alemana que durante décadas fue presentada como uno de los pilares de la estabilidad europea. Hay que preguntarnos por qué una parte creciente de Alemania está buscando respuestas precisamente en una fuerza que está contra el establishment y que el establishment intenta aislar. Y aquí aparece la primera paradoja. La estrategia de contención de los partidos tradicionales, ya sea la Democracia Cristiana Alemana o el Partido Socialdemócrata, están produciendo un efecto contrario del que buscaron. En lugar estos partidos de enfrentar las causas económicas, sociales y políticas del descontento, han optado por crear un cordón sanitario, así lo llaman, por la judicialización y por arrinconar institucionalmente al partido AFD. Los intentos de ilegalizarlos, la utilización de los servicios de inteligencia para vigilarlos y la creciente presión sobre las expresiones de disidencia alimentan una pregunta que no es bonita. En nombre de su propia defensa, ¿hasta dónde puede llegar una democracia? Y más bien, es decir, y más bien puede con esta acción debilitar lo que intenta proteger. Y es que el problema no es solo institucional. El gobierno alemán ha endurecido la respuesta frente a manifestaciones pacíficas, frente a movimientos pro-palestinos, han encarcelado a gente por llevar una bandera, ha prohibido las marchas, está utilizando el concepto de democracia militante para justificar su violencia política y para restringir determinadas expresiones políticas y culturales. La crítica legítima ciudadana está siendo colocada en el mismo saco que el extremismo, y esto es muy peligroso, porque el sistema que está entregándole al extremismo el monopolio de la defensa de las libertades civiles. Y esto es exactamente lo que aprovechó la AFD. Pero seamos claros, la AFD no es una fuerza política inofensiva, ni puede ser presentada como una alternativa altamente democrática. Tiene demasiadas contradicciones internas. Su propuesta de remigración plantea la expulsión de personas a partir de su origen y algunas de sus figuras tienen posiciones xenófobas que muestran viejos fantasmas peligrosos europeos. La agenda social de la AFD cuestiona muchos derechos conquistados y propone un modelo único, tradicional y familiar impuesto por el Estado. Y esto es preocupante, pero por eso tenemos que ver la otra cara de la moneda. No por todo esto la AFD es un partido pro-nazi, como lo nombra el establishment, ni lo podemos demonizar. La AFD ha logrado ocupar espacios que los partidos tradicionales dejaron vacíos. Defiende una mayor descentralización del poder. Propone referendos directos a la población, como los suizos. Habla de devolverle poder a la ciudadanía, capacidad de decisión frente a una Bruselas cada vez más burocrática y centralista. La AFD ha entendido algo además que los adversarios todavía no parecen comprender. La política actual también se hace de manera directa a través de los teléfonos móviles. La AFD ha logrado penetrar masivamente entre los jóvenes, especialmente usando el TikTok, hablándole directamente a una generación muy precarizada, sin trabajo, golpeada por la inflación, la falta de vivienda y la certeza de que las instituciones no los representan e incluso los persiguen. Mientras unos siguen hablando desde los viejos formatos, la AFD habla directo a las personas. Pero quizás la contradicción más importante aparece en política exterior. Frente al rearme alemán y el envío de armas a los escenarios de guerra, la AFD se presenta como el Partido de la Paz. La AFD cuestiona la confrontación con Rusia, denuncia la rusofobia, que ha roto los vínculos energéticos a un costo enorme para la economía alemana y además habla de diálogo y negociación. Pero no podemos ignorar que quienes quieren la paz no necesariamente se convierten en extremistas o fascistas porque voten con un partido como la AFD de extrema derecha. Muchos les votan porque los partidos tradicionales dejaron de representarlos y porque ya el término extrema derecha y extrema izquierda tampoco representan nuestras realidades. Alemania está atrapada en su propio laberinto. La AFD es un síntoma de una enfermedad política más profunda, el agotamiento de un sistema que pretende defender la democracia mientras cierra espacio a las disidencias. Y aquí hablemos del boomerang. Cuando una democracia intenta detener a sus adversarios mediante la exclusión, la judicialización y la censura, termina fortaleciendo aquello que pretendía frenar. La solución al desafío populista no es negar que existe el malestar, ni convertir estas protestas en extremismo, pero tampoco consiste en idealizar a quienes están capitalizando el malestar. Consiste en volver a escuchar a la ciudadanía que está reclamando soberanía, paz, seguridad económica, capacidad real de decidir sobre su propio destino, fin a la guerra. Porque si el sistema político no es capaz de responder a estas demandas, alguien más lo hará. Y entonces el verdadero peligro no será solo el crecimiento de la extrema derecha, será que intentando salvar la democracia, el establishment termine destruyendo la confianza y los cimientos que sostienen la democracia. Buenas tardes, Fausto.
2: Buenas tardes, Mimi. Efectivamente, la victoria del Partido Alternativa para Alemania en el pequeño Estado Federal de Sachsen-Anhalt, ubicado en lo que fuera la vieja República Democrática Alemana, marca un parteaguas en la política no solo de Alemania, sino probablemente de toda Europa. Es un movimiento de no retorno, un verdadero Rubicón político, le diría yo. Expresión como dijiste, de la total hartazón popular con las élites gobernantes de toda Europa. Porque país por país no se escapa ninguno que no sufra una profunda crisis de representación política. Pero la victoria de la AFD señala que se está pasando del descontento generalizado a los inicios de una verdadera crisis política. Y uno de los indicadores más elocuentes de lo que viene es haber desatado una onda de choque en la que aparece el entusiasmo destemplado en sectores populares y juveniles de bajo y medio ingreso y el terror absoluto en los segmentos más elitistas de los despachos de Berlín, Bruselas y París. El histórico triunfo en las elecciones de Sachsen-Anhalt no es un dato electoral más, es la demolición, como vos decías, del relato oficial de la posguerra. Desde hace varios años, el partido disidente Alternativa para Alemania ha venido creciendo en toda Alemania. Minoritario y marginal en sus comienzos, su espectacular crecimiento marca el fracaso político de la narrativa oficial alemana. Y es ese fracaso, el fracaso de la narrativa oficial, la principal gasolina que le ha permitido avanzar. Para calibrar la magnitud del significado de su victoria local, hay que entender el escenario al que se enfrentaban los electores. En un país con cada vez mayor tibieza electoral y creciente abstencionismo, en Sajonia la ciudadanía acudió en masa a las urnas. 77.8% de electores acudieron a las urnas. Las elecciones de Sajonia representan el máximo récord histórico absoluto de participación electoral en toda la historia de Alemania desde la posguerra, por lo menos que fue la que estudié. Ese en sí mismo es un resultado sorprendente, pero no es todo el resultado. El motivante que produjo esa participación electoral fue la decidida voluntad popular de encumbrar, de llevar al poder a una formación política universalmente demonizada, a la que el aparato estatal, como vos bien dijiste, los servicios de inteligencia interior y la práctica totalidad de los medios de comunicación unificados, etiquetaban abiertamente como neonazi y extremista de derecha. Y la victoria que le dieron no fue una victoria cualquiera. Jamás en la historia de Alemania ninguna otra fuerza política había logrado semejante aplastante margen de victoria. Y eso, Mimi, que su victoria real fue posiblemente más grande, porque mientras la ventaja de la AfD en el voto presencial fue del 51.2% en los votos presenciales, en el voto por correspondencia logró solo el 24%. Demasiado contraste, diría yo, para no sospechar de alguna mano peluda en el voto por correspondencia, por mucho que se explique. Es demasiado. Decir, la proporción menos de la mitad, eso no es posible. El votante alemán había sido bombardeado con el estigma contra la AfD y contra ese estigma votó, conscientemente lo desafió al otorgarle su voto. Casi la mitad de los electores decidió que prefería el espectro de la disidencia demonizada antes que seguir validando el rumbo del desmantelamiento industrial, de la parálisis económica, del declive del bienestar social, del crecimiento del militarismo dictado por los partidos del establishment alemán. Para asfixiar a la AfD desde su origen, se había construido lo que vos llamaste un muro de contención, que en la jerga política europea se conoce como el cordón sanitario contra el avance de la derecha. En Alemania se le llama Die Brandmauer gegen rechts, que quiere decir una muralla de fuego contra la derecha. Ese mecanismo, el pacto de todos los partidos de aislar a la AFD, de negarse a negociar, pactar, gobernar con ellos, sin ni siquiera debatir con ellos, sin importar cuántos millones de votos cosechen. El propósito es convertirlos en parias políticos. Qué curioso, se logró exactamente lo contrario. A pesar de todo eso, la AFD ganó y cuando un partido demonizado llega al 44% del electorado, el cordón sanitario deja de ser una cuarentena y se convierte en un secuestro inmoral, inmoral de la aritmética democrática. Por eso, con más razón, debe entenderse el terremoto político de la victoria de la AFD en Sajonia-Anhalt. La victoria hizo saltar por los aires la Brandmauer. Y ahora, para impedirle gobernar, tendrán que unirse todos los partidos minoritarios en coaliciones que yo le llamo Frankenstein. Es decir, coaliciones de pedazos de cuerpo de unos partidos pegados con otros, ideológicamente incompatibles, que se juntan solo para frenar al ganador. Y eso no va a ser más que demostrar que el sistema prefiere mutilar la lógica democrática antes que ceder el poder. Porque yo no diría tan rápido que lo que están tratando es de defender la democracia. Realmente no llegaría tan lejos yo. Este triunfo ha dinamitado también el orden de prioridades que la política occidental pretendía imponer. Durante años, el debate político en Berlín estuvo colonizado, por eso yo hablé del wokismo alemán, por polémica bizantina sobre lo políticamente correcto, cosa que ha particularmente afectado a los sectores de más bajos ingresos y de niveles culturales menos desarrollados. Un despliegue de lo que se llama el wokismo a la alemana. Las élites gubernamentales han malgastado el capital político imponiendo, incluso legislativamente, lo que le llaman gender, que en español sería generismo, la obsesión ideologicista de género, que se combinó con una agenda verde y climática disparatada e ideologizada que desmanteló las plantas de energía nuclear en medio de la peor crisis de abastecimiento energético en Alemania. Y semejante sandez a lo mejor habría pasado desapercibida por el gas y el petróleo ruso baratísimos que tenían. Pero mientras el gobierno federal debatía sobre virtudes gramaticales de género y purismo climático, la realidad avanzaba por otro carril. La guerra de Ucrania aceleró y transformó drásticamente la cuestión alemana. Rompió los equilibrios mundiales, reavivó además en Alemania costuras que nunca habían sido bien cosidas de una reunificación absolutamente fallida. En el este del país, el fin del muro no es recordado como la renovación de una hermandad democrática, sino como una anexión colonial y económica en la que rapaces, agencias de privatización, en colusión con las finanzas y en alianza con las industrias de Alemania Occidental, desbarataron por completo, incluso físicamente, el tejido industrial de la antigua RDA. Y
1: Hasta
2: ese
1: por un
2: proceso.
1: dólar vendieron algunas fábricas a empresarios.
2: Así es, pero en otras ocasiones llegaban simplemente con un tractor y las demolían. Ese proceso no solo desmanteló el aparato productivo, sino que desató una atroz ola de discriminaciones salariales, de pensiones y de representación social sobre las poblaciones de la vieja Alemania Oriental, relegándolas de facto a ser ciudadanos de segunda categoría. Toda esta frustración histórica y el resentimiento derivado por este agravio crónico y la guerra y el militarismo y las miserias nuevas y renovadas se ensamblaron en una sola mezcla explosiva cuando la guerra de Ucrania agravó todo este proceso de declive y expuso la extrema vulnerabilidad de Alemania. La guerra de Ucrania y el peligro real de que Alemania sea arrastrada a un conflicto de gran escala han pasado al primer plano absoluto, absoluto, devorando cualquier otra preocupación social o cualquier otra preocupación ideológica o cualquier otro aspecto de los programas. No es que otras crisis y otros temas hayan desaparecido, no. Lo que ha pasado es que se ha producido una nueva jerarquización de los problemas. La supervivencia pasó a primer plano. En el este alemán, la retórica belicista de Berlín y su compromiso de convertir la Bundeswehr en la potencia armada más poderosa de Europa no se perciben como una garantía de defensa, sino como una marcha forzada y yo diría suicida hacia la catástrofe. El Frankfurter Allgemeine Zeitung, uno de los periódicos liberales más leídos y de mayor prestigio, mucho más que el Spiegel, reporta que la última encuesta en Sajonia mostraba, Mimi, que para el 83% de los electores, 83%, la primer preocupación que tenían era la paz. En la antigua heredad, la oposición al expansionismo militar está por encima del 70%. Es decir, los votantes cada vez perciben más como un insulto que se recorte partidas sociales o en infraestructuras para gastar más de 150 mil millones de euros en expansión militar. La población detecta una contradicción, una pulsión, una tensión bélica implícita en las élites occidentales. Y en este escenario, parar la guerra se convirtió en la prioridad esencial. Volver a negociar con Rusia es una meta de supervivencia económica decisiva. Y ambos objetivos son las visiones que han convertido a la AfD en el único canal capaz de sintonizar con el clamor popular que exige congelar el envío de armas a Ucrania y frenar la escalada bélica. Yo creo que aquí vamos a tener que cortar.
1: Muy bien, regresamos con ustedes en un minuto.
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1: Antes del corte, Fausto nos estaba hablando de cómo el AFD se había convertido en el único canal con el que podía manifestar sus inquietudes, sus miedos, incluso sus rechazos, como ante la guerra, por parte de la ciudadanía alemana.
2: Así es. Y no voy a pasar muy a fondo, pero hay que decir que junto al AFD también había irrumpido desde la izquierda tradicional la Alianza Sara Wagenknecht, que se llama BSW, que son las iniciales Alianza Sara Wagenknecht, Bündnis Sara Wagenknecht. Y los términos de ese ascenso, muchísimo más pequeño, son los mismos, esencialmente, para la guerra. Y si no creció más, es posiblemente porque si algún tipo de apoyo del sector industrial o del sector financiero existe, no va a ir a la izquierda. Y es un absurdo que le hayan calificado y la hayan también demonizado como de extrema izquierda, cuando el programa de Sara Wagenknecht es el mismo, incluso disminuido, que la socialdemocracia tradicional. Bueno, bajo la actual conducción política, Alemania es otra vez el enfermo de Europa. Está en un colapso económico, no es una recesión pasajera, es una demolición estructural inducida por la sumisión geopolítica de su gobernante a la conducción de Estados Unidos. Y al alinearse ciegamente con las sanciones a Rusia impuestas por Washington y consentir la ruptura del suministro de energía barata rusa, ya hemos hablado de esto mucho, pero nunca se dice suficiente, Berlín ejecutó un disparo en la cabeza, en el pie, en fin, el desmantelamiento de su propio motor industrial. Y entonces el modelo que durante décadas había transformado el gas importado ruso en prosperidad, en maquinaria, en química pesada y en los vehículos más codiciados del planeta, se encuentra hoy herido de muerte. Sajonia-Anhalt, dependiente de la manufactura metalúrgica y química, refleja este desastre. Las empresas quiebran, el desempleo regional aumenta, para el votante el agravio es doble cuando el presupuesto militar se prioriza sobre la inversión pública, social, etcétera. Se recortan subsidios, se congela prácticamente todo, incluso la infraestructura educativa. Todo se desvía hacia el rearme militar, evaporando la riqueza nacional en el altar de la OTAN. Bueno, y eso ahí tuvo mucho más peso que en otros lados, pero es un fenómeno generalizado en toda Alemania. La guerra empobrece a Alemania. La moneda única es una trampa financiera que obliga a Alemania a subsidiar a otros países. Y además, la Unión Europea es una cadena insoportable de regulaciones que asfixian su industria. Y tanto el AFD como Sara Wagenknecht lo dicen y la gente lo resiente. Ambas corrientes, de extrema derecha podría decir, pero de izquierda elemental, y en el caso de Sara Wagenknecht, plantean un retorno a la soberanía económica, exigen el cese de la guerra, el cese de las ayudas militares a Ucrania, la lucha porque se resuelve ese conflicto, la restauración de los lazos energéticos con Rusia. Y entonces las demandas de paz y supervivencia industrial vienen encima de cualquier otra cosa. Y con eso, los votantes ponen en jaque la arquitectura actual de la coalición en el poder en Alemania, de todas las élites alemanas, porque de la derecha se ha pasado al centro, de la izquierda se ha pasado al centro, y al fin es una amalgama de un único partido del establishment alemán. Pero Alemania es una potencia tutelada, por eso la voluntad popular expresada en las urnas es solo el primer acto de una de un proceso mucho más complejo, porque el verdadero veredicto no se dirime en las urnas, sino detrás de bambalina, en los despachos del poder real, es decir,
1: las grandes corporaciones,
2: el Estado profundo, pero ni siquiera, Memi, ni siquiera, porque el Estado profundo alemán no es totalmente propio. Es tan multinacional como las finanzas que dominan el país. Desde el fin de la Segunda Guerra Mundial, Alemania opera bajo la condición geopolítica de ser un país bajo tutela estratégica. El núcleo de su Estado profundo no proviene de dinámicas nacionales solamente, sino que reside en una telaraña transnacional que amalgama todo, el alto capital de Wall Street, la bolsa de Londres, los grandes consorcios del DAX, que es la bolsa de valores de Frankfurt, la maquinaria de seguridad nacional de los Estados Unidos, los grandes empresarios alemanes, en fin. Es ahí que se decidirá el futuro de la AfD, por encima de la simpatía o antipatía pasajera de las administraciones de turno en Washington. En estos momentos Trump está felicitando la AfD, pero eso no significa que todo el entramado del Estado profundo que está por detrás, por encima, por debajo y sobre todo con mucha más fuerza que Trump vaya a permitir pues que esa simpatía provisional decida el futuro. Este entrelazamiento con el Estado profundo de Occidente se hace evidente, Mimi, cuando examinamos las biografías de quienes manejan las puntas de los hilos de este tablero. En Alemania son dos rostros que provienen de los mismos templos del capital global, Friedrich Merz y Alice Weidel. Desde la CDU, Merz es el rostro del belicismo atlantista y el hombre de BlackRock, el gigantesco fondo de inversión estadounidense que gestiona billones de dólares, que controla realmente muchísimo de todo el capital de inversión de toda Europa y dicta las pautas de reestructuración corporativa global. Y ahora viene lo más interesante, en la otra acera, desde la AfD, Weidel exhibe en su currículum un pasado como economista de Goldman Sachs, el banco de inversión norteamericano que ha moldeado las finanzas globales en las últimas décadas. Este trasfondo de presiones proyecta una duda legítima sobre el futuro de la AfD. Si acceden al poder nacional, ¿cumplirá Weidel su programa por la paz, contra la guerra, con la reconciliación con Rusia, o sufriremos el síndrome Meloni? El síndrome que domesticó a Giorgia Meloni en Italia. Porque el precedente de Roma demuestra que el gran capital disciplina la insurgencia no con la fuerza. La historia de Meloni es interesante porque llegó al poder con toda una estrategia y sin embargo bastó una breve conversación con Ursula von der Leyen para que la líder italiana cambiara de cara y pasara de euroescéptica y escéptica con la Unión Europea a ser una pieza dócil del atlantismo.
1: Tenemos nuestras herramientas, dijo Úrsula cuando le dijeron, ¿qué vamos a hacer con Meloni?
2: Claro, cuando Ryan puso a Meloni contra la espada y la pared con la amenaza de una asfixia financiera. Las agencias de calificación y los grandes bancos de inversión emitirían informes que catalogarían a Italia como un territorio inestable. Eso dispararía los intereses de su deuda pública y eso volvería insostenible su financiación. Y además, Bruselas le había dado una gran cantidad de fondos a Italia como reajuste en tiempos de pandemia y entonces la von der Leyen amenazó que se les iba a pedir que devolvieran inmediatamente ese dinero, que no habían cumplido con todas las condiciones. Y entonces Meloni fue obligada a escoger entre su supervivencia política y la fidelidad al programa.

0: Tenemos nuestras herramientas.
1: Exactamente.
0: Desde todo, ¿verdad? Con esa elegancia de dama burocrática. Buena
1: Así, la
0: pregunta.
1: burocrática y ladrona. Con la victoria de la AfD en Sajonia-Anhalt, y lo de ladrona lo digo
0: Por
1: porque.
0: Dios, por las inyecciones, el COVID, ¿verdad? Hay
1: Claro.
0: cosas probadas de corrupción muy grandes
1: Así,
0: con
1: tremendo,
0: Der
1: tremendo.
0: Leyen.
1: Entonces, lo primero será ver cuál será la marcha de la AfD a Berlín. Lo primero va a ser detenerla. Pero aún si lograra llegar, el objetivo sería entonces domesticarla. Es decir, obligarla a sostener a lo mejor la pirotecnia discursiva de la narrativa extremista por fuera, mientras por dentro firma la continuidad de las directrices transnacionales. Recordemos que Meloni era favorable a Putin y todas estas cosas. Y ahora, bueno, el sistema entrega la llave del poder solo si en las mesas de negociación financiera previa han entregado, se han sometido. Y aquí, sin embargo, yo voy a meterme en un tema. Hay una diferencia genética fundamental, me refiero a genética política, entre Biden y Meloni. Meloni es heredera directa del neofascismo italiano, una corriente que sobrevivió durante décadas en los márgenes institucionales, desarrollando cuadros profesionales expertos en equilibrismo, en componenda, para camuflarse dentro del sistema, hasta conquistar, como lo logró con Meloni, la cumbre del poder en Roma. Biden es diferente. En Alemania no hubo sobreviviente institucional del nazismo. Biden no posee esa genética política de partido. Y si se han sumado nazis a su partido, ha sido en los márgenes de la AfD, no en su centro. Su ADN es puramente tecnocrático, financiero. Esa falta de ADN político clásico la vuelve impredecible. Es un enigma bicéfalo de dos cabezas. Por su propia formación profesional, es mucho más vulnerable al chantaje técnico de los mercados. Pero, precisamente porque los conoce y porque se ha opuesto a ellos, es una figura que puede terminar rompiendo los diques impuestos desde afuera. Es una incógnita. La condición desesperada de Alemania la favorece. El gran capital, probablemente por debajo, la respalda. Lo que explica por qué el partido de Sahra Wagenknecht no encuentra ninguna manera de crecer como ella crece, aunque prácticamente en lo esencial, en lo que les preocupa a los alemanes, guerra, euro, Unión Europea, armamentismo, programas sociales, en lo fundamental, tienen el mismo programa. La crisis industrial, económica y financiera está agrietando desde adentro el bloque del Estado profundo propiamente alemán. Ya no es monolítico. La prolongación de la guerra en Ucrania lo está resquebrajando. Existe un ala política clara que acepta el martirio de la economía alemana. Son todos los sectores más ligados al BlackRock y a la industria de guerra, que te quiero decir que las cifras del crecimiento alemán están aumentando precisamente por la industria de guerra. Pero el gran capital industrial germano se está desangrando. Eso explica la existencia de una corriente subterránea sumamente significativa. En Kaliningrado, lejos del foco de la prensa oficial, de manera ultra discreta, no ha habido anuncio, pero se han producido ya tres reuniones de alto nivel entre capitanes de la industria alemana y capitanes de la industria rusa. Esos contactos revelan que los señores del acero, la química, entienden que la ruptura con Rusia es una sentencia de muerte para ellos, porque podrá sobrevivir el capital financiero, pero ellos no. El deep state alemán está fracturado.

0: Y entonces existe una facción industrial productiva que busca desesperadamente vías traseras de escape. Y entonces, aquí voy a ligar esto, que este pulso, esta tensión, no se produce en el vacío. Se retroalimenta del terremoto sísmico que sacude simultáneamente a Francia. Ahí el sistema político galo se encuentra atrapado en un callejón sin salida institucional frente a un avance imparable, cada vez más fuerte, de Marine Le Pen y de su partido Agrupación Nacional. Le Pen, ya lo hemos hablado, representa un nacionalismo populista que ha venido creciendo y que, al igual que la AFD, arrastró el estigma de ser demonizado, se le puso cordón sanitario de, como de
1: La
0: extrema
1: metió
0: derecha.
1: a la cárcel.
0: Sí, claro, se le inventó, se le inventó que había dado unos sueldos a su gente, ni siquiera le había robado. Pero Marín fue ajustando, moderando las aristas del discurso, eliminando elementos groseramente xenófobos. Yo le acabo de escuchar un discurso increíble, diciendo, no importa de dónde vengan, no importa cómo sean, no importa la raza ni la religión. Aquí tenemos que hablar de empleo, ta, ta, ta. Ese es su vocabulario actual. Bueno. En estos momentos construyó una plataforma centrada en el patriotismo económico, proteccionismo social y recuperación de la soberanía frente a Bruselas. Hoy se ha consolidado como la primera fuerza y como la alternativa real en Francia. Y igual que en Alemania, con la Brandmauer, ha pasado por encima del cordón sanitario que se le impuso. Bueno. Ha terminado por estar en una posición realmente amenazante para el statu quo de todas las fuerzas políticas. Si en estos momentos todas las fuerzas políticas se unieran, aún así no podrían detenerla. El mecanismo de haberla excluido le ha dado más fuerza que nunca, porque ha terminado por asfixiar al país, porque mientras se detenía a Le Pen, el país no hacía nada. Parálisis legislativa crónica, resentimiento social inflamable. Y entonces, con Francia ingobernable y Alemania fracturada, el eje franco-alemán, motor histórico de Europa, está clínicamente muerto. En este contexto, el significado de la victoria de la AFD crea la sensación de una catástrofe política inminente. Todas las agendas han pasado a un segundo plano. Las campañas electorales ya ni siquiera tienen las demandas sociales en el primer punto, o las tensiones culturales, incluso la gestión migratoria. Que hace, que siguen con eso. La cantinela es la misma. Pero el que va a votar por la paz, va a votar contra la guerra, va a votar contra el armamento, va a votar por la supervivencia. La perspectiva de una conflagración bélica directa con Rusia, alentada por la retórica del rearme de la élite, es un baño de realidad para el electorado. La agenda verde, la inmigración, las crisis fiscales, todo eso ha quedado en segundo plano, cuando lo que está en juego es la supervivencia física, ya no solamente económica de los países. La ecuación se ha simplificado. No es una ecuación de muchas incógnitas. Es una ecuación tremendamente simple, porque nada de todos los temas importa si el país es arrastrado a una guerra abierta. Y ese es el tema. La AFD comprendió esa jerarquía existencial y subordinó su programa local para transformarse en el único vehículo electoral capaz de canalizar el pánico, la canalización del pánico. No solo es del descontento, es del miedo. Alemania tiene miedo de volver a ser Alemania. Ese es el gran.
1: Y con razón.
0: Y nosotros también
1: Yo
0: tenemos
1: también
0: mucho
1: pienso.
0: miedo de que Alemania vuelva a ser
1: De
0: Alemania.
1: Alemania, exacto.
0: Ya las élites no se enfrentan a protestas pasajeras por precios de combustible, se enfrentan a una enmienda de la totalidad de su política exterior y económica. Entonces, en eso estamos. Hace poco, el pasado domingo, en Baja Sajonia, hubo elecciones municipales. Y ahí de nuevo,
1: Arrasó.
0: no arrasó como en Sajonia-Anhalt, pero en general, en toda la región, multiplicó por cuatro sus votos. Pero más interesante, en Salzgitter,
1: Alemania Oriental.
0: la sede de la siderurgia pesada alemana,
1: Sí.
0: ahí ganó con más del 51%, más que en Sajonia. O sea, la situación está, o sea,
1: Y
0: en la
1: pausa,
0: zona de.
1: incluso en los lugares en que no ha ganado, ha cuatriplicado, como acabas de decir. O sea, crece, crece.
0: Sí, no, y en todos los lugares los demás disminuyen. Es un movimiento conjunto. Y en todos los lugares en donde se presenta, aumenta la participación popular, la participación electoral. Y ahí estamos.
1: Es extremo. Yo vi documentales. Es un partido que la juventud está apoyando, ¿verdad? Definitivamente. Pero en documentales que vi, solo vi testimonios de tercera edad, tercera edad. Muy razonado el voto, muy claro, muy los extremismos de la agenda verde, perdimos el gas ruso, la economía fatal, la rusofobia, la guerra absurda, el armamentismo, ¿verdad? Cada votante iba diciendo lo mismo, cada uno que salía del centro de votación y era entrevistado.
0: Mira, Mimi, eso que vos estás diciendo, mira, muestra una cosa tremendamente importante, porque todos los que dicen que es natural que en el voto por correspondencia haya recibido menos votos la AfD, porque por correspondencia vota la tercera edad, que es más conservadora, lo que estás diciendo vos demuestra exactamente lo contrario, que allí hubo mano peluda. Y sin esa mano peluda, bueno,
1: Ya serían
0: no sé.
1: gobierno, no tendrían que buscar coalición. Algo interesante que también se está hablando es que la extrema izquierda, perdón, no son extrema izquierda, ni siquiera extrema derecha, pero hay que usar esos términos porque así están definidos, ¿verdad? Y es más fácil entendernos. De Sahra Wagner, posiblemente le dé los votos para que haga gobierno en Sajonia a la AfD, sin participar en el gobierno, porque ya dijeron que no participarían, pero podrían facilitar que tuvieran los votos para que hicieran gobierno y respetar decisión popular.
0: Y hay muchos que dicen que el hecho de que no puede, el hecho de que los vuelvan a bloquear y que no puedan hacer gobierno, es decir, es poner un dedito en un hueco de un enorme dique que está empujando. Dice que tal vez le convenga más a
1: Que
0: la
1: no
0: AfD que no pueda
1: lo dejen
0: gobernar.
1: hacer. Ah, perdón, porque los ancianos decían eso. Y digo ancianos porque todos eran mayores de 70 años. Decían, dos señoras dijeron esto. Es que lo que nos preocupa o lo que tenemos, lo que sabemos que va a pasar, es que no los van a dejar gobernar. Y van a ir a respetar la voluntad popular. No los van a dejar gobernar.
0: Y esa agua pequeñita de un río que le pones una piedra y le pones un dique, va creciendo. Es que si no cambian las raíces fundamentales del crecimiento de la AfD, con detenerlo, simplemente su fuerza crece. Yo pienso
1: Bien,
0: que.
1: ya es hora de, es que iba a reforzar lo de las grandes
0: Bueno.
1: transnacionales internacionales, que son las que están, las BlackRock, Goldman Sachs, todos ellos, los que están manejando la política y a los líderes europeos, incluyendo los Rothschild. Y no tocamos un punto que también afectó mucho a las votaciones. la política excesiva de defensa de Israel y negación del genocidio, que también ha hecho que la juventud esté con una molestia muy grande en estos países. Muchas
0: Muy
1: gracias.
0: bien apuntado, Mimi. Muy
1: ¿Verdad que eso lo
0: correcto.
1: habíamos dejado a ambos?
0: Sí.
1: Muchas gracias por seguirnos. Nos vemos el próximo miércoles. Muy buenas tardes.
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2: Muy buenas tardes a todos los que nos escuchan, nos ven en diferentes plataformas. Un programa más de Verdades Ocultas, su servidor Iván Barrantes, don Luis Fishman, que en cualquier momento se conecta. Y pues hoy con un invitado especial, un amigo de la casa, ya varias veces venimos, lo hemos traído por acá, ¿verdad? Señale que usted es un hombre activo, ¿ah?
3: Muchas gracias, Iván. Un honor estar en este espacio tan prestigioso. Esperando a don Luis, a los compañeros aquí en cabina y por supuesto al público que nos sintoniza en las diferentes plataformas. Así que un honor estar por acá, Iván.
2: Muchas gracias, Lenín, muchas gracias. Y pues ha estado el ambiente, hay mucho de qué hablar porque ha estado el ambiente fuerte. Así que yo voy a dividir la entrevista en dos partes. La primera parte es inevitable hablar de la faroleada del lunes, con todo lo que sucedió, todo el trasfondo de la actividad. Y pues el otro tema, y que es un tema que lo compete a usted directamente, porque usted como cabeza de SINAES y afiliadas, pues prácticamente está liderando este tema, la gran huelga nacional el día de mañana, la huelga nacional de los personeros de salud. Así que empecemos por lo primero que llaman, ¿verdad? ¿Cómo ve usted todo este tema? ¿Cómo lo está viendo? ¿Cuál es su diagnóstico al respecto?
3: Y a propósito, Iván, no son temas inconexos, ¿verdad?
2: Ah, no.
3: Efectivamente, no, esto es parte de esta situación política tan complicada que estamos atravesando, y pensando un día posterior a los desfiles del 15 de septiembre, diría, Iván, y al público que nos sintoniza con el mayor de los respetos, sería un momento muy oportuno para cuestionarnos qué es democracia, qué es libertad y quién está representando realmente los intereses del pueblo. Porque me parece que se está dando una respuesta de los sectores, de la ciudadanía, y es muy importante esto que estoy diciendo, la ciudadanía en términos generales se está cuestionando si en este último cuatrienio nos han representado como corresponde, porque Iván, no es posible que estemos normalizando los huecos en la carretera, que estemos normalizando los asesinatos, que estemos normalizando el narcotráfico, que estemos normalizando los conflictos entre poderes, que eso no beneficia en lo absoluto a los costarricenses, a los trabajadores, a sus familias, que estemos normalizando las listas de espera y que se esté normalizando el no pago, en este caso particular, de las y los trabajadores de la institución. Entonces, sí tenemos un serio problema de gobernanza, de esos tangibles, de los logros que nos benefician a todos nosotros. A propósito del dólar, ¿en cuánto está el día de hoy? 447 colones.
2: Es una locura.
3: Digo esto porque ahorita esto tiene una conexidad directa con la caja, pero en el bolsillo los costarricenses no lo sentimos, Iván. Los costarricenses andamos con el teléfono, ¿verdad?, haciendo compras en el súper, y dirán que todos andamos mensajeando, y no, andamos con la calculadora a ver si alcanza o no alcanza el salario.
2: Es correcto.
3: Esa es la realidad. Y ¿sabes qué es lo más triste, Iván? Cuando uno va al supermercado, yo en un momento fui display y gondolero en supermercados, y resulta ser que cuando llega al final del día hay que acomodar los productos que no se vendieron, que se dejaron en caja. Uno ve de repente, iban a las 8 o 9 de la noche, ese montón de carros, ¿verdad?
2: Es impresionante.
3: Es impresionante. Y uno dirá, Iván, de repente es que dejaron productos de lujo, ¿verdad? Uh-huh. Que un chocolate, que un vinito. No, Iván, estamos hablando de los huevos, leche, hasta cosas que son trascendentales, como la carne, embutidos, que uno lo ve ahí, Iván. Entonces, por supuesto que eso es un pésimo síntoma de cómo está la economía familiar, el bolsillo familiar. Eso sin tomar en cuenta, Iván, también la alta tasa de endeudamiento de las familias, porque hablamos muchas veces del déficit fiscal, ¿verdad? Pero no hablamos de la deuda privada, de cuánto le estamos debiendo, porque prácticamente el 60% de los costarricenses tenemos alguna operación crediticia, que estamos pagando la casa, el carro, la moto, de repente
2: para las tarjetas
3: de crédito. Entonces, el golpe a la economía es significativo más lo que viene. Por eso es que decimos que hay una enorme deuda de la continuidad de este gobierno, que ya los costarricenses lo estamos sintiendo, se está despertando ese sinsabor, y peor aún, Iván, diría yo que ese es el punto a señalar, cuando se toman medidas represivas. Por eso yo mencioné al inicio, es un buen momento para cuestionarnos qué es democracia, qué es libertad y quiénes nos están representando.
2: Así es, ahora que hablaste del supermercado, es impresionante la cantidad de frutas y hortalizas importadas a precios ya, ¿verdad? Prácticamente mejores para el consumidor que los productos nacionales, producto del el tema del tipo de cambio. O sea que ya hasta el agro está empezando a sufrir las consecuencias de ese tipo de cambio a 445. Traer tomates, traer duraznos, traer melocotones, traer arándanos, resulta un buen negocio porque el supermercado está por rentabilidad, no para apoyar al productor local.
3: Así es, pero yo diría que no es que está empezando a sentirlo. Está terminando, más bien, estamos terminando con el agro, Iván. ¿Por qué? Porque la ruta del arroz no prometió lo que pensábamos, no se ha fortalecido el agro en nuestro país, y prueba de ello, datos del MAC, ¿verdad? Aquí está don Luis Fishman, un gusto, don Luis, tenerlo por acá, ¿verdad?
2: Don Luis Fishman, bienvenido.
3: Gracias, don Luis. Te decía, Iván, que nosotros como país no producimos el arroz ni los frijoles para hacernos el gallo pinto todas las mañanas.
2: Gallo pinto importado.
3: Es decir, ante una crisis, Dios quiera que no, ¿verdad? Pero una crisis geopolítica, nos morimos de hambre, y no es mentira. Todo lo estamos importando, ¿verdad? Estamos matando al productor nacional.
2: Así es. Don Luis, bienvenido. Muchas aquí ya arrancamos
4: gracias. Con nuestro invitado. Una disculpa, no hay problema. Porque hasta el güey se equivocó hoy. Yo creo que la gente no sacó el carro el lunes, tampoco el martes, y hoy todos lo sacaron.
3: Es que, don Luis, lo vengo diciendo ahorita, tenemos un problema y no podemos seguir normalizando los huecos en la carretera, no podemos seguir normalizando los asesinatos, el narcotráfico, y es que hoy día, don Luis e Iván, uh-huh. Un huequito, ¿verdad? Bueno, hablemoslo claro, no hay carretera nacional, ¿verdad?, que no tenga un problema de verdad de reparación. Y un huequito hace un presón.
4: Un huequito, un pequeño choque, ese cualquier cosa.
2: Don Luis, hablábamos de que estábamos dividiendo hoy la entrevista en dos partes, porque son dos temas muy importantes. El primer tema relacionado pues con lo que vimos el lunes 14, con la famosa faroleada de todos los eventos de Cartago, incluido el lero lero, ¿verdad? Y todo lo del contexto detrás de este tema, y el gran tema donde don Lenín pues es la fuente primaria, porque él está liderando por medio del SINAES y afines la gran huelga nacional de los funcionarios de salud, que va a ser el día mañana. Entonces estábamos ahorita concentrados en lo que pasó el lunes. Don Lenín nos está dando un contexto, un poco de qué es lo que está motivando a que la población empiece a manifestarse de una forma tan orgánica, ¿verdad? Porque aquí no hay arroz con pollo, ni buses, ni 10,000 pesos por cabeza de un amigo Lenín, don Freddy González, un amigo mutuo, don Lenín.
3: Amigo.
2: Ah, es buena persona, pero es que él está en lo suyo.
3: En la política no hay nada personal.
2: Así es. Y pues estábamos hablando de ese tema, don Luis, así que aprovechando, ¿usted cómo vio el tema de la faroleada y los acontecimientos de Cartago?
4: Bueno, la verdad que lo seguí todo y me llamó mucho la atención las actitudes, mucho matonismo. Me llamó la atención, y ha pasado por alto, la vestimenta de la presidenta.
2: Era como la réplica de Pinochet.
4: O sea, igualito. ¿Eh? Sí, así se vestía Pinochet.
2: Correcto.
4: En 1973, la presidenta no había ni nacido y probablemente no sabía. Pero eso, para los que conocimos esa época, nos hizo recordarnos de ese abrigo que usaba Pinochet, ¿verdad?
2: Así es.
4: Pero bueno, yo creo que ya es hora de que establezcamos algunos límites al punto donde estamos llegando. Sí, creo que se nos está saliendo de la mano la descomposición, la confrontación entre los distintos poderes, entre los policías que yo les tengo un enorme cariño, un enorme respeto, de tienen que hacer caso. Tienen que hacer caso, y si los mandan a que pidan cédulas, tienen que pedir cédulas. Y si no la piden, los despiden. Entonces ellos no son los responsables, ¿verdad? Si los responsables son los que mandan a hacer esa estrategia de tierra arrasada, ¿verdad?
2: Correcto.
3: Aquí el mayor problema, don Iván, y evidentemente los cuerpos policiales, igual que los servidores públicos, somos mandados. Pero lo dije al inicio y lo digo por tercera vez, es un buen momento para reflexionar qué es la democracia, porque la democracia no solamente es ir a las urnas. El tema de la libertad, y ahí sí es muy preocupante, porque indistintamente que se hagan círculos de seguridad, ya una vez que yo estoy cumpliendo con entregar mi cédula, si quieren me pueden requisar, no hay ningún problema, pero que me obstaculicen el libre tránsito, la libertad de ir a un parque público, ya estamos hablando de palabras mayores. En 1789, a través de la Revolución Francesa, por cierto, es que se lograron inquistar, ¿verdad?, a nivel mundial, esos principios básicos de la libertad. Libertad de pensamiento, de expresión. De eso deriva también mi derecho al libre tránsito. Entonces, como un costarricense le van a decir, no podés, porque andás con un farol que diga, páguele a la caja, o fuera Chávez, o lo que sea, me impidan participar de una actividad tan costarricense, ¿verdad?, como es el desfile de faroles. ¿Qué mensaje le estamos mandando nosotros a los niños, a las nuevas generaciones? Que si bien es cierto, nos acompañaron de pronto a esas actividades, o en Cartago llegaron costarricenses de fuera del casco metropolitano, que le dieron buses, que de repente vacilan con el tema del gallo pinto, perdón, del arroz con pollo. Yo sí hago una reflexión muy profunda, y es que de repente ese costarricense que le pagan 10,000 colones por montarse al bus y le dan ese gallo pinto, puede ser el ingreso de la semana y lo que va a comer en el día.
2: Es cierto.
3: Entonces, no hay que burlarse de ese costarricense de pronto, que por necesidad, no por libertad, acude a una actividad de esta naturaleza. Cuando de repente eso que me voy a comer es lo que significa mi alimentación del día, o los 10,000 colones es lo que me va a permitir pagar la luz, el agua, darle de repente la merienda a mi hijo o a mi hija, entonces fin de la discusión. No hay democracia y no hay libertad. Se están aprovechando de la necesidad del pueblo para que lleguen a asistir a ese tipo de actividades. Eso es lo reprochable de lo que está ocurriendo hoy día.
4: Sí, sobre todo cuando en la mañana del día que pasaba la antorcha por los distintos pueblos, cantones, ciudades, sí, se veía ese entusiasmo de los niños con banderitas, niños de kinder, niños de primer grado, ¿no?, con un fervor patriótico, ¿verdad?, para que después eso se desdibujara, ¿no?, en la noche. Porque, es decir, ese fervor se vio en la mañana con los muchachos que corrían, con los muchachos que estaban a la vera del camino, ¿verdad?, con banderitas todos emocionados y sin saber qué es lo que se está realmente cocinando.
3: Y aunado a ello, ¿verdad?, si un adulto se ve feo de haciendo lero lero, ¿verdad?, como si no tuvo infancia, pero que lo haga un expresidente, un ministro. Y digo esto porque ese lero lero circuló por todo el mundo. Hasta en España hicieron un reportaje. Eso es colocar en ridículo la política de nuestro país, o los políticos de nuestro país. Entonces, ahí es donde yo digo que se mandan pésimas señales a los niños, a los jóvenes, de qué es la verdadera democracia, qué es el respeto a la división de los poderes, lo que significa, don Luis, usted fue un exdiputado, un señor exdiputado y presidente también de la Asamblea Legislativa. Entonces, digo yo, cómo de repente ha bajado el nivel, ¿verdad?, de la clase política para efectos de dialogar, de disentir de pronto si no estamos de acuerdo en algunas posiciones, pero lo importante de todo es el respeto. El respeto a las ideas contrarias Eso es lo que fortalece la democracia, el respeto.
2: 100%. Así es. Eso del héroe es interesante, porque ese héroe demuestra la visión del mundo que tiene Chávez, que es una visión donde el prototipo y más o menos el imaginario que existía sobre lo que es ser un político, ser una autoridad, prácticamente lo está tirando el archivo de la basura y él está poniendo nuevas reglas, nuevos códigos. Y hay un porcentaje de la población muy grande pues que los acepta y realmente los... Porque si bien es cierto, no hay críticas con el Lero, hay un porcentaje no menor que aplaude y pues festeja la actitud del expresidente. Bueno, para mí sigue siendo el presidente, es el año 5 del gobierno de Rodrigo Chávez, esta cuestión. La actitud del presidente de facto, Rodrigo Chávez.
3: Es que, Iván, vamos a ver, esas actitudes fomenta la polarización, el así odio, es. La violencia.
2: Eso es lo que es el objetivo.
3: Por supuesto, eso es lo que se está enseñando a los jóvenes, a los niños. ¿Y qué es el punto, verdad, con todo esto? Uno es muy susceptible en redes sociales que lo atacan, sin divago, parásito, hijo de tal, en fin, ustedes no saben todo lo que le dicen a uno. Y uno está totalmente inmunizado. ¿Y cuál es la vacuna contra todo esto? Cuando se dan los ataques personales, es porque no hay argumentos. Se pueden atacar las ideas, no a las personas.
2: Correcto.
3: Entonces, ese es el juego que utiliza don Rodrigo Chávez, ¿verdad? Durante 5 años prácticamente, eso es lo que le interesa a él, pero se aprovecha de ese desconocimiento o ignorancia por parte de algunos compatriotas. Pero el punto en discusión es que el erolero no le va a dar de comer a la gente, el erolero no genera empleo, el erolero no disminuye las listas de espera, el erolero no soluciona el problema fiscal, el erolero se le termina cuando hay que pagarle a la caja y tiene 4 años de estar diciendo que la caja está quebrada.
2: Y se ha duplicado, ¿verdad?, la deuda.
3: Entonces se ha duplicado la deuda. Entonces, al final de la historia, porque todos vamos a ocupar la caja, todos ocupamos democracia, todos ocupamos trabajo, trabajo digno y salario, cuando nos toque el día de partir de esta tierra, vamos a ver quién dice lero cuando esté del otro lado.
2: Así es, don Luis.
4: No, don Iván, con ese tema del lero, ¿verdad?, que a mí me llamó la atención y me desagradó mucho, ¿verdad? Uh-huh. Realmente, ¿cómo se burlaba? Yo no vi qué decía el ciudadano, pero hey, lo que diga...
2: El ciudadano lo encaró diciéndole que por qué estaban pidiendo identificación para poder ingresar a la...
4: Eso era todo.
2: Ese fue el
4: detonante.
2: Lo que le dijeron, y el hombre de una vez salió, va, compre crema rosas, le dijo. Algo le contestó el fulano, y entonces ahí el hombre se mandó con el lero, calzón de cuero, no sé qué, y no sé qué más le
4: dijo. Algo en la ternero, sí. Uh-huh. Sí, sí, eso no es para un expresidente, obviamente, no es para un ministro de la presidencia, no es para un ministro.
2: Ministro con una escolta de 50 millones de colones por mes, ¿verdad? Usted, Luis, usted que tiene experiencia en esto, ¿ha existido? Bueno, primero, si al ministro de la presidencia le corresponde un séquito de esa magnitud. En mi memoria solo he conocido que le pongan un chofer y tal vez una escolta.
4: ¿Si acaso?
2: Si acaso. Entonces, uno, ¿ha existido eso? Y dos, si eso realmente es legal, es no, dejemos que si es correcto o incorrecto, a todas luces es incorrecto. O sea, no puede estar con una escolta, 50, un aparato, más que escolta, un aparato de seguridad de 50 millones al mes y estar rebajándole y recortándole presupuesto a la IJ. Pero, ¿cuál es su opinión al respecto? Yo realmente, a mí eso me tiene impactado y sí, que sí. La prensa no haya profundizado en ese tema.
4: Bueno, la prensa tiene miedo, Iván, eso es indudable. Es decir, hemos caído en el punto en que la prensa en Costa Rica está muy, muy pendeja. Es decir, tiene miedo.
2: Hay una que está vendida y otra que tiene miedo. Entonces,
4: sí, sí, así es. Es decir, una que es... ese es el tema, ¿verdad? Una que está comprada y otra que tiene miedo. La que está comprada es mayoritaria. Y la que tiene miedo son menos, pero tienen miedo.
2: Que valga decir que aquí no estamos ni comprados ni tenemos miedo, ¿verdad? Una vez hay que ser claros en esta...
4: Ni comprados ni tenemos miedo, ¿no? Así es. Si no debemos nada... Podemos decir con libertad lo que sentimos, ¿no? Siempre con respeto, siempre tratando, Iván, de plantear las cosas que nos nacen, ¿verdad? Por la experiencia, por haberlo vivido, por haber pasado por ahí, ¿no? Uh-huh. Por supuesto que ante esa pregunta tuya, si ningún presidente de la República, ningún funcionario público ha tenido una, yo no sé si son 50 o si son 40 o no sé cuántos son, pero nadie ha tenido ese tipo de cuido, ¿no? Si acaso dos o tres personas de escolta.
2: Así es.
3: Yo permítame decirte algo, Iván, con relación a esto que estás planteando, si es legal o no es legal tener una escolta de 50 millones de colones por mes mientras hay un problema de déficit fiscal y un recorte en programas tan importantes y sobre todo en el ámbito social. Yo te lo planteo de la siguiente forma: de repente no es ilegal, pero no es moral.
2: Ah, no.
3: No es moral.
2: Eso no está en discusión.
3: No es moral, ese es el punto. Porque mientras están asaltando a los costarricenses todos los días, solamente hay que ir al casco metropolitano para darse cuenta de lo que estoy diciendo. Mientras ocupamos policías de tránsito para que nos ayuden a regular y evitar las presas, ¿verdad? Y yo lo que veo es que pasan a eso sí, violentando de pronto la seguridad vial, de repente no tener problemas de presa en lo absoluto, incomodando a la mayoría de costarricenses. Y yo sí planteo algo, Iván. Yo dudo mucho que en las agendas, ¿verdad?, del ministro o presidente de facto, como vos lo planteaste, estén tan urgidos de andar todo el tiempo a 100 kilómetros por hora. Entonces, yo sí creo que más bien se están aprovechando de las circunstancias para ser costarricenses, sí, con corona.
2: Con corona. Corona
3: y muy grande.
2: Y con diamante la corona, ¿eh?
4: Correcto. No, pero yo he visto a otras figuras con tráfico, ¿no? Con autoridades de tránsito que les van haciendo el espacio. Que no estoy hablando del ministro, no estoy hablando de la presidenta, sino que otros funcionarios de menor nivel, así como he visto también a otros que andan sin nada, que andan solos. Pero sí, alarma, porque los que andamos en la calle, moviéndonos, de ahí es terrible el tránsito, es terrible cómo no hay una autoridad en ningún lado. En la ruta 27 no encontrás en la desembocadura de los peajes a ninguna autoridad, que si hubieran ahí dos autoridades, eso podría fluir, pero se hacen unas presas, ¿verdad?, que a veces se dura una hora para salir de la presa.
2: Así es. Don Lenín, como para darle un punto final a esto y pasar al tema, ¿verdad?, grande, que es la gran huelga nacional mañana. Usted, que es un hombre curtido y con años en esto que la gente llama movimiento social, viendo el plantón y viendo la faroleada, pareciera que no hay una cabeza organizadora, pareciera que es un tema orgánico, pareciera que es un tema espontáneo. Usted con los años que tiene en esto, bueno, no en vano está mañana liderando la gran huelga nacional, ¿cómo escribiría usted este movimiento y estas manifestaciones que se han dado, tanto la de agosto en la Plaza de la Democracia como la del lunes pasado en 30 puntos diferentes del país?
3: Siento que efectivamente es un movimiento espontáneo. Esto obedeció inicialmente con el tema de, diría yo, vamos a ver, de ese ataque directo y brutal que hizo Rodrigo Chávez en aquel discurso cuando dice: tienen miedo de que cerremos el Poder Judicial. Me parece que ese sentimiento hubiese sido igual si decimos, yo decía, lo hubiese dicho, mañana cerramos la caja o el próximo mes. Me parece que midió, y midió muy mal, creyendo que de pronto con este tipo de discursos incendiarios iba a tener apoyo, y creo que indudablemente la ciudadanía reaccionó porque todavía creemos en la división de poderes, del trabajo que viene haciendo el Poder Judicial. Nótese que el delincuente más buscado del país durante 8 años fue capturado gracias al OIJ. Es más, prácticamente todas las operaciones que ha hecho el OIJ en contra del narcotráfico es por el OIJ, no es por el Ministerio Público. Entonces, me parece que sí se dio un apoyo mayoritario, y coincido con vos, Iván, esto no lo está liderando ningún sector o algún líder en lo específico. Es un sentimiento genuino de los costarricenses que no nos gusta lo que estamos viendo.
2: Luis.
4: No, seguí.
2: Bueno, pero cuando uno llega, hay micrófonos, hay parlantes, hay gente con... ¿Quiénes son las organizaciones que están detrás de esto?
3: Mira, hasta donde yo lo he visto, hemos dado una colaboración. Nos piden, mira, que ocupamos banderas, por ejemplo, ocupamos hacer faroles. Entonces, el 13 de sábado 13, prestamos las instalaciones para que la gente hiciera...
2: Sí, cierto, yo vi un taller para hacer faroles,
3: ¿verdad? Ya aprendimos a hacer faroles. Lo que no aprendí en la escuela, lo aprendimos el sábado. Entonces, me parece que son actividades muy genuinas, muy a lo tico, y me parece que eso es fundamental. Pero, Iván, yo me hago una pregunta, y es fundamental esto. Bueno, se está dando todo este contexto, hay más personas que salen a con valentía, eso es importante, hacer críticas, diría yo, con responsabilidad, con respeto. Hay movilización, pero el punto es cómo se va a canalizar esto en 4 años. Esa es la pregunta.
2: Sí, yo he escrito mucho al respecto de que todo muy bien, muy buen, muy bonito, mucha gente, pero si esto no se politiza, que curiosamente está funcionando porque no está politizado, pero para que pueda ser algo que incida en el poder tiene que politizarse, si no se queda tipo... Le vi un escrito a Lifeinza que lo vi bastante bueno. Pone el ejemplo de la primavera árabe, de cuando fue la primera árabe, que fue vía redes sociales, que fueron todas las manifestaciones en Túnez, Marruecos, etcétera, todo el mundo juraba que iba a haber un levantín y al final no pasó nada, se difuminó, porque si no hay una estructura, una organización y un liderazgo que canalice toda esa energía, se queda en pura manifestación y no va a pasar nada.
3: El problema que tenemos actualmente en el país no es técnico, es un problema político y se resuelve políticamente. Y el vehículo político es un partido, un candidato y las estructuras necesarias. Correcto. Para un verdadero cambio. Es la única forma.
2: Sí, la única forma de enfrentar al gobierno.
4: Pero bueno, el plantón, o como quieran llamarlo, las manifestaciones, ¿sobre qué temas van a hacer? Es decir...
2: Es una cosa totalmente abierta, es una convocatoria en función de un sentimiento general de que la democracia está en peligro por las ínfulas tiránicas y autoritarias del chavismo. Bueno, no en vano todo ese despliegue en Cartago refuerza esa idea, no es que uno se lo esté imaginando, es que ahí están los hechos concretos, pero usted llega y no hay guión, sí, cada quien agarra el que quiera agarrar el micrófono lo agarra. Yo estuve a punto de agarrarlo el lunes en el kiosco del Parque Morazán, pero me contuvieron ahí. No hay estructura, no hay un liderazgo, no hay un transporte, como te digo, no hay buses, no es que la gente la acarrean, es totalmente orgánico, espontáneo, y obedece a un sentimiento general de un segmento de la población que no le está gustando lo que ve con respecto al chavismo como está actuando.
4: Claro, pero yo estoy completamente de acuerdo con Lenín. Si esto no se...
2: Sí, totalmente.
4: Es decir...
2: Si no se estructura, si no políticamente se estructura, hablando...
4: Es como darle un chanetazo a una lora.
2: Sí, es como ir a serenata a la novia todos los días, pero ¿sí? Si usted no pide la mano, se quedó en eso. La mujer en el balcón.
4: Como perfumar una chancha.
2: Exactamente.
4: ¿Verdad? Sí. Porque, es decir, muy bien todo. Y muy hermoso el esfuerzo. Pero si de ahí... no se pasa a un siguiente paso, que nazca la figura que pueda asumir la bandera, creo que estamos listos y estamos dando patadas de ciego, ¿no? Y que esto a la segunda o tercera vez que se trate de hacer, cuando los que están en el poder se den cuenta que no resultó nada, porque es simplemente puede llegar
2: van a además ni se van a meter para efectos de no ser criticados o atacados, ¿verdad? Sí. Porque ya se dieron cuenta que no va a pasar de una manifestación de calle que no va a ningún lado en términos de lucha por el poder. Don Emilio, usted está en la mesa de diálogo, ¿verdad? Nacional.
3: Correcto, estamos.
2: ¿Cuál es la posición de la mesa de diálogo con respecto a todo este movimiento?
3: Es colaborar. La mesa nació sin ningún fin político, ¿verdad? Partidario. Nacimos en un momento...
2: Yo creo que no partidario, más sí político.
3: Bueno, para impulsar políticas públicas, ¿verdad? Pero no partidario político, okay. Me refiero, ¿verdad? Uh-huh. Ese es el tema. Y
4: tal vez para que
3: todos... La mesa de diálogo social y productiva inició con don Fernando Fay, que en paz descanse, como presidente de la Asamblea de Trabajadores. Algunos sectores nos juntamos en ese momento. Y recuerdo que para efectos de esas reuniones iban... Y don Luis y el público que nos sintoniza, teníamos que reunirnos prácticamente clandestinamente, altas horas de la noche, porque si veían un dirigente sindical con un dirigente del cooperativismo, o de repente te veían con un empresario conversando, ya sos de derecha, el empresario es comunista, y es muy importante esto que estoy mencionando, porque esto no nació con Rodrigo Chávez.
2: Así es, correcto.
3: Esto no, esa persecución, ¿verdad?, que nos hicieron a nosotros, esa polarización no nació con Rodrigo Chávez.
2: Yo lo apoyo, nació con Carlos Alvarado.
3: Con Carlos Alvarado nació.
2: Más Carlos Alvarado, cuidado, eso fue más represivo que Rodrigo, claro, Chávez. Eso, claro, es cierto, eso es cierto.
3: Entonces nos metían a la prensa, nos seguían, hicimos nosotros el primer diálogo social que estaba programado para un día lunes, y sale Carlos Alvarado anunciando el diálogo social de gobierno
2: como competencia
3: el domingo, ¿verdad?
2: Y estuvieron llamando días antes a varios que participamos, porque me incluyo.
3: Nos llamaron, nos presionaron para bloquearnos el espacio. Uh-huh. Entonces, esos son los errores que se cometieron en gobiernos anteriores y que de una u otra forma tienen descontenta a una gran parte del pueblo. Porque yo podría hablar de pronto los que no estamos de acuerdo con el oficialismo, los que sí están apoyando al chavismo, pero la pregunta es, el 30% de los costarricenses que ya no creen en la política, que esta masa es importante y a final de cuentas siguen incidiendo negativamente en quién va a ser presidente o no. El costarricense que no vota, el que no ejerce su derecho, es el costarricense que está afectando de una u otra forma, pues precisamente la construcción de, diría yo, de un gobierno que nos representa a todos nosotros, y siguen jugando con ese mínimo los partidos políticos, bueno, por lo menos el de turno, el que está, para a través de lo que dijimos, y no lo digo peyorativamente, con 10.000 colones, 20.000 colones, comprarle la conciencia o la necesidad de una persona que requiere ese dinero por un voto. Y vamos para elecciones municipales, ¿verdad? Entonces, por supuesto que si no tiene forma esto que está pasando hoy con esta masa crítica, los costarricenses que de repente, de forma valiente, por eso yo sí tengo fe, porque lo primero que se tiene que tener es valentía, para, y cuando hablo de valentía no es estar gritando ni golpeando a nadie, es ese sentimiento genuino interno que dice, no estoy de acuerdo con lo que está pasando, me manifiesto, lo hago en redes sociales o participo. Entonces ya tenemos esa participación valiente de los costarricenses, pero se ocupa el otro paso, la construcción del partido.
2: Mi posición es que esto lo que está demostrando es que hay masa crítica para un proyecto de oposición. Hay masa crítica y hay causa. Aquí lo que hace falta es, bueno, ok, cómo lo cuestionamos, cómo lo organizamos, a partir de ahí cómo se desarrolla el proyecto, y entonces que surjan los liderazgos, que hoy no los veo honestamente, pero tienen que surgir. Pero coincido con Lenín y con usted, don Luis, y yo lo he dicho, si esto no se politiza, se queda como una manifestación y punto. Y eso no va a pasar nada, porque una manifestación no disputa el poder. Simplemente es denuncia, se queja, fuera Chávez, todo lo que usted quiera, pero ahí no pasó.
3: Es un quejes aquí. ¿Ah? Concuerdo con vos, sería un quejes aquí, eso no es el objetivo ni la intención, ¿verdad?
2: Así es, don Luis.
4: Sí, sí. Es una lástima que de esto no se obtengan resultados positivos, ¿verdad? Me parece muy bien el esfuerzo. Creo que deben de canalizarse con ciertos objetivos más concretos, ¿no? Por ejemplo, conozco de tus luchas en la Caja Costarricense de Seguro Social, ¿verdad? Bueno, ¿cuáles son los objetivos que se van a perseguir con el 1.5 millones de personas que están en la lista de espera, ¿no? Con el faltante de especialistas, con el faltante de centros hospitalarios, Y creo que eso es lo que está esperando el costarricense, propuestas concretas a los problemas concretos que tenemos, ¿no? Y que de ahí, de que un movimiento de este tipo puedan surgir hasta problemas como el que apuntabas, Lenín, el tránsito, por amor de Dios. Es decir, ¿cómo es posible que nadie ha arreglado el tema de que cuando hay un choquecito en alguna autopista, los carros no se hagan a un lado y no tengan que esperar que venga un tráfico que está a 50 kilómetros y mientras tanto las presas son de una hora y media, de dos horas? Y que no se haya podido implementar, que eso es una inutilidad, el tema de que cada quien ande con una fórmula de seguro. Es decir, somos bien inútiles. Y aquí es porque nadie está pensando, Lenín, en cómo resolver las piedritas que tenemos todos los días al caminar. Es decir, en el zapato, y que no nos hemos puesto a sacarlas una a una para hacerle la vida a los costarricenses más confortable, más cómoda.
2: Así es. Bueno, Lenín, ya quemamos el tema de faroleadas, plantonazos, etcétera.
3: El primer sketch.
2: Ahora vamos al segundo, donde honestamente le vamos a dejar la palabra para que usted nos eduque de qué es exactamente lo que está pasando, por qué esta huelga nacional mañana, y pues que usted nos dé los detalles y que los estén escuchando y viendo entiendan, porque sí he notado un poco de confusión.
3: Correcto.
2: Con respecto a lo que motiva la Gran Huelga Nacional de Salud.
3: Vean, les voy a contar algo. Después de haber estado en un programa pro gobierno, en donde estuvo el caballero que hablamos al inicio, he sido más cuidadoso.
2: Con unos amigos míos.
3: Sí, he sido más cuidadoso, porque uno cree que los costarricenses entendemos la generalidad de qué es la caja, ¿verdad? Uh-huh. Y en ese programa me di cuenta que no,
2: ¿verdad? Es la famosa apuesta.
3: Claro, claro, porque vamos a ver, es una pregunta de kinder. ¿Se hacen cirugías ambulatorias en un EVAIS?
2: Jamás.
3: Jamás.
2: Es de consulta, ¿verdad? Primaria.
3: Es, por supuesto, esa atención y de medicina general, ¿verdad? Uh-huh. Una cirugía ambulatoria no, pero el costarricense, ¿verdad? En términos generales, no entiende la diferencia entre un EVAIS, una clínica, un CAIS, un hospital regional, un hospital periférico, un hospital nacional. Uh-huh. Por supuesto que yo no perdí la apuesta, ¿verdad? Algo fue como tirar un penal sin portero, pero ellos se encargaron de tergiversar, manipular, engañar. Entonces, ahora sí me tomo de repente el espacio necesario cuando se puede, de explicar, porque la caja ciertamente es muy compleja. La caja tiene a su haber, ¿no?, 66.500 trabajadores, que es un rubro que sube y baja de acuerdo a la cantidad de interinos. Por lo general son 63.500, pero repito, el número sube, ¿verdad?, de trabajadores y trabajadores. La caja tiene 596 diferentes tipos de puestos y salarios. La caja tiene 29 hospitales, entre nacionales, periféricos, regionales, hospitales clase A, San Juan de Dios, Calderón Guardia, San Juan de Dios, hospitales especializados como el Hospital Nacional de Niños, el Hospital de la Mujer. Tiene 105 áreas de salud con sus respectivas clínicas y 1045 EVAIS. Eso es la caja. Esa monstruosidad a lo largo y ancho del país es lo que permite cuidar la vida y la salud de los costarricenses. La caja se financia, ¿no?, a través de los aportes que hacen los patronos, que son responsables, los trabajadores que están en la formalidad, también los trabajadores independientes, que hay que hacer ajustes para hacer la caja más amigable, y el Estado tiene una responsabilidad con el seguro de salud y con el seguro de pensiones. Una responsabilidad por cada asegurado tiene que hacer ese aporte, porque a veces la gente dice, es que la caja no le paga el seguro a los servidores públicos. No es eso. Es que el Estado tiene una responsabilidad tanto en materias de seguro de salud como de pensiones con la institución. 1,66% tiene que aportar por cada trabajador, ¿no? ¿Qué es lo que ha venido ocurriendo en la caja en términos generales en estos últimos 4 años? Bueno, pasamos de...
4: Una pregunta, sí, antes de... me llama la atención eso que apuntás en los últimos 4 años. El problema de la caja

0: riesgos de tener esa cita para un procedimiento diagnóstico, tenemos hoy día a 891.461 personas que hoy están enfermas y ocupan un procedimiento para saber cuál es su diagnóstico.
1: ¿Cuántas?
0: 891.461.
1: Están en espera para ser diagnosticadas.
0: Para ser diagnosticadas. Ojo, y el 80% de las enfermedades se diagnostican a través de un procedimiento radiológico, llámese radiografía, ultrasonido, TAC, uh-huh, o resonancia magnética, que fue lo que anunciamos hace unos días atrás, en donde se ha venido dando un sabotaje técnico. Dejo lo del sabotaje. ¿Cuánto es el presupuesto de la caja, don Luis? Iván, el público que nos sintoniza, 7 billones de colones.
1: Billones. 7 mil millones, 7 mil millones.
0: Para entonces, que entienda la gente. Hagámoslo en dólares de repente para que, uh-huh, la gente le quede claro. Por eso dije, ¿cuánto está el dólar? Son más o menos 15.600 millones de dólares. Ese es el presupuesto de la caja anualmente, don Luis. Anualmente.
1: Para que la gente tome una idea, eso equivale al Producto Interno Bruto de Nicaragua. O sea, la caja pesa, presupuestariamente hablando, lo que pesa la economía de Nicaragua, para que veamos los dimensos. Por eso cuando dicen que hay corrupción en la caja, es pues que en ese mar de dinero, si no hay controles adecuados, cualquier cosa puede pasar.
0: Entonces la gente ahorita me dirá, bueno, si tiene tanta plata, ¿por qué el Estado va a tener que cubrir y pagar? Nada más para que lo tomen en cuenta. Un ciclo de quimioterapia cuesta 5 millones de colones. Uh-huh. De entrada, a cualquier paciente lo que le mandan son 3 ciclos de quimioterapia.
1: Tres.
0: Son 15 millones. ¿Quién de nosotros tiene esa cantidad de dinero para decir, yo me hago el primer ciclo? Mentira, no lo tenemos.
1: No tiene. Y si paga un seguro privado, eso le cuesta unos $2,000 por semestre.
0: Esa es la grandiosidad que tenemos en la institución, ¿verdad? ¿Qué ha venido ocurriendo, don Luis?
1: Lenín, y con una observación. Esos 15 millones, da lo mismo si es una empleada doméstica, claro, como si es alguien empresario que vive en Escazú.
0: Esa es la solidaridad que tenemos a través de la caja. Y menciono todo eso porque tarde que temprano el 99% de los costarricenses vamos a ocupar la caja. El 99%. Sobre todo ahora que la pirámide poblacional va cambiando, cada día vamos envejeciendo, aparecen las enfermedades crónicas y ahí es donde ocupamos un seguro muy, muy sólido. ¿Qué ha venido ocurriendo? En estos últimos 4 años prácticamente la institución ha sido ingobernable. Han pasado más de 20 personas en junta directiva, más de 20 funcionarios en las diferentes gerencias. Junta directiva tomó un acuerdo recientemente, bueno, por lo menos tiene menos de un año ese acuerdo, que para efectos de los futuros nombramientos de las gerencias se van a hacer por lapsos de 6 meses. Es decir, en términos generales, si usted, gerente, no hace lo que yo quiero, lo quito. Eso es lo que significa. Entonces digo todo esto porque en la institución se dejaron de tomar decisiones a partir de la experiencia, a partir del conocimiento, a partir de la rigurosidad técnica, y lo que ha reinado es la improvisación y la injerencia política. Para muestra un botón, en este momento quien está electa como representante del sector sindical, de los trabajadores, es Rocío Alfaro.
1: Rocío Alfaro.
0: La sala está ratificando y está diciendo, el Poder Ejecutivo tiene que ratificarla, y sale un día miércoles doña Laura Fernández diciendo que no la va a nombrar.
1: Entonces sigue sesionando el que nombraron temporal.
0: Ahorita la Junta Directiva está sesionando, no está sesionando, peor todavía, ¿verdad? Entonces imaginémonos que es el máximo órgano colegiado que está tomando decisiones a partir de ocurrencias, que se está perdiendo la certeza y seguridad jurídica, y eso es muy grave. Gravísimo, porque se pierde la confianza. Y la caja tiene una particularidad, es tripartita: empresarios, Estado y trabajadores, ¿verdad? ¿Para qué? Para que en medio de un consenso se puedan tomar las decisiones más favorables para los costarricenses en materia de seguro de salud y seguro de pensiones. ¿Qué ha venido ocurriendo? Bueno, se implementó el ERP, que todos estamos de acuerdo, en las plataformas digitales que vengan a ayudar a gestionar la parte financiera, contable, de inventarios, que se lleve esa precisión de trazabilidad. Pero, y la caja tiene esa particularidad, lo que mencioné, lo compleja que es la caja. En la pasada conferencia de prensa dije algo que hoy también lo voy a sostener, pero nada más.

0: Te explico, es la dimensión de la caja y apartémonos del sentimiento que le tenemos como pilar fundamental de nuestra democracia y seguridad social. Veamos la caja como una empresa, es la más grande de Centroamérica,
1: Así es.
0: ¿verdad? Eso es la caja. Entonces, implementan ese sistema ERP el año pasado, en junio del año pasado, por cierto, y prácticamente empezó a dar problemas. Y se habían hecho advertencias por parte de la auditoría, por parte de la gerencia médica, gerencia
1: El ERP estamos
0: logística, sí,
1: hablando.
0: el ERP, ¿verdad? Pero eso tiene conexidad con lo que está pasando hoy.
1: Para que la gente entienda, un ERP es un sistema informático que es el que administra toda la gestión logística, administrativa y operaciones de una empresa. Creo que es de SAP, el
0: SAP,
1: ERP es el
0: correcto.
1: SAP, es el líder mundial y así se construyó la empresa. Y pues esa implementación siempre se dijo que no estaba a tiempo para ser implementada.
0: Es que más que no estar a tiempo, Iván, el punto es el siguiente. La lógica es empezar con un plan piloto. Empecemos
1: También,
0: con un
1: sí.
0: hospital, tengamos las medidas de contingencia, ¿verdad? Vamos armonizando y dejando atrás los programas tradicionales o los programas legados. ¿Y qué sucedió? Bueno, el año pasado tuvimos 3.600 proveedores que tiene la caja que no se les podía pagar. Vean las injusticias, porque a veces solamente uno habla y lógicamente desde la óptica del paciente, pero teníamos nosotros de repente pequeñas, medianas empresas que no les pagaban sus facturas, no podían pagar planilla, estaban atrasados con la caja. La caja le quería gestionar el pago y no le podía pagar porque decían, está moroso. Entonces el empresario decía, pues si estoy moroso porque usted no me paga, sí, porque no puedo pagarle. Vean qué cosas más terribles, ¿verdad? Entonces, toda esta situación con el ERP nos tiene hoy, don Luis, espero que esté bien sentado, e Iván, que hoy la caja no tenga los estados financieros del año 2025. No hay,
1: No existen.
0: no existen. Man, ya vamos ahorita para pedir presupuesto, ¿verdad? ¿Cómo la empresa más grande de Centroamérica no tiene en este momento los estados financieros producto de esta implementación atropellada? Aquí es donde viene el problema de que nos tiene y convoca el día de mañana. Sabiendo los problemas que hemos tenido nosotros con esta transición digital, implementan el sistema integrado de personal en la caja, el SIPE. Entonces, meten a todos los 63.500 funcionarios con diferentes escalas salariales y modelos salariales, porque entró en vigencia la Ley Marco de Empleo Público, ¿verdad? Entonces, en este momento tenemos compañeras y compañeros que desde hace 2 meses y medio, 3 meses, no se les paga el salario.
1: O sea, hay gente con 3 meses sin que se les pague el salario.
0: Que no tienen en este momento cómo pagar la casa, compañeros que se andan escondiendo porque no tienen cómo pagar pensión. Yo tengo un compañero que recientemente salió de la cárcel, tuvo 1 mes preso porque no pudo pagar la pensión. Compañeros y compañeras que de repente están durmiendo en el hospital porque no tienen plata para el transporte. Entonces es un verdadero drama, es muy cruel lo que está ocurriendo. Los trabajadores de la caja lo único que deberían de preocuparse es por atender, cuidar, ¿verdad? Y proteger la salud de las y los costarricenses. De dar ese trato oportuno, ese trato, esa atención directa al paciente de manera responsable, con calidez humana, pero no estar pendiente si me va a llegar salario o no me va a llegar salario.
2: Lenín, una
0: Señor.
2: pregunta. ¿Hay algo detrás de todo este problema?
0: Sí. Sí.
2: Me encantaría que
1: Sí,
2: vos
1: me parece un caos inducido, ¿verdad?
2: Eso. Es tan terrible que me parece que no puede ser
1: Demasiado,
2: natural.
1: demasiado, demasiado terrible para que sea casual.
0: Es que cuando yo planteé esto en conferencia, que cuando se toman decisiones por parte de una persona o algunas personas porque no se tiene la información, eso es ignorancia. Pero teniendo el conocimiento y aún así de manera radical, de manera torpe, casi un pensamiento obtuso para tomar ese tipo de decisiones a pesar del grave daño que va a causar, eso es ser estúpido. Y para mí no es tampoco estupidez lo que está pasando. Para mí lo que se está dando es un sabotaje desde la caja este desmantelamiento sistemático, nosotros lo denunciamos con el Centro de Imágenes Médicas, en el cual, por supuesto, que vamos a ver, para tener eso claro, ya la última instancia para poderme detectar a mí una enfermedad, sobre todo a nivel de cáncer o a nivel del sistema nervioso central, es una resonancia magnética. La institución tiene solo uno de los 14 resonadores que hay en el país. O sea, tres están en el sector privado. Con estos dos, pues voy a atender perfectamente las necesidades de los costarricenses, pero ¿eso qué va a hacer? Disminuir la oferta y la demanda en el sector privado. Entonces, y por esas cosas de la vida, el primer resonador quedó con falencias, el segundo resonador ni tan siquiera está funcionando.
1: Y es nuevo.
0: Entonces, nuevo. Entonces, se presiona a los funcionarios para que reciban el proyecto así como está. Se inician procedimientos, cacería de brujas, quién es el responsable o buscar un culpable. Se hacen las famosas comisiones, igual como pasó con la adjudicación de las cooperativas, para ajustar o tapar los enredos que hicieron. Pero desde mi perspectiva, Iván, don Luis y el público, lo que están haciendo es un sabotaje técnico en la caja para decir que es mejor lo privado que lo público. Aquí viene el proyecto de ley de doña Marta Eugenia Esquivel, que si un lapso de 3 meses el costarricense o el asegurado no encuentra la solución en la caja, que pase a lo privado. Que vamos a ver, cualquier implementación que se dé a favor del asegurado a muy buena hora, pero no desmantelando la caja.
1: Sí, no debilitando la caja.
0: No desmantelando, la verdad, ese es el punto. Y ahorita se acaba de dar un cambio en el tarifario que se les paga a los médicos especialistas, ¿verdad? Por jornadas de producción. Es tiempo extraordinario en términos generales. Y curiosamente, se está aumentando el tarifario para procedimientos quirúrgicos y se disminuye todo lo demás. A los demás médicos no los toman en cuenta en absolutamente para nada. ¿Qué creemos nosotros? Que ahorita van a anunciar, como pasó con doña Marta Eugenia Esquivel, anunciando el copago, van a anunciar que la solución para las listas de espera es trasladarle las listas al sector privado, que, insisto, cualquier política que se venga a implementar a favor del paciente a muy buena hora, siempre y cuando sea de manera transparente y de manera responsable. Y ahí es donde los discursos empiezan a chocar. Y no dijo el ministro de Hacienda que la caja estaba quebrada. ¿Hay plata o no hay plata? ¿Verdad? Y perdón, Iván, para terminarte la idea de los sabotajes. Insisten, ahorita vienen y pónganle la firma con el tema de que la caja compre, almacene y distribuye medicamentos. Esa no es la función de la caja, y ahorita viene ese tema también. Entonces, desde mi perspectiva, andan buscando esos grandes negocios para dar los cariñitos de quienes financiaron la pasada campaña. Así, yo de transparente lo digo.
1: Así es.
0: Eso es lo que andan buscando. ¿Por qué? Porque la caja significa 15,600 millones de dólares.
1: Sí, es una zanahoria demasiado grande. Pero la huelga mañana es por los 3 meses, 2 meses de funcionarios sin pago, o es eso más todo esto que usted me está diciendo.
0: Es todo eso más las condiciones precarias, les cuento. Vean, con el ERP, y todavía no se ha solucionado, nos ha ocurrido que tenemos compañeros en algún sitio a lo largo y ancho del país que hoy no tiene conexión de suero, que hoy no tiene intracares para colocar vías, que tenemos problemas con espadarapos, incluso lo mínimo, un espadarapo. En algún momento tenemos o hemos tenido compañeras y compañeros con recargo de funciones porque la gente está renunciando a la caja. Es que si no me pagan, ¿quién se va a quedar laborando? Y en este momento tenemos una brecha importantísima en todos los perfiles ocupacionales. Entonces, lo que vengo diciendo es muy real. Es un desmantelamiento. Pero en primera instancia, Iván, y contestarte la pregunta, el elemento número uno hoy día es precisamente a propósito del desmantelamiento que está ocurriendo, es que por amor al Santísimo, por un tema de la dignidad de un trabajador o una trabajadora, que se le pague lo ya trabajado. Es que repito, Iván, vos no sabes el drama que están viviendo muchos compañeros, compañeros que de repente están recibiendo atención médica por intentos de autoeliminación.
1: No, o sea, me queda claro que quien esté en eso es porque tiene vocación. Pero porque si
2: bueno,
1: no
2: te... a mí me parece, Iván, que o sea, es terrible, ¿verdad? Es decir, de que la gente que esté laborando no se le esté pagando, ¿verdad?
1: Una locura.
0: Y le agrego otra cosa, no solamente el personal de enfermería, lo mismo pasa en farmacia, laboratorio, rayos X, compañeros de apoyo, ¿verdad? Llámese vigilancia, cocina, aseo, servicios de producción. Es decir, esto, vos lo dijiste ahorita, Iván, esto no es sobre la casualidad.
1: No.
0: Eso es inducido.
1: Mañana la huelga de todos los empleados de salud o solo del sector de enfermería y otros. No.
0: Estamos convocando 6 organizaciones sindicales al movimiento el día de mañana, son 24 horas, desde las 6 de la mañana del día jueves hasta las 6 de la mañana del día viernes. Esto no es un ataque al asegurado bajo ninguna circunstancia, ni vamos a medir el éxito de la huelga por cuántos servicios se paralizaron, eso sería cruel, pero también es muy cruel que el trabajador hoy día no tenga salario ni condiciones para trabajar. Entonces, el día de hoy nos enteramos, y eso es lo que molesta, y sí, es que enoja. Hasta hoy, ¿verdad? En muchísimos centros hospitalarios están haciendo un listado y una trazabilidad a quién le deben salario, a quién no. Hasta hoy las oficinas de recursos humanos están corriendo para ver cómo le solucionan el problema al trabajador. Entonces, ahí sí, ¿verdad? Yo, discúlpenme, pero sí son inoperantes e ineptos.
1: Pero una pregunta.
2: Una pregunta, nada más, sí. Iván. ¿A dónde van a ser los centros de...?
0: Don Luis, el llamado es prácticamente a todos los centros de la caja, todos los centros.
2: ¿Verdad? Todos los centros hospitalarios.
0: Todos los centros. ¿Qué estamos garantizando nosotros? Que los servicios, en este caso, servicios críticos como emergencias, cuidados intensivos, neonatos, van a contar con el personal necesario, consultas, por ejemplo, de hematología, trabajarán con normalidad, y los demás servicios van a sufrir una que otra afectación, desde tardar, ¿verdad?, para que el médico lo vea el día de mañana, hasta incluso, ¿verdad?, no lo descartamos, que algún servicio no trabaje el día de mañana. Pero eso se va a valorar.
1: ¿Y cómo pega esto, Lenín, con la famosa ley de huelgas? ¿Cómo están manejando ese tema? Porque se supone que, según la ley de huelgas, que me parece lo más inverosímil que hayan aprobado esa ley, porque precisamente no permite este tipo de manifestaciones, ¿cómo están manejando ese tema?
0: Vamos a ver. En los servicios esenciales no se puede hacer huelga. 24 horas. Desde el momento en que la declaren ilegal. Y 24 horas más para que el trabajador se reintegre. Esta es la primera medida de presión a nivel nacional.
1: Sí, eso estoy dimensionando.
0: La primera medida, y aquí es donde hay que tomar decisiones, Iván. Y don Luis, y al público que nos sintoniza. Y no quiero que mis palabras suenen amenazantes, ni mucho menos. Pero si no nos queda otro recurso, tendremos que seguir en huelga, ¿verdad? Y ahora sí, una huelga indefinida. Aunque la ley lo diga, pero también la ley dice otra cosa. Uh-huh. Artículo 83 del Código de Trabajo. El patrón no tiene la responsabilidad de pagarle al trabajador.
1: Eso estaba pensando.
0: ¿Verdad? Entonces creo que el que reza y peca empata, ¿verdad?
1: Así es.
0: Entonces aquí tenemos un grave problema. Y yo sí insisto en otra cosa, porque este tema se une con relación a esto que estoy diciendo. Y lo estamos alertando, al igual que hace un año alertamos el desmantelamiento que le estaban haciendo a la Cruz Roja. Lo hicimos.
1: Eso, ¿verdad?, me llama poderosamente la atención, que estén afectando a la Cruz Roja
0: vía hace un año. Y también anunciamos que las licencias para cuido de pacientes en grado terminal se estaban quedando sin presupuesto. Hoy también estamos anunciando el desmantelamiento de la caja. Y aquí sí ocupamos a todos los costarricenses a que salgan a defender la caja. La caja es el pilar de nuestra democracia, nuestra seguridad social. La mayoría de costarricenses vamos tarde que temprano a ocupar la caja. Entonces, esa defensa de la institución no puede recaer solamente en los empleados de la institución. No podemos sacrificar a los pacientes. Entonces, a mí me parece que sí, que hay que unirnos en un frente común para exigirle al ministro de Hacienda que pague. Que le pague la caja. ¿Cómo va a estar diciendo? Imagínate qué bonito. Estoy debiéndole al banco, estoy debiendo de repente mi casa, mi tarjeta de crédito, mira, no estoy de acuerdo con lo que estás cobrando, entonces no te voy a pagar. Cuando el 90% de la deuda ya está prácticamente homologada o armonizada. Es simplemente no querer pagar a la caja, porque no todos los costarricenses tienen la oportunidad ni el privilegio de que si salgo medio enfermo, ¿verdad? O sea, tengo un crecimiento de próstata, agarro un avión y me voy a operar a Estados Unidos. Eso son muy pocos los costarricenses que tienen esa opción, como la tuvo don Rodrigo Chávez. El resto tenemos que hacer, levantarnos temprano, pulsearla en el EDUS para sacar una cita en el EVAIS, esperar una lista, estar en una lista de espera para ser atendidos. Y los costarricenses merecemos tener una caja eficiente, una caja que nos resuelva nuestros problemas de salud, una caja que nos trate a nosotros con dignidad, con trato humano y con calidez.
1: Don Luis.
2: No, no. Realmente muy impresionado. Aquí el tema, yo hubiera unido no solo a funcionarios de la caja, hubiera hecho esto un poco más amplio, más universal. Estás diciendo algo que es una realidad. Es decir, que tarde o temprano ocupamos la caja. Unos la ocupamos por algunas medicinas, otros por otras circunstancias, ¿no? Pero que esto tuvo que haber sido, tal vez, y no sé si todavía o más adelante, un movimiento que pueda ser más universal, ¿verdad? No solo circunscrito a los empleados de la caja.
0: Coincido con usted, don Luis, por eso lo mencioné al inicio. La caja es muy compleja, comprender la institución, cómo trabaja, no es tan fácil. Y explicar los problemas que estamos teniendo tampoco lo es. Por eso me uno a sus palabras, que sí ocupamos un movimiento para defender la seguridad social de nuestro país.
2: Así es.
1: Una pregunta, don Elín. ¿Mañana esa huelga tiene una manifestación a nivel de marcha, no, de callejera, o es simplemente brazos caídos?
0: En los centros hospitalarios, brazos caídos. No hay necesidad en este momento de salir a la calle, incomodar. No hace falta.
1: Aunque me dijeron por ahí que viene una marcha para la caja.
0: Todo esto va calentando, ¿verdad? Uh-huh. Y ese es el punto, ¿verdad? Que ojalá.
1: Ya cómo estamos con las verdades ocultas, ¿verdad? ¿No, Luis?
0: Que todo esto genere esa concientización de los costarricenses que es tan necesario.
2: Bueno,
1: ok, entonces, para que la gente esté clara, esta huelga obedece a un incumplimiento de pago por parte del gobierno o el Ministerio de Hacienda, sí, en este caso, a los empleados de la caja. ¿Es a todo nivel, digamos, gerentes y esto también están sufriendo o ahí no?
0: Yo diría que muy difícilmente a la presidenta ejecutiva le está haciendo falta su salario, ¿verdad? Lo veo muy difícil, y al cuerpo gerencial. Por eso es que fue tan molesto escuchar en la última reunión que nos dijeran traten de comunicarle a los trabajadores las bondades del programa una vez que esté funcionando. Y sí, pero mientras tanto, ¿quién paga mi casa?
1: No, pero qué extraño, porque cuando es un problema de sistema, si es problema de sistema, el problema rea parejo. Y pareciera que es electivo. Entonces, la huelga mañana es por incumplimiento de pago de salario a los niveles, me imagino, de mandos medios para abajo, ¿verdad?
0: Claro.
1: Que es donde el carne cañón. No es una huelga de salir a la calle, sino de brazos caídos. Y por lo que usted acaba de decir, si no hay una solución, puede ser una huelga indefinida.
0: Podríamos llamar a un próximo movimiento indefinido.
1: ¿Y a cuál se pueden unir otros sectores en solidaridad?
0: De hecho, ya hay una parte médica que quiere sumarse, ¿verdad? En caso de
1: con los médicos, con las nuevas tarifas, ahí hay un problema, sí, en potencia.
0: Es un problema serio. Es una precarización, insisto, que se está dando a nivel institucional.
1: Bueno, la gran conclusión es que no es que la caja esté quebrada, alguien quiere quebrar la caja.
0: Exactamente, la caja no está quebrada.
1: Jamás.
0: Pero imposible. Como la llevan,
2: pueden quebrar.
0: La pueden quebrar.
1: Bueno, Luis, ¿alguna...?
2: No. Ojalá que puedan resolver los problemas, porque la caja es de todos y nos sirve a todos.
1: Bueno, don Lenín, nosotros por
0: muchas costumbre gracias.
1: Tenemos que el invitado cierre con una reflexión, pensamiento, mensaje... Así que le cedemos la palabra.
0: No, muchas gracias, Iván. Yo lo que pienso, y a propósito del mes patrio, es que la democracia no cayó del cielo, es una conquista, al igual que las garantías sociales. Y que la Caja Costarricense de Seguro Social es el mejor símbolo, la mejor institución de lo que es la democracia y lo que es el pilar de nuestra seguridad social. Si nosotros no cuidamos la caja, las próximas generaciones son las que van a sufrir. Ya nosotros estamos casi de salida. Entonces, a muy buena hora que entre todos cuidemos la caja, esa caja que nos da salud y que nos dé pensión cuando llegue el momento.
1: Bueno, muchas gracias, don Lenín, un placer como siempre. Nos esperamos próximo miércoles 2 de la tarde. Tenemos un invitado que está echando chispas. Esa cuestión no está confirmada, así que vamos a guardar el gallo tapado, pero lo esperamos próximo miércoles 2 de la tarde. Su programa Verdades Ocultas. Hasta pronto.
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2: Muy buenas tardes, bienvenidas y bienvenidos a una nueva edición de Contexto 360 aquí en CRC 89.1 Radio. Les saluda Leonardo Salas Quirós, gracias por acompañarnos en este miércoles 16 de septiembre, ya 2026, un día después de que Costa Rica conmemorara los 205 años de vida independiente. Vimos banderas, faroles, desfiles, música, muchos símbolos que nos recuerdan aquel proceso iniciado en 1821. Vemos también algunos gestos, muecas y caras no muy agradables de ciertos representantes del gobierno, pero no vamos a hablar de eso. Vamos a hablar de las cosas que importan y las cosas positivas. Porque después de la celebración queda una pregunta interesante. ¿Qué significa ser un país verdaderamente independiente en el siglo XXI, en el 2026? Pues independencia ya no significa únicamente territorio, instituciones propias, capacidad de tomar decisiones políticas. También significa proteger nuestra información, nuestros servicios públicos, nuestros datos como ciudadanos, nuestras empresas también, y garantizar que la infraestructura cada vez más digital continúe funcionando cuando alguien intenta atacarla. Costa Rica conoce bien esa vulnerabilidad. Los riesgos siguen evolucionando. Seguimos siendo atacados por diferentes ciberdelincuentes. Y adicionalmente, en estos días también se ha confirmado que podría haber cierta extracción o alteración de información de miles de ciudadanos. Y de este episodio entendamos algo. No basta con evitar todos los ataques, porque eso es prácticamente imposible, pero sí importa mucho qué tan rápido somos capaces de detectarlos y de responder. Y ese es uno de nuestros temas centrales de hoy aquí en el programa, donde vamos a estar hablando precisamente de esta información. Y sobre todo porque cuando ocurren los ataques, al final descubrimos que alguien entró y nadie sabe quién debe tomar la primera decisión. Así que vamos a estar con un especialista sobre este tipo de temas. ¿Qué hacemos en esos primeros minutos de un ataque? Pero antes de esa conversación, como es habitual, vamos a abrir nuestra ventana al mundo, porque aquí en Contexto 360 seguimos fortaleciendo nuestra cobertura internacional mediante nuestra alianza informativa con Democracy Now!, el reconocido espacio de periodismo independiente conducido por Amy Goodman y Juan González desde Nueva York. Esta alianza nos permite acercar a nuestra audiencia a acontecimientos, voces y perspectivas internacionales, y sobre todo hacer lo que buscamos cada semana en este programa: no quedarnos con el titular, sino comprender el contexto que hay detrás. Así que primero revisamos qué está ocurriendo fuera de nuestras fronteras. Después regresamos a Costa Rica para hablar de una de las amenazas que ya no tiene fronteras, los ciberataques, y así responder cuando ocurren a la mayor brevedad. Esto es Contexto 360. Comenzamos.

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2: La Corte Suprema de Estados Unidos ha bloqueado los intentos del presidente Trump de restringir el voto por correo de cara a las elecciones de mitad de mandato que se celebrarán en noviembre. El lunes, el tribunal emitió una breve orden sin firmar en la que ratificaba un fallo de un tribunal inferior que impide al Servicio Postal de Estados Unidos implementar plenamente la orden ejecutiva de Trump, cuyo objetivo era crear listas de ciudadanos a nivel federal y denegar la entrega de papeletas de voto por correo a quienes no figuraran en esas listas. Un denunciante alega que agentes federales podrían haber infringido las leyes estatales en una búsqueda a gran escala de supuestos votantes empadronados ilegalmente. El denunciante se comunicó con el senador demócrata de California, Alex Padilla, quien hizo pública la denuncia el lunes. El líder de la minoría demócrata del Senado, Chuck Schumer, advirtió que el Departamento de Seguridad Nacional, DHS por sus siglas en inglés, retiró a cientos de agentes federales de sus funciones habituales para identificar a supuestos votantes ilegales.
3: El DHS, bajo el mandato de Trump, está obligando a sus funcionarios a llevar a cabo un plan ilegal, a infringir las leyes estatales y a tratar a los ciudadanos estadounidenses como un daño colateral, todo con el fin de impulsar su plan para manipular las elecciones. Incluso le están pidiendo a la gente que mienta sobre su identidad para poder crear este plan ilegal. Faltan pocas semanas para las elecciones de mitad de mandato. Los estadounidenses no deberían tener que temer ser blanco de su propio gobierno por la forma en que se registraron para votar.
4: Because of how they're registered to vote.
2: El presidente Trump ha rechazado las peticiones de regular el sector de la inteligencia artificial y ha calificado de engaño las advertencias sobre la amenaza de las máquinas superinteligentes. En un mensaje publicado en su red social Truth Social, Trump se jactó diciendo: "El único control o barreras de seguridad que la inteligencia artificial necesita es un presidente fuerte e inteligente, con un coeficiente intelectual alto, y Estados Unidos lo tiene de sobra. Se está gestando una conspiración enfermiza contra la inteligencia artificial y los centros de datos, y el único que está contento con esto es China. Quien gane en inteligencia artificial, gana". Los comentarios de Trump se produjeron después de que el fundador de la compañía de inteligencia artificial Anthropic, Dario Amodei, y otros directores ejecutivos del sector de la inteligencia artificial pidieran públicamente que se ralentizara el desarrollo de modelos de inteligencia artificial de vanguardia y que se establecieran regulaciones gubernamentales. El lunes, Trump llamó a Jensen Huang, director ejecutivo del fabricante de chips informáticos NVIDIA, mientras este participaba en una cumbre sobre inteligencia artificial en Los Ángeles. Huang puso al presidente en altavoz.
3: Bueno, yo sé lo que es la inteligencia artificial. Sé que también tengo sentido común en lo que respecta a la inteligencia artificial. Los robots no tomarán el control. La inteligencia artificial no va a apoderarse del resto del mundo. Todo esto es un engaño.
2: Visite democracynow.org/es para ver más información sobre la inteligencia artificial y ver nuestra entrevista con Naomi Klein y Astra Taylor, coautoras del nuevo libro titulado End Time Fascism and the Fight for the Living World, el fascismo del fin de los tiempos y la lucha por el mundo viviente. Los hutíes de Yemen, respaldados por Irán, tomaron el control de dos islas en el sur del Mar Rojo el lunes, mientras que Arabia Saudí lanzó 54 ataques aéreos en las últimas 24 horas. Los hutíes actualmente están consolidando sus posiciones en la costa occidental de Yemen a lo largo del Mar Rojo. El lunes, el príncipe heredero de Arabia Saudí, Mohammed bin Salman, se reunió con el comandante estadounidense que supervisa las operaciones en Medio Oriente, días después de que el presidente Trump desestimara las peticiones de ayuda del líder saudí para combatir a los hutíes. La reunión se produjo al tiempo que el vicepresidente de Estados Unidos, J.D. Vance, afirmaba que su país está al mando de la situación.
5: We've also been engaged in direct conversations with the
3: También hemos mantenido conversaciones directas con los propios hutíes, por lo que realmente creemos que tenemos la situación bajo control. Es una situación muy cambiante y dinámica, pero vamos a seguirla de cerca para asegurarnos de salvaguardar los intereses de Estados Unidos.
2: El cuerpo de la Guardia Revolucionaria Islámica de Irán afirma haber derribado otros dos drones MQ-1 operados por Estados Unidos que sobrevolaban el estrecho de Hormuz y señala que un buque petrolero explotó y se incendió tras chocar contra unas minas. La Guardia Revolucionaria Islámica de Irán no facilitó más detalles, pero esta afirmación se produjo al tiempo que se desató un incendio en un petrolero frente a las costas de Omán. Una veintena de marineros fueron evacuados, pero dos siguen desaparecidos. El lunes, el secretario del Consejo Supremo de Seguridad Nacional de Irán rechazó la afirmación del presidente Trump de que él estaba dispuesto a reanudar las conversaciones con Irán y declaró: "No habrá negociaciones hasta que se cumplan las condiciones de Irán y punto". El lunes, el rendimiento de los bonos del Tesoro estadounidense a 10 años superó el 5% por segunda vez desde la crisis financiera de 2008, lo que provocó un aumento de los costos de las hipotecas y otros préstamos. El precio del petróleo crudo Brent superó los $108 por barril después de que las autoridades de Arabia Saudí afirmaran que tomaría semanas reparar el oleoducto Este Oeste, atacado la semana pasada por drones procedentes de Irak. En el antiguo centro de detención del Servicio de Inmigración en los pantanos de los Everglades de Florida, conocido como el Alcatraz de los Caimanes, se solía encerrar con frecuencia a los inmigrantes detenidos en jaulas metálicas al aire libre que no eran más grandes que una cabina telefónica. Así lo indica el informe del Organismo de Control Interno del Departamento de Seguridad Nacional de Estados Unidos. Al menos 79 inmigrantes fueron retenidos en estas jaulas, conocidas como zonas de calma, durante un tiempo que osciló entre varios minutos y casi dos horas. Los investigadores también descubrieron que la cárcel del Servicio de Inmigración no cumplía con las normativas relativas a la atención médica, la calidad de los alimentos, la higiene personal y las actividades recreativas. El establecimiento finalmente cerró después de impugnaciones legales y escrutinio sobre los abusos y las condiciones inhumanas que allí se daban. Una coalición de 6 ciudades y condados, liderada por la ciudad de Nueva York, presentó el lunes una demanda para bloquear una nueva regla del gobierno de Trump que le daría un mayor poder a los funcionarios federales para rechazar solicitudes de residencia permanente y de visas a los inmigrantes que hayan hecho uso de beneficios públicos. Los inmigrantes también podrían ver su solicitud de residencia legal permanente rechazada si ellos o un miembro de su familia recibieron ayuda financiera estatal o federal para asistir a la universidad. La fiscal general del estado de Nueva York, Letitia James, ha anunciado una demanda similar contra el gobierno de Trump. Dicha demanda, encabezada por James, incluye a otros 21 estados y a Washington, D.C. Leticia James habló el lunes.
5: La regla permitiría a los funcionarios de inmigración considerar el uso de beneficios de importancia crítica, como el Programa Público de Salud Medicaid y el Programa de Asistencia Nutricional Suplementaria, e incluso la participación en programas de comidas gratuitas o a precio reducido de las escuelas a la hora de determinar la elegibilidad de un solicitante. Y eso significa que los inmigrantes neoyorquinos pueden verse obligados a hacerse preguntas imposibles. ¿Obtener un seguro médico afectará mis posibilidades de obtener una tarjeta de residencia permanente? ¿Me perjudicará el aceptar ayuda alimentaria cuando atraviese tiempos difíciles?
6: When I fall on hard times, be held against me.
2: La celebración de la boda de Donald Trump Jr. en las Bahamas fue financiada en secreto por un oligarca ruso cercano a Putin. Ese es el titular de una nueva investigación de ProPublica que reveló que el multimillonario ruso Umar Kremlev pagó cientos de miles de dólares en gastos relacionados con la celebración de la boda de Donald Trump Jr. en mayo, incluido un espectáculo de fuegos artificiales y el alquiler de 2 islas privadas. Kremlev, quien preside la Asociación Internacional de Boxeo, ha sido sancionado por Ucrania por sus vínculos con el presidente ruso Vladimir Putin, quien le otorgó en abril la condecoración Orden de la Amistad. Trump Jr. y su nueva esposa Bettina Anderson confirmaron los hallazgos de ProPublica y escribieron en redes sociales: "Nuestro querido amigo Umar organizó muy generosamente 2 noches increíbles de celebraciones para nosotros. Es lamentable que algo tan personal y feliz pueda ser interpretado como algo político o siniestro simplemente por por quién es alguien o de dónde viene. El senador republicano del estado de Kentucky, Mitch McConnell, regresó el lunes al Senado de Estados Unidos tras ausentarse por una emergencia médica sufrida en junio. Durante 3 meses, McConnell prácticamente no se mostró en público. McConnell, quien apareció en una silla de ruedas motorizada, lucía frágil y habló despacio cuando interactuó brevemente con la prensa fuera de la sala del Senado. A los periodistas se les prohibió grabar videos del senador de 84 años. En Turquía, las autoridades han detenido al menos a 162 personas durante una serie de redadas que llevaron a cabo en bares gay y en hogares de activistas a favor de los derechos de la comunidad LGBTQ. La policía también registró las oficinas de 6 asociaciones LGBTQ durante las redadas del fin de semana. Dichos operativos se llevaron a cabo como parte de una campaña gubernamental denominada Mi familia está a salvo. Si bien las relaciones entre personas del mismo sexo no están penadas por la ley en Turquía, la homofobia y la transfobia siguen estando muy arraigadas en la sociedad turca. El presidente turco Recep Tayyip Erdogan ha culpado repetidamente a la comunidad LGBTQ por la caída en las tasas de natalidad. Un juez federal del estado de Massachusetts ha impedido que el gobierno de Trump implemente una nueva regla que limitaría la duración de las visas para estudiantes, académicos y periodistas extranjeros. La nueva política habría limitado la estancia de los estudiantes extranjeros, a quienes generalmente se les permite extender sus visas hasta que finalicen sus estudios en Estados Unidos. Asimismo, dicha política habría limitado a solo 240 días la estancia de los periodistas extranjeros en Estados Unidos. En Nueva York, el activista en defensa de los derechos del pueblo palestino Mahmoud Khalil ha presentado una demanda federal por violación de derechos civiles contra la Universidad de Columbia, en la que acusa a la institución de permitir los episodios de acoso al que se vieron expuestos él y otros estudiantes activistas a favor de Palestina. En marzo de 2025, Khalil fue arrestado por agentes federales de inmigración, quienes le tendieron una emboscada en su edificio de apartamentos de la Universidad de Columbia. Khalil estuvo más de 100 días recluido en una cárcel del Servicio de Inmigración y se perdió el nacimiento de su primer hijo. En declaraciones a la prensa, Mahmoud Khalil acusó el lunes a la universidad de mantener una actitud de indiferencia y discriminación deliberadas destinadas a intimidar a los estudiantes palestinos.
7: For over 2 years, we pleaded with Colombia.
3: Le suplicamos durante más de 2 años a Colombia, pero a Colombia no le importó. Nuestra seguridad y bienestar no sirvieron al proyecto ideológico que su junta directiva estaba protegiendo, así que nos entregaron. Estamos demandando a la universidad porque ningún estudiante, independientemente de su origen, debería pasar por el infierno que nos ha hecho vivir Colombia durante todos estos años.
7: Colombia put us through over all these years.
2: La superestrella de la música Ed Sheeran excluyó del resto de su gira por Estados Unidos al músico ganador de 4 premios Grammy, Macklemore. Esto se produjo luego de que varios propietarios de estadios realizaran un boicot contra Macklemore por su postura a favor de Palestina, así como por los comentarios sobre Gaza y los territorios ocupados de Cisjordania que el cantante hizo en el escenario. En un comunicado que compartió en Instagram, Macklemore brindó detalles sobre una conversación telefónica que mantuvieron Sheeran y Robert Kraft, el multimillonario propietario del equipo de fútbol americano New England Patriots y del estadio Gillette, quien instó a otros propietarios de estadios a prohibir la actuación de Macklemore y le dijo a Sheeran que excluyera al rapero de su gira, de lo contrario no podría continuar con sus conciertos. El 4 de septiembre, Macklemore interpretó su canción Hinds Hall en el estadio MetLife del estado de Nueva Jersey, cerca de la ciudad de Nueva York. Macklemore dedicó su canción a los estudiantes de la Universidad de Columbia que en 2024 lideraron un campamento de protesta contra la ofensiva israelí en Gaza. Hinds Hall lleva el nombre de Hind Rajab, una niña palestina de 5 años que murió a manos de soldados israelíes en Gaza en un ataque en el que también perdieron la vida 6 miembros de su familia y 2 paramédicos que intentaron rescatarla.
8: I said free Palestine.
3: Palestina libre. Quiero que esas palabras se escuchen alto y claro para que la gente, desde Gaza hasta la Cisjordania ocupada, sepa que no nos hemos olvidado de ellos.
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10: Estimada audiencia de Contexto 360, tal como les habíamos comentado, vamos a hablar de un riesgo que ya no está solamente en bancos, en gobiernos o en grandes multinacionales, porque resulta que en un estudio reciente de Frost y Sullivan, solo el 14.5% de las organizaciones logra responder a un ciberataque en menos de 12 horas, mientras que 4 de cada 10 reportaron haber sufrido 11 o más ataques con impacto negativo durante el último año. Así que los ciberataques están a la orden del día y es importante saber qué hacemos con este tipo de situaciones. Y para ello hoy contamos con un especialista, don Rafael Velázquez, quien es Team Leader de Seguridad Ofensiva en CISAP, con más de 15 años en temas de ciberseguridad. Ha liderado diferentes procesos relacionados con esto a nivel de Centroamérica, Caribe y Sudamérica, y también ha estado relacionado con temas de seguridad de la información en banca, en el sector público, en fin. Una persona con una gran experiencia en temas de ciberseguridad, a quien le damos la más cordial bienvenida aquí a Contexto 360. Don Rafael, ¿qué tal? Muy buenas tardes.
11: Hola, muy buenas tardes, Leonardo. Qué gusto saludarle y muchas gracias por la invitación.
10: Pues a usted, don Rafael, por estar acá. Y como ya veíamos en la introducción, pareciera que entonces hay mucho tipo de empresas que están a la hora de responder a un ciberataque, pueden pasar hasta 12 horas. Es decir, a alguna gente tal vez le pueda sonar poco. Sin embargo, ¿qué puede hacer un atacante realmente en esas 12 horas de espera, Rafael? ¿Puede ser mucho o es poco tiempo?
11: Es muchísimo tiempo, debido a que podemos perder facturación, dependiendo de la industria, de la empresa, del rubro de lo que estamos hablando, es un impacto muy elevado. Ahora, lo más importante es la reputación. Si esto le ocurre a un banco, los clientes van a estar expuestos y los clientes no van a querer regresar con este banco. Si hablamos de un e-commerce, si hablamos de una pyme, por ejemplo, en Costa Rica vivimos algo por allá por el 2022 que afectó a Hacienda o afectó gobierno. Hablando de estadísticas, el Data Breach Investigation Report de Verizon dice que ahora, para este 2026, en su último reporte, el foco van a ser las PYME, las empresas medianas. Entonces es importante de que no solo están atacando a las grandes industrias, a las grandes empresas, sino que están también atacando las pequeñas empresas. ¿Cuál sería la afectación?
10: Qué interesante, sí. Rafael, porque que ese informe, que es de alta confiabilidad, mencione que los principales ataques pueden ir a medianas, a empresas, a pymes, que hay muchas en el país, ¿verdad? O sea, más del 90% de los negocios en nuestro país son pymes. Eso es alarmante. ¿Cómo hacen para saber ellos ese tipo de amenazas, que va a venir el ataque por ahí? ¿Cómo hacen para saber eso, Rafael?
11: Ellos tienen muchas fuentes de información donde van recolectando todo esto, lo van haciendo análisis año con año. Ellos tienen un reporte, y en este 2026, basado en las estadísticas que se han venido observando en años anteriores, el impacto para este año va más o menos al, dice el Data Breach Investigation Report, el 96% de las víctimas de secuestro de ransomware son las pymes.
10: Bueno, qué fuerte eso, porque además son, me imagino yo, usted podrá decirlo con más propiedad, son las que tienen tal vez más vulnerabilidad, porque quizá no tienen tanta inversión en esos temas de seguridad. ¿Es así o estoy equivocado? ¿Les falta todavía apropiarse más de temas de seguridad a las pymes?
11: Es correcto. Por ejemplo, Kaspersky, que es una empresa, es otra estadística, es una empresa también de ciberseguridad enfocado en soluciones, anunció también en un reporte que Latinoamérica está en primer lugar en ataques de ransomware con el 8.13% en relación o en comparación con los demás países o las demás regiones. ¿Por qué razón? porque nuestra madurez en ciberseguridad no es tan fuerte. Entonces, por esa razón somos ese foco para los cibercriminales. ¿Por qué no estamos invirtiendo en ciberseguridad?
10: Claro, ese concepto que hemos estado utilizando y usted lo ha mencionado, el de ransomware, ¿podríamos explicarle a la audiencia para refrescarle qué es este concepto, qué significa?
11: El término ransomware es secuestro de información. Lo que hacen es, de alguna manera, ingresan a la institución, a la empresa, a los equipos, a los servidores, a las computadoras y cifran esa información. Entonces secuestran, la cifran. Al momento de cifrarla, ellos piden ese rescate. Si lo quieres de vuelta, tienes que pagar esta cantidad. Ahora, hablando específicamente del monto, el Data Breach Investigation Report tiene una estadística. Dice que la media, por lo general, lo que están pidiendo son entre 130 mil y 140 mil dólares por el rescate.
10: Es decir, que aparte de la pérdida de la información, hay una especie de extorsión, ¿no? Para poder librarte. Y me imagino que no hay garantía de que aún pagando esos te puedan dar la información de vuelta.
11: Exactamente, eso es lo más difícil y complicado, porque no hay garantía de que te van a devolver esa información. Ahora, hay algo que ha venido trabajando, se ha venido sensibilizando. Igual, el Data Breach Investigation Report confirma que el 69% de las víctimas no están pagando el rescate. O sea, si lo pagas, puede que recuperes o no recuperes, pero igual estás pagando, alimentando
10: Claro.
11: estos grupos cibercriminales. Entonces, lo correcto es no pagar, es tener un sistema de poder recuperar, restaurar y volver a un estado normal después de un impacto, resiliencia.
10: Claro, es que puede poner en jaque un negocio esto, ¿verdad? Puede traerle muchísimos problemas, como le estoy mencionando, hasta de subsistencia. Ahora, ante este tipo de ataques y la experiencia que usted tiene, el problema y la respuesta tan tardía que puede dar una organización ante esto viene por el lado de falta de tecnología o de falta de preparación humana para poder responder a eso.
11: Viene de ambos, viene de ambos. Muchas veces es preparación, pero también tiene que ver mucho con tecnología, porque la mayoría de las veces la prevención no se compra, se implementa. Y muchas veces el responsable es el negocio, no el de tecnología. Entonces es una combinación, ¿verdad? Porque el de tecnología puede proponer. Pero el gerente, el CEO, el que toma la decisión, dice, no, yo prefiero invertir en el negocio, en marketing, en esto, en lo otro, pero no en tecnología, ¿verdad? Entonces, muchas veces, dependiendo del giro del negocio, es a donde yo voy a invertir. Entonces, es importante mencionar que ambos, muchas veces dicen, no, no es tan relevante, no es tan importante, ¿verdad? Hacer esta inversión. Pero, lastimosamente, hasta que ocurren los eventos es que prestamos atención y cuando, eso es importante, cuando ocurre el evento, el desastre, aparece la plata.
10: Quería preguntarle sobre esa situación. Vamos a suponer que hoy ya en la tarde está cerrando operaciones una organización y mañana a las 9 de la mañana empieza a detectar que hay una actividad extraña. ¿Cuál es el primer error que comete una organización cuando detecta ese ataque?
11: Lo primero es que, ay, lo dejamos pasar mucho tiempo. Lo que usted mencionaba y la estadística que usted estaba comentando, estamos dejando pasar mucho tiempo. Si hablamos, por ejemplo, de vulnerabilidades, estamos dejando pasar vulnerabilidades. Si yo le digo ahorita, hemos detectado un inicio de sesión en su cuenta bancaria. Usted inmediatamente va a accionar, pero la estadística dice, el Data Breach Investigation Report dice que cuando se detecta una vulnerabilidad crítica, nos toma 43 días en ir y remediarlo. ¿Qué pasa? Muchas veces estamos viendo, estamos detectando, pero no estamos accionando. Tenemos un buen sistema de detección, pero no un buen sistema de gestión. Necesitamos accionar de inmediato. Entonces, la mayoría de los compromisos tienen que ver con brechas reportadas, con vulnerabilidades reportadas, que ya tenían más de 45, 90 días y no accionamos. Entonces, qué bueno que tenemos alertas, qué bueno que tenemos notificación, pero ¿qué estamos haciendo con ellas? Entonces, tenemos esa estadística, el Data Breach Investigation Report dice que cuando nos notifican de una vulnerabilidad crítica que debemos de accionar, como el ejemplo que le acabo de mencionar, nos toma 43 días muchas veces actualizar, parchar o mitigar.
10: Y Rafael, las alarmas sí funcionan, es decir, alguna gente dice, bueno, es que ya cuando tenemos la señal de alerta, ya han pasado cosas, ya nos han robado información.

0: No creo, es marketing, me parece. Nosotros que estamos en el día a día y que podemos ver si sí, a través de inteligencia están evadiendo los controles y ya no te cifran ni te secuestran. Exfiltran la información y luego viene el fraude financiero, porque tienen toda la información.
1: Claro, y ya usted nos dijo que la mayoría de los ataques son en Latinoamérica, somos muy vulnerables. ¿Hay estadísticas, Rafael, de cuáles países de Latinoamérica son los preferidos?
0: Tenemos, muy buena pregunta. Vámonos, acerquémonos un poquito más. Tengo una estadística bastante interesante. En Centroamérica ocurrieron intentos, no fueron incidentes, solo intentos basados en estadística. 50.000 intentos de ransom en Centroamérica. En Panamá, solo Panamá, fueron 22.000. En El Salvador, 15.000. Y en Costa Rica, 7.800. Entonces ahí podemos ver que si solo nos enfocamos en Centroamérica, vemos que Panamá, El Salvador y Costa Rica son un foco importante para los ataques.
1: Qué interesante porque además nos pone una evidencia muy fuerte de que estamos en esa lista de los vulnerables, ¿no? De los que tenemos algún grado de preferencia en ser atacados por este tipo de delincuencia, porque así se puede llamar, ¿no? Es un tipo de delincuencia que afecta. Ahora, ¿cuál es la información principal en su experiencia, Rafael, que buscan? Estos ciberataques, ¿qué es lo que buscan? ¿Buscan clientes? ¿Buscan contraseñas? ¿Buscan información financiera? ¿O correos? ¿O cosas de impropiedad intelectual? ¿O respaldos? ¿Qué es lo que les apetece más robarse, de secuestrar de información de las organizaciones?
0: Lo más relevante es lo financiero, definitivamente. Ellos lo que necesitan es plata, pero utilizan todo lo que puedan identificar para poderlo realizar. Por ejemplo, si hay una filtración de información y yo obtengo esa información y sé que voy a hacer ingeniería social para extorsionar a una persona, pero yo llevo información y le digo, usted tiene un hijo, tiene una hija, vive en este lugar, su cuenta bancaria está en tal banco. Entonces, toda esa información, yo al momento de hacer la llamada y al momento de extorsionar, yo tengo una información verídica. Y entonces yo ya me pongo a pensar, este sí realmente tiene mi información. La finalidad siempre va a ser lo financiero, pero lo que ellos están buscando en cualquier filtración es información de la persona, cédula, nombre, dirección, todos los datos que le puedan llegar a la exfiltración. Ahora hay algo interesante que ocurrió hace algunos meses, por ejemplo, en Ecuador. En Ecuador hubo una filtración, de los cuales más o menos andan en 14.8 millones de cédulas. Pero lo más relevante es de que lograron exfiltrar 10,6 millones de fotografías. Eso es biometría. Una contraseña usted la cambia, la cara no la puede cambiar, el rostro no lo puede cambiar. Eso permitió un fraude financiero bastante importante, porque ya tenían el rostro, ya tenían el acceso biométrico. Entonces, lo principal es la finanza, ¿verdad? El medio, el mecanismo, las técnicas, la táctica, pueden ser muchas, pero el objetivo principal siempre va a ser lo financiero. Y por allá la estadística dice que es del 90%. Puede ser obtener información, pueden haber muchas maneras, intentos, pero el objetivo principal siempre va a ser el financiero.
1: Claro, este es el punto más apetecido que llamábamos de este tipo de ataques. Y cuando uno ve las diferentes organizaciones, empresas, pequeñas, medianas, ¿cuáles son los errores más comunes que cometen? ¿Son contraseñas débiles o sistemas sin actualizar? No sé, malas configuraciones. ¿Cuáles son los errores más comunes? ¿Por qué es que le roban la información?
0: Lo principal es justo lo que estábamos mencionando. Antes de que llegue, hablemos un ejemplo de Guatemala, ¿verdad? Solo para dar un ejemplo específico. En Guatemala, en los meses entre junio y julio, hubo un incidente bastante importante durante 2, 3 semanas, ataques continuos. Y luego, haciendo la investigación, se da cuenta uno que antes de comenzar a hacer

0: los ataques, 95 días antes, basado en estadística, las credenciales estaban en la Deep Web, en la Dark Web. O sea, pasaron 95 días y no cambiaron las contraseñas. Entonces, número uno, no estamos utilizando contraseñas robustas. Pero no solo eso, sino que de alguna manera las comprometieron y no las rotamos. No las estamos cambiando. Rotación de contraseñas. Utilizar y robustecer ese control con algo que se le conoce como múltiple factor de autenticación, que es un ID que lo puedo tener en mi teléfono, es un ID que me puede llegar en mi correo. Dos, por poner una estadística, número dos, la actualización, o mejor conocido como el parcheo de las vulnerabilidades críticas. Ya hablábamos del Data Breach Investigation Report, 43 días. Y no estamos parchando, ¿verdad? Y lo otro, por supuesto, basado y utilizando la inteligencia artificial, están evadiendo todos los controles para poder hacer descargas o exfiltraciones masivas, aprovechándose de vulnerabilidades en APIs, que eso es importante, que son sistemas que se conectan a otros y ahí de esa manera pueden hacer este tipo de exfiltraciones. Entonces es como una estadística de que podemos mejorar, ¿verdad?
1: Claro, ya ve que el tema de las contraseñas que usted menciona pasa hasta por un tema de cultura, porque a veces no nos gusta estar cambiando las contraseñas o le ponemos la misma contraseña a todo. Eso sería una práctica incorrecta, entonces.
0: Por supuesto, porque si se logra comprometer una contraseña, yo entro al correo, entro al Facebook, entro al Instagram y luego pruebo y específicamente me sirve en PayPal y me sirve en la cuenta del banco. Entonces sí, tenemos que no solo rotarla, sino utilizar contraseñas diferentes para cada una de las plataformas que nosotros tenemos, reforzándolo con un doble factor de autenticación, ¿verdad? Que ahora, con las nuevas técnicas de ingeniería social, Deepfake, que no hemos tocado ese tema, suplantación de la voz con inteligencia. Yo te llamo y te pido toda esa información haciéndome pasar por alguien de confianza. Entonces, son cosas que nosotros podemos habilitar para dificultar, ¿verdad?, este tipo de ataques, pero con
1: Claro.
0: las nuevas tendencias.
1: Ahora, Rafael, hablamos de esta vulnerabilidad que tiene Latinoamérica, que tiene Centroamérica. ¿De dónde vienen los ataques? Porque tienen que estar situados en algún lugar del mundo. ¿Cuáles son esos lugares desde donde se sabe que pueden estar viniendo la mayoría de ataques?
0: Los ataques pueden venir desde nuestros propios países, a veces combinados y conectados con gente externa. Por ejemplo, los ataques que se vivieron en Guatemala, porque fue como una cadena. Venían los ataques, comenzaron en México, hubo una infiltración en México, de México se saltó Venezuela, Ecuador, luego fue Guatemala, Panamá. Todos estos había un patrón y había un grupo de cibercriminales que estaban realizando este tipo de ataques, pero muchas veces van combinados de diferentes países. Muchas veces son locales, muchas veces son externos, pero de cualquier de los países pueden estar haciendo ataques. La verdad que ellos están en cualquier lugar, en todos lados, y a veces utilizan a personas que están de manera local para poder comprometer o facilitar los ataques por los controles. Muchas veces hay muchos controles y se utilizan, pero sí, en todos los países, podríamos decir, no sé, en el mismo Centroamérica hay muchas equipos que están haciendo ataques, ¿verdad? Entonces, en cualquiera de los países, la verdad, no hay uno en específico que digamos, sí, los chinos, porque los chinos ya los tenemos de alguna manera marcado, sí, no, hay que bloquear las direcciones IP de China, pero realmente ellos pueden moverse y utilizar cualquier dirección IP y hacer ataques. Entonces, puede ser desde cualquier lugar donde nos estén atacando.
1: Claro, ahora, para una pequeña o mediana empresa y parte de la audiencia que nos escucha, tenemos en nuestra audiencia mucha gente de 25 años en adelante, digamos de nivel medio y alto, y digamos que anda la mayoría hombres y muy cerca de eso mujeres que también escuchan nuestra cadena radial costarricense. Y esto lo digo porque estamos hablándole a la gente que puede verse afectada por este tipo de cosas en sus negocios, en sus pymes, etcétera. Y para esa gente que hoy probablemente tiene ahí su pequeña, mediana empresa, Rafael, ¿cuál sería, digamos, las tres medidas básicas con las cuales tiene que empezar hoy si no tiene estas suficientes barreras para evitar un ataque? ¿Qué le recomendaría a usted? Esos tres pasos, así como el ABC fundamental de qué hacer hoy para librarse o por lo menos tener una mayor protección de un ciberataque.
0: Para este tipo de personas definitivamente es cuidarnos de la ingeniería social. La ingeniería social no es más que la necesidad, que explotar la necesidad del ser humano. ¿Qué van a buscar ellos? Van a buscar tu correo, tu VPN, tus cuentas de banco. Entonces, lo más importante es que si te llaman con carácter de urgencia, que si te llega un correo, un mensaje, miren, por encima del phishing, que es que te llegue un correo, por encima de él está el vishing, que es que te llaman. Hola, muy buenas tardes, le llamo de tal, le estamos verificando. Ese es el más letal. Y el segundo lugar está el mensaje, el WhatsApp o el SMS. De ellos dos debemos de cuidarnos, porque a través de ellos dos pueden comprometer correo, cuentas de banco, o tu propia VPN, o tu múltiple factor de autenticación, para podernos proteger, porque no somos una empresa grande que tenemos muchas acciones y muchas funciones. No, ellos van a buscar en estas empresas pequeñas, medianas, eso. Entonces sería cuidarnos de la parte de ingeniería social, no ingresar a sitios, ¿verdad? En donde ingresamos, digitamos, verificamos, el banco no nos está llamando, si necesitan algo de nosotros, preferiblemente ir y visitar el banco. Entonces, esos son como los puntos principales que un cibercriminal va a buscar en un e-commerce, en un pyme, ¿verdad? Que son esas empresas pequeñas, medianas.
1: Claro. Ahora, Rafael, si me lo permite, vamos a hacer un ping-pong como de respuesta muy rápida. Entonces, usted casi que la respuesta es de sí o no, o aún depende. ¿El antivirus es suficiente?
0: No.
1: ¿La contraseña larga o es mejor cambiarla frecuentemente?
0: Es mejor la contraseña larga, basada en NIS 863 veces.
1: ¿Autenticación multifactor? ¿Sí o sí?
0: Sí o sí.
1: ¿Copias de seguridad en la nube o fuera de línea?
0: En la nube.
1: ¿Y pagar un ransomware nunca o hay o depende o en algunos casos
0: Nunca,
1: excepcionales?
0: nunca se puede negociar con un cibercriminal, nunca.
1: Ok. ¿Y capacitación anual es suficiente para una empresa?
0: No, continua, constante.
1: ¿La inteligencia artificial ayuda más al atacante o al defensor?
0: Uf, al atacante. Nosotros lo usamos para mejorar un correo, para redactar un chat. El atacante desarrolla payload malware.
1: Bueno, pues eso es parte de lo que hoy queríamos conversar con Rafael. Hay muchos temas en esto, Rafael, que nos quedan tal vez pendientes, pero podríamos ir cerrando con esta idea de qué es más peligroso para una empresa hoy, no saber que tiene la vulnerabilidad o creer que está preparada cuando realmente no lo está.
0: Creer que está preparado. Es preferible estar atento que saber que está ahí la vulnerabilidad, preferiblemente.
1: Claro. Y de todos los términos que escuchamos hoy de ransomware, de phishing, bueno, de deepfake que usted mencionó, ¿qué es lo más preocupante hoy? ¿Cuál es el peor de todos hoy?
0: El deepfake, eso está, yo le llamo, tomo una fotografía. La simulo, le pongo un audio de 10 segundos y yo le hago una llamada pensando que soy yo, pero realmente es alguien más. Deepfake es lo que está atacando durísimo.
1: Es decir, que ese es hoy el que está siendo en el que la mayoría cae. Y funciona así como usted dice, como un engaño total que creemos que es la persona, la cara, el rostro, la voz.
0: Totalmente, por eso menciono ingeniería social por encima de todo lo que usted puede probar, comprometer una cuenta, intentar ingresar a un banco, todo puede probar. Pero si un usuario dentro del banco recibe la llamada, cree en esa ingeniería social, nos va a entregar las credenciales, no importando la seguridad que tenga el banco. Ingeniería social está por encima de cualquier control, es peligrosa.
1: Y la última pregunta, Rafael. ¿Están más adelantados los ciberataques, los ciberdelincuentes, que nuestras organizaciones?
0: Lastimosamente sí, lo que pasa es que hoy en día con la inteligencia artificial, usted hacía la pregunta, ellos tienen esa gran ventaja, la inteligencia más el tiempo. Usted y yo nos limita el tiempo, el atacante no tiene el tiempo, no tiene límite, esa es su gran ventaja. Entonces sí, están más preparados.
1: Bueno, pues empezamos este programa en esta sección hoy sobre un dato inicial y contundente de que las organizaciones, pocas logran responder a un ciberataque en menos de 12 horas, y ya vimos que en 12 horas pueden pasar muchas cosas. Entonces, pues es importante lo que nos ha mencionado Rafael de qué tan rápido detectamos un incidente, quién toma las decisiones. ¿Cuánto es el daño, verdad, que se logra contener? Y además, ¿cuánto es el tiempo en que la organización vuelve a restablecer sus sistemas para poder operar? Rafael, tal vez un mensaje final para nuestra audiencia sobre este tema de los ciberataques.
0: Quiero agradecerles realmente el tiempo de poder compartir este conocimiento con las personas, con los oyentes, que tengamos siempre ese cuidado. No confiemos, siempre validemos, siempre verifiquemos, por favor. Siempre el atacante va a utilizar mensajes de urgencia, va a utilizar mensajes que tú tengas que tomar decisiones pronto, rápida, entonces piénsalo, piénsalo antes de poder hacer alguna acción. Entonces, la ingeniería social es una de las armas más contundentes y poderosas. Tú puedes tener mucha seguridad, pero a través de ella pueden llegar. Así que no confíes, verifica, verifica, verifica, por favor.
1: Así es, verificar tres o más veces, como dice Rafael. Así que gracias a Rafael Velázquez, Team Leader de Seguridad Ofensiva en CISAP. Muy buenas tardes, Rafael. Gracias por haber estado aquí.
0: Buenas tardes, gusto saludarles. Hasta luego.
1: Llegamos así al final de Contexto 360, después de nuestra celebración de 205 años de independencia, pues también a proteger nuestra autonomía, nuestros datos, nuestras organizaciones y la infraestructura digital. Estuvo con ustedes Leonardo Salas Quirós, aquí en CRC 89.1 Radio. Nos encontramos el próximo miércoles a las 3 de la tarde durante 60 minutos. 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Muy buenas tardes.
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10: Hola, ¿qué tal? Muy buenas tardes. Bienvenidos todos a Cosecha de Bienestar con Karen Dondi. Es un placer acompañarles a todos ustedes, por supuesto, con energía, con ese entusiasmo, con la empatía, con las ganas de informarnos y de aprender que tenemos siempre en CRC 89.1 Radio. En los controles nos acompaña Kenneth Apuy. Esta tarde nuestro compañero colaborador en toda la parte operativa y nos vamos a trasladar hasta la zona de corredores. Hoy estamos en corredores con Cosechas de Bienestar con Karen Dondi. Es un gusto compartir con todos ustedes esta tarde, una tarde un poquito fría en San José, pero vamos a trasladarnos hasta corredores a ver cómo están nuestros invitados de esta tarde. ¿Y quiénes son hoy nuestros amigos de COPE Agropal? COPE Agropal es una compañía líder en la agroindustria de palma de aceite en Costa Rica y vamos a aprender con ellos. Ellos están, por cierto, cumpliendo años, así es que vamos a pedirle a nuestro compañero Kenneth que por ahí me tenga esos aplausos. Y primero, con ese aplauso de CRC Cosecha de Bienestar. CRC. Bueno, ahora sí, con don Olivier Vargas, quien es el gerente general de COPE Agropal, y con Delvis Agüero, quien es ejecutivo de comunicación corporativa. Don Olivier, buenas tardes, bienvenido a esta Cosecha de Bienestar. ¿Cómo me le va?
11: Buenas tardes, Karen. Gracias a Dios, bien. Por acá, igual escuchaba por ahí que ha estado el clima un poco frío, pero por acá también lo tenemos así.
10: Pero con todo el entusiasmo para continuar trabajando por el país, ¿verdad, don Olivier?
11: Así es, Karen, COPE Agropal está trabajando para sus asociados, sus colaboradores y también para el país, contribuyendo en temas de empleo, de exportación y otros.
10: Y saludamos también a Delvis Agüero, quien es el ejecutivo de comunicación corporativa. Delvis, bienvenido a compartir micrófonos con Cosecha de Bienestar. ¿Cómo me le va?
12: No, pues aquí encantado, muy contento de poder estar con usted, Karen, con sus oyentes, y también saludamos a Kenneth, que está por ahí en el Control Master. Gracias por la invitación, de verdad que esperamos que sea un rato muy bonito, muy ameno, y que podamos compartir información de mucho interés para toda la audiencia.
10: Y es que, David, usted como encargado de comunicación, yo sé que me va a acompañar en esa tarea de informar para aprender, porque a nosotros siempre, todos los días, nos encanta tener una semillita de aprendizaje de los entrevistados, de los temas que tenemos en la mesa acá en CRC 89.1 Radio. Tal vez si iniciamos con don Olivier Vargas, gerente general de COPE Agropal, y que están de cumpleaños. Don Olivier, cuénteme, ¿cómo nacen ustedes esta cooperativa líder en la agroindustria de palma de aceite en Costa Rica?
11: Ok, Karen, COPE Agropal nace como una iniciativa después de que la United Fruit Company se fue de Costa Rica por diversas situaciones, por presión de los sindicatos y otras cuestiones. Uh-huh. Entonces la zona sur quedó devastada, ¿verdad? En lo que fue temas de empleo, se dio la toma de tierras por parte de los precaristas, llamémoslo así, en su momento, y en aquel entonces se pusieron de acuerdo 60 dueños de parcelitas, y por dicha el ITSCO en aquel momento, que ahora es el INDER, por medio del gobierno, apoyaron un proyecto de siembra de palma. Uh-huh. El 3 de mayo de 1986 nace COPE Agropal RL como una cooperativa, y en el 93 ya primeramente COPE Agropal funcionaba como un recibidor de la fruta y la llevaba a compañía Numar o a Palmatica y entregaba la fruta de sus asociados. Ya para el 93 fueron visionarios estos señores y gestionaron con ayuda del gobierno la implementación de la primera planta extractora de aceite por 27 toneladas de fruta. Entonces, ahí ya empezaron a darle valor agregado, ¿verdad?, a la fruta de palma, y ya para el 98 COPE Agropal implementa lo que es una planta refinadora de aceites, de fraccionamiento de aceite y empacado de producto terminado. Uh-huh. En el 99. Que fue mantecas, margarinas y aceites bajo la marca que creo que muchos de los que nos están escuchando tal vez han visto, que es En Su Punto, que es nuestra, uh-huh, marca líder en temas de aceite. Y en temas de mantecas y margarinas utilizamos lo que es la marca COPE Agropal y Nature. Bueno, eso es en el 98, 99 que les comentaba, pero ya para el 2006 se da un crecimiento. Bueno, ya se montó una segunda refinadora, se amplió la planta de extracción de aceite de 27 toneladas a 45 en el 2004, y en el 2012-2013 se adquiere lo que era la antigua planta de Zipa, o sea, uh-huh, una planta extractora adicional en el área de 37, yendo hacia Palmar Norte, San José. Ok, y de ahí, bueno, ya para el 2020 COPE Agropal estabiliza lo que es la situación económica, la estructura financiera, y últimamente hemos estado creciendo en nuevas plantaciones, en plantas nuevas y otra serie de proyectos ahí que tenemos. Eso es COPE Agropal el día de hoy. Es una cooperativa muy fuerte a nivel de Costa Rica y de la zona sur. Podríamos decir que es la segunda empresa más importante después de Palmatica, el Grupo Numar.
10: Don Olivier, este modelo de cooperativas les ha servido a estos productores, a estos pequeños productores y medianos, a formarse en este proyecto y poder avanzar y sacar adelante a sus familias. Y me encantaría saber cómo cuántos productores son con los cuales ustedes están trabajando.
11: Ahorita tenemos 900 asociados a COPE Agropal y alrededor de 500 productores independientes. ¿Cómo funciona esto? Bueno, a diferencia de una S.A., todo lo que son los excedentes, llamemos las utilidades, pero en el caso de las cooperativas se llaman excedentes. Uh-huh. Estos excedentes se reparten a los asociados. Uno, bien sea en las asambleas de marzo, se puede tomar la decisión de repartirlos, o inclusive de capitalizar cierta fracción o cierta parte de esos excedentes. Lo que sí le puedo mencionar es que este modelo ha hecho que todos esos productores por sí solos, que tal vez no tenían poder de negociación, lo tengan a través de COPE Agrupal, donde buscamos negociaciones con las casas que venden fertilizantes, que venden los diferentes insumos. Tenemos un almacén de suministros donde les traemos todos los insumos al mejor precio posible para nuestros productores y asociados, dándole al final una mayor proporción de la ganancia o de los excedentes para el asociado. Entonces, es un modelo muy bueno, en el cual, bueno, por ejemplo, los asociados de COPE Agrupal sí se han visto muy beneficiados por temas de bonificación y de excedentes más que todo.
10: Y quisiera pasar con Delvis para que me cuente un poquito en la zona de corredores, la cantidad de hectáreas cultivadas en este momento y un poquito toda la labor que se hace en ese sector, esa producción de palma. Ese aceite tan cotizado y tan necesario, ¿verdad? Que no puede faltar en las mesas. Yo no puedo hacer arroz sin el aceite. Se me hace imposible, ¿verdad? Entonces, es un producto también que tenemos que apoyar. Son productores que están llevando el alimento a sus familias y a toda una comunidad. Nosotros en Cosechas de Bienestar hemos establecido mucho una conexión entre el productor y las comunidades rurales, porque sabemos que gracias a la producción agrícola se mueven muchas zonas rurales del país. ¿Es así, don Delvis?
12: Así es, Karen. Imagínese que COPE Agrupal al día de hoy tiene una afectación de más de 21 mil hectáreas entre lo que son asociados y también los productores independientes, que también son parte importante, los que vienen a entregar aquí su fruta para que se convierta en una serie de productos, porque no solamente es el aceite comestible, sino que hay una serie de productos que salen de la fruta de la palma, ¿verdad? Por ejemplo, jabones, alimento para animales, incluso para el combustible. Y una muy buena parte de esta cantidad de producción se exporta fuera del país. Y tal y como usted lo dice, sí, es mucha la gente, son muchas las familias que se ven beneficiadas. Nosotros estamos acá en el cantón de Corredores, tal vez para los que no conocen, ubicarlos un poquito. Este es un cantón fronterizo, estamos en la frontera con Panamá. Y es uno de los cantones que, según los índices, muestra una depreciación a nivel económico. Aquí hay poco trabajo. De hecho, la palma vino a solventar, como lo decía don Olivier, esa necesidad de trabajo después de que se fue la compañía bananera. Y hoy por hoy, COPE Agropal, después de 40 años, es una cooperativa que inyecta a la sociedad al menos 5 millones de dólares mensuales. Entonces, es prácticamente esta cooperativa la que es el motor de desarrollo de buena parte del cantón de Corredores y de la zona sur del país, porque también la cooperativa se ha ido expandiendo por todo lo que es el Pacífico Central, también en diferentes sectores.
10: Entonces estamos cosechando bienestar con los productores de
12: Estamos
10: palma de nuestro
12: cosechando.
10: país. 21
12: El eslogan de
10: hectáreas.
12: COPE Agropal precisamente es Juntos construyendo futuro, porque esto va más allá de sembrar, va más allá de cosechar o de elaborar los productos que se elaboran. Es el desarrollo de toda la región sur del país que está de la mano del esfuerzo y la dedicación que tienen estos hombres y mujeres que conforman esta cooperativa. Y por eso estamos presentes ya con centros de acopio, por ejemplo, en Parrita, en Potrero Grande, en Puerto Jiménez. Como lo decía don Olivier, dos plantas extractoras, una aquí en El Roble, otra en La Guaria. Y tenemos también un centro de distribución que está ubicado en el Coyol de la Alajuela, que es donde llega todo el producto que se reparte a nivel nacional.
10: Imagínense, tenemos centros de acopio también. Y si tenemos centros de acopio, yo me imagino, Delvis, don Olivier, que ustedes trabajan también en uno de los proyectos de la Fundación Limpiemos Nuestros Campos, ¿verdad? Porque se trabaja mucho en el agro con el tema de los envases de plaguicidas, pero ¿qué hacemos con eso después, verdad? Entonces, estamos colaborando también de una u otra forma con todas las capacitaciones de las BPA, de las buenas prácticas agrícolas, y estaba leyendo que ustedes también están abanderados en ese campo.
12: Así
11: Correcto,
12: es,
11: correcto.
12: correcto. Tal vez don Olivier nos amplía un poquito más.
11: Claro, en el caso de Copagrupal tenemos todo un departamento de gestión ambiental que se encarga de capacitar a nuestros asociados con temas de bandera azul, ¿verdad? Y otros que estén ligados con este manejo, pero igual hemos hecho convenios con algunas fundaciones para recibir lo que son los envases, una vez lavados, ¿verdad? Los envases de
10: Efectivamente.
11: de químicos, el tema de las llantas, de igual forma tenemos, una vez al mes se hace una campaña que le llamamos llantatón, algo así, donde los vecinos pueden traernos hasta las llantas, hay todo un contenedor y viene la gente de la fundación y se los llevan, ¿verdad?, para darles el tratamiento correspondiente. Y sí les damos capacitación a todos nuestros productores y asociados para que hagan el mejor manejo de los temas de químicos, de la parte ambiental. Los capacitamos mucho porque estamos en temas de RCPO, cumplimiento de RCPO, de EUDR, que es un requisito que necesitamos para poder enviar aceites a Europa, cualquiera de estos dos, ¿verdad? Entonces sí estamos muy comprometidos en eso. Y tal vez comentarles que para este año, a finales de este año, vamos a tener lo que es la certificación de RCPO, que todavía no la teníamos, veníamos haciendo todas las gestiones, pero no lo habíamos logrado.
10: Pero y ahora sí, entonces doble aplauso, porque tenemos buenas noticias en materia ambiental con nuestros productores de palma de aceite de Costa Rica de Copagropal. Entonces, Kenneth, ¿qué te parece?
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10: Porque eso hay que resaltarlo y como decimos los comunicadores, ¿verdad, Elvis? Hay que ponerlo en el tapete. Todo lo bueno siempre tenemos que señalarlo también.
12: En palabras más coloquiales, yo diría hay que cacarear las cosas buenas, ¿verdad?
10: Ay, que yo no lo quise
12: Y
10: decir así, pero gracias que lo traes a la mesa, Delvis.
12: pero sí, es muy importante que la gente conozca los esfuerzos que se hacen, porque aquí hablamos de un tema de desarrollo sostenible. Copagropal, por ejemplo, es bandera azul ecológica, es una cooperativa que trabaja muchísimo, como lo decía don Olivier, en el tema de la sostenibilidad, tiene su propio departamento y realiza también mes a mes campañas de recolección de residuos que no tienen absolutamente nada que ver con los residuos que pueda generar la empresa como tal. Sino que esto es abierto a toda la comunidad. Por ejemplo, mañana vamos a estar en una alianza con un hotel acá en Paso Canoas, en el Hotel Los Higuerones. Ahí vamos a estar con el Ministerio de Salud también y vamos a estar haciendo una recolección de todo lo que son residuos valorizables, ¿verdad? Para poder sacarlos de las calles para que no contaminen y así colaborar con el ambiente también.
10: Ve, estos temas, vea, a nosotros nos encantan aquí esas cosechas de bienestar. Y resaltarles, señores, que ustedes me cuenten en corredores la presencia de ustedes ya a nivel de la población, ¿verdad? Porque sabemos que si hay generación de empleo con la producción de aceite de esta agroindustria, estamos también apoyando, por decirte algo, a la carnicería de la comunidad, a la panadería. ¿Por qué? Porque al generar empleo vamos a generar aún más todo ese motor de la economía de toda la comunidad. ¿Qué me cuentan ustedes al respecto?
11: Sí, bueno, ahí tal vez podría mencionar que esos 5 hasta 7 millones de dólares que mencionó Delvis de pago por fruta mensualmente que hacemos, eso se multiplica porque ahí se ve beneficiado el dueño de los buses, el dueño
10: Eso.
11: de medios de transporte, taxis piratas, taxis rojos, legales, hablemos de los talleres mecánicos, los supermercados, las carnicerías. Pero es una infinidad de negocios que se ven impactados de alguna forma por este dinero que entra a la economía, ¿verdad? Y ahí lo que es una circulación de dinero
10: La
11: a nivel general.
10: municipalidad, me imagino que recibe bastante también para todos los proyectos comunales.
11: Por supuesto, de hecho, la Municipalidad de Corredores tiene un 1.5% sobre el ingreso, o sea, sobre lo que se paga por tonelada de fruta, que va para ellos como por un impuesto que se utiliza para educación, para temas de infraestructura vial y otras cuestiones ahí, ¿verdad? Entonces, la municipalidad se ven impactadas por esto. Y no solo las municipalidades, yo podría decir que hasta el gobierno, porque muchos de nuestros asociados van a pagar renta al final de año.
10: Exactamente.
11: Y cuando lo sumamos a todos, son varios cientos de millones que se pagan por temas de renta. Y que de alguna forma va a ayudar al país en general. Y
10: Y es que son nada más y nada menos que 900 asociados, ¿verdad? Don Olivier, entonces ellos tienen también que generar esos impuestos, también la generación en materia de la Caja Costarricense del Seguro Social.
11: correcto, ahora todos nuestros asociados, en su gran mayoría, no puedo decir que el 100%, pero la gran mayoría están afiliados en Hacienda, como debe ser, y de hecho tienen que tener, aunque tengan un trabajo en una empresa, tienen que tener un seguro independiente también. Entonces, de alguna forma, varias o muchas de las instituciones públicas se ven beneficiadas. Ahí quería mencionarles otro dato. Digamos que al final podemos hablar que hay entre 5.000 hasta 8.000 familias que se pueden ver beneficiadas por la labor que hace Copegrupal acá en la zona sur. Cuando hablo de la zona sur, no solamente hablamos de corredores. Nosotros estamos ubicados en Parrita, en Potrero Grande, en Puerto Jiménez, ¿verdad? Entonces todo, hablamos desde Pérez de León para acá, ¿verdad? Es bastante el impacto que generamos y que, por ejemplo, Buenos Aires en algún momento solo dependían del café. El café pasó por una crisis económica, temas de precio internacional, y llegó La Palma. La Palma les permitió seguir sobreviviendo y por varios años y hasta la fecha lo han hecho.
10: Voy a repetir ese dato, don Olivier, porque es muy importante para nosotros que la gente posicione el tema de que tenemos entre 5 hasta 8 mil familias beneficiadas en toda la zona sur de nuestro país con la producción de palma, a través de ustedes, de 5 a 8 mil familias. Vean qué dato más importante, estamos cosechando desarrollo, estamos cosechando ese bienestar a nivel familiar, estamos apoyando también a los hijos de esas familias que van a ser los que nos representen dentro de algunos años, ¿verdad? Entonces, destacar también ese punto importante, resaltar también que tenemos ahí en Corredores que agrupa Copeagropal alrededor de 21 mil hectáreas sembradas de palma en esos 40 años de trayectoria, 21 mil hectáreas. Así es que tome nota usted, amigo oyente, porque si queremos aprender y queremos saber dónde se cultiva aceite, dónde cultivamos la palma de aceite en Costa Rica, lo tenemos allá en Corredores. ¿Con cuántas hectáreas? Con 21 mil hectáreas, a cargo de alrededor de 900 asociados de Copeagropal y otros 500 más productores independientes. ¿Qué me pueden decir también de esos productores independientes? ¿Cómo llevan ellos el producto? ¿Cómo pueden hacer esa labor de entrega con ustedes?
12: Bueno, en el caso de los productores independientes, son todos aquellos que no están propiamente asociados a Copegrupal, Sin embargo, acá en la cooperativa, pues se les recibe la fruta, ¿verdad? Ellos tienen un lugar donde poder vender su producto. El ser asociado, por supuesto, a la cooperativa le trae muchísimos beneficios a cada uno de los asociados y es lo deseable. Sin embargo, pues como en todo, hay requisitos que hay que cumplir para ser parte de la cooperativa como asociado y son requisitos que algunos productores independientes, pues por alguna u otra razón no pueden cumplir. Entonces ellos deciden entregar su fruta acá, se les da un trato muy bueno también, por supuesto, a todos los productores y sobre todo esa oportunidad de poder colocar su plantación y que no la puedan perder, ¿verdad? Lo deseable es que puedan poner, qué sé yo, temas que tienen que ver, por ejemplo, con sus propiedades, que las propiedades estén a nombre de ellos, ¿verdad? Es uno de los requisitos que es que cumplan con estos requisitos y que se puedan asociar a la cooperativa es lo idóneo, porque una de las cosas que tiene Coparopal también es que le brinda mucha estabilidad a sus asociados, ¿verdad? Hay todo un equipo de trabajo aquí en la cooperativa que lucha todos los días porque este negocio sea un negocio pujante, que sea un negocio próspero, ¿verdad? En beneficio de todos los agricultores de acá de la zona.
10: Gracias, Delvis. Don Olivier, amigos oyentes, vamos a una pequeña pausa comercial que ya tiene nuestro compañero Kenneth en cabina lista y regresamos. Regresamos con más información, pero ya vamos a ir al campo directamente con don Olivier Vargas, gerente general de Copeagropal, y con Delvis Agüero, quien es ejecutivo de comunicación corporativa. Ellos nos van a dar una pincelada de cómo se cultiva la palma. ¿Qué les parece, señores, si ustedes me llevan a las fincas, si me llevan al campo después de esta pausa?
11: Claro que sí, muchísimo gusto.
10: Con todo y el cafecito, así nos vamos después de esta pequeña pausa comercial hasta Corredores y las fincas donde tenemos la palma, donde se está cultivando. Ya regresamos.
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10: 4:30 p.m. en CRC 89.1 Radio Cosechas de Bienestar con Karen Dondi. Hoy desde la zona de corredores de nuestro país con nuestros amigos de Copeagropal, don Olivier Vargas, quien es su gerente general, y con Delvis Agüero, ejecutivo de comunicación corporativa. Yo quiero iniciar esta segunda parte del programa con Delvis, como ese comunicador que tenemos allá en Copeagropal, su experiencia en esta área de trabajar con nuestros productores y productoras costarricenses. Delvis.
12: No, esta experiencia te cuento, mi querida Karen, que es maravillosa. Yo he trabajado en radio por muchísimos años, en radio y en televisión, pero uno no
10: Por eso
12: conoce
10: escuchen
12: tanto
10: esa voz,
12: acerca.
10: ¿verdad? Por eso escuchen esa voz, ¿verdad, Kenneth?
12: Caramba. Pero uno no tiene tanto el conocimiento con relación a lo que son las fincas de palma y a todo lo que envuelve esta actividad agrícola tan maravillosa. Yo tengo aproximadamente un año de trabajar acá en la cooperativa y he ido aprendiendo poco a poco acerca de todo lo que es la palma, el cultivo, su gente, y es fascinante, de verdad que es fascinante. Y me encanta el nombre de tu programa, Cosechas de Bienestar, porque al final eso es lo que se genera con todo esto: bienestar para las familias, bienestar para una sociedad. Exacto. Y todo desde esas matitas de plantas, de esas plantas de palma que pasamos por la calle y las vemos, hay algunas muy altas, otras pequeñas, y a uno le parece como que todo es igual, pero no, hay toda una ciencia, hay todo un equipo técnico maravilloso y gente muy preparada trabajando en cada uno de estos cultivos. Así que esto es maravilloso. También la incidencia que tiene una cooperativa como esta a nivel de educación, a nivel de progreso en las comunidades, es importantísima. Entonces, vea todo lo que hay alrededor de una planta de palma.
10: Exactamente. Y por eso, Delvis, queríamos también traer ese tema a la mesa y hacer esa conexión con el consumidor. El consumidor debe también aprender y valorar el trabajo de cada productor y productora costarricense. Por eso queremos saber cómo se cultiva la palma, cómo son las labores de nuestros productores y productoras en esta producción, a qué hora nos levantamos, cómo es el trabajo, cómo es el proceso. Don Olivier.
11: Sí, Karen, perdón. Normalmente acá los que trabajan en La Palma, al ser una agricultura y una agricultura que el trabajo es bastante pesado, se levantan a las 5 o antes de las 5 de la mañana y van llegando faltando 15 o media hora para las 6 e inician las labores. Porque la idea es poder avanzar en las horas de la mañana, que es cuando el clima está o la temperatura está más baja, y avanzar lo que se pueda, porque ya de las 11, 12, 1, 2 de la tarde, el rendimiento no es el mismo. Por supuesto que va a depender mucho de la plantación, qué tan grande sea. Uh-huh. Una plantación pequeña, tal vez a las 11 de la mañana hayan terminado, pero si es una plantación de 20 o 30 hectáreas, y la cuadrilla de personas que la están cosechando no es muy grande, entonces se van a llevar hasta las 3, 4 de la tarde. Depende, digamos, del lote a cultivar. Sin embargo, de forma muy general, sí, nuestros agricultores madrugan bastante para llegar temprano, y eso es una cuestión de todos los días, de lunes a sábado. Y lo otro muy bonito que tiene La Palma es que es un producto que se cultiva de forma perenne durante 40 años. ¿Qué quiere decir eso? Y cada 8 días, la plantación que cortaste hoy, el otro miércoles la estás cortando. Y así de forma perpetua hasta que ya llegue a una altura.
10: Llega a una altura y unos 40 años, me está diciendo usted, don Olivier.
11: Correcto. Alrededor de los 40 años y la altura, que ya el cortador le diga a uno, mira, ya no puedo alcanzarla, ya no me aguanto la varilla de 18 metros. Uh-huh. Entonces ya ahí hay que renovarla. Obviamente que hay que hacer todo un tema de planificación, porque no se me pueden venir los 15.000, 21.000 hectáreas y decirme, necesitamos renovarla. No, esto se va haciendo de forma programada. Renovamos 500, 600 hectáreas todos los años de forma continua, y así pasamos durante, 15 años renovando sin sentir el ingreso de menos de fruta en las plantas.
10: Vean cómo estamos aprendiendo con don Olivier esta tarde. Don Olivier, yo digamos, de palma no sé mucho, sé más de café, pero vean que tenemos el tema de la renovación. En café hemos comentado mucho también el tema de la renovación, ¿verdad? Pero acá también se da, y esta actividad no es como recolectar café, ¿verdad? Yo creo que es un poquito hasta más riesgosa o más difícil, más de cálculo, ¿verdad? Porque usted me está indicando que los peones a veces tienen que hacer ahí ciertas estrategias.
11: Sí, correcto. Mira, te cuento que, bueno, la palma, para empezar, es un cultivo que tiene espinas, ¿verdad?, en las hojas. Uh-huh,
10: por eso.
11: Y el fruto como tal también. Entonces, de cierta forma, podríamos decir que es peligrosa, es riesgosa a la hora de manipularla. Sin embargo, nuestros trabajadores, nuestros colaboradores en cultivo de palma se van especializando. aprenden a cortar, aprenden a hilar, que es cortarle el pinzote a la fruta, colocarla en un área donde va a pasar sea el tractor o la mula con la carreta, y para el posterior ser llevada al camión que la va a traer hasta las plantas extractoras. Le hablaba de especialización porque era que después de que la planta crece, no sé, 10, 12 metros, ya no son todos los cortadores que te cosechan esa fruta. Entonces vamos a tener un grupo de cortadores o cosechadores que se especializan en palma alta, que les gusta palma de 12 a 18 metros, por mencionar algo. Obviamente manejan
10: de 12 a 18 metros, imagínese usted.
11: Correcto, doña Karen. Imagínese usted que una varilla de 12 a 18 metros de altura, donde el solo hecho de levantarla y andarla en el aire, porque no la dejan caer porque les cuesta mucho volverla a levantar, es complicado, pues se necesita fuerza, se necesita cierta agilidad para poder enganchar bien ese gancho en la fruta y poderla cortar o poderla cosechar. Entonces ahí es donde se hace especialización.
10: Mis respetos, don Olivier, para estos señores, por favor. Y Delvis, usted que es el ejecutivo de comunicación, viera que me encantaría tener en el programa también a uno de estos cortadores contándonos esas experiencias y esas anécdotas, porque mis respetos para estos señores.
12: Claro que sí, podemos coordinarlo y como usted lo dice, la palabra está muy bien empleada, respeto. Respeto, si bien todas las labores agrícolas pues se tienen un esfuerzo bastante fuerte, en el tema de la palma es algo increíble, lo decía ahorita don Olivier, las jornadas son extenuantes, la fruta es pesada y yo quisiera de elevar un aplauso de pie para todos las personas que trabajan a palma, pero sobre todo, y oiga qué interesante, para las mujeres, porque es un trabajo que muchos estigmatizan por el esfuerzo que se hace, lo estigmatizan solamente para los hombres, sin embargo, no es así. Hay muchas mujeres que trabajan en las plantaciones de palma y es de admirar. Recientemente para el Día de las Madres hicimos algunos pequeños especiales donde resaltamos el trabajo que estas mujeres hacen en largas jornadas trabajando dentro de la finca. También ellas tienen que pelear con las serpientes, también ellas tienen que agacharse, las personas que recogen los frutos que se desprenden de la fruta en general, esos frutitos le llaman coyoles. Ajá. Y entonces muchas mujeres se dedican a coyolear, que es a recoger ese fruto y meterlo en sacos. Este es un trabajo durísimo, imagínate que es estar 8 horas de cuclillas o agachado rejuntando ese fruto. Es increíble, de verdad que el respeto máximo para estas personas y decirles, cuando uno ve ese tipo de cosas, cuando uno va a las fincas, cuando uno va al campo, cuando camina con ellos y uno dice, ¿cómo hay gente valiosa en este país? Y quizás mucha gente no lo sabe.
10: Y mucha gente no lo sabe. Por eso yo quiero también nuevamente doble aplauso para estas mujeres que también queremos que nos acompañen en Azul, que es una de nuestras emisoras hermanas donde apoyamos mucho a las mujeres. Vamos con ese aplauso. CRC. Y es que a mí me encantan esos aplausos, compañeros, Olivier, Delvis, porque tenemos que cacarear, como dice Delvis, todas esas labores y sobre todo a estas mujeres. Que estaba viendo también que dentro de los perfiles de los asociados tenemos un 32% de mujeres, 25%. ¿Estamos bien ahí?
12: Sí, 32% en el caso de asociadas.
10: De asociadas, ajá.
12: Del universo de asociados, un 32% son mujeres y en el caso de los productores independientes, hay un 25% que son productoras.
10: O sea, son emprendedoras. Ese 25% son mujeres emprendedoras que están trabajando. Correcto. En esta actividad. Ven qué bueno, amigos oyentes, vean cómo estamos aprendiendo y cómo a través de CRC 89.1 Radio nada más nos trasladamos gracias a estas plataformas que tenemos nosotros acá, gracias a la tecnología, gracias a estos señores, a don Olivier Vargas, a Delvis Agüero, que nos están enseñando todo lo que se hace para que usted, amigo consumidor, tenga ese aceitito en su punto, en su casa, ¿verdad? Para todas las labores que usted necesite realizar en su hogar en materia de cocina. Ahora bien, ¿qué me comentan ustedes, don Olivier, sobre el combate de plagas y enfermedades en esta

0: enfermedades. Sin embargo, acá sí, debo mencionar que se dio por el 2012, 2013, lo que fue la afectación de flecha seca. Eso sí fue una enfermedad, que es como hablar de una gripe, ¿verdad? Le pegó, pasó y ya no le va a volver a pegar a las mismas plantaciones, porque ya generaron una inmunidad. Sin embargo, para las nuevas siembras es probable que les pegue, y de hecho ya en las resiembras que hemos hecho les ha venido pegando, pero con una severidad mucho menor. Y esa es como la plaga más grande que nos pegó. Bueno, es una enfermedad realmente. Después tenemos lo que es el picudo que transmite el anillo rojo. Sin embargo, lo tenemos muy controlado. De hecho, en Copa Grupal, todos nuestros asociados y productores independientes les vendemos el servicio, que son alrededor de 1.200, 1.500 colones por cada trampa que se coloca en sus fincas, donde colocamos la trampa. Trampas especiales, se coloca un pedacito de caña con un cebín o una feromona para que atraiga estos abejones, con la idea de capturarlos y evitar que haya una expansión del anillo rojo, ¿verdad? Porque todas las plantas que se infecten con anillo rojo hay que eliminarlas. Entonces, es una enfermedad que la tenemos muy controlada en toda, ahora Delvi lo mencionó, manejamos alrededor de 13, 15 extensionistas que visitan de una a dos veces por año, visitan las fincas de nuestros asociados, les hacen un recorrido general para revisar si hay afectación de plantas con anillo rojo. Tenemos unos encargados del tema de las trampas también. Al final lo estamos monitoreando por todas las diferentes aristas y eso nos permite tener controlado lo que son las plagas en las plantaciones. Cuando hay algún productor que no se está ajustando, hablemos de productores independientes o externos que no tengan nada que ver con nosotros, se coordina con el MAT y otras instituciones porque hay una ley que también exige que se den estos cumplimientos. Entonces, podría decirles que ahorita los tenemos muy controlado toda esta cuestión de enfermedades y de plagas.
1: El picudo, entonces son abejones.
0: Es un tipo de abejón que llega y él llega con la intención de comerse el cogollo, la parte tierna de la planta. Sin embargo, si esta planta o ese picudo está contaminado con anillo rojo, él contamina la mata o la palma. Y si la palma está contaminada y él no está contaminado porque él es transmisor, entonces se contamina y si muerde otra planta, la va a contaminar. Por eso es que buscamos erradicar a los picudos. Y cuando encontramos una mata con anillo rojo, la eliminamos de una vez.
1: Ahora bien, en materia de capacitaciones, esos 900 asociados más los productores independientes ¿reciben algún tipo de capacitaciones constantemente?
0: Y correcto, nosotros manejamos bueno, como somos una cooperativa, tenemos un comité de educación, tenemos un departamento de desarrollo asociativo, donde ellos se encargan de buscar capacitaciones por medio de Senecop, por medio de Lina, de diferentes instituciones, e inclusive tenemos una reserva para tal fin, y designamos, para mencionarle, podemos designar entre 200 y 300 millones anualmente para capacitación tanto de nuestros asociados como de nuestros colaboradores.
1: Excelente. Ahí me imagino que entra Delvis Agüero, que es el ejecutivo de comunicación corporativa también, y en materia de comunicación interna.
2: Así es, para decirle, Karen, por ejemplo, la cooperativa tiene dentro de sus instalaciones acá en el Roble de Laurel un centro de formación. Esto lo dice todo. Esto dice que acá tenemos una área donde hay aulas, donde existen pantallas, computadoras y todo lo necesario para poder capacitar en la materia que sea necesaria, porque tal y como lo mencionaba don Olivier, con la flecha seca, uno no sabe si puede de repente salir otra enfermedad en algún momento. Entonces siempre tiene que haber esa que es la capacitación, para eso existe este comité de educación y bienestar social, pero aparte de esto, también la cooperativa cuenta con todo un departamento de agronomía, con ingenieros especializados en todo lo que tiene que ver.

0: con la palma, desde la nutrición, lo que necesita la planta para crecer bien, para estar bien y para que todos los asociados accedan a ellos en el momento que lo necesiten. Los extensionistas son los que van a las fincas, como lo decía don Olivier, ellos verifican cómo están trabajando en las fincas, ahí se vigila el tema de los drenajes, por ejemplo, que son tan importantes para la producción de la palma, y se le da todo el apoyo necesario que tengan o que necesitan o que requieran los productores para seguir cultivando de la mejor manera.
1: Un dato que quiero resaltar también, Delvis, don Olivier, es en el campo de los mercados internacionales. Estaba viendo que ustedes están colocando en México, Guatemala, Honduras, El Salvador, Nicaragua, Panamá, República Dominicana, Brasil, Marruecos, España, Países Bajos, Nigeria e India. Esa es una fuerte tarea también, del emprendedurismo cooperativo de estos 40 años.
0: Cerca del
1: Sí, claro.
0: 75% de la producción que genera Copagropal se exporta fuera del país, a esos países que usted bien acaba de mencionar. Acá tenemos el beneficio de que tenemos muy cerca el puerto del Golfito, entonces a través de barcos, a través de un sistema de brokers, se saca el producto del país para estas naciones. Una de las incursiones más recientes fue la India, que como todos sabemos es un país con muchísima gente, es un mercado muy, muy grande y que ha puesto los ojos, a pesar de que tiene países productores de aceite, incluso en sus fronteras, ¿verdad? Muy cerca, han puesto los ojos en la producción costarricense. Esto dice mucho acerca de la calidad del aceite que se exporta de parte de Copagropal. Y esto es una muy buena noticia, por supuesto, para todo lo que es la industria y para todo lo que es la palmicultura, porque aunque vivimos momentos difíciles en el país, llámese por el tipo de cambio que ha venido a afectar tanto, la colocación del producto a nivel internacional ha sido clave para que la economía se mantenga estable acá en la zona.
1: En la zona, excelente. Señores, vamos a hacer un ejercicio que acostumbro con nuestros invitados. Yo les digo una palabra o una frase y ustedes me dicen qué significa para su persona. ¿Qué les parece? Si iniciamos con ese
0: Vamos a
1: juego de
0: ver.
1: palabras.
0: Okay.
1: Pero antes, con mi sello de CRC, ¿qué le parece? Vamos a
0: Adelante.
1: ver si Kenneth lo tiene listo para empezar con ese juego de palabras. Bueno, ahí está. Voy con don Olivier. Don Olivier, aceite de palma.
0: Prosperidad.
1: Delvis, zona sur.
0: La zona más linda del país.
1: Don Olivier, responsabilidad social.
0: Calidad de vida.
1: Delvis Copeagropal.
0: El corazón de la zona sur del país.
1: Delvis, modelo cooperativo.
0: Ah, importantísimo, algo que no debemos de olvidar nunca y de dejar de apoyar. Este es desarrollo para todos.
1: Sostenibilidad, don Olivier.
0: Eso es, generar un mundo de mejor calidad para nuestros, nuevas generaciones.
1: Para ambos, ¿cómo hacen patria los productores de palma?
0: Bueno, yo podría decir que trabajando con honradez y viviendo con mejor calidad de vida a partir de lo que se genera con con esta agricultura, que si no tuviéramos palma acá, la situación sería otra. Máxime con este montón de flagelos que últimamente están afectando al mundo entero, pero máxime podría hablar yo que son los países latinoamericanos y el sur de Costa Rica.
1: Excelente. Delvis, ¿cómo hacen patria los productores de palma?
0: Una de las frases más bonitas que tiene la letra del himno nacional de Costa Rica es: vivan siempre el trabajo y la paz. Mientras exista trabajo, mientras tengamos trabajo, hay paz en los hogares, se disminuye la posibilidad de que crezca la delincuencia, la gente se mantiene ocupada en temas honrados y dignos para poder llevar el sustento a su hogar. Así que mientras tengamos una fuente de empleo tan importante como lo es la producción de palma, estamos contribuyendo definitivamente a hacer patria, a tener un país cada vez mejor, un país que se supere, un país que trabaje día a día. Esas personas que se levantan tempranito y hacen tanto esfuerzo para poder llevar el sustento a sus hogares de manera honrada y digna.
1: Excelente, Delvis. Don Olivier, su mensaje de cierre para nuestros consumidores. Por eso queremos tenerlos acá con nosotros.
2: Ok, yo diría que nuestros consumidores y todos los que nos escuchan, hay que apoyar el cooperativismo en Costa Rica y les pediría el apoyo hacia nuestros productos, ya que provienen de pequeños productores. No somos una empresa SA, ¿verdad? Que se lleva todas las ganancias, sino que acá hay una distribución equitativa y objetiva en 900 asociados. Y tal vez que no lo mencioné al inicio, pero habemos más de 530 colaboradores trabajando para Copiagrupal en forma directa. Entonces, mira, hay una distribución de riqueza que no la podríamos tener si fuera otro tipo de empresa. Y ahí entonces la colaboración y el apego por consumir productos producidos o hechos por productores pequeños sería de mucha ayuda para el país como tal.
1: Don Olivier, por eso los esperamos aquí en su casa, en CRC 89.1 Radio, para que hagamos esa conexión vital también con nuestros consumidores. Don Olivier Vargas, gerente general de Copeagrupal, Delvis Agüero, ejecutivo de comunicación corporativa, nos acompañaron esta tarde a cosechar bienestar para la zona sur de nuestro país. Nos despedimos. Ha sido un gusto compartir con todos ustedes. Mucha luz y bendiciones. Buenas tardes.
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1: Hola, ¿qué tal? Bienvenidos a las 5 siempre. Gracias por estar ahí. Hoy es miércoles 16 de septiembre del 2026. Son las 5 en punto de la tarde y eso quiere decir que usted va a estar al tanto de todo lo que importa en el mundo de la economía, las finanzas y la actualidad internacional. Algunos de los principales titulares de las informaciones de hoy: la Reserva Federal en Estados Unidos sube los intereses, sube las tasas de interés y desafía a Donald Trump. El avance UTI lleva la guerra hasta Arabia Saudita. Europa propone a Canadá como su primer miembro asociado fuera del continente. Estados Unidos retira a Venezuela de su lista antidrogas. Ghana, en África, restringe el combustible enviado a Burkina Faso y Mali. Bueno, esto y otros temas más en nuestro panorama global. Más adelante vamos a conversar con José María Barrio Nuevo, economista, doctor en economía, y nos va a comentar sobre la subida de tasas de la Reserva Federal y el choque, bueno, el choque obvio o tácito entre Donald Trump y el presidente del Banco Central, Kevin Warsh, que el propio Donald Trump pues eligió para ese puesto y hoy toma una decisión que contraría al presidente, pero bueno, pareciera que es la decisión técnica, así por lo menos lo dicen los mercados, y vamos a preguntarle todo esto a José María Barrio Nuevo, amigo de todos ustedes, colaborador de este programa y experto en estos temas. La producción de entrevistas, como siempre, de Mauricio Sandoval desde Bogotá, Colombia, siempre poderosa. 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Vamos de una vez a las noticias de geoeconomía y geopolítica. Empezamos nuestro panorama global en Estados Unidos. La Reserva Federal sube los intereses por primera vez desde 2023. La Reserva Federal aumentó un cuarto de punto su tasa de referencia hasta un rango de 3.75 a 4%. Anticipó otra subida este año, además, antes de que cambie el año. Kevin Warsh respaldó la decisión pese a las exigencias de Donald Trump de abaratar el crédito. El endurecimiento encarecerá hipotecas, préstamos empresariales y deuda pública, además de ejercer presión sobre las monedas y economías emergentes también. ¿Y por qué lo hace? Bueno, por buscar controlar la inflación, que no está llegando a las metas de la Reserva Federal, que se había propuesto la Reserva Federal, y por lo tanto hay que subir las tasas. Eso es lo que dice la técnica del Banco Central, pero no es lo que quisiera Donald Trump en vísperas de elecciones de medio periodo. Todo esto vamos a profundizarlo en la segunda media hora del programa con José María Barrio Nuevo. Wall Street cae después del endurecimiento monetario, coletazos de la nota anterior. Bueno, el Dow Jones perdió 1,21%, el Standard & Poor's 500 bajó 0,45% y el Nasdaq cerró prácticamente estable. Los inversionistas ajustaron sus expectativas después de que la Reserva Federal subiera los intereses y anticipara incluso nuevos aumentos, algo que Kevin Warsh no le gusta hacer, pero parece que se dio a anticipar que en una próxima, de nuevo, va a haber una subida de tasas. Recuerden que varios de los analistas de este programa Han dicho que la Reserva Federal tiene que mirar a futuro, tiene que tomar decisiones de lo que cree que va a pasar en el futuro, pensando en escenarios, proyectando realidades, posibilidades, y los cambios que realiza hoy no se ven mañana, se ven más a mediano o largo plazo, y por lo tanto ya se va viendo que va a necesitar una nueva subida de tasas de interés en algo así como mes y medio, que será la nueva reunión de la Reserva Federal. Por supuesto que esto contrarió a Donald Trump, que pide que esté en un 1%. Vamos a hablar de eso también con José María Barrio Nuevo. Bueno, mientras tanto, Europa propone a Canadá como su primer miembro asociado. La presidenta de la Comisión Europea, Ursula von der Leyen, propuso convertir a Canadá en el primer miembro asociado de la Unión Europea. No sería una adhesión plena, sino una relación especial de comercio, tecnología, energía, defensa y cooperación ártica. La iniciativa responde al deterioro de las relaciones entre Ottawa y Washington y a la búsqueda de alianzas entre democracias de tamaño medio. Así que bueno, se pelean dos países vecinos y alguien de un poquito más lejos le dice, vení, coopera con nosotros. Canadá solicita incorporarse a una fuerza militar europea. En simultáneo, Canadá pidió ingresar a la Fuerza Expedicionaria Conjunta, una coalición de respuesta rápida dirigida por Reino Unido e integrada por 10 países europeos. Ottawa también estudia participar en el desarrollo de un nuevo avión de combate junto con británicos, italianos y japoneses. El gobierno de Mark Carney, de Canadá, busca diversificar sus alianzas militares, además de las comerciales que ya hablamos en la nota anterior, y reducir la histórica dependencia ¿con quién? Con Estados Unidos. Así que está full buscando nuevos partners, Canadá. Que eso ya lo han dicho aquí a las 5 siempre varios analistas, ¿no? Y columnistas, buscar diversificar todo en lo relacionado con las relaciones internacionales. Y ven qué interesante esta nota, a ver si ya la había escuchado usted. Montana, el estado de Montana, en Estados Unidos, cuestiona el dinero empresarial en las elecciones. Los votantes de Montana decidirán en noviembre, en conjunto con las midterm, con las elecciones de medio periodo de Estados Unidos, si prohíben a las empresas financiar campañas mediante gastos independientes. Esto sería sin duda muy novedoso en Estados Unidos. El proyecto desafía el modelo establecido por la Corte Suprema estadounidense en 2010, que amplió la participación corporativa en la política. La iniciativa surge desde un estado mayoritariamente republicano y puede abrir una nueva batalla constitucional sobre quién paga y condiciona, obviamente, las campañas electorales y, por lo tanto, básicamente también condiciona las afinidades del nuevo gobierno electo de esa campaña electoral financiada por esas corporaciones, ¿no? Resulta curioso que lo haga un estado mayoritariamente republicano cuando son los republicanos, los dos partidos grandes de Estados Unidos, demócratas y republicanos, que reciben obviamente dinero del sector empresarial, pero principalmente el republicano, por ejemplo, con su relación con Elon Musk en las elecciones anteriores. Abbott pagará 385 millones de dólares por fórmula infantil bajo riesgo. La compañía farmacéutica y alimentaria Abbott acordó pagar 384,5 1,9 millones de dólares, es decir, casi 385 millones de dólares para resolver acusaciones relacionadas con fórmula infantil adquirida por programas públicos. El gobierno sostiene que dos plantas operaban bajo condiciones que generaban un riesgo inaceptable de contaminación microbiológica. El acuerdo es civil, es decir, que resuelve las reclamaciones económicas, pero no constituye una condena penal ni implica por sí mismo que Abbott haya admitido responsabilidad por las acusaciones, como siempre pasa con los acuerdos que se hacen previo a las sentencias, ¿no? No hay una sentencia, por lo tanto, no queda que Abbott o que quien sea que pacta un pago sea culpable, porque no se determina eso porque se suspende el juicio y queda un acuerdo civil y por lo tanto hay un pago, una indemnización, pero es voluntario. Es decir, que Abbott en este caso o cualquier otra empresa, pues paga una suma para generar ese acuerdo. Así que, acusado por una fórmula infantil con riesgo de contaminación microbiológica, Abbott decide pagar 385 millones de dólares y salirse de ese tema. Vamos a Asia. El avance Houthi lleva a la guerra hasta Arabia Saudita. Arabia Saudita bombardeó Yemen mientras los Houthíes atacaron ciudades, bases militares y el puerto petrolero de Yanbu. Un dron fue interceptado al sur de La Meca. El movimiento respaldado por Irán también conquistó posiciones cercanas a Bab el Mandeb. La capital de Arabia Saudita intenta compensar los riesgos ofreciendo más petróleo mediante rutas por Omán u otras, pero sus oleoductos, puertos y exportaciones permanecen expuestos. Los hutíes son un movimiento político-militar de Yemen, oficialmente llamado Ansar Allah, que significa partidarios de Dios. Surgieron entre la población saidí, una rama del Islam chií, asentada principalmente en el norte de Yemen, allí por la zona del Medio Oriente. Desde 2014 controlan la capital, Sanaa, y buena parte del norte y el oeste de Yemen, y su avance provocó una guerra civil y la intervención en 2015 de una coalición encabezada por Arabia Saudita, que respaldó al gobierno yemení reconocido internacionalmente en contra de ese grupo Ansar Allah, que en las noticias aparecen como los hutíes. Corea del Sur asegura minerales en Asia Central. Corea del Sur concluyó su primera cumbre con Kazajistán, Uzbekistán, Turkmenistán, Kirguistán y Tayikistán, con más de 70 acuerdos. Corea del Sur y todos esos, Kazajistán, Uzbekistán, Turkmenistán, Kirguistán, Tayikistán. Los convenios abarcan minería, energía, infraestructura, tecnología e inversión. Estamos hablando de Corea del Sur, ¿verdad? Seúl busca reducir su dependencia de China mediante acceso directo a uranio, tierras raras y otros minerales indispensables para fabricar baterías, semiconductores, vehículos eléctricos y equipos de defensa. Así que ahí está, Corea del Sur se asegura minerales en Asia Central. Malasia abre una negociación directa con Myanmar. El primer ministro malasio, Anwar Ibrahim, propuso recibir al gobernante de Myanmar, Min Aung Hlaing, para negociar el retorno voluntario de refugiados Rohingyas. Malasia alberga casi 200.000 refugiados procedentes de Myanmar. y pretende comenzar con 1.500 retornos. La iniciativa rompe parcialmente el aislamiento regional impuesto a Myanmar a partir del golpe de Estado y del gobierno de la Junta Militar de Myanmar. Y pues fueron cuestionados por elecciones sin garantías y graves violaciones de derechos humanos, pero Malasia negocia entonces con Myanmar, con la Junta Militar de Myanmar. Hong Kong adopta su primer plan económico de 5 años. Hong Kong preparará por primera vez un plan quinquenal para coordinar finanzas, infraestructura, tecnología y desarrollo industrial. La herramienta característica del sistema de planificación chino acerca todavía más al territorio, a las prioridades económicas de Beijing. El cambio puede reducir la autonomía que distinguió históricamente al centro financiero, aunque también facilitaría inversiones coordinadas y una mayor integración con las ciudades del sur de China. Empresa noruega enfrenta cargos por su actuación en Myanmar. La empresa de telecomunicaciones Telenor fue acusada en Noruega por entregar información y habilitar mecanismos que habrían facilitado persecuciones después del golpe militar de Myanmar en 2021. El caso puede establecer hasta dónde llega la responsabilidad de una multinacional cuando obedece órdenes de una dictadura o de una junta militar y expone datos de sus usuarios. Telenor abandonó posteriormente el país y vendió sus operaciones locales, pero ahora es acusada en Noruega. Vamos a África. Sudán del Sur, el país más joven del mundo, nacido en 2011. Sudán del Sur designó al responsable de organizar las elecciones previstas para diciembre, una nueva autoridad electoral. El país no celebra comicios nacionales desde su independencia en 2011 y continúa afectado por violencia, desplazamientos y disputas entre antiguos aliados. El nombramiento solamente tendrá efectos reales si la comisión electoral recibe recursos, independencia política y accede a territorios donde la presencia estatal continúa siendo limitada. Así que bueno, ahí se busca generar un proceso electoral, pero con complicaciones en Sudán del Sur. Ghana reduce el combustible enviado al Sahel. La distribuidora estatal ghanesa, Bost, recortó las exportaciones de gasolina y diésel para proteger el abastecimiento interno. Burkina Faso recibió solamente la mitad de las 80.000 toneladas solicitadas, mientras Mali obtuvo 10.000 y esperaba 40.000. Los países interiores del Sahel dependen de proveedores y puertos costeros, por lo que la escasez petrolera amenaza transporte, agricultura, electricidad y estabilidad política en los países vecinos. Vamos a Europa. Bruselas propone una defensa común contra ataques híbridos. La Comisión Europea quiere crear un mecanismo de consulta urgente frente a drones, sabotajes, ciberataques e interferencias extranjeras. Funcionaría de manera semejante a las consultas de la Organización del Tratado del Atlántico Norte, pero atendería a agresiones que no llegan a constituir una guerra abierta. Así que la Comisión Europea propone una defensa común contra ataques híbridos. Alemania, Dinamarca y Polonia han denunciado operaciones de este tipo y señalan principalmente a Rusia. Recuerden que hemos informado de estas acusaciones de ataques que algunos países han hecho a Rusia en las últimas semanas. Europa prepara un seguro. Europa prepara un seguro común contra desastres climáticos. La Unión Europea creará una alianza entre aseguradoras inversionistas, autoridades y especialistas en riesgo. Solamente una cuarta parte de las pérdidas climáticas europeas están aseguradas. Y el resto recae sobre familias, empresas y presupuestos públicos. El proyecto estudia pólizas colectivas y pagos automáticos cuando sequías, incendios, inundaciones o temperaturas extremas superen niveles previamente establecidos, sin esperar largos procesos de evaluación. Así que ahí está un seguro común contra desastres climáticos que busca establecer Europa. Recuerden que los incendios en estas últimas semanas fueron devastadores en varios países, como Francia, España, entre otros. La centroizquierda cerca de ganar las elecciones en Suecia. El bloque encabezado por los socialdemócratas, el partido tradicional de Olof Palme en Suecia, ganó las elecciones suecas según los resultados difundidos por la televisión pública. Sin embargo, la formación de gobierno dependerá del reparto final de escaños y de negociaciones entre varios partidos. Es decir, el Partido Socialdemócrata ganó, pero no por más de la mitad, y por lo tanto es la minoría más grande dentro del Parlamento sueco. Y lo que sucede con el sistema de gobierno de Suecia, como de otros países, Inglaterra, Dinamarca, es que entre las fracciones legislativas se hace algo así como una coalición para formar gobierno si nadie obtuvo más de la mitad de los votos. Y tradicionalmente en Suecia se organizan básicamente en dos bloques, la centroizquierda y la centroderecha. Y bueno, el que tiene la mitad más uno, pues es el que logra formar gobierno. Hasta hoy, es decir, desde el 2022, en las elecciones anteriores a hoy, quien venía gobernando era la centroderecha, el partido llamado Moderado, que había logrado acuerdos con varios de centro-derecha y derecha para formar gobierno. Y esto podría cambiar si los resultados se mantienen apenas medio punto arriba el bloque de centro-izquierda. El resultado puede modificar, pues, la política fiscal, migratoria y ambiental de Suecia, porque la derecha sueca, pues, había hecho un retroceso en todos estos temas, así como también podría modificarse la actuación dentro de la Unión Europea y la Alianza Militar Atlántica desde la visión sueca. Todo esto está en pleno desarrollo porque todavía no se han terminado de contar los votos emitidos el domingo. No, ayer. Ayer, como fue feriado en Costa Rica, parecía domingo, pero era martes 15 de septiembre. El expresidente de Kosovo recibe 25 años de prisión. Un tribunal especial condenó a Hashim Thaçi por crímenes cometidos durante y después de la guerra de Kosovo. Thaçi fue comandante guerrillero, primer ministro y posteriormente presidente, por lo que el fallo alcanza al centro, el centro de la historia política kosovar. La sentencia puede aumentar las tensiones internas y complicar todavía más las relaciones con Serbia, que no reconoce la independencia de Kosovo. Tanto Serbia como Kosovo y Croacia, Bosnia-Herzegovina, son repúblicas de la antigua Yugoslavia. Ucrania propone un gasto militar récord para 2027. El gobierno ucraniano presentó un presupuesto que eleva nuevamente los recursos destinados a defensa, como no, en medio de una guerra que está protagonizando en su propio territorio con Rusia. Los ataques rusos justamente continúan dañando transporte, energía e infraestructura productiva, mientras la recaudación nacional resulta insuficiente para sostener la guerra. Kiev dependerá de financiamiento europeo para cubrir gastos civiles y sociales, obligando a sus aliados a decidir cuánto apoyo pueden mantener durante otro año de conflicto. La Unión Europea, que justo estaba además definiendo su presupuesto. Drones rusos atacaron un autobús y un tren. 5 personas murieron cuando un dron ruso alcanzó un autobús cerca de Nikopol. Otro aparato atacó un tren en la región de Mykolaiv, aunque sus 168 pasajeros y trabajadores fueron evacuados. Rusia intensifica las operaciones contra ferrocarriles, carreteras y sistemas logísticos de Ucrania. Estas redes sostienen la movilidad civil, pero también permiten transportar mercancías, tropas, combustible y material militar dentro de Ucrania. Vamos a América Latina. Estados Unidos retira a Venezuela de su lista antidrogas. Donald Trump retiró a Venezuela de la lista de países que incumplen sus obligaciones internacionales contra el narcotráfico. Aunque se mantiene el chavismo, se ve que ahora el chavismo no es parte del narcotráfico como lo era hace algunos meses. Washington atribuye el cambio a la cooperación del gobierno interino de Delcy Rodríguez después de la caída, después de la captura y de Nicolás Maduro el 3 de enero. Venezuela continúa identificada como territorio relevante para el tránsito de drogas, pero la decisión facilita la normalización política, financiera y petrolera con Estados Unidos. Y aquí algo que nuestra columnista Claudia Uribe ha venido diciendo. Todo esto está aparentemente y todavía está en proceso, fortaleciendo al propio régimen chavista que se mantiene con Delcy Rodríguez a la cabeza. Google financia su mayor proyecto de captura de carbono en Brasil. Google respaldará en Río Grande do Sul un proyecto de más de 200.000 hectáreas. Se utilizarán minerales triturados para retirar dióxido de carbono de la atmósfera y nuevas prácticas para reducir el metano de los arrozales. La empresa tecnológica intenta compensar las crecientes emisiones de sus centros de datos y desarrollar un modelo que posteriormente pueda reproducirse en países productores de arroz como India y Vietnam. Codelco en Chile retrasa su reestructuración hasta finales de año. La minera estatal chilena Codelco informó que su plan de reorganización podría no estar listo hasta finales de 2026. Codelco necesita recuperar producción, controlar su deuda y financiar inversiones mientras Chile intenta conservar su posición dentro del mercado mundial del cobre. En pleno auge de los minerales para la industria tecnológica. El retraso tiene alcance internacional. El metal es indispensable para redes eléctricas, vehículos, energías renovables y centros de procesamiento de datos. Un aliado petrolero de Trump entra en Venezuela. Continental Resources, controlada por el empresario estadounidense Harold Hamm, prepara inversiones en el petróleo venezolano. Hamm fue uno de los principales aliados energéticos y donantes políticos de Donald Trump. Su entrada representa otro paso en el retorno de compañías occidentales después del cambio de gobierno en Caracas y refleja la búsqueda de reservas capaces de compensar las interrupciones de suministro en Medio Oriente. CAF, el Banco de Desarrollo de América Latina y el Caribe, destina 12.000 millones a la transformación digital. CAF destinará hasta 12.000 millones de dólares durante 5 años a inteligencia artificial, conectividad, infraestructura digital y modernización institucional. La estrategia pretende que la región no sea solamente consumidora de sistemas extranjeros. El desafío será transformar minerales, energía renovable y talento local en capacidad tecnológica, productividad y empresas propias. Bueno, y de última hora, antes de la pausa, le decía que Canadá busca ser miembro asociado de la Unión Europea y Trump dice que es un acto hostil El presidente estadounidense amenazó con responder a la medida propuesta imponiendo más aranceles al bloque, es decir, a la Unión Europea. Trump condicionó su amenaza este miércoles a la intención de los líderes europeos al afirmar: si es una buena intención, está bien. Si es una mala intención, impondremos aranceles muy elevados a Europa. Así que Trump sugiere que permitir que Canadá sea miembro asociado de la Unión Europea podría ser un acto hostil y amenaza con imponer más aranceles a Europa. Vamos a una muy breve pausa y enseguida volvemos con más aquí a las 5 siempre.
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1: Gracias por mantenerse en sintonía, por estar conectados o por conectarse a esta hora aquí a las 5 siempre. La Reserva Federal de Estados Unidos aumentó hoy su tasa de referencia en un cuarto de punto porcentual hasta un rango de 3,75% a 4%. Es la primera subida desde 2023 en 3 años y fue aprobada por unanimidad de los gobernadores de la Reserva Federal. El Banco Central sostiene que la economía continúa creciendo con solidez, el empleo se mantiene estable y la inversión es robusta, pero la inflación sigue demasiado alta. La mayoría de sus autoridades contempla al menos otro aumento antes de terminar 2026. La decisión abre un conflicto político singular. Kevin Warsh fue designado por Donald Trump este mismo año para dirigir la Reserva Federal después de las presiones constantes del presidente de Estados Unidos contra Jerome Powell, el anterior presidente de la Reserva Federal, y bajo la expectativa de impulsar tasas más bajas. Eso era lo que quería Donald Trump con el nombramiento de Kevin Warsh. Ya lo analizamos aquí antes con nuestros invitados y coincidían en que Kevin Warsh haría un trabajo técnico. Bueno, pues la primera decisión fue encabezar una subida. No es la primera decisión, pero una decisión temprana, porque es este mismo año que asumió funciones Kevin Warsh. Trump respondió que los intereses deberían bajar rápidamente hasta 1% o menos. Están en 3,75 o 4. Mientras la Casa Blanca describe una economía en auge, la Reserva Federal advierte que precisamente ese dinamismo, junto con la energía, los aranceles y la fortaleza del consumo y la inversión, pueden mantener la presión sobre los precios. Así que ahí está el debate y para conversar sobre ello hemos invitado a José María Barrio Nuevo, doctor en economía, analista financiero, profesional de Wall Street por muchos años y amigo de este programa. José María, ¿qué tal? ¿Cómo estás? Bienvenido, como siempre, a las 5.
3: Me da mucho gusto estar con ustedes. Gusto saludarlos a ti y a toda tu audiencia.
1: Y bueno, no lo teníamos previsto desde temprano, pero a eso de media mañana, mediodía, se dio ya el informe de la Reserva Federal, que de alguna manera viene a responder lo que ya la mayoría de los inversionistas y del sector estaba pensando, ¿no?
3: Pues fíjate que no, porque la mayoría pensaba que no iban a subir la tasa de interés. Evidentemente, desde el discurso de Jackson Hole, esa perspectiva cambió porque Warsh dijo ya de una forma mucho más determinante que no iban a tolerar la inflación alta. Y no solo eso, más importante aún, dijo que se iba a encargar de bajar la inflación al objetivo del 2%, que es algo como básico. O sea, aquí lo sorprendente es que en 5 años no ha habido un menor, no ha habido el menor esfuerzo de reducir la inflación hacia el objetivo de 2 de una manera seria. Ha habido un esfuerzo de por ahí llegamos, lo vamos a ver, pero no ha habido un esfuerzo consistente de llegar al 2%. Entonces la inflación siempre ha estado arriba del 3. Y evidentemente con Powell, pues la gente pensaba y el mercado lo asumía porque lo veía de él, pues que el 3 no está tan mal. El problema no es ese, el problema es que tu objetivo es 2. Entonces, si tu objetivo es 2, el 3 no te sirve, no puedes quedarte ahí. Entonces, Warsh lo primero que hizo fue decir que iban a llegar al 2%. De hecho, esta es su tercera reunión y las primeras dos dijo que iba a llegar, pero en la segunda vaciló. Antes del discurso de Jackson Hole, no se veía muy, muy determinado, y ahí es cuando empezó a aumentar, y empezaron a aumentar mucho los rendimientos de los bonos del Tesoro, que es el financiamiento del Tesoro de Estados Unidos a largo plazo, estoy hablando 10, 30 años. Y eso es sumamente negativo, porque a partir del bono de 10 años es donde se determinan todas las tasas de interés que impactan al crédito y por lo tanto también a la inversión, al comprar vivienda, las hipotecas. Esa es la tasa verdaderamente importante.
1: Si aumenta el rendimiento de los bonos, es una mala señal para el gobierno porque tiene que pagar más, ¿cierto?
3: Sí, para el gobierno y para todo el mundo, porque el crédito se encarece, el crédito sube, o sea, se hace mucho más costoso, pero eso es un reflejo de que tú estás tolerando inflaciones altas a largo plazo. Eso es lo que te está diciendo el mercado. Y eso es algo muy serio, porque en eso Trump lo tiene mal, porque Trump lo que dice, no, tienes que bajar la tasa de interés hoy. Y la tasa de interés, cuando él dice bajar, se refiere a la tasa de fondeo, que es la que maneja la Reserva Federal, es la tasa instantánea, digamos, o sea, es del día a día, no lo que llaman overnight, de un día a otro. Esa tasa no determina lo más importante de la economía. La que determina lo más importante son las de largo plazo, las del financiamiento. Entonces, lo que tú quieres es que esas de largo plazo estén lo más bajas posibles. Es que Trump cree que es lo mismo y cree que si baja esta va a bajar la otra, y no. Si tú bajas demasiado o mantienes muy baja la de corto plazo, la de un día, la tasa de la Reserva Federal, entonces el mercado va a decir, entonces tú estás aceptando mayor inflación en el futuro, entonces las de largo plazo suben. La pendiente de la curva se hace muy positiva y eso obviamente va en detrimento de la actividad económica. Eso es lo que no quieres que pase. Entonces, por eso es que Trump siempre les dice baja la tasa de interés. Pero ya le ha dicho, Bessent lo ha dicho públicamente, que lo que ellos quieren es que la que esté baja es la de largo plazo. Hoy en día ya se preocuparon mucho porque, como tú lo mencionas, el financiamiento se les está encareciendo mucho cuando ya tienen un déficit de cerca del 6.5% del PIB. Y eso es con una economía que no está tan fuerte como dice Warsh, más bien de hecho se ha estado desacelerando recientemente un poco, pero en la superficie se ve muy fuerte, o sea, el número se sigue viendo relativamente bien. Se ve relativamente bien porque crece alrededor de más o menos hoy en día hacia el futuro a una tasa del 1.5%, pero acuérdate que tú venías de casi el 3.75 cuando estaba Biden, o sea que sí te has desacelerado, pero venías de una tasa muy alta. Ahora, el crecimiento potencial de la economía, todo el mundo dice que es alrededor del 1.5, el 1.25. Entonces, evidentemente, aún el 2, pues se ve, o el 1.5, se ven bien. Pero el problema no es ese. El problema es que el crecimiento, ese que estamos hablando, la mitad viene de todas las inversiones en tecnología, de inteligencia artificial, etcétera, que están volando. Pero si tú le quitas eso, el crecimiento ya es, esas contribuyeron a la mitad de este crecimiento que te digo. Y obviamente lo que te queda es un crecimiento ya como de 0.75 hasta a lo mejor un poco menos. Pues obviamente esa ya no es una economía que está volando y que está tan sólida como dice Warsh. Lo que pasa es que Warsh tiene que esconder lo que está haciendo en el número, digamos, que ve todo el mundo, para decir, oye, pues esto está muy fuerte, entonces yo sí tengo que bajar la tasa. Ahora, subir la tasa. La tasa, claro que la tienes que subir porque nunca te has acercado remotamente al 2%. Entonces, independientemente de lo que esté pasando, tú tienes que bajar la inflación. Por eso fue que dijo que las tasas, las condiciones no están tan relajadas como todo el mundo decía, digo, no están tan, tan restrictivas como todo el mundo decía, más bien están relajadas, pero evidentemente cuando él dice eso, lo que te está diciendo, y la voy a tener que seguir subiendo, y eso obviamente no le gusta al mercado, pero bueno, eso es lo que va a pasar.
1: Pero es que esa es la tarea de la Reserva Federal, por un lado, claro, controlar la inflación, no la invasión, la inflación, sí, y por otro lado, también tener un ojo en el empleo, que tampoco el desempleo se haya disparado o algo por el estilo. Entonces, por eso yo pensaba que todo el mundo estaría viendo una subida de tasas, pese a que Trump quiere bajarlas, pero que Kevin Warren va a hacer la tarea, ¿no?
3: Sí, no, desde el discurso de Jackson Hole hacia fines de agosto, a partir de ahí, el mercado empezó a descontar, ahora sí la va a bajar. Antes de eso había un 40% de probabilidad, ahora sí la va a subir. Antes de eso había un 40% de probabilidad que le iba a subir. Después de eso se fue hasta el 90%. Claro. Y claro que la tiene que subir, y no solo eso, la tiene que seguir subiendo. Y eso le va a causar muchos problemas con Trump, porque obviamente pues ya Trump quedó muy mal, y al final pues honestamente queda pues como tonto, ¿verdad? Porque al final del día eso no es lo relevante. Ahora, Estados Unidos es de los pocos países que tiene este mandato dual de tener la inflación baja cerca del 2% y al mismo tiempo fomentar el máximo empleo. Los demás países, incluyendo el Banco Central Europeo, el Banco de Canadá, el Banco de México, el Banco de Brasil, no tienen eso. Todos los demás nada más se enfocan en una sola cosa, y es mantener la inflación cerca de su objetivo. ¿Y por qué es eso? Porque de hace mucho tiempo se sabe, y de hecho eso lo desarrollaron aquí en Estados Unidos, desde hace mucho tiempo se sabe que tú no puedes realmente estimular el empleo. O sea, no hay nada que la Reserva Federal pueda hacer para directamente fomentar el empleo. Lo que puede hacer es mantener las mejores condiciones crediticias, tener la menor inflación para que las tasas de interés sean lo más bajas posibles y generar las condiciones que te ayuden a que haya más inversión. Y lo único que te genera...
1: Se entiende que las empresas van a contratar más, pero no es directo, ¿no?
3: No, sí es directo, o sea, es más inversión privada que se traduce en más empleo. Estoy de acuerdo que depende del sector, puede ser menos, más, tienes toda la razón, pero sí en general se traduce en más empleo. Pero en los demás países no hay ningún enfoque en estar diciendo, oye, vamos a directamente afectar el empleo, porque eso no pasa. Y es peor, cuando tú metes eso, te conviertes en un instrumento político, ¿no? Entonces todo el Congreso y

0: que evidentemente alguien como Trump pues lo aprovecha, aunque Trump ni siquiera se enfoca tanto en el empleo por sí mismo. En lo que él se enfoca es bajar las tasas. ¿Por qué? Porque cree que con eso ya los mercados van a seguir obviamente volando. Y por supuesto que en el fondo le debe preocupar que tienes una burbuja fuerte en el mercado de alta tecnología, que sin duda la inteligencia artificial es el futuro, pero no al ritmo que estás viendo. O sea, ese ritmo no hay manera de llegar ahí. Y la manera que lo han mantenido ha sido mandando la depreciación de todo lo que van comprando a más largo plazo. El periodo de depreciación de este tipo de tecnología de inteligencia artificial en realidad es de un promedio de 3, tal vez 4 años, y estos lo están mandando a 5 o 6, con lo cual tienen más utilidades hoy, pero el día de mañana vas a tener muchos más gastos de depreciación que te van a limitar tu rentabilidad. Entonces, pues cada día se va acotando este juego de poder seguir empujando la burbuja, ¿no? Y bueno, hoy en día ya tenemos un evento muy importante, que es que las mismas empresas están diciendo, oye, hay que reducir la tasa de adopción. Eso es muy importante porque ellos ya obviamente ya se dieron cuenta que no pueden continuar con esto. Y aunque ellos quieran, la tasa de adopción nunca va a ser tan alta como ellos dicen que va a ser, del 70, 80%, no. Te va bien si es como del 30 o 40, pero ¿cuál es la diferencia? Que los ingresos van a crecer mucho menos que tus gastos, y con toda la depreciación que te digo que vas posponiendo de nueva inversión, estás creando un aumento exponencial de los gastos operativos y eso te le va a pegar a la rentabilidad. Por eso es que ya sabemos que en el cuarto trimestre Nvidia va a dejar de generar tanto efectivo, ¿no? Ellos generaron tanto que además financiaban otras empresas, etcétera. Pero eso ya no lo va a poder hacer a partir de, pues, lo más seguro es a mediados o fines de este año. Y ahí es donde empiezan ya las mayores presiones. Entonces, tienes una burbuja en ese mercado, pues sí, se va a corregir. Y eso va a generar una contracción de crédito que va a desacelerar mucho más el crecimiento. Y acuérdate que dijimos que el déficit ya está al 6,5% del PIB. Eso es altísimo, es un desastre fiscal. Y cuando te desaceleres más, pues se va a ir al 7, 8. Y con eso, obviamente, lo que te va a hacer es que la presión sobre ese financiamiento que hablamos se va a hacer mucho más alta, porque tú vas a tener mayores déficits y vas a estar pidiendo que te presten más y más. Justo en un momento en que Trump se pelea con todo el mundo, y en el mes de julio le sacaron muchísimo dinero. Ya los extranjeros no están renovando una parte muy importante de sus inversiones en bonos del tesoro. Y en julio, por ejemplo, Canadá y Francia sacaron mucho capital, China ha estado sacando, Japón ha estado sacando. Entonces eso también genera más presiones sobre las tasas de largo plazo.
1: Ahora, si uno de los objetivos de la Reserva Federal es bajar la inflación y llegar a su meta de 2%, pero al mismo tiempo la Reserva Federal también proyecta que eso no va a suceder hasta 2029, más o menos.
0: Exacto, y ese es el problema,
1: O sea,
0: que tú no puedes estar diciendo que vas a llegar ahí, pero realmente no tanto.
1: pero no.
0: Vamos a ver si digo, no, tú tienes que hacerlo como que voy a llegar ahí en un periodo razonable. Históricamente razonable quiere decir de 18 a 24 meses, que en este caso ni siquiera ya es razonable porque ya llevas más de 5 años que ni te acercas.
1: Claro.
0: Entonces, hoy en día lo razonable debería ser entre 12 y 18, porque ni siquiera. Ahora, esto es hasta peor de lo que te estoy diciendo, porque en la reunión pasada, en la que acá, la anterior a esta, solo tres dijeron que había que subir la tasa de fondeo. Todos los demás, los otros 9, dijeron que no, no era necesario. Y
1: Démosla
0: ahora
1: igual.
0: todo, sí, y ahora ya todos votaron por unanimidad que sí hay que subirla. O sea, no puede ser que la economía haya cambiado tanto. No, no cambió. Lo que pasa es que estos son muy malos en el sentido de que su único enfoque es solo político. Y eso no sirve para nada. O sea, la reserva fue buena cuando tenía grandes economistas enfocados en hacer lo que requiere la inflación. Y estás hablando de Bernanke, estás hablando de Greenspan, ahí estás hablando de, pues, más de 25 años de gran manejo monetario con Janet.

0: Yellen se empezó a deteriorar un poquito, pero no mucho, pero ya desde Powell, eso sí, ya se vino al piso. Y
1: Pero después
0: obviamente
1: también por
0: Washington.
1: Donald Trump.
0: Bueno, no, Donald Trump es el presidente, obviamente Donald Trump va detrás de ellos y todo, pero aquí eso, al final el mismo Warsh lo puso Trump y le acaba de
1: Claro.
0: subir la tasa de interés, que no quiere Trump,
1: No, sí.
0: porque él, sí, o sea, a Trump ya no le importa lo que hay que hacer,
1: No.
0: aquí lo que le importa a él es que él queda políticamente muy mal, porque, o sea, realmente queda que no tiene la menor idea de lo que hay que hacer, lo cual es correcto, o sea, algo que distingue a este gobierno. Pues es el nivel de incompetencia brutal en montones de áreas, ¿no? Incluyendo la guerra de Irán, que esa ya la perdieron, pero pues siguen haciéndole como que no, que van a ganar y pues no van a ganar. Entonces el precio del petróleo sigue para arriba. Todos los precios de productores, si te fijas, la inflación que se llama del pipeline, la que viene en camino, está presionadísima. Entonces, ¿qué quiere decir? Que le van a seguir pegando al consumidor y la gente ya no puede más. Si tú te pones a ver para que veas la fuerte presión de inflación que la misma inteligencia artificial está causando, fíjate cuánto creció la inflación del PIB, el deflactor del Producto Interno Bruto. Ese en el segundo trimestre creció al 6.3%, o sea, el doble de lo que es la inflación objetivo subyacente. Y esa es la que vive la gente. ¿Y por qué subió tanto? Porque obviamente esa inversión tan fuerte ha puesto presión desproporcional sobre la construcción, sobre el equipo, sobre todo lo que es electricidad y sobre el transporte. Y el transporte afecta a todo.
1: Todo,
0: Entonces,
1: todo.
0: claro. Entonces, la inflación que vive la gente es mucho más que ese 3.3% que es donde están hoy en día. Y su objetivo es 2. Y te digo, estás más como en un 6 de lo que siente la gente. Bueno, ¿y cuál es la diferencia? Que obviamente la forma en que se calcula en la inflación del PIB está metida esas presiones que vienen de la inversión, mientras que en la de la subyacente no están. Y bueno, eso sí les ayuda a decir, ah, mira, la inflación anda muy bien. Pero todo el mundo aquí dice, no, estás loco, la inflación es mucho más alta. Y ya
1: Porque
0: no
1: le
0: les
1: crecen
0: importa.
1: los precios.
0: Claro, porque están aumentando los precios de todas estas cosas que presiona la inteligencia artificial, como la electricidad, todo lo que es electricidad, gas, equipo, construcción y finalmente el transporte. Y como te digo, el transporte afecta a todo. Y todo eso lo van poniendo. Y encima de esto, a este se le ocurre subir las tarifas, que es un mega error que se conoce de hace más de 100 años, que es lo peor que puedes hacer. Y obviamente eso genera todavía más presiones. Por eso es que la Reserva Federal, dijo, ¿y sabes qué? Vamos a enfocarnos en la inflación. Y es correcto, porque ni siquiera se han acercado al 2 y con todas las presiones que hoy en día tienen que acelerarse. Y lo demás hay un factor bien importante. Cuando la Reserva Federal mueve la tasa de interés, eso afecta a la economía en los siguientes 24 meses. No creas que es de un día para otro. Es
1: Exacto.
0: una economía tan grande que lleva mucho tiempo, ¿no?
1: Sí. Es como mover un barco, ¿no? No es apretar el acelerador como en un carro y salir soplado. O sea, hay que ir, va a ir aumentando esa velocidad lentamente.
0: De
1: Ahora, para ir
0: acuerdo.
1: cerrando, José María, no se está cumpliendo el capricho de Donald Trump, lo bien que hacen de sí, si dice todo el sector. Pero al mismo tiempo, por lo menos hasta ahora, no pareciera que se venía actuando de acuerdo a lo que era aparentemente necesario, según entiendo que era subir un poco antes las tasas para que
0: Claro.
1: sobre todo la inflación se fuera acercando a la meta, si no llegar. ¿Esto es un manejo político de la Reserva Federal o no llegamos a tanto?
0: No, sí, definitivamente es lo que te acabo de decir. En la reunión anterior solo tres dijeron que había que subir la tasa y ahora ya los 12 dijeron que hay que subirla. ¿Y cómo puede ser si la economía esta, ya lo acabo de decir tú, es como un gran barco, se va moviendo despacito? ¿Cómo es que no se habían dado cuenta? Pues porque el enfoque era político, pero todo eso viene desde Powell, porque acuérdate que Jerome Powell no es economista, nunca fue, él es abogado, entonces él no tenía una perspectiva propia clara como la tenía Greenspan, como la tenía Bernanke, entonces lo que él hacía era buscar consensos y siempre tenía ese sesgo. de una visión política, y evidentemente pues él bajó las tasas antes de la elección porque creía que con eso le iba a ayudar a Biden, pero no, Biden no había manera de ayudarle, y los dos, Biden y Powell, subestimaron que a la gente le importa mucho, obviamente, que no le peguen en el bolsillo como en cualquier lado. Y ese fue el grave error de ellos. Y obviamente la inflación tiene que bajar. Y Trump, lo que pasa es que Trump hoy en día, antes decía que la inflación era un desastre. Ahora ya es culpa de él, ya es responsabilidad de él. Y todo el tiempo dice que la inflación está bajísima y que no hay inflación. Eso lo dice todo el tiempo. Y este señor Warsh, que él lo puso, lleva diciendo ya 3 meses que la inflación está muy alta y cada vez peor, y que no es aceptable. O sea, exactamente lo contrario de lo que dice Trump.
1: En cualquier momento vemos ataques de Trump a Kevin Warsh, aunque él lo puso este mismo año. Muchas gracias, José María.
0: Con muchísimo gusto, gusto estar con ustedes, ¿eh? Un fuerte abrazo.
1: Pues acabamos de presenciar una especie de cátedra ahí abierta de José María Barrio Nuevo, doctor en economía, a propósito de la subida de tasas en Estados Unidos. Y con esto llegamos al final, amigos, por esta emisión. Gracias por una tarde más que compartimos, que nos informamos de cómo está el mundo en temas de geoeconomía y geopolítica, con la producción de entrevistas de Mauricio Sandoval desde Bogotá y en controles Kenneth Apuy en la cabina CRC 891 Radio. Yo me despido, nos vemos en 23 horas, hasta la próxima.
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0: Buenas tardes, son las 5:59 de hoy miércoles 16 de septiembre del 2026. Les saluda Nelson Campos y estos son nuestros titulares. Colegio de Médicos propone sumar a más de 15.000 médicos para reducir listas de espera de la Caja Costarricense del Seguro Social. Más de 5.000 motociclistas recibieron multas por no usar casco en Costa Rica. En el mundo, Brasil duplica asesinatos de defensores ambientales y se convierte en el segundo país más letal.
1: Salud.
0: El Colegio de Médicos y Cirujanos presentó al gobierno una propuesta que permitirá incorporar a más de 15.000 médicos activos del país a la atención de pacientes de la Caja Costarricense del Seguro Social, con el objetivo de reducir las listas de espera. El proyecto, denominado Unidad Nacional de Integración Dinámica y Oportuna de Salud, permitirá que los médicos generales, especialistas y subespecialistas atiendan citas de la Caja Costarricense de Seguro Social o si la Caja Costarricense de Seguro Social no lo logra cubrir dentro de sus agendas. Según datos de la propia Caja, al 31 de julio del 2026, la consulta externa registra 391.314 casos pendientes con un tiempo promedio de espera de 565 días. En el área quirúrgica existen otros 211.650 casos pendientes con una espera promedio de 452 días. El colegio presentó la iniciativa a las autoridades de la Caja Costarricense del Seguro Social desde junio del 2025, pero más de un año después todavía espera una respuesta para avanzar con su implementación. El plan tendría carácter voluntario para los médicos y una aplicación temporal. El colegio asegura que la tecnología disponible permitirá mantener el expediente clínico, los diagnósticos, los tratamientos y los exámenes dentro del sistema de la Caja Costarricense del Seguro Social. La organización solicitó a las autoridades de la Caja el aval para poner en marcha el proyecto. Si recibe la autorización, iniciará la convocatoria para incorporar médicos generales, especialistas y subespecialistas.
1: Nacionales.
0: Más de 5.000 motociclistas recibieron multas por no utilizar casco o llevarlo mal colocado. Durante este año, pese a que las personas que viajan en motocicleta representan el 58% de las muertes en carretera. Con corte a agosto, 247 de los 425 fallecidos en accidentes de tránsito viajaban en motocicleta, según los datos citados por la Policía de Tránsito. En total, 5.297 motociclistas recibieron una sanción de 123.000 colones por conducir sin casco o llevarlo mal amarrado. De esa cifra, 3.493 multas correspondieron a conductores que incumplieron la norma, mientras que otras 1.804 sanciones recayeron sobre quienes permitieron que sus acompañantes viajaran sin dispositivo o con el chaleco mal colocado. Los datos citados por la policía señalan que el uso correcto del casco puede reducir cerca del 40% el riesgo de muerte en un accidente y alrededor de un 65% las lesiones graves en la cabeza. Con corte a agosto, 5.658 conductores recibieron una multa de 61.000 colones por no utilizar este elemento de seguridad. Pese a que un chaleco puede costar menos de una décima parte de esa suma.
2: Long-time Cuban leader Fidel Castro has died.
3: El ministerio resta en pie de 48 horas después de su
1: disparo. Internacionales.
0: Brasil registró 26 asesinatos de defensores del ambiente y el territorio durante el 2025, el doble de los casos reportados un año antes, según el informe anual de la organización global Witness. el país ocupó el segundo lugar mundial en cantidad de asesinatos detrás de Colombia, que contabilizó 39 casos. Ambas naciones concentraron